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2: Yo me refería a la primera parte de la exposición del doctor Romero, Carlos Romero, hacer desaparecer a Evo, y en una simple detención. Algunos compañeros me llaman y dicen, ¿dónde estás? ¿A qué distancia está el cerro más elevado? Esta mañana me dice, Evo, tienes que cambiar de lugar de dormitorio. Porque la instrucción del ministro de Defensa es ubicar en la selva, en Chume, como decimos, para disparar. Llamadas telefónicas de civiles y militares uniformados. Evo lleva chaleco antibala. Es permanente. Entonces, yo estaba un poco recordándome, doctor, alguien se animará a escribir un libro. Creo que he sido dirigente y dirigente sindical, expresidente por ahora, más perseguido, acusado, torturado, confinado, exiliado. El primer proceso que me gané, esta lucha sindical, ha sido de Aníbal Aguilar Gómez, subsecretario de Desarrollo Alternativo de Víctor Paz del Tesoro. Porque este señor se había comprado un chaco en la central Todos Santos. Ese chaco aparece por esa demarcación. Yo denuncié. Y Aníbal Aguilar Gómez dice, no, es de mí, es de mi esposa. Y su esposa es una peruana. Peor todavía. Así puedo contar. Todos los presidentes me procesaron. Excepto doctor Eduardo Rodríguez Belcé. Todos. A todos gané. Pero también para la amable audiencia. Durante la campaña de las elecciones, últimas elecciones, el gobierno Lucho Arce mediante, ¿no?, la candidatura de Eduardo Castillo, me hace ofrecer la primera senatoría por Cochabamba. Así aceptaba, yo hubiera resuelto mis demandas, eran demandas inventadas para inhabilitar a Evo. La gente ha llegado también a Lucho Arce y a una mafia, además de eso, de Andrónico Rodríguez. ¿Por qué digo una mafia? Usted, como vive en Santiago, sabe exactamente. Su diputado Camacho, que permanentemente habló de proceso a Evo, su candidato a primer senador de Beni, del departamento de Beni, de Andrónico Rodríguez. Pues, ¿no? Además de algunos candidatos de Santa Cruz ligados al tema del narcotráfico. Y cuando nosotros nos concentramos en Chimoré, aparece una avioneta repartiendo volantes para Andrónico. Pasa día, dice, el jefe de campaña, no me acuerdo el nombre, el jefe de campaña de Camacho, dice que había acordado con Andrónico para que sea su candidato a vicepresidente. Y cuando no nombró a su candidato a vicepresidente, pues denuncia públicamente, está en los medios de comunicación. Este grupo me hace ofrecer, primero, la primera senatoría por Cochabamba, y segundo, ¿no?, la vicepresidencia de Andrónico. ¿Por qué comento esto? Claro, trata de neutralizarnos. Usted, doctor, sabe muy bien, el día 18 de mayo de este año, cuando la marcha llegaba, usando algunos empresarios, algunos compañeros nuestros, llamándoles que Evo siga haciendo política, que hay que pacificar, hay reunión con la gente del Evo. Repito, comento, por una responsabilidad ante el país, si quisiera yo negociar mi caso, negociaré con cualquiera. Pero acá se trata de principios. Una vez escuché a usted, doctor Carlos, decía, más importante el patrimonio moral, creo que dije, que patrimonio material. A mí me llama la atención. Ahora llegan nuevamente denuncias falsas, totalmente equivocadas, bajo mentira, mentira. Este proceso vamos a ganarlo. Usted como abogado sabe, no hubo debido proceso. Todo invento. Y qué más ahora todavía. Pero tenemos mucha confianza en el pueblo.
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4: Alin Puncha y Yactamasi, sean nuevamente bienvenidos a una nueva edición de Leo en Marcha, el programa de nuestro hermano gobernador del departamento de Cochabamba, Leonardo Loza, que se emite por sus redes sociales, también por la señal de la radio Causachuncoca, y gracias a los esfuerzos de nuestra unidad de comunicación, encabezada actualmente por la compañera Cecia Vargas, también por las señales de Guara TV, señal satelital, COTV, Soberanía, radios, nuestra radio Soberanía y nuestra radio Carrasco, asimismo prácticamente ya en cadena nacional. Hoy, como siempre, vamos a hacer un repaso por la agenda amplia que ha cumplido nuestro gobernador en los últimos 7 días y también nuestro gobernador va a lanzar una importante propuesta de escala nacional hacia el país. Muy buenos días, hermano gobernador, un gusto tenerlo nuevamente en los estudios de nuestra gobernación.
5: Muchas gracias, muy buenos días una vez más en nuestro programa Leo en Marcha desde nuestras instalaciones de la gobernación del departamento de Cochabamba, acá en nuestra ciudad de Cochabamba, para compartir nuestra agenda, nuestras iniciativas, nuestras propuestas, evaluar la coyuntura, qué es lo que está pasando con el dieselazo, con el decreto 5676, son muchos temas que en el transcurso de esta hora vamos a conversar, pero agradecido una vez más de este programa, enviar nuestro saludo a los 9 departamentos del país, a nuestro departamento de Cochabamba, a las 16 provincias, a nuestra región de la zona del trópico de Cochabamba, a nuestras radios, a nuestras emisoras que nos bajan la señal y nos comparten este programa. Por supuesto, a la cabeza de Radio Causachuncoca, Soberanía, Carrasco, COTV y otros, Guara TV y otros medios de comunicación que hacen seguimiento y están atentos a nuestro programa. Así que, una vez más, un abrazo y un saludo a todo el territorio nacional. Por supuesto, a nuestros compañeros del departamento de Cochabamba. Un abrazo y un saludo y, una vez más, para llevar adelante este programa Leo en Marcha. Muchas gracias y un abrazo.
4: Gobernador, en los últimos 7 días tenemos un manto blanco que cubre nuestra montaña mayor, el Tunari, parte de la cordillera de los Andes. Algo muy lindo que se ve desde lo visual, desde lo turístico también. Se ha llenado nuestra cordillera del Tunari con este manto blanco por estas olas de frío que han venido, las nevadas, las heladas, que sin embargo también, lamentablemente, gobernador, han traído consecuencias en cuanto a la pérdida de ganado camélido, afectación también a familias de agricultores. Nuestra gobernación, por instrucción suya, está atendiendo estos incidentes por causas naturales, gobernador.
5: Sí, hay veces, yo conversaba con algunos hermanos de Ayopaya, particularmente de Cocapata, con algunos hermanos de Tapacarí, con algunos hermanos de Tacopaya, y hacíamos memoria y decíamos, después de cuántos años nuestra cordillera, ¿no?, lleva ese manto blanco. Y ellos me decían 30 o 40 años. Wow. Es de bastante tiempo. Nevó muy fuerte en nuestra zona, en nuestra cordillera. Bueno, es lindo, ¿no? Desde acá a ver, fin de semana había lleno nuestro cerro, nuestro Tunari, lleno, trancadera total. Algunos amigos me llamaban, puta, que venga policía, que pongan orden. Se han entrado al camino unos de un lado, del otro lado, se han atascado. Ahí arriba estaban atascados, ¿no? Fin de semana lleno. Bueno, después de eso, el domingo de la noche nuevamente nevó. Incrementó la nevada y seguramente el tema del turismo, la visualización aumentó. Pero sin embargo también ha traído consigo esta nevada como una especie de desastre, de afectación. En nuestro departamento casi tenemos 10 municipios afectados, la gran mayoría en la zona andina. Hay graves pérdidas, yo diría. Hay 3 o 4 municipios que están

0: proceso de declaratoria de emergencia en este momento, particularmente Cocapata. Hemos estado trabajando, aunque con algunas dificultades o problemas, en limpiar el camino de nieve. No siempre se puede avanzar, avanzamos, y como decía, domingo de la noche nevó y nuevamente tapó. Tenemos, por ejemplo, en nuestro municipio de Cocapata y Opaía, 32 comunidades afectadas. Es muy grande la afectación y sigue ahorita nevado. Ayer en la mañana estábamos en reunión con nuestro hermano alcalde de Cocapata y algunos dirigentes. Tenemos 1.162 familias damnificadas solo en el municipio de Cocapata. Tenemos 15.000, más de 15.000 cabezas de ganado camélido afectados en este momento. Y hasta ahora hemos perdido cabezas de ganado camélido muertos, más de 1.300 cabezas, solo en Cocapata. Tenemos el segundo municipio más afectado, con 28 comunidades, Tapacarí, nuestro municipio de Tapacarí. Son 1.161 familias productores afectados en esa... en ese municipio, 42.000 cabezas de ganado afectado. Afectado tenemos, ¿no? Y algo más de 800 que han perdido en Tapacarí. Tenemos a Colomi, ¿no? 121 familias afectadas, 12 comunidades. Principalmente a Riada, ¿no? Riada afectó a Colomi. Entonces tenemos municipios como Totora, 350 familias afectadas. Una unidad educativa afectada, destruida en realidad la infraestructura. Un puente caído, lo ha arrastrado el río, ¿no? Allá, un puente ha colapsado, ¿no? Así que tenemos la superficie afectada. Por ejemplo, en Totora, más de 350 hectáreas tenemos afectados. Bueno, a manera de nuestras posibilidades estamos contribuyendo, ayudando. Mañana vamos a estar en Cocapata, por ejemplo, muy temprano nos vamos a ir allá, vamos a entregar principalmente forraje, alimento para camélido, vamos a entregar eso allá en Cocapata, y algunos vituallas para que nuestros hermanos que en este momento están sufriendo, algunos me decían, por lo menos botitas, ¿no? Frazaditas. El reflejo de la nieve a veces te puede dejar ciego, entonces también nos han pedido como una especie de lentes, ¿no? Estamos en ese trabajo, ¿no? Ojalá algunas instituciones puedan hacernos llegar también su colaboración hasta la gobernación, particularmente el tema de los lentes, botas, guantes. Uno cuando ha pasado este tipo de fríos, pues conoce cómo uno sufre cuando llega esta helada. Así que mañana muy temprano estaremos en Cocapata para hacer presente y entregar ese alimento, forraje para los animales, particularmente alpaca, llama, y también algunas vituallas para nuestros compañeros de allá. Estamos trabajando en apertura de caminos. Hay que trasladar a nuestras llamitas del nieve a un lugar donde no hay nieve, y eso es limpiando, ¿no? Están plantados, están atascados, como empantanados, están falleciendo algunos, y posterior a eso encararemos un trabajo de recuperación, inclusive física, a nuestros animales con vacunas y otros, eso hemos acordado. Y el día viernes también estaremos en el municipio de Colomi, llevando alguna especie de ayuda también a los hermanos de allá. Así que de esa manera estamos encarando. Nuestro peor problema es el tema del diésel. Uno es que no hay diésel, y si hay, es caro. Lamentablemente el gobierno pues está jugándose con el sentimiento del pueblo boliviano, y por eso tenemos esas dificultades y esos problemas.
1: La instrucción de nuestra primera autoridad departamental ha sido dar ayuda inmediata a los sectores afectados, no esperar que pase el desastre y la gente, las familias, se las arreglen como puedan. Se ha instruido verificar todos los depósitos de nuestra gobernación en la unidad de gestión de riesgos, en la Secretaría de Medio Ambiente, para apoyar con todo a las familias damnificadas. Ante además la ausencia del gobierno, hermano gobernador, que hasta el día de hoy no se ha pronunciado y no ha apoyado con absolutamente nada estos desastres que han afectado nuestra zona andina principalmente.
0: Algunos alcaldes, claro, en su justa razón han ido a peregrinar hasta la ciudad de La Paz, ¿no? Cocapata, algunos otros han ido. Bueno, ese es el estado, es la clase de estado que tenemos hoy en día, ¿no? Ni siquiera la parte técnica, ni siquiera para cuantificar el daño, ni siquiera para verificar el daño, no ha habido casi cero de presencia, uno que otro, creo en Colombia, más no. Por lo menos el gobierno hubiera sido tan amable con Cochabamba o con nuestras provincias, nos hubiera dicho, aquí está diésel, está en este surtidor, carguen las maquinarias, carguen las volquetas y vayan a limpiar el camino que está colmado de nieve. Es lindo hubiera sido. Nosotros hemos esperado, creo que no, las autoridades no podemos esperar que nos vengan o nos soben la espalda y luego recién atender. Y a mí me ha indignado, el día de ayer un compañero decía, este municipio es bloqueador, ¿no? Imagínense, suena feo. Ha ido a pedir ayuda y el compañero le dice, ¿de dónde eres? ¿De tal municipio? Ah, este municipio es bloqueador. Oye, increíble, un acto de racismo. Oye, estos, cuando estás muriendo, no te van a salvar. Mejor te van a venir y te van a matar.
1: Rematar
0: la vida. A mí me ha indignado. Yo le dije a ese compañero, si a mí me hubiera tratado así el gobierno, yo hubiera salido a la puerta, hubiera llamado a la prensa y hubiera denunciado. Que el gobierno esté tratando en la necesidad que tienen los compañeros que salen a buscar esa ayuda, salga y que te diga, ah, tú eres el bloqueador. Oye, increíble el trato del gobierno hacia nuestros compañeros. Y a mí me indignó, por eso yo decía al compañero, si eso me hubieran tratado a mí, yo en ese momento hubiera denunciado, hubiera hecho público el trato, el maltrato del gobierno que tiene hacia el departamento de Cochabamba, hacia algunas de nuestras provincias. Esperemos esta semana trabajar y posterior a eso, por supuesto, un saludo a mis hermanos de Valle Alto, otros municipios de Cono Sur que nos ha ayudado a conseguir forraje. No estamos trasladando en el transcurso de hoy día forraje y mañana en horas de la madrugada ya llegaremos en Cocapata, como decía.
1: Una realidad realmente lamentable, la de un gobierno indolente, un gobierno que hasta el día de hoy no puede garantizar combustible ni para las zonas urbanas, mucho menos para el campo, pero de eso vamos a hablar también más adelante. En lo que sí, gobernador, hay tal vez un pequeño esfuerzo gubernamental, es desde el nivel central, es en la realización del censo agropecuario, que es urgente para nuestras regiones en Cochabamba, y es una actividad que usted, pese a tener un ejecutivo central de estas características, se ha comprometido a apoyar en función de verificar qué es lo que Cochabamba produce, cómo produce, cuánto produce, y es así que se ha firmado un convenio con el Instituto Nacional de Estadística para este propósito.
0: Nosotros hemos escuchado a nuestras provincias, a nuestras regiones, y ellos nos han planteado que este tema del censo agropecuario encabezara la gobernación y nuestros municipios correspondientes. Bajo esas circunstancias hemos procedido, por supuesto, a una firma, acuerdo, convenio interinstitucional entre la gobernación, el INE Nacional y AMDECO, nuestra asociación de
1: municipios
0: de nuestro departamento de Cochabamba. Inclusive yo diría con alguna demora. Nosotros desde hace 2 meses atrás hemos estado esperando esto, ¿no? Bueno, debe tener sus propias dificultades INE Nacional. Nunca suspendemos una fecha, la otra fecha, otra suspensión. Y finalmente la semana pasada logramos consolidar la firma. Para nosotros, para Cochabamba, es importantísimo llevar adelante este censo agropecuario entre septiembre y octubre. ¿No? De acuerdo al convenio, queremos saber qué producimos, cuánto producimos, cómo producimos y con qué producimos, además de eso, cuántas hectáreas de producción tenemos en el altiplano, en el valle, en el trópico, cómo podemos generar nuevas políticas económicas y productivas en base a esos números, en base a esos datos del censo agropecuario. Por eso hemos procedido a esa firma de convenio y esperemos que el gobierno no se duerma. La parte operativa, la parte social, informativa, nosotros con nuestras provincias, nuestros municipios, por supuesto, vamos a desarrollar.
1: Es una actividad realmente importante, gobernador, por ejemplo, para verificar en la zona andina cuántas variedades de papas están produciendo actualmente. Y también para establecer, por ejemplo, asimismo, en el trópico de Cochabamba, cuántas hectáreas de productos de exportación hay, porque es una región muy rica que tiende a ser estigmatizada por los diferentes gobiernos que han pasado desde 2019, pero que sin embargo se constituye en la segunda región que más exporta en Bolivia, además de manera mucho más democrática, a partir de miles de familias que producen una gran diversidad de productos.
0: Es grande Cochabamba, ¿no? Es diverso Cochabamba. Por ejemplo, solo en tema camélido, hablando solo del camélido, ¿cuánto produce Cochabamba? ¿No? ¿Qué hace con esa producción? ¿Comemos carne? ¿Exportamos o vendemos lana? ¿Cuáles son los problemas de los compañeros? Ha crecido Cochabamba en producción de camélido. Creo que este fin de semana tenemos a propósito una feria departamental del camélido acá en Cochabamba. Y esas cosas necesitamos planificar, necesitamos organizar. Y para planificar y organizar, obligatoriamente necesitas datos. Le falta carretera, le falta puente, ¿qué le falta a los compañeros? ¿No? Tecnología, ¿qué le falta? En el valle, la producción de granos. Antes nos conocían como granero de Bolivia, a Cochabamba, y ahora qué problemas tenemos, ¿no? Nuestro grave problema es el tema del agua, por ejemplo. Necesitamos con exactitud identificar la zona del trópico de Cochabamba. Geográficamente hablando, es casi la mitad de nuestro departamento y es una zona totalmente productiva, definitivamente productiva. Tiene 3 o 4 productos de exportación que se produce. Ayer estaba yo reunido con algunos hermanos del Distrito 1 del municipio de Puerto Villarroel, Central Ayopaya y algunos otros compañeros van a tener una feria de pescado. Es importante cuantificar, ¿no? Inclusive calificar la producción de pescado, por ejemplo, en el trópico. Van a tener ellos una feria y eso ha crecido, definitivamente ha crecido el tema de producción de pescado. Necesitamos cuantificar eso, ¿no? Producción de banano, ¿no? También de una fruta de exportación. De piña, palmito, cacao, son productos de exportación que tenemos en la zona y obligado a generar datos reales, exactos, y de esa forma garantizar nuestro plan, nuestro programa, ¿no? Esperemos que el gobierno no desmaye, sino más al contrario, nos dé las garantías o las opciones o los mecanismos que de manera conjunta podemos llevar adelante este censo agropecuario y arrojar datos verdaderos sin politizarlo.
1: Café, pitahaya también son otros productos, por ejemplo, que tiene el trópico cochabambino con una calidad que ha vencido incluso concursos internacionales. Es realmente muy rica la producción de nuestra Cochabamba y es por eso que usted está también en contacto con nuestras 16 provincias, con los más de 40 municipios, gobernador. Esta semana, por ejemplo, ha ido a visitar una región de San Benito, Huasacochi, pero asimismo ha recibido la visita de representantes de los municipios de Tacopaya, de Vacas, de Villa Rivero, para conocer también estas necesidades locales, municipales que tiene nuestra gente.
0: Sí, siempre, eso es nuestra característica. Por lo menos tratamos de distribuir nuestro tiempo, tratamos de organizarnos nuestra agenda que no se muera, ¿no? En las sombras de la oficina, sino llegar hasta nuestras comunidades, hasta nuestros municipios. Huasacochi, San Benito hemos estado, algunos otros más durante la semana y por supuesto hemos recibido la visita de varios de nuestros compañeros, así como de Tacopaya, un lindo municipio. Tienen aguas termales, producen mucho este tema de plantas medicinales como romero, sábila y otros, producen bastante y hemos estado con ellos. Quizás vale la pena comentar, ayer en la madrugada, por ejemplo, en la mañana, 7 de la mañana, hemos estado con los hermanos, los 3 ayllus de Chaya, Urinsaya,
1: Majasaya,
0: ¿no? son a ellos grandes, heroicos, históricos, que han prevalecido, que han resistido el embate colonial español que ha venido a arrasar con nuestra clase, con nuestra cultura, pero ese ayllu está vivo, más vivo que nunca. Ellos han, desde hace mucho tiempo atrás, han tramitado su propio gobierno, ¿no?, indígena originario, y se dio, ¿no? Creo, faltando horas, el señor Lucho Arce, antes que se fuera como gobierno, pues promulgó, tienen una ley, y ya tienen su autoridad originaria como alcalde electo, tienen su consejo municipal, asamblea llaman, y el consejo de corregidores, como justicia ellos allá. Pero algo interesante ellos me decían, claro, en este sistema que nosotros administramos, la MAE es el, o sea, la primera autoridad es la MAE, ¿no? Es, en este caso sería el gobernador, la asamblea y sí en el pueblo. En cambio, allá es invertido. El valor o la autoridad más máxima es el pueblo.
2: La asamblea común.
0: Sí. La asamblea como un espacio de liberación, deliberativa, que toma decisiones, que aprueba, que rechaza. Es lo máximo. Vienen el consejo municipal, que conocemos, el consejo de las autoridades originarias, y ahí abajo está, en este caso sería como alcalde, ¿no? Está muy abajo. Entonces, invertido funciona. Eso es lo que siempre algún rato el hermano Evo decía, gobernar o escuchando, obedeciendo al pueblo. El pueblo es el que te pone el horizonte, el pueblo es el que toma las decisiones y tú como autoridad solo empiezas a ejecutar. A mí me pareció muy interesante, tienen su propio estatuto, ellos manejan la propia justicia, ahí no hay burocracia, es una democracia muy directa y muy transparente. Hemos estado compartiendo eso con nuestros hermanos. Van a cumplir el siguiente mes un añito de vida. Un añito de vida van a empezar a cumplir. Son más de 7,000 habitantes, todo ese gobierno indígena originario de Challa. Así que hemos estado también con esos compañeros, algunos compañeros de Valle Alto nos han visitado también, con algunas preocupaciones que ellos tienen, y siempre combinar nuestro trabajo en el campo y también, por supuesto, en la oficina.
2: Democracia plural, participativa e intercultural, uno de los legados del compañero Evo Morales de 2005 a 2019, como otro de los legados también fue gobernar para absolutamente todos los sectores, y es así que Leonardo Loza es gobernador de toda Cochabamba y de todos los sectores, y es por eso también que ha sostenido reuniones, por ejemplo, con la Federación de Empresarios Privados, gobernador, y se vienen importantes novedades también para promocionar a nuestros empresarios en el departamento.
0: Sí, desde que asumimos, inclusive antes que asumamos en la etapa electoral, ya teníamos contacto, hemos escuchado algunos de sus planteamientos, y hay veces algunos temas sociales un poco nos han alargado el tiempo, pero sin embargo hemos retomado las actividades, así que en los siguientes días estaremos informando al departamento de Cochabamba cuál es nuestra agenda común que tenemos con el sector privado. Vamos a celebrar eventos al interior de nuestro departamento. Ellos tienen lindos planteamientos en el tema caminero, en el tema productivo, en el tema energético. Energético tienen grandes planteamientos. Nosotros también, la gobernación, estamos planteando, previendo que el 10 de septiembre podamos sentarnos todo un día entero en algún lugar, estamos estableciendo, para empezar a debatir al margen de los problemas sociales, económicos, productivos. Yo siento que es importantísimo, muy importante, escuchar al sector privado, particularmente en nuestro departamento de Cochabamba.
2: Para finalizar este recorrido por su agenda de los últimos 7 días, gobernador, comentemos también actividades de índole social. Usted ha entregado un incentivo importante, por ejemplo, a un deportista que está yendo en la disciplina de karate a representar al país en los Juegos Panamericanos. Y va a ser también un importante anuncio esta misma mañana, una iniciativa legal que usted ha tenido, que esto también nos lo vamos a guardar un poquito en reserva para más tarde.
3: Sí, lamentablemente en nuestra administración burocrática de la gobernación no hemos encontrado ninguna partida, ¿no? Ninguna partida para incentivar, apoyar, fomentar el tema deportivo. No es como apellido el compañero que le hemos...
2: Matías Paredes.
3: Paredes. En realidad, no, ese pequeño apoyo que le hemos entregado no es con la plata de la gobernación, sino nosotros mismos, los trabajadores de la gobernación, nos hemos aportado y le hemos entregado un pequeño aporte. La dirección de deportes ha entregado una pequeña indumentaria, no solo es él, sino ya a varios. En estos 3-4 meses que estamos, hemos ayudado. Él está yendo a un evento de karate, competencia de karate en Costa Rica. Anoche su papá me escribió, lograron llegar allá, ya están allá, esta madrugada llegaron. Ya había sacado 2 medallas para Bolivia, en este caso para Cochabamba, en algunos otros torneos. En Bolivia ni qué hablar, es un buen karateca, como alguien diría. Creo que vamos a contratar para tu seguridad, ¿no? A vos te andan persiguiendo. Entonces hemos hecho ese presente, y ahora en nuestro POA que estamos debatiendo es cómo considerar, ¿no?, que este tipo de jóvenes no sean abandonados por sus autoridades, tengan algún incentivo, particularmente para el tema de los pasajes.
2: Bien, gobernador, esta ha sido una primera parte de nuestro programa, recorriendo la agenda amplia de actividades que se ha cumplido en los últimos 7 días. Vamos a entrar ahora al análisis de una propuesta nacional de la cual usted ya ha dado algunos adelantos, gobernador. Durante los conflictos sociales, ni bien inició usted su gestión, se lo quiso involucrar con este conflicto reciente que ha atravesado nuestro país. Sin embargo, sin ser incluso sus competencias, usted ordenó entonces que se prepare ya una propuesta de alcance nacional, 13 medidas para que el peso de la crisis no recaiga en los que menos tienen. Y entre ellas había también medidas que usted ha propuesto para solucionar el tema del combustible, que casi 10 meses después de estar en funciones Rodrigo Paz, no se resuelve en el país, la crisis se ha agravado. Y es por ello que el día de hoy, junto a nuestro secretario de Finanzas y Planificación, el compañero Horacio Villegas, hijo, por cierto, de alguien que ha ayudado a gestar la nacionalización de los hidrocarburos, Carlos Villegas, también van a presentar hoy de cara al país para que se pueda tomar en cuenta esto y el gobierno de una vez reaccione en este sentido, gobernador.
3: Sí, un saludo a nuestro secretario de Planificación, Finanzas, hermano Horacio. Hemos venido trabajando hace tiempito atrás para proponerle a nuestro país y acabar con esta crisis de combustible que tiene Bolivia hace mucho tiempo atrás. Pero yo quería anticipar, mira, revisar algunos titulares. El Deber dice, se abre la opción de modificar o abrogar el decreto sobre el diésel, es decir, 56-76, ¿no? Están los titulares. Otro, La Razón, ¿no? Gobierno admite fallas. Gobierno. En el decreto 56-76 y abre las puertas a la abrogación. Otro titular. El Día de Circulación Nacional. Gobierno admite fracaso del dieselazo, ¿no? Y analiza anularlo. Está lleno en este momento en los medios de comunicación. Y algún titular encontré en Bolivisión. Lo que dice nuestro presidente del Estado, a mí me ha indignado lo que dice. Mira, dice el señor, Bolivia nos ha dado mucho y algunos quieren seguir robándole a Bolivia. Imagínense lo que dice el presidente.
2: Una, ¿no?, confesión.
3: Una confesión. Eso debería decirlo a su familia, ¿no? Que dejen de robar. Bueno, no sé si es tan inocente, ¿qué? Pero dice, Bolivia nos ha dado todo, nos ha dado mucho, y algunos quieren seguir robando. Eso debería decirlo a su entorno, ¿no? Que dejen de robar. a nuestro país. Bueno, ojalá estos días anulen este decreto 5676 que está dañando gravemente al país. Ojalá retrocedan así como está en los titulares y que ya no maltraten a nuestro pueblo. Ahora vamos a ingresar, vamos a escuchar a nuestro hermano Horacio. Evidentemente nosotros venimos trabajando. Bueno, yo me he sorprendido, ayer yo conversaba, en tiempos de Evo Morales, los contratos o los acuerdos para importar diésel, gasolina, eran anuales, ¿no? Es decir, teníamos diésel y gasolina desde la importación hasta la distribución garantizado para todo el año, desde un principio hasta el final. Pero hoy en día hay más, en este gobierno hay más de 20 contratos en el año. Es decir, para una cosita hay que contratar una empresa, seguramente hay que extorsionar, hay que negociar, hay que sacar una tajada, como alguien diría. A mí me ha sorprendido eso. El gobierno no planifica, no organiza. Queremos acabar con eso. ¿Cómo es posible, por beneficiar o por algunos favores, contrato tras contrato, mes tras mes? En cambio, con Evo era planificado para todo el año, como un paquete, aquí está, para todo el año garantizado diésel y gasolina, no va a faltar, y eso es lo que ocurrió, pues, no faltaba. Pero ahora, seguramente por satisfacer sus apetitos económicos, contrato tras contrato, ¿no? Más de 20 contratos, increíble, a mí me conmovió esa situación. De razón estamos mal, ¿no? De razón estamos mal. Y la propuesta que también tenemos es, tenemos eso para acabar eso. Queremos sugerirle al gobierno que deje de hacer contratos tras contratos perjudicando al pueblo, que establezcan un plan, ¿no?, que organicen de importación y distribución de combustible para todo el año. ¿Qué es eso de favorecer entrar en negocios? Definitivamente malo, eso hemos identificado. Segundo, mantenemos nuestra propuesta que la gobernación de Cochabamba en un principio habíamos lanzado de importar petróleo crudo. Tiene algunos temas técnicos, por supuesto, ¿no? Pero estoy seguro, tenemos plantas de refinación, así como en Cochabamba y en Santa Cruz, podemos traer petróleo crudo, podemos procesar y tener producción de diésel o gasolina de buena calidad, inclusive con menor precio, ¿no? Eso en documento, si quieren en físico o en digital, vamos a hacer llegar al gobierno. Hemos trabajado y estamos planteando acabar con la gasolina basura, acabar con el precio inclusive, y por supuesto tener una gasolina de buena calidad y acabar con las colas que están ahí. Cochabamba está siendo más azotado que cualquier otro departamento. En ese marco le cedemos el espacio a nuestro compañero Horacio para que nos pueda compartir el trabajo técnico que se ha venido realizando estos días, y en el transcurso del día se lo vamos a pasar en documento digital y físico al gobierno que tenemos.
2: Horacio, muy buenos días. Tú eres economista y nos vas a hacer una amplia explicación. Bajo estas líneas de trabajo que hemos atestiguado, te ha encargado nuestro gobernador hacer una planificación de compra adecuada, aprovechar nuestra capacidad en las refinerías, garantizar un combustible de calidad. Son algunas de las líneas de trabajo en las que se ha elaborado esta propuesta que se va a presentar al gobierno nacional.
4: Sergio, bueno, en primer lugar saludar al gobernador, saludarte a ti, a toda la población que nos está oyendo, que nos está viendo. Y gobernador, desde el año pasado nosotros nos pusimos a estudiar e investigar de por qué el tema de la importación de combustibles comenzó a subir en el tema del costo de importación. Es decir, porque hubo un descontrol en todo el gobierno de Luis Arce con respecto a la importación, desabastecimiento. Nos hemos quedado sin reservas internacionales de los dólares que teníamos en el banco. Es decir, fue tal el descontrol y nosotros nos hicimos la pregunta, ¿cuál es el origen de este problema, ¿no? Y ahí encontramos una razón fundamental, que era el tema de los cambios en los reglamentos de contratación por parte de YPFB para la importación y compra de los combustibles. YPFB hasta el año 2020, ¿no?, tenía un reglamento de contratación
5: que te decía claramente de que tenemos que tener contratos anuales, ¿no? Tenemos que tener licitaciones públicas internacionales, precios referenciales por puntos de entrega, ¿no? Habían comisiones técnicas que te indicaban cuánto era el volumen que tú debías importar por año, la calidad de los carburantes, y como resultado fue que durante toda la época del presidente Evo Morales nunca hemos tenido un solo día de desabastecimiento y un solo día que tengamos combustible de mala calidad. Entonces, respondía a una planificación energética de abastecimiento que tenía YPFB. Y bueno, el gobierno de Luis Arce decide modificar estos reglamentos el año 2022 con la excusa del nacimiento de la guerra entre Rusia y Ucrania, porque afectó la logística de abastecimiento a nivel mundial, pero eso fue solamente una temporada con el aumento del precio del barril, pero eso no significaba que tú debías cambiar todos los reglamentos. ¿Y qué te dicen los nuevos reglamentos de contratación que están desde el año 2022? Ya no existen contratos anuales, sino contratos por volúmenes específicos, ¿no? Es decir, tú ya no compras para todo el año con una sola empresa, sino vas comprando volúmenes, ¿no?, durante todo el año, lo que hace que existan mucho más contratos, ¿no? Y cuando la gente quiere entrar en un proceso de corrupción, ¿qué le conviene más? Tener varios contratos a comparación de tener uno solo. Entonces, eso crea un desbarajuste total. Primero es el tema de el cambio en los reglamentos de contratación, varios contratos, ya no existen las comisiones técnicas de evaluación de los volúmenes, entonces comienza a traer más gasolina y más diésel que se comienza a contrabandear en las zonas fronterizas. Se terminan todas las reservas internacionales, ¿no? Es decir, nos quedamos sin dólares porque necesitábamos mucho dinero para la importación de los combustibles. Y además, y este es un factor fundamental dentro del diagnóstico, porque nosotros para encontrar una solución tenemos que tener el diagnóstico muy claro. Y otro de los problemas es que nosotros, gobernador, al ser un país que no tiene litoral, un país mediterráneo, tenemos que encontrar la mejor logística posible, que tenga un menor costo. Y para Bolivia, ¿cuál es la mejor logística? Importar desde Occidente, importar desde Arica principalmente, importar desde Perú, desde Mollendo. Y no así desde Argentina, desde Paraguay, de Brasil, porque el costo de la importación sube más. Pero ¿qué es lo que hicieron, ¿no? Comenzaron a importar más por el otro lado porque el premio, el costo de importación subía mucho más y por ahí podían sacarle más, ¿no? Entonces ha sido un desbarajuste tal que por eso yo nunca escucho a los supuestos analistas que quieren entender estos procesos un estudio profundo de por qué ha pasado lo que ha pasado. Entonces, entendiendo este proceso, ¿no?, nosotros tenemos que proponer cuál es la solución. Yo le comentaba al gobernador el día de ayer, si nosotros aplicaríamos 7 medidas, en 3 meses damos solución al tema del abastecimiento, reducimos el costo de importación y el diésel y la gasolina la mantenemos, el diésel para 9.80 y gasolina para 6.96. Es decir, hay que cambiar toda la lógica de la importación de combustibles en una primera etapa con todo el tema de los reglamentos de compra y contratación. Segundo, hay que cambiar el tema de la logística de la importación. Como país tenemos que comenzar a importar desde Arica, desde Mollendo y ya no desde Paraguay, de Argentina, peor de Brasil, porque nuestros costos de importación aumentan mucho más, ¿no? Y el tercer factor a tomar en cuenta es el tema de la importación de crudo para que nosotros lo podamos refinar tanto en Cochabamba como en Santa Cruz. Nosotros tenemos una capacidad de procesamiento de refinación de casi 65 mil barriles día. Y ahorita estamos refinando alrededor entre 20 a 25. Entonces tenemos una capacidad ociosa entre 35 y 40 mil barriles día. Entonces, teniendo y entendiendo de que tenemos esta capacidad ociosa, tenemos también que importar no solamente gasolina, no solamente diésel, sino crudo. pero tiene que ser un crudo liviano, porque nuestra tecnología de nuestras refinerías procesa crudo liviano, no procesa el crudo venezolano, por ejemplo, porque es un crudo pesado. Entonces, eso hay que entender. Entonces, Argentina tiene las condiciones para que nosotros podamos importar su crudo, porque es liviano el que procesa nuestras refinerías, pero tenemos que hacer inversiones, tanto en la terminal de Pocitos, que está en el sur de Bolivia, y también tenemos que traer por Arica, pero en Arica tenemos que hacer dos cosas: aumentar el centro de almacenamiento que tenemos en el puerto, que se nos ha sido cedido bajo el tratado de 1904, y tenemos que hacer la reconversión del ducto Sicacica-Arica, porque nosotros antes exportábamos petróleo, sacábamos del país y lo mandábamos a Arica. Ahora tenemos que hacer una reconversión para poder traer el petróleo mediante ese ducto para Bolivia, ¿no? Y eso va a hacer que todos nuestros costos de importación bajen. Cuando uno está pensando en el país, encuentra las soluciones. Cuando uno está pensando en el negocio, encuentra también las soluciones para el tema de los negocios.
6: Pero para el bolsillo, pues, ¿no?
5: Para el bolsillo, ¿no? Entonces, entendiendo estos procesos, ahorita estamos dando soluciones estratégicas. De igual manera, se han perdido los controles por parte de la Agencia Nacional de Hidrocarburos en las zonas fronterizas. En el gobierno del presidente Evo, habían todos unos sistemas de control bastante fuertes donde estaba involucrado la policía y las Fuerzas Armadas. Es decir, se controlaba el contrabando, pero desde el año 2022-23, estos controles por parte del ANH y de las Fuerzas Armadas desaparecen. Entonces, obviamente, todo el contrabando se va a los países fronterizos porque les conviene importar mayor volumen, porque a mayor importación de volumen está el tema del negocio, ¿no? Y a eso llega Rodrigo Paz. Y en vez de la primera medida que debería haber hecho Rodrigo Paz era ir con la policía y la fiscalía y tomar el IPFB, porque había una estructura totalmente corrupta. Y lo que han hecho ha sido todo lo contrario. Se han sumado a la cresta de la ola para seguir reproduciendo el sistema y hacerlo más grande. Tanto así que el ministro de Hidrocarburos, ayer en la Asamblea Legislativa, nos ha dicho de que como país tenemos una deuda con Trafigura y con Vitol, que son las empresas importadoras de combustibles, de más de $1,000 millones. Ahorita prácticamente estamos en las manos de estas dos empresas. Salir de todo este proceso significa el plan que estamos proponiendo de 7 medidas estructurales para dar fin con el desabastecimiento y dar fin con el tema de los negociados de la gasolina y diésel. Porque además tenemos una señora que nos ha dicho la anterior semana, Nadia Beller, que la primera dama estaría involucrada también en el tema del negocio, en el tema de los cupos de diésel. Entonces, como puede ver,
3: Un boliviano por litro.
5: Es un descontrol total, porque la gente entra a YPFB a malear, no entra a encontrar soluciones. Tanto así que hemos tenido en menos de 9 meses, 2, 3, 4 presidentes de YPFB y hemos tenido 2 ministros de hidrocarburos. Es decir, el gobierno de Rodrigo Paz no tiene idea, no sabe qué es lo que tiene que hacer el sector, y los resultados se ven por sí solos.
2: Nuestro gobernador ya evidenciaba esta desorientación, este extravío absoluto del gobierno de Rodrigo Paz, mostrando los titulares de la prensa el día de hoy, que hablan de un gobierno que da un paso y que luego tiene que retroceder, porque realmente este decreto, por ejemplo, no funcionó, no se han acabado las colas, el precio diferenciado probablemente también fomente más bien el contrabando mismo. Pero además, otra cosa que decía el propio gobierno el día de ayer, el gobernador, el ministro de Hidrocarburos, nada menos, 10 meses después del inicio de la gestión de Rodrigo Paz, es que estaba yacimientos petrolíferos dominado por lo que él mismo ha denominado una mafia. ¿Cómo es posible, gobernador, que 10 meses después recién se den cuenta de esta realidad y que no adopten este tipo de medidas estructurales como las que usted va a presentar al gobierno nacional, con lo cual se acabaría prácticamente esta mafia que señala el propio gobierno?
3: En 3 meses, ¿no, Horacio? En 3 meses, trabajando noche y día, estaríamos acabando con la propuesta que tenemos, el desabastecimiento de combustible, la mala distribución de carburantes en Bolivia. Uno de ellos, yo resalto, en vez de fabricar contratos hormiga en base a negociados, nosotros estamos planteando el Estado debe tener un solo plan, un solo acuerdo, un solo convenio para todo el año, para todo el año. No negociar empresa con empresa, sector con sector, en base a números, y eso está destruyendo. Nosotros estamos planteando que acabar con eso, ¿no? Tener un solo plan.

0: está destruyendo. Nosotros estamos planteando que acabar con eso, ¿no? Tener un solo uranio, un solo petróleo crudo liviano. Usar nuestras refinaciones que hay en nuestro país. Claro, antes sacábamos, ¿no?, petróleo, ahora tenemos que traer petróleo, procesar. Estamos planteando eso, y con este argumento que nosotros tenemos, se puede resolver. Si ahora empezamos, en 3 meses estaríamos estabilizando a Bolivia en tema de combustible. Ojalá tengan oídos. Para mí el Estado ha perdido el control absoluto en este tema. No escuché al ministro decir que YPFB está plagado de...
1: una mafia.
0: O una mafia, no escuché, pero bueno, ¿de qué me sirve decir eso si yo soy el titular que debo poner orden a eso, ¿no? Bueno, yo comparto definitivamente el criterio del Horacio. Ya esto se ha venido cayendo con el señor Lucho Arce, ¿no? Él, en base a sus negociados, dividió, fragmentó los contratos, poniendo en riesgo al pueblo solo para favorecer los bolsillos de ellos. Eso han continuado, han profundizado en realidad, ¿no? Han profundizado. No sé si su esposa del expresidente cobraba un boliviano por litro de diésel, gasolina, eso no hemos conocido. Pero en este gobierno hasta eso hemos conocido, se ha denunciado públicamente, ¿no? Un boliviano por litro de diésel, un boliviano por litro de gasolina, estamos hablando por día casi más de 13, 14 millones, en este caso bolivianos, es muchísima plata, ¿no? Más de 7 millones de litros necesitamos en Bolivia para el tema del diésel. Si es un boliviano, es más de 7 millones. En tema de gasolina, más de 6 millones. Entonces, juntando los 12, 13, casi 14 millones de bolivianos por día estarían robándonos, ¿no?, de este tema. Pero estamos planteando importar petróleo crudo, acabar con esos contratos malos, planificar y organizar un solo contrato anual que nos garantice la empresa distribución de nuestro combustible en menos costo. Y creo que sería importante que el gobierno escuche estas sugerencias: importar petróleo crudo liviano, utilizar nuestras refinerías que tenemos en Cochabamba y en Santa Cruz, y entregarle a nuestro país una distribución de combustible de mejor calidad, y por supuesto acabar con las filas que está castigando, definitivamente está castigando y destruyendo no solo al sector transporte, sino particularmente el tema productivo en nuestro país.
1: Horacio, otra de las, entre comillas, iniciativas del gobierno ha sido también, la han hecho pública, la eliminación de la ANH, con lo que el país prácticamente quedaría huérfano de controles y nuevamente podría ingresar gasolina basura que de nuevo afecte el parque automotor del país, incluso maquinaria agrícola. En esta propuesta además está contemplando la retoma de los controles que se hacía en torno a la calidad del combustible. Es un punto importante también.
2: A mí me sorprendía cuando el ministro Blanco decía: hay que eliminar la empresa NH. O sea, no tiene ni idea de que la NH no es ninguna empresa. Sí, pues, es una identidad que controla y fiscaliza todo el tema de la distribución de los carburantes y tiene también mucho que ver con el tema de la producción interna. Entonces, estamos en las peores manos, ¿no? Si nosotros pensábamos que nada podía superar el gobierno de Luis Arce, el gobernador, yo creo que estos muchachos le están poniendo muchas ganas porque realmente están logrando superar lo que ha pasado con Luis Arce. Pero también hay dos últimos puntos dentro del plan que nosotros estamos proponiendo, que es, bueno, tocar el dedo en la llaga, porque con las empresas petroleras que están en el país, tenemos que volver a sentarnos y tenemos que decirles a los señores de que tienen que volver a invertir en la producción de gas. ¿Por qué? Porque desde el año 2021, bueno, prácticamente después del golpe del 2019, las empresas petroleras han dejado de invertir en el país. Entonces, de lo que nosotros, cuando entra el presidente Evo, nosotros teníamos una producción diaria de 25 millones de metros cúbicos día. Y con las inversiones que se han realizado de casi 8 mil millones de dólares en los 14 años, hemos comenzado a producir 60 millones de metros cúbicos día. Y en el gas, gobernador, no es pues que uno va y es como que abre una válvula y el gas sale. No, esto involucra

0: inversiones en explotación, en plantas de procesamiento, en el tema de ductos, de 25 a 60 millones de metros cúbicos día, que representaba una planificación por parte de YPFB para que esto suceda. Sucede el golpe o pasa el golpe y la producción de gas comienza a bajar. ¿Por qué? Porque YPFB deja de fiscalizar la producción de las empresas petroleras. Entonces hay que sentarlas a las empresas y decirles, señores, ustedes tienen contratos y en los contratos dicen que ustedes tienen que realizar inversiones. Entonces hacen las inversiones o se van a sus casas, ¿no? Es decir, volver a tomar la planificación y la soberanía energética en la mesa para que las empresas petroleras vuelvan a producir. Esa narrativa, ese discurso de que en Bolivia ya no hay gas, que en Bolivia el 2029 vamos a comenzar a importar gas, es la narrativa porque ellos, estas empresas, quieren una nueva ley de hidrocarburos, porque obviamente no les conviene el decreto de que fue el 2006, Héroes del Chaco, porque todo el tema de sus utilidades y ganancias se han visto reducidas, ¿no? Pero yo creo que, gobernador, este tema también es un tema fundamental que tal vez en otro momento lo hay que plantearlo, porque es un tema bastante amplio, y esto nos muestra de que en los 14 años ha habido el mejor momento en materia energética. Y podemos hablar también de la generación eléctrica, que ha sido, hemos triplicado en menos de 14 años toda nuestra generación, permitiendo que casi el 95% de la población boliviana tenga acceso con tarifas bajas a la energía eléctrica. Entonces, esta concepción de la seguridad energética del país, creo que es muy importante que la comencemos a hablar, porque tenemos una experiencia muy buena y una experiencia muy mala, y la población tiene que entender esos procesos.
1: Como dices, Horacio, en el tema técnico nos podríamos extender prácticamente toda la mañana, y con toda certeza también nuestro gobernador está alistando una propuesta para el tema específico de energía, siendo Cochabamba, como nuestra primera autoridad lo repite siempre, productora de más del 40% de la energía que se consume en todo el país. Muchísimas gracias, Horacio, por tu concurso. Te vamos a tener, desde luego, más veces en Leo en Marcha a partir de ahora.
2: Sí, agradecemos al hermano Horacio. Yo pediría que ordene o prepare la documentación como corresponda, le enviaremos al gobierno. Nosotros no somos ningunos egoístas. Desde la cabeza de nuestro hermano Evo, siempre hemos pensado en el país, siempre hemos pensado en nuestro pueblo. Nunca quisiéramos que nuestro país se hunda, ¿no? Eso nos ha enseñado. Bajo ese concepto estamos planteando estas sugerencias al gobierno. Espero que nos escuche, espero que atienda. Pero NH van a anular. Para mí no van a anular. Le van a cambiar de nombre y le van a cambiar de color. Y van a seguir funcionando con las mismas cosas, sumido en el tema de la corrupción. Y me ponía a pensar, no sé qué empresa confiaría en el gobierno para tener confianza con inversión extranjera o empresas extranjeras o internas en nuestro país. El gobierno tiene que estar bien sólido, claro, socialmente estable, económicamente coherente. Tiene que ser así. ¿Qué van a encontrar una empresa petrolera transnacional en este gobierno? Va a esperar de lo que puede extorsionarle, ¿no? Entonces, no. Para, si quieres hablarte de tú a tú, ¿no? De país a país, en este caso de país a empresas, tienes que ser un gobierno que has planificado, que tienes una buena organización y tienes una estabilidad social en tu país. Eso puede generar confianza. Mientras, vamos a seguir sumidos en este tipo de negocios oscuros que va a beneficiar a familias y va a empobrecer a nuestro pueblo entero. Así que, de eso sé que hay grandes empresas que quieren invertir en Bolivia. Quieren invertir, así como en tiempos del hermano nuevo, quieren invertir en Bolivia. Pero cuando ves a un gobierno que a tu mujer le acusan que cobras un boliviano por diésel o por gasolina, cuando le ves a un gobierno que tienes un asesor extranjero, ¿no?, que te dice como a un títer, como a un muñeco, qué es lo que tienes que hacer, dónde tienes que ir, se deben reír de Bolivia, ¿no? Algunas empresas que pretenden invertir en nuestro país se deben burlar, porque es como un chiste, ¿no? No sé cuántos ministros han cambiado, supuestamente están, para mí, por ejemplo, dicen austeridad, estamos reduciendo ministros, dice, estamos achicando el Estado, pero se lo están entregando a que dominen extranjeros, así como el Cerimedo, ¿no? Están achicando, cortando ministerios, pero viene otro extranjero de mi espalda, está dirigiendo más que un ministro. Entonces, yo pienso, si no hay una estabilidad social, si tu gobierno no tiene cabeza, no está organizado, no tiene definición de lo que quiere de un país, se deben reír algunas empresas que pretendían o quieren invertir en nuestro. Mientras eso no consigamos, yo creo que vamos a seguir andando en esto. Pero ojalá el gobierno, somos seres humanos, pueden cambiar, nos pueden hacer caso. Muchísimas gracias, querido Sergio. Muchas gracias, hermano Horacio. Hasta el siguiente miércoles con nuestro programa Leo en Marcha. Tenemos actividades. Hoy día es día del adulto.
1: Adulto mayor.
2: Un adulto mayor, creo, por tu cabello. Y tú ya deberías estar en ese.
1: Con renta dignidad.
2: Con renta dignidad. Vamos a acompañarle un rato. Vamos a presentar un proyecto de ley. Vamos a firmar. Ojalá la Asamblea pueda aprobar. Y iremos cubriendo muchas otras actividades durante el día. Un saludo y un abrazo a todas y a todos. Muchas gracias.
1: Gracias, Horacio. Gracias, hermano gobernador. Nos vamos a despedir con un resumen audiovisual de la actividad que se ha cumplido en nuestro gobierno departamental en los últimos 7 días. Nos vamos a ver el siguiente miércoles. Tincuna Cama, hermanos. Hasta pronto.
3: En una primera, justamente el municipio, a la realidad en la que se encuentran, se ha declarado en desastre. El desastre va en función a las afectaciones. En una primera situación son crecidas de los ríos, desbordes de los ríos que han afectado a áreas de cultivo.
4: Como municipio de Vacas, usted sabe, nos dedicamos básicamente al tema de la producción. Nosotros producimos lo que es la papa, la oca, la haba, quesillo. Entonces, Vacas es y se considera una zona productiva. Sacamos al mercado nuestros productos.
5: Los gobiernos autónomos municipales estamos prestos para colaborar con este trabajo que va a realizar INE. Entonces ya era tiempo y hora para ver la realidad de nuestra potencialidad.
6: La verdad, estamos en esta situación como están viendo. Ahorita no lo estamos viendo todavía a los animales muertos, en qué partes están, pero los vamos a preguntar a los hermanos ganaderos, en la cual ellos se nos van a se van a manifestar cómo han pasado esta nevada.
7: Queremos indicar de que este fin de semana, el 28, 29 y 30, se va a realizar la Feria Departamental de Camelo. Darles que puedan apoyarnos, que puedan venir y que puedan visitarnos en el tema de lo que es los camélidos, ¿no? Ya que haciendo cálculos hemos identificado de que estamos aportando con unos 30 millones de bolivianos al año en lo que es al PIB por la comercialización de la carne.
8: Sí, bastante agradecido con el señor gobernador Bernardo Loza y el director departamental Juan Carlos Puchaño por este presente, por este incentivo económico y deportivo que me están haciendo. Y se siente bastante bien después de, digamos, dificultades.

0: no lo defraudaremos ni le fallaremos a Cochabamba. Aquí estamos, hermanas y hermanos.
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1: Yo me refería a la primera parte de la exposición del doctor Romero, Carlos Romero, hacer desaparecer a Evo, y en una simple detención. Algunos compañeros me llaman y dicen, ¿dónde estás? ¿A qué distancia está el cerro más elevado? Esta mañana me dice, Evo, tienes que cambiar de lugar de dormitorio. Porque la instrucción del ministro de Defensa es ubicar en la selva, en Chume, como decimos, para disparar. Llamadas telefónicas de civiles y militares uniformados. Evo lleva chaleco antibalas.

0: permanente. Entonces, yo estaba un poco recordándome, doctor, alguien se animará a escribir un libro. Creo que he sido dirigente, y, de dirigente sindical, expresidente por ahora, más perseguido, acusado, torturado, confinado, exiliado. El primer proceso que me gané, esta lucha sindical, ha sido de Aníbal Aguilar Gómez, subsecretario de Desarrollo Alternativo de Víctor Paz del Tesoro. Porque este señor se había comprado un chaco en la Central Todos Santos. Ese chaco aparece por esa demaceración. Yo denuncié. Y Aníbal Aguilar Gómez dice, no, no, no, es de mí, es de mi esposa. Es su esposa, una peruana. Peor todavía. Así puedo contar. Todos los presidentes me procesaron. Excepto doctor Eduardo Rodríguez Belcé. Todos. A todos les gané. Pero también, para la amable audiencia, durante la campaña de las elecciones, últimas elecciones, el gobierno de Lucho Arce mediante, ¿no?, la candidatura de Eduardo del Castillo, me hace ofrecer la primera senatoría por Cochabamba. Así aceptaba, yo hubiera resuelto mis demandas. Eran demandas inventadas para inhabilitar a Lemos. La gente allegada también a Lucho Arce y a una mafia, además de eso, de Andrónico Rodríguez. ¿Por qué digo una mafia? Usted, como vive en Santiago, sabe exactamente. Su diputado, que Camacho, que permanentemente habló de proceso a Evo, su candidato a primer senador de Beni, del departamento de Beni, de Andrónico Rodríguez. Pues, ¿no? Además de algunos candidatos de Santa Cruz ligados al tema del narcotráfico. Y cuando nosotros nos concentramos en Chimoré, aparece una avioneta repartiendo volantes para Andrónico. Pasa día, dice, el jefe de campaña, no me acuerdo el nombre, el jefe de campaña de Camacho, dice que había acordado con Andrónico para que sea su candidato a vicepresidente. Y cuando no nombró a su candidato a vicepresidente, pues denuncia públicamente, está en los medios de comunicación. Este señor, este grupo me hace ofrecer primero la primera senatoría por Cochabamba y segundo, ¿no?, la vicepresidencia de Andrónico. ¿Por qué comento esto? Claro, trata de neutralizarnos. A usted, doctor, sabe muy bien, el día 18 de mayo de este año, cuando la marcha llegaba, usando algunos empresarios, algunos compañeros nuestros, llamándoles que Evo siga haciendo política, que hay que pacificar, hay reunión con la gente del Evo. Repito, comento, por una responsabilidad ante el país, si quisiera yo negociar mi caso, negociaré con cualquiera. Pero acá se trata de principios. Una vez escuché a usted, doctor Carlos, decía, más importante el patrimonio moral, creo que dije, que patrimonio material. A mí me llama la atención. Ahora llegan nuevamente denuncias falsas, totalmente equivocadas, bajo mentira, mentira. Este es proceso, vamos a ganarlos. Usted como abogado sabe, no hubo debido proceso. Todo invento. Y que más ahora todavía, pero tenemos mucha confianza en el pueblo.
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comenzamos. Bienvenidos, bienvenidas. Buenos días, buenos días. Continuando. Y por supuesto, escuchando la radio Causa Chuncoca, ¿verdad? Un abrazo para los hermanos que están sintonizándonos a esta hora en Estados Unidos. Nos están escuchando, de verdad. Acaba de llegarme mensajitos. En Europa también nos sintonizan los hermanos que por razones de trabajo, bueno, ya están allá. Argentina, Brasil, también en el Perú, así que un abrazo, hermanos. Saludamos a los 9 departamentos del país, a las 36 nacionalidades. Un abrazo revolucionario siempre desde el trópico de Cochabamba. ¿Cómo amanecieron hoy?

manera, bueno, ya arrancamos con la revista de todas las madrugadas, Rich Harina. ¿Qué tenemos para hoy? A ver, vamos a... Han pasado 10 días, justamente son 10 días. Y hace 8 días Rodrigo Paz salió ante los medios de comunicación a titubear y tartamudear y decía, todavía no voy a responder a las cuestionantes sobre el caso Cerimedo, sobre el caso de cómo está involucrada su esposa con el cobro de un boliviano por cada litro de diésel que usted cobra y otros hechos de corrupción, porque no solamente es eso, ¿no ve? Hay un montón de hechos de corrupción y dice, no, después voy a hablar, ahora no. Ayer la noche, ¿usted ha escuchado a Rodrigo Paz? No. ¿Y le cree? Es la pregunta. ¿Quién le va a creer a este hombre mentiroso? Cuando una persona, usted, yo, usted que está en sintonía de la radio, ha mentido tantas veces en su familia, obviamente que ni su esposa, ni sus hijos, nada, ni sus suegros, nada, nada, ni

El amigo le va a creer, ¿no? Porque pierdes credibilidad, ¿no? Pierdes tu palabra. Entonces, Rodrigo Paz sale a decir un montón de mentiras que no vale ni pena repetirlos porque realmente ya es demasiada sinvergüenzura. Es un hombre que no tiene sangre en las venas. Una de ellas dijo, mi esposa es inocente, ¿no? No tiene nada que ver con lo que se le acusa, no, no, no. Todo lo que se dicen de ella o todo lo que dijo la señora Beyer es mentira. No cobra un peso, no cobra un boliviano de ningún lado, dijo. Y que metió a la religión, ¿no? Mi familia es religiosa, dijo. Tantas barbaridades que realmente uno dice, no, no, no, no vamos a hablar de ese tema porque no es relevante. En la boca del mentiroso, mentiroso nomás siempre va a ser. ¿O qué dicen ustedes? Casos que pasan en el gobierno, se están preocupando. Rodrigo Paz ahora está concentrado e intentando mentir y convencernos de limpiar la imagen de su familia, pero ya está enlodada, ya está manchada, no hay vuelta atrás. Ya sabemos quiénes son, aunque ya hace 9 meses, 10 meses, ya conocíamos los antecedentes, no desde siempre, ¿no? ¿Desde dónde viene? ¿De dónde viene Rodrigo Paz? ¿Quién es su papá, Jaime Paz Zamora? Y Jaime Paz Zamora, durante su trayectoria política, ha estado inmerso en temas de corrupción, en temas de narcotráfico, sobornos, entre otros. Entonces, no hay mucha sorpresa, digamos, decir, ay, no puede ser, no, ya se hereda esas acciones. ¿No ve? Ahora, ayer pasó algo bien chistoso igual. Todo es una chacota en el Estado, en los aparatos del Estado. En la Asamblea Legislativa Plurinacional, igual, ¿no? Después de que se descubre y la señora Nadia Beyer dice que los diputados senadores reciben un sobresueldo, hacen interpelaciones a ministros sin resultado alguno. Por ejemplo, ayer el ministro de Gobierno, Marco Antonio Oviedo, también fue interpelado y lo han perdonado todo. No, sale feliz el hombre. No, sale feliz, no pasa nada, con aplausos, casi llevan la hora feliz también ahí. Y muchos dicen, es que ya se pagó pues el sobresueldo, no pasa nada, ¿no? No ha cambiado nada, no ha cambiado absolutamente nada. Ustedes han escuchado y han debido ver la actitud de Rodrigo Paz. Como si nada hubiese pasado, no tiene sensibilidad alguna. Entonces, este gobierno no va a cambiar, va a seguir robándole al país, va a seguir intentando mentir sus ministros y todo lo demás. El tema del estado de excepción, por ejemplo, ¿no? A ver, faltan 23 días aproximadamente para que concluya el estado de excepción, termina el 18 de septiembre y hay varios parlamentarios y legisladores que han indicado que debe de ampliarse aquello. Eso han dicho. Porque dice que hay, según ellos, hay grupos de narcoterroristas. Hay grupos de narcotraficantes que quieren desestabilizar el país, ese es el discurso. Y así se justifican con que quieren ampliar el estado de excepción. Y la pregunta aquí es, demuestre, ministro de la Presidencia, ministro de Gobierno, ¿dónde están ese grupo de narcoterroristas? ¿Quiénes son ese grupo de desestabilizadores, ¿no? Acá no es decir nomás hay grupos de narcoterroristas, hay grupos de, no sé, vándalos que quieren desestabilizar el país con las medidas de presión. Tienen que demostrarlo con pruebas. Para eso son ministros, ¿no?
No es decir y acusar dónde están el grupo de los narcoterroristas, por ejemplo. ¿Dónde? Demuestre. Queremos pruebas. Pero no lo hay. No lo hay. Los ministros, tanto de la presidencia, de gobierno y otros, crean un imaginario, ¿no? Un imaginario. Dicen, hay narcoterroristas, hay grupo de narcotraficantes que quieren desestabilizar nuestro gobierno, que estamos encaminando a una economía. Por favor. Pero ¿dónde está ese grupo de narcoterroristas, de ese grupo de desestabilizados? De que quiere desestabilizar a dónde, Maipi, a New Tiji, es que no hay algo tangible, ¿no? Así como lo ha venido denunciando la señora Nadia Beller, ¿no? Hay pruebas de las granjas de bots. Y dijo también que en Santa Cruz hay una granja de bots, pero una instalación de miles y miles de celulares. Y continúan trabajando las granjas de bots. No sé si usted se ha fijado cuando Rodrigo Paz lanza este mensaje y ahí, ¿no? Usted va a revisar sus seguidores. Hay nombres extranjeros. Nada que ver, ¿no? Así que ese es el panorama. Pero lo que a nosotros nos debe interesar y no distraernos en estas mentiras, porque todo lo que diga el gobierno, sus ministros, viceministros, sus directores, simplemente son mentiras. Mentiras y más mentiras. A ver, ¿qué es lo que está pasando en el país? Ayer tuvimos una gran concentración en el municipio de Puerto Villarroel. El llamado a la unidad. El llamado a fortalecer y a encaminar todos juntos para decirle basta, basta el abuso de poder, basta de continuar mintiendo, basta de tanto odio y racismo en el país, de vulnerar la constitución política del Estado. Hubo una concentración masiva en el Estadio Evo Morales Saima y Virgarzama. A las 2 de la tarde ya estuvimos con previas y bueno, la actividad ha sido interesante porque se ha planteado nuevamente encaminar la lucha y se ha llamado, sí, a los hermanos de los 9 departamentos del país a organizarnos, a autoconvocarnos y defender, porque ustedes saben más que yo que no tenemos un gobierno, no tenemos en la Asamblea Legislativa Plurinacional diputados y senadores que velen por el pueblo, más bien se hacen pagar sobresueldos, no han trabajado en estos 9 meses. Hay un poder del Tribunal Constitucional Plurinacional que está cooptado también por el gobierno. No va a haber justicia, no va a haber diésel porque se debe a los proveedores como Vitrol, por ejemplo, no les han pagado hasta ahora. Sé que en vano estamos pensando que en algún momento Rodrigo Paz va a solucionar, no lo va a hacer y con sus decretos supremos continúa asfixiándonos por el tema del diésel, la gasolina, está subiendo el costo de la canasta familiar. Uno ya no tiene derecho ni a enfermarse y si nos enfermamos estamos viendo cómo medicarnos con medicinas tradicionales y mates. Yo sé que muchos de ustedes ni siquiera se aproximan a la farmacia o a los centros de salud porque tampoco hay medicamentos, ¿no? Y está carísimo porque el doctor te atiende, te revisa y te da una receta y dice, ve a comprarlo, por favor. Y tú vas a la farmacia.

0: estamos descuidando y estamos mal. Yo estoy mal hace como 4 días, estoy con un tos, estoy ronca, estoy apenas, pero eso no quiere decir que vamos a desmoralizarnos, vamos a decir, no, estoy enfermo, hoy no voy a trabajar. No, hay que seguir trabajando. Y gracias a las recomendaciones de mi madre, tomate jengibre, ¿no? Con ajo, eso te va a hacer bien. Y claro, estoy ya mucho mejor. Y así estamos todos. Un poquito de limón, un poquito de naranja y ya estamos como nuevos, ¿no? Demora un poco, pero hay resultados. Pero si hubiese acudido a un centro de salud, si hubiese tenido un seguro de salud, ¿no? Ya hubiese estado sana al día siguiente, feliz. Pero bueno, hay que tener paciencia y hay que empezar a economizar. No soy simplemente yo y varias personas que están peor que yo. Por ejemplo, los enfermos con cáncer. El día de ayer realmente ha sido trágico lo que pasó en La Paz. Una señora ya de la tercera edad y decía, ¿no? Estamos muriendo. Estamos muriendo, presidente. ¿Cuándo nos van a atender? ¿No? Yo tengo cáncer. Necesito medicación urgente. Y mis compañeros también lo necesitan. Por favor, no nos maten. Así está la situación. Y está grave. Y por eso ayer se ha llamado a la unidad, porque no podemos vivir así. ¿Cuánto tiempo más vamos a vivir así? Imaginen, ¿se imaginan que Rodrigo Paz se quede 5 años? Vamos a morirnos de hambre, no va a haber trabajo, no va a haber absolutamente nada. Por eso se llamó a la unidad, ¿no? Desde el municipio de Puerto Villarruel se dijo unidad, hermanos. Y vamos a escuchar la intervención del expresidente del Estado Plurinacional de Bolivia, Evo Morales Ayma, ¿no? Esto fue lo que dijo justamente en esta concentración por la vida, dignidad y soberanía del Estado Plurinacional de Bolivia.
1: El Estado Plurinacional. Muchas gracias, hermanas y hermanos del Trópico, invitados de otros departamentos, de los distintos sectores sociales. Brevemente, hace 2 días, domingo en la noche o en la tarde, decidimos que era importante concentrarnos y expresar nuestra posición frente a las políticas económicas que está haciendo mucho daño al pueblo boliviano. 2 días de convocatoria, lunes y martes. Acá todos presentes, muchas gracias, hermanas y hermanos. Esta es la verdadera unidad del Trópico de Cochabamba. ¡Que viva el Trópico! Con el hermano gobernador, con otros alcaldes, a la cabeza de las ejecutivas y ejecutivos, otros sectores sociales, gremiales, de mercado, transportes, esa gran unidad. Asambleístas departamentales van sumándose. ¿Y por qué esta concentración? Brevemente, a ver, ¿de dónde empieza? Empieza con el golpe de Estado de 2019. Y todos recuerdan cuando el poder político, el gobierno estaba a mano de los movimientos sociales, a la cabeza del movimiento indígena. ¿Cómo estaba Bolivia? Yo vine a un acto acá de los gremiales y qué decía el dirigente. Cuando Evo era presidente no había tiempo para comer porque faltaba tiempo para vender. Algunas compañeras, compañeros me visitan al lado que dicen en tiempos de los 14 años faltaba tiempo para ganar, había movimiento económico.

0: Y eso hemos garantizado, no por Evo, sino gracias a la conciencia del pueblo boliviano, gracias a nuestro proceso de cambio, gracias al voto del pueblo boliviano. Poquito para refrescar la memoria. El golpe ha sido del gringo al indio. No aceptan que los llamados indígenas, indios, podemos demostrar al mundo que Bolivia tenía mucha esperanza, mucho futuro. Pero tampoco aceptan, compañeras, compañeros, seguramente acá hay economistas, profesionales, abogados, que haya un modelo económico mejor que el modelo económico implementado por el neoliberalismo los 20 años, con crecimiento económico de los 14 años, 6 años, primero, Bolivia primero en crecimiento económico en toda América, histórico e inédito. Pero fundamentalmente, hermanas y hermanos, no acepta el capitalismo que nosotros podemos dar el valor agregado a nuestros recursos naturales, el litio. Golpe por el litio. Y está en los medios de comunicación de aquellos tiempos, del año de golpe. Por eso, hermanas y hermanos, una profunda reflexión. 14 años frente a los 20 años de neoliberalismo, 14 años ya frente al nuevo 7 años, Áñez Arce, ahora Rodrigo Paz. Sencillo entender lo que estamos viviendo y lo que está pasando en Bolivia. Pero también, compañeras, compañeros, oportunamente dijimos, es un presidente por accidente, ahora se demuestra eso. Un presidente, un gobierno, solo sabe robar y no sabe gobernar. Y el pueblo boliviano sabe, y el mundo entero. Un gobierno, corrupción para su familia, y no hay gestión ni buena administración para Bolivia. No hay gestión pública. Mire lo que dijeron los compañeros, semejante corrupción. Yo escuché en algunos mensajes, redes sociales, en algunos medios de comunicación, que decía, antes cada día se entregaban obras, ahora cada día se escuchan corrupción, robo, robo. Información de esta mañana. El que gobernaba, Fernando Sarimedo, en su cuenta había girado más de 200 millones de dólares. ¿Se imaginan? Compañeras, compañeros, esa llamada ventanilla única que manejaba la esposa del presidente, todos los negocios turbios de corrupción pasaba por ahí. Antes de que conforme su gabinete, vinieron alguna gente muy cercana a Rodrigo Paz y me dijo, un ministro ha pagado 5 millones de bolivianos para ser ministro. Ministro envuelto en temas ilegales, intocable. Compañeras, compañeros, ¿qué es nuestra experiencia? Nuestra experiencia es hacer política por la patria, hacer política por las nuevas generaciones, hacer política para dar buena imagen a Bolivia. Y gracias a nuestra revolución democrática cultural, Bolivia conocido en el mundo y respetado. Y ahora la imagen que tiene Bolivia en el mundo, compañeras, compañeros, con semejante corrupción, los organismos internacionales o países cooperantes, inclusive Estados Unidos, ya no va a dar importancia a Rodrigo Paz. Pobre presidente, digo a veces, ¿qué hará? Sus aliados están abandonando. Cada semana, viceministro renunciando. Ministro que renunciaron a veces no acepta. Pelea interna. ministros de gobierno con su comandante de la policía no se hablan, no se saludan. ¿Qué clase de presidente entonces no pone orden? Y por eso decía, hermanas y hermanos, una intervención. Que venga el trópico. Garantizamos al presidente para enseñar cómo se gobierna. Yo diría, si gobierna con Amasuba, Mayuya, Majella. Pero hermanas y hermanos, en este momento no gobierna. Gobierno pasa de su gabinete. Gobernaba este Fernando Argentino. Mira, elimina Ministerio de Planificación. ¿Qué es eso? Yo comentaba en algunas reuniones, hasta la familia planifica. Se casan, dicen, ¿cuántos hijos vamos a tener? ¿Cómo vamos a vivir? Planificación. ¿Cómo un Estado, una nación, un país no va a tener Ministerio de Planificación? Ahora nos damos cuenta, ¿por qué no hay Ministerio de Planificación? Claro, planifican en Estados Unidos. De allí ordenan políticamente. De allí mandan leyes, decretos. Sabe Vicente, ha venido un asambleísta de La Paz hasta la Ujeña y nos dijo, leyes, decretos llegan en inglés. Comando Sur de Estados Unidos, Comando Sur de Estados Unidos, manda a las Fuerzas Armadas. Manda, compañera, compañeros, desde Estados Unidos. No es posible que las Fuerzas Armadas sean como policía, cuidar litio para las transnacionales, tierras raras para el capitalismo, para los ricos del mundo. Alguien decía, ¿verdad? Los soldados sin comida. Papás están comprando uniforme para los soldados. Ya no siendo el cuartel. Si es para que Comando Sur de Estados Unidos es una fuerza que tiene que mandar a América Latina. Estados Unidos tiene 12 comandos para dominar el mundo. Pero está en decadencia. Estados Unidos ya no es una potencia internacional, pero quieren dominar América Latina con su Comando Sur. Se sigue así, hermanas y hermanos, de verdad hay que pensar ya no mandar a los soldados al cuartel. ¿Para qué vas a mandar a los chicos al cuartel si no tienen comida, si no tienen uniforme? Además de eso, servir a los gringos, ¿no pues? Que hagan una profunda reflexión. Militares. Entonces, compañeras, compañeros, yo veo que estado de excepción, llamado estado de sitio, como alguien dijo, había sido para más robar, estado de excepción para implementar políticas de hambre. Viene la Oqueñe, ¿qué dicen algunas familias? Dice, hermano Evo, papás, mamás están sacando a sus hijos de la escuela, del colegio. Vienen universitarios, no tenemos pasajes para ir a la universidad, estamos abandonando. Los datos que dicen, hermanas y hermanos, más del 50% de la población en extrema pobreza. Cuando llegamos al gobierno, entre la extrema pobreza y la pobreza moderada, era casi 70%. Dejamos con 12% de extrema pobreza. Ahora, la mitad, más del 50% con extrema pobreza. Hermanos del trópico, gracias a la tierra, aquí estamos mejor, gasolina, diésel nos afecta tremendamente. Escuché a algunos empresarios de Santa Cruz, dice, no hay diésel para sembrar ni para cosechar. Empresarios vinieron, algunos me llamaron, del litro de diésel estaban cobrando 1.6 bolivianos. Casi 2 bolivianos. Digo, prefiero no sembrar arroz, no estar comprando eso. A mí me llegaron denuncias que la familia de Rodrigo Paz está cobrando 1.20 bolivianos por combustible. Ahora dice un boliviano. Muy bien dijeron los compañeras, compañeros. Bolivia cada día gasta, consume 16, más de 16 millones de litros. Es una vergüenza la esposa del presidente cada día recibiendo más de 16 millones de bolivianos. ¿Qué clase de presidente es eso? Compañeros, compañeros, y muchos tantos actos de corrupción. Y por eso mucha conciencia, mucha responsabilidad. Estoy casi convencido, si no abroga estos decretos, diezilazo, escúcheme bien, viene gasolinazo, ya dijo, entre septiembre y octubre va a haber gasolinazo. El decreto supremo 5503 de diciembre, supuestamente enero, abrogó negociando con la COP, no abrogó nada. Y ese decreto decía, junio otra vez va a subir gasolina y diésel. Claro, con tanta movilización postergó. En vez de decir en junio, julio, agosto subió. Recuérdense, compañeros, si no hay unidad en Bolivia, va a seguir subiendo. Ya sacó el decreto supremo para subir garrafa de gas desde enero. Garrafazo. La garrafa de gas va a costar precio real 130 bolivianos. El llamado ajuste estructural, descargar a la gente humilde, a la gente pobre. Uno de los primeros decretos, acabar con el impuesto de los bienes de los empresarios, levantar. Si tienen ganas más, que paguen, más bien, perdona eso. Una prueba clara, cómo gobierna para que pequeños grupos, ahora los pequeños grupos están enojados, sin combustible. Por eso, hermanas y hermanos del trópico, para terminar, muchas gracias por la unidad, por cuidarnos, por defendernos. Y usted sabe muy bien, ¿cuándo nos han derrotado? Nunca nos han derrotado. Siempre yo comento, yo llegué con 19 años, 80, al trópico de Cochabamba. No entendía todavía. Pero las dictaduras militares, cómo nos batían bala, cómo era la represión, reflexionamos juntamente, hemos entendido, hemos aprendido, hemos reflexionado y desde aquí hemos defendido la dignidad para Bolivia. No solamente luchamos por soberanía política, sino soberanía económica. ¿Por qué estamos en la mira de los gringos? Los llamados indios, hemos cerrado la base militar. Llegamos al gobierno, fuera gringos, a hacer respetar la dignidad para toda Bolivia. De paso nacionalizamos, por eso ha cambiado la situación económica del país. Ahora, aprovechando el estado de excepción, vender Bolivia, regalar Bolivia. Mi recomendación, compañeras, compañeros. Estamos empezando con el panel solar. Alguien hace un momento dijo, por decreto, cada mes va a subir con 5% el costo de energía eléctrica. Pero además de esa, indexada al dólar. Si el dólar sube, va a seguir subiendo más, no solamente 5%. Yo estoy experimentando, varios compañeros están experimentando. Instalan su panel solar, ya no paga cada mes. Cada vez una pequeña inversión, estamos debatiendo. La próxima semana ya vamos a instalar en nuestra radio. Gracias por el aporte, nos hemos aportado 100 bolivianos por sindicato, ya estamos terminando. A ver después que corta energía a la OKN, a nuestra radio, para que no toque la radio, vamos a ser independientes. Así nos organizamos, quiero que sepan. Hace un momento, esta mañana me visitó un compañero de sindicato, lejano. De Mamoré Bolobolo me dice, lejos, no hay luz. Conversamos sobre panel solar. Compañero, entendió perfectamente, es posible dotarnos. Si tenemos panel solar, hermanas y hermanos, compañeros de base, no vamos a pagar mensualmente como se paga ahora. Eso está en nuestras manos. Hermanas y hermanos, muchísimas nuevamente por su presencia. Para terminar, yo voy a decir, ¡que viva el trópico de Cochabamba!
1: Bien, de esta manera ha sido la intervención del expresidente del Estado Plurinacional de Bolivia, Evo Morales Ayma, en el acto de concentración que se desarrolló ayer en el municipio de Puerto Villarroel, en el Estadio Nevo Morales. Esta concentración se ha denominado por la vida, dignidad y soberanía de los bolivianos y bolivianas. Línea habilitada 72-20-62-95, 72-20-62-95. ¿Qué le pareció lo que escuchó de nuestro líder Evo Morales? ¿No? Ha hecho un resumen de todo lo que estamos viviendo en este contexto actual, de cómo el retorno del neoliberalismo está dañando tanto al país que nos está llevando a una extrema pobreza. Bien, primer contacto. Buenos días, Causa Chuncoca, lo está escuchando.
2: Hola.
1: Buen día, ya está al aire.
2: Gracias, Aymarita. Estaba escuchando el mensaje a minuto de Causa Chuncoca. Discurso de nuestro gran líder Evo Morales, Ayma. Realmente eso es lo que está ocurriendo con una ventanilla única de esta señora. No la podríamos llamar señora Urquidi, ni presidente, pero por respeto a mi Bolivia, le voy a decir este señor Paz Pereira. Realmente con este Serimer y Beller, con el clan mafioso que han asaltado el poder ejecutivo, y también han pagado, han billeteado al poder legislativo, al poder judicial. Realmente son unos grandes estudiosos de la mafia, del área de cibernética, del manejo de los hackeadores de los digitales, de los mentirosos hackeadores, fake news, noticias falsas. Estos sí que son grandes estudiosos, grandes profesionales del asalto del clan de mafiosos. Rodrigo Paz, María Elena Urquidi, Fernando Serimedo, esta la señora baleada, la Nadia Beyer. Un clan y todos sus ministros, diputados, senadores, la Bilbao, ¿dónde está el Carlos Alarcón, el que promovía la ley de antibloqueos? Realmente tenemos que tener memoria para desenmascarar a estos mafiosos, rateros, asaltantes, malantes de cuello blanco. Para eso habían estudiado, pero se les ha salido el tiro por la culata. No hay mal que por bien venga. Entonces, gracias a la providencia divina, se ha destapado esta mega corrupción. Yo dije desde el primer día, cuando han bajado la Huipala, cuando bajó este señor Paz Pereira, el que se hace llamar presidente constitucional del Estado Plurinacional de Bolivia con 55%, dice que he ganado con el 55%. Yo le digo, ha ganado con los fake news, con las noticias falsas, con la mala información, con la propaganda falsa de los medios de comunicación. Unitel Z1, Panamericana, Fides, etcétera, etcétera, etcétera. Realmente, este es un desastre total. Tiene que irse. Váyase, señor Rodrigo Paz Pereira, María Elena Urquide, la mujer, la esposa, ¿qué será? La gran, como decían aquí en Santa Cruz, decían, las mujeres decían, ahora sí, me siento representada por la primera dama de la nación. Así decían las mujeres acá en Santa Cruz. Ahí está su representación, la primera dama de la nación. Ahí está la primera dama. Ratera, ladrón, ventanilla única. Oh, realmente, este es un desastre total. No tenemos que levantarnos, botarles a patadas a estos desgraciados asaltantes. Una cosita referente al acto cívico, a esa gran concentración de ayer. Felicitaciones a las grandes al pueblo propio cochabamino y a todos los sectores sociales. Yo no fui porque está carito los pasajes. Yo siempre estoy por el trópico, siempre estoy apoyando. En cualquier evento estoy allá presente, gritando con mi huipala, agarrado mi huipala. Ayer me extrañó al compañero Vicente Choque, no llevó su huipala. ¿Qué le estará pasando a Vicente Choque? Vicente Choque es la huipala que se presenta a los 36 pueblos indígenas de Bolivia. Por esos pueblos luchamos, los patriotas. Causacho Nkoka lucha por las 36 pueblos y por toda la población boliviana. Pero Vicente Choque no levantó ayer la huipala. Llamo la atención al señor. Tiene que aprender a respetar nuestra huipala. Lo principal, de eso somos, de eso vinimos, por eso defendemos nuestra tierra, de estos croatas, de estos croatas como Branko Marinković, Vidovic, la familia, monasterios, aquellos hijos de extranjeros que han acaparado las tierras y se han vuelto grandes millonarios. No es la tierra, no es de ellos, la tierra nos dio nuestro bendito Dios. No pueden decir que nosotros, Santa Cruz, los empresarios, somos los que mantenemos a Bolivia. No, ni el trópico. Es una tierra bendita de Dios. Hay que agradecer a la tierra, a la madre tierra. No son de ellos, simplemente nosotros. El humano trabaja y trabaja el patriota para compartir con toda Bolivia, con todos los habitantes. Muchas gracias por esa gran concentración de ayer, demostrando al narcopollo que Bolivia está unida, que Bolivia está fuerte, que Bolivia no es tonta, sabe leer, escribir, gracias a nuestro compañero líder Evo Morales Ayma. Muchas gracias.
3: Piensa antes de responder. ¿Quién es?
1: Bien, vamos a continuar con más llamadas telefónicas. Muy buenos días. Causacho Nkoka lo está escuchando.
4: Buenos días, señorita. Estoy llamando desde la ciudad del Alto, La Paz. Mi nombre es Ángel. A ver, un abrazo para nuestro hermano Evo Morales, donde quiera que esté. Un líder, un indio duro, un indio rebelde, como cualquiera de nosotros. Tan odiado, tan querido por millones, pero odiado por unos cuantos. Hacen reír estos pititas, plataformas, colectivos, unionistas, motoqueros, de todos los sectores, por ejemplo, los cívicos, que ahora están en gobierno, ¿ya? También estaban en gobierno en la época de la señora Áñez. Acuérdense de estos nombres, por ejemplo, ayer de la señora Jimena Galarza aquí en La Paz, Santa María y otros viceministros, personajes o senadores, diputados. Ellos han hecho el movimiento Pitita en 2019 y ellos están en gobierno ahora. Ahí está, pues, están demostrando qué tipo de gobierno son. ¿Qué tipo de personas son? ¿Qué tipo de supuestos patriotas son estos señores? Ah, claro, tanto protestaban, tanto rajaban contra los otros gobiernos. Ahora lo están haciendo peor. Ahí está. Como algunos hermanos que tal vez están escuchando, supongo que están escuchando, queremos nueva gente. Queremos otra gente, queremos otros profesionales, queremos gente instruida, gente intelectual. Ahí está. Están demostrando desde 2019 y en esta gestión esa gente que supuestamente han luchado por democracia. Yo a este su presidente de los pititas es un pelele para mí, es un muñeco de trapo hecho y manejado por Cermedo, un argentino. personaje de el asesor argentino de Javier Milei y Jair Bolsonaro. Mira, ¿cómo puede ser? No habrá un profesional boliviano para ser un asesor de un presidente. ¿Hasta dónde hemos llegado? Ahora alguien dirá, no, es que alguna persona que estará escuchando de los pititas dirá, no, es que estamos empezando recién. Pero si estos señores ya han gobernado uno en su mayoría, tanto como en senadores, diputados, en 2019 y en esta gestión de Rodrigo Paz Pereira, así nomás son los de la derecha. Ahí está, véanlo, a las personas que no sabían, en la época de los 80, 90, 2000 o mucho más antes, así han gobernado, robando al pueblo. Mucha gente dice, ¿no? Es que en la época de 14 años de Evo Morales, había pues, ¿qué dicen ellos? Riqueza, había auge, había pues, venta para, o sea, a vendirse el gas, debía ahorrar, dicen, ¿no? Se preguntan, o dicen, nos quieren meter cizaña. Hasta 2006, todas nuestras empresas estatales estaban en manos de transnacionales, en manos de los franceses, en manos de los italianos, en manos de los españoles. Hasta las plantas de leche en manos de la los peruanos, chilenos. ¿Qué cosa teníamos hasta 2006? ¿De qué vivíamos? El gas se vendía para aquella gente que protesta. El gas se vendía a precio solidario. Boca de para vago, para boca de pozo para afuera de los transnacionales. Para boca de pozo para adentro de los bolivianos, supuestamente. Así era nuestro país. Ni una carretilla vieja teníamos nosotros. De luego dicen, no, es que teníamos, es que había riqueza en esa época, había plata, debería haber guardado, dicen, ¿no? Ya supongamos que hubiera guardado nuestro Evo Morales el dinero, hubiera amasado, hubiera guardado platita, no hubiera hecho obras, hospitales, carreteras, ya digamos que hubiera guardado, estamos suponiendo, estos delincuentes de corbata blanco, igualito nomás se lo habían robado, igualito, eso les duele. Ahora que tanto se quejan o tanto rajaban, sepan, aprendan a gobernar. Simplemente quejándose de lo pasado gobiernan. Estos ilusos que no pueden gobernar, por eso hablan tanto de Evo Morales de los 14 años. Como no pueden gobernar, entonces van a tener que gobernar con el nombre del pasado, culpando al pasado. Esto molesta y duele todos los días, hermana. Hermano, eso era mi opinión antes, siempre, como siempre, a la radio. Alguna vez llamo, pero siempre estoy escuchando. Abrazo, un abrazo enorme para nuestro hermano Evo Morales. Ojalá fuera joven y retornar para gobernar para este país, para recuperar las mejores 14 años que hemos vivido. Había venta. No. O sea, yo no vivía del Estado, yo no era empleado del Estado, no. Yo soy una persona que dicen informal, que somos independientes, una mayoría de 80% de la gente. Teníamos venta en esa época, había circulante, había tranquilidad, había estabilidad social, política. Entonces mucha gente extrañamos a esa época, hermano. Muchísimas gracias, como siempre, abrazo desde la ciudad del Alto.

5:59 en todo el territorio nacional. Momento de cumplir con nuestros auspiciadores, sin antes escuchar esta canción que es para Rodrigo Paz, el Incapaz.

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7: Por esa misma razón, por ese mismo motivo es que llamamos a la concientización de lo que estamos haciendo. Estamos enfermando nuestra próstata, estamos haciendo de que nuestra próstata se irrite y producto de aquello vienen síntomas como levantarse constantemente, orinar por las noches, aparece la prostatitis, la hiperplasia prostática y estas dos enfermedades hacen de que el varón se convierta en candidato a sufrir cáncer en la próstata. Nadie quisiera tener este tipo de situación, nadie quisiera tener este tipo de problema. Es por esa razón que si usted presenta síntomas como los que voy a nombrar a continuación, que se está levantando constantemente a orinar por las noches, ya el médico le dijo que es hiperplasia prostática o que es prostatitis, es el momento de que usted tome las debidas precauciones del caso. A ver, se está levantando constantemente a orinar por las noches, se levanta una, dos, tres, cuatro, cinco, seis veces a orinar por la noche, no puede conciliar su sueño, no tiene un descanso reparador, resulta que usted durante todo el día ha destacado en sus labores cotidianas, ha ido a trabajar, ha ido a desenvolverse en la función en la cual usted desempeña para llevar el sustento a su hogar, pero resulta que en la noche quiere tener un descanso reparador. ¿Qué sucede? Que a las 10 de la noche cuando usted ya se va a acostar, a las 11, a modo de ilustración le estoy diciendo, resulta que usted no puede conciliar su sueño porque a la hora tiene que levantarse a orinar y resulta que ya se le quita el sueño. Así nuevamente a las 2 horas otra vez se levanta a orinar. Eso no logra que usted tenga un descanso placentero. Por eso es que usted el siguiente día va mal genio, va con coraje. Entonces, levantarse constantemente a orinar por las noches no es normal, mi amigo. Luego de eso aparecen síntomas como ardor al momento de miccionar, orina poquito, orina conchoso, pestilento, nauseabundo, incluso siente dolor en la parte de su espalda y muchas personas la atribuyen a su columna, pero no es así, son problemas que la misma próstata está haciendo o provocando retención de líquido. Mi querido amigo, por esa razón yo le llamo a la concientización. Si usted tiene problemas, está levantando constantemente a orinar por las noches, le arde el momento de orinar, está orinando conchoso, pestilento, nauseabundo o eso levanta así como espuma, hace, es el momento de que usted tome precaución de lo que está sucediendo. Querido amigo, no queremos que esto se prolifere y llegue a lo peor. 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

0: Así es, ¿no? Y vamos a hablar justamente del títere, titiritero del imperio, que está en agonía, el imperio norteamericano, igual Donald Trump. A ver, ¿qué pasó? 10 días, pasaron 10 días, después del escándalo de Cerimedo, Nadia Biller, denuncias de hechos de corrupción. Sí, y Rodrigo Paz, el titiritero, continúa lanzando fuego de mentiras. Vamos a escuchar un pedacito de lo que dijo anoche, hace 11 horas. Por fin apareció y, por supuesto, todas las palabras que él menciona realmente son, pues, mentiras y falsas. Escuchemos.
1: Evento de un intento de feminicidio. Le pedí a la Policía Nacional que generara todas las investigaciones pertinentes a la justicia y como Ejecutivo Nacional, como cabeza del Ejecutivo, dimos todas las garantías para que las investigaciones sean transparentes, sean pulcras y que sean en la búsqueda de la verdad para todos los bolivianos. En ese intento de feminicidio, en la relación de pareja que se tendrá que investigar qué pasa entre ellos, qué acciones o qué situaciones han ocurrido, hay un señor, el señor Cerimedo, que fue parte de la campaña reciente que ganamos a nivel nacional. Tengo entendido que el señor Cerimedo llegó para trabajar con otros candidatos presidenciales, pero cuando ganamos en primera vuelta y llegamos a la segunda vuelta electoral en Bolivia, se generó un contacto con el señor Cerimedo para trabajar, siendo un estratega de reconocimiento mundial, para trabajar en nuestra campaña electoral.
0: Bien, ahí está el titiritero, Cerimedo, un estratega mundial, casi dice intergaláctico por poquito. Bueno, habla de su familia también, ¿no? Dice que es una familia religiosa, con valores, y dice que su esposa no se está robando nuestro dinero de cada litro de diésel. Ella se lleva a un boliviano, y más posiblemente, ¿no? Todos los días Bolivia necesita 16 millones de litros de combustible, y Bibi se embolsilla todos los días 16 millones, su familia, y ahora dice que son angelitos sin ala que están velando el bienestar de nuestro país, y a Cerimedo ya lo desamparó definitivamente. Es que así actúa la gente que no tiene conciencia social, que solamente vela por sus intereses propios, ¿no? Y entre mafiosos, entre traidores, entre mentirosos, se están dando la espalda. Y eso sucede siempre, y lo sabemos, ¿no? Hasta en nuestro contorno familiar pasa eso. A ver, ¿qué dicen los hermanos analistas políticos? Vamos a escuchar a Gabriel Villalba Pérez, después de que también él escuchó el mensaje presidencial, y este es el concepto que tiene.
2: El presidente Rodrigo Paz, a través del mensaje pregrabado que brindó a toda la nación, da cuenta de algo fundamental. No todo se puede resolver con una retórica impecable. Es evidente que el señor Rodrigo Paz, pues, ha practicado seguramente desde muy niño, desde muy joven, en el círculo familiar de políticos, familiares políticos que lo caracterizan, una retórica que hasta el escándalo con Cerimedo le era suficiente para engañar a la población boliviana, ¿no? Una retórica impecable, experto en la retórica. Sin embargo, las pruebas, él hace referencia a las pruebas, habla de escándalos versus pruebas. Lo que se tiene es un escándalo con pruebas. Y por ende, pues, se revelan nomás los negocios oscuros de asesores externos y de círculos de poder que manejan los hilos de los negocios más lucrativos y a la vez oscuros vinculados al poder. Hablamos del narcotráfico, el sicariato, manejo de la policía, manejo del diésel, el negocio del diésel, el negocio de la gasolina. Rodrigo Paz lo único que ha hecho con su declaración es confirmar que está metido hasta el cogote de pollo en estos negocios turbios. Reconoce el asesoramiento de Cerimedo y trata de desvirtuar las acusaciones o los vínculos o las pruebas que lo vinculan a Cerimedo, refiriendo aspectos estrictamente, pues, que no guardan ninguna clase de relación con desvirtuar los hechos propiamente. ¿Por qué? Porque hace referencia a valores como la familia, valores religiosos, valores inherentes a su formación, a la defensa de su esposa y demás, aspectos totalmente desesperados para justificar lo injustificable o para deslindarse de responsabilidad de un escándalo con pruebas, lo vuelvo a decir.

0: familiares, empresariales, extranjeros. Es lo que nos está demostrando y ratificando una vez más el señor Rodrigo Paz.
1: Bien, ahí hemos escuchado a Gabriel Villalba, es un analista político. ¿Qué opina usted? 72-20-62-95. Estoy segura que ha escuchado una y otra vez las aclaraciones que hace Rodrigo Paz.
2: Para saquear nuestro...
1: El gobierno titiritero, un gobierno sin un horizonte, un gobierno que está perdido, que está inmerso en corrupción, tema de narcotráfico, sicariato, ganancias ilícitas. 72-20-62-95, 72-20-62-95.

0: que uno dice, no, pero ¿qué vamos a opinar de Rodrigo Paz? Que este señor ya es un caso perdido. No hay que perder el tiempo hablando de este hombre porque al final todos son mentiras y engaños. Y estuve revisando algunas plataformas digitales y no le han dado la menor importancia. Se está quedando solo, solito, Rodrigo. También sus medios de comunicación lo están abandonando. Mientras Rodrigo Paz intenta justificar lo injustificable, es decir, yo no tengo, desde un inicio, desde mi campaña, no tengo nada que ver con Cerimedo, pero en las redes sociales hay un montón de imágenes, videos, fotos de que Cerimedo siempre ha estado desde un inicio, ¿no? Última llamadita telefónica para cerrar este espacio. Buenos días, Causa Chuncoca, lo está escuchando.
1: Hola.
0: Hola, hola, buen día, Causa Chuncoca, lo escucha.
1: Hola.
0: Ya está al aire, hermano, ¿me está escuchando?
1: Hola, buenos días, hermanita, hermanita.
0: Un gusto saludarle, hermano, continúe, por favor.
1: Estoy llamando aquí de la ciudad de La Paz. Uh-huh. Hola.
0: Siga, lo estamos escuchando, ya está al aire.
1: Está llegando a la ciudad de La Paz. Quiero escuchar la melancolía del presidente, ¿no? Un descarado, un sinvergüenza, mentiroso, ¿no? Que estamos siendo gobernados por un ladrón, unos sinvergüenzas. Tantos se jactaban, queremos cambio, queremos cambio. Está haciendo cambio. La derecha solamente ha entrado a gobernar, a robar, a saquear. Eso es la fin. Somos profesionales, pero Evo, nuestro hermano Evo les ha dado cátedra a estos sinvergüenzas, estos mafiosos, estos ladrones, ovejas vestidos de lobos. Han venido a asaltar, a robar, a saquear. Tienen en su corazón, en su mente. Estos nunca van a gobernar, nunca van a sacar a Bolivia. Ellos piensan en sus bolsillos, enriquecerse. ¿A costa de qué? A costa del pueblo boliviano. Todavía nos meten el decreto de este, ¿no? Estado de sitio. Es para la misma calaña es de Anina Añas, Luis Azcapó. Son lo mismo, son estos ladrones sinvergüenzas. Pero si no les alcanza la justicia, les va a alcanzar la divina del Padre Dios Todopoderoso. Nosotros ya tenemos que ponernos unidos una vez más adelante para enfrentar a estos sinvergüenzas. Son unos cuantos, estos no son bolsas.

0: bolivianos, estos no aman a Bolivia, son extranjeros. Es, Pablo, lo digo, es español. Todos los son croatas, son extranjeros. Bolivia es de los bolivianos, no de los extranjeros. Estos han venido a saquear, a robar, a mentir, a engañar, a discriminar. Eso es tiene en su mente diabólica, hermanita y marica. Seguiremos adelante.
1: Muy bien.
0: Dios nos va a ayudar, nos va a fortalecer. ¿Quién nos va a salvar? Solamente nuestro hermano Evo, que ha manejado Bolivia en 14 años, les ha dado cátedra a estos sinvergüenzas, estos ladrones, estos asesinos. Cuando a alguien no le conviene, lo mata, lo asesina. Estos son. Seguiremos adelante, digamos, unidos, vamos a decir, pero vamos a ver, cuando haya un paro, bloqueo, tiene que ser bloqueo también las ciudades, porque unos bloqueando, soleándose con lluvia, ¿sí? Pero otros los choferes, traidores, siguen trabajando. Tiene que ser bloqueo a nivel nacional, carreteras y la ciudad también, nadie tiene que trabajar. Bendiciones, siga adelante hermanita y Marita. Dios le bendiga, le guarde, y coteja. Solamente es el único radio causado que son casos que dice la verdad. Los demás son mentiros, son vendidos, son parte de este gobierno traidor, asesino, sinvergüenza. Hasta luego, compañera hermanita.
1: Hasta luego, hermano.
2: No es ilegal, es un negocio familiar. La gasolina basura arruinó los motores mientras ellos cosechan millones en comisiones.
1: Bueno, tenemos la yapita. ¿Cómo está, hermano? Buenos días. Cosecha un coca, lo escucha.
3: Ya, hablé que paneba con este radio Cosecha. ¿Estás quistate?
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2: 7220-6296.
1: Bien, hemos llegado al final. El espacio de las llamaditas telefónicas, muchísimas gracias siempre. Yuspajar, Pangilatas, Culiacas, Jaya, Ciudad del Alto, Jaya, Jiti, Anichat, Jaya, Jaya, y acá Trópico de Cochabamba, Nikusaki, Jiwa, Anit, Jaya, Jiti, Templadito, Juntulia, Jiwa. Gracias, hermanos y hermanas, de verdad, de todo corazón. El pueblo es sabio, el pueblo tiene memoria y solo el pueblo va a salvar al pueblo. Rodrigo Paz, diga lo que diga, haga lo que haga, ya no tiene credibilidad. Rodrigo ya fue, ya valió, ya no. No.
2: Su futuro promisorio, las narcos.
1: Vamos, pueblo, unidad, unidad, unidad. Todos, como dicen nuestros hermanos, sí, acordamos realizar una movilización o un bloqueo de caminos. Todos, absolutamente todos quienes estamos sufriendo en este momento la crisis económica, todos, estamos hablando de todos, todos, todos, profesionales, no profesionales, agricultores, transportistas, todos, vecinos, vecinas, amas de casa, todos, todos universitarios, estudiantes, todos tenemos que decirle basta el abuso de poder y que se vayan de donde vinieron estos derechosos nuevamente a la cloaca a la que deben de irse y quedarse para siempre y no volver. Y llevar con nuestro respaldo, con nuestro apoyo a un hombre que sí ha trabajado por el país, que a través de la historia va a ser recordado como el mejor presidente de la historia de la mejor Bolivia en los 14 años. Él es el expresidente Evo Morales Ayma. Los hermanos y hermanas piden el retorno de nuestro líder. No hay más, no hay otro hombre quien pueda salvar Bolivia de esta situación tan asquerosa en las que nos indució desde el 2019 hasta ahora. Acá tiene que ver y hay responsables, y eso lo sabemos nosotros. Hay una señora que ahora dice que hay que respetar la democracia. Sí, hay una señora que dice que al pueblo se debe escuchar. La señora Áñez, de expresidenta, no tiene nada, es una caída oportunista, por eso se le dice de facto, ¿no? Ahí tiene que ver el Camacho, Pumari, Andrónico Rodríguez, todos los dirigentes prebendales que continúan, como el Grover García, por ejemplo, entre tantos otros dirigentes que han llevado a esta situación al pueblo boliviano. Pero es hora de unidad. Es hora de la unidad, unidad y unidad y una reconciliación, pero verdadera. Muchos me dirán, traidor, traidor, nomás siempre va a ser. Es posible. Bien, me voy con esto y enseguida voy a presentar el espacio de los avisos y comunicados.
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40 minutos. Vamos con los avisos y comunicados. ¿Qué tenemos? Terreno en venta. Se ofrece a la venta un terreno, ¿sí?, de 19.000 metros cuadrados con las siguientes características. Tiene área deportiva, cancha de fútbol 7, pasto sintético, infraestructura, dos galpones industriales, dos habitaciones, cocina, baño, lavandería, tiene todos los servicios básicos. Título ejecutorial del INRA al día, papeles en orden para transferencia inmediata, ubicado en la zona Pucara, a solo 5 cuadras de la avenida Circunvalación Norte, Sacaba. 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La luna me invita a recorrer. Atención, la empresa industrial Indaptrop requiere operarios para producción. La dirección carretera Cochabamba, Santa Cruz, kilómetro 177, zona F tropical, Chinaota.

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Atención, Trópico de Cochabamba, se inaugura un nuevo taller de confección con el mejor estilo chuquisaqueño. Está ubicado a media cuadra del bar Galpón de Coca, en la localidad de Vuelta de Romo, municipio de Puerto Villarruel.

0: mañana con 42 minutos y Rich Arena está con el siguiente auspicio.
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estamos? ¿Estamos bien? Despierten. Ya son las 6:49. Ya da ganas de un runtuwaiku. Enseguida voy casera. Saludos para mis caseras que preparan el desayuno desde las 3 de la mañana. Atención, tenemos invitación, invitación al gran campeonato a nivel trópico de Cochabamba, Copa Edén Futsal. Todos del trópico están invitados, inscríbanse. Hay muy buenos premios, hay trofeos. El primer lugar, 20 mil bolivianos. El segundo, 10 mil. El tercero, 5 mil. Y el cuarto, una sorpresa. El inicio del campeonato Copa Edén es el 13 de septiembre en el Coliseo Ibir Garzama. Ahí se va a jugar, inscripciones abiertas. Llamen al 72-79-99-17. Solo en categoría varones. Chicas, hay que esperar al año. 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Sí, ahora los hermanos de Entre Ríos tienen una condonación. Sí, se le ha perdonado sus deudas de impuestos. Usted tiene que pagar lo que corresponde, así que anda a pagar los impuestos ahora, ahora. Seguimos, aviso comercial. 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Ya nos vamos, avisos de requerimiento personal. Se requiere con suma urgencia una señorita de 22 años en adelante para realizar labores de casa y brindar cuidado a una persona delicada de salud. El lugar es en Shinaota, cama adentro, tiempo completo. Para mayores informes, llamen al 75-46-17-31, 75-46-17-31. Ha sido la yapita este aviso, ayer concluyó, ¿no?

vamos. Pero sigue nuestra sintonía a las 7 de la mañana, Bolivia en la noticia. Luego a las 8 el caserito. Y luego la revista Caminando junto al pueblo. Lo vamos a estar acompañando en las diferentes actividades que vaya a desarrollar. Naya Sarjaña, Marra.

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2: El atentado de muerte, como sabemos, resultó un atentado que no logró su objetivo, resultó siendo fallido, pero Nadia Vélez luego expresa los motivos por los cuales habrían una serie de razones para intentar deshacerse de ella, acallarla, silenciarla definitivamente, aún a costa de cegar su propia vida, ¿no? Entonces aquí hay dos aspectos. Primero, citan a Nadia Vélez para supuestamente entregar pruebas contra Evo Morales. Se produce el atentado. Si el atentado era exitoso, bueno, lamentablemente Nadia Vélez no hubiera podido hablar. Y si hubiera desplegado toda una campaña comunicacional, organizada seguramente por los trolls y operadores de Cerimedo, señalando que ese atentado señala a Evo Morales como su autor más probable. ¿Por qué? Porque el atentado se habría dirigido a evitar que Nadia Vélez acceda a las pruebas que incriminaban supuestamente a Evo Morales con un delito. Entonces, la campaña comunicacional hubiera estigmatizado a Evo Morales como el presunto autor intelectual de dicho atentado. Y a partir de esa campaña comunicacional perversa, seguramente se hubiera ordenado una operación en el trópico dirigida a eliminar físicamente a Evo Morales. Esta es la hipótesis más cercana a la lógica de los hechos. Ahora bien, ¿por qué la necesidad de generar una cortina de humo, digamos? Porque obviamente estamos frente a una coyuntura económica en que las medidas del gobierno no están dando los resultados esperados, es decir, la depreciación de los ingresos de las familias bolivianas es impresionante, los precios están altísimos, son inaccesibles, las familias han bajado tremendamente su consumo. Jubileo dice que la mitad de la población está en condición de pobreza en Bolivia en este momento, y la cuarta parte de la población urbana en situación de extrema pobreza. Más del 60% de la población rural está en extrema pobreza.
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3: Muy buenos días, oyentes, amigos en todo el territorio boliviano. Les saludamos muy cordialmente en esta mañana. Y comenzamos con las noticias porque es importante señalar que otro punto de bloqueo se ha instalado en la carretera entre Cochabamba y Santa Cruz. Estudiantes de la Universidad Quechua Casimiro Anca Univol Quechua han comenzado medidas de presión radical para que el gobierno pueda atender la demanda principal y les permita estudiar como es debido acá en el trópico de Cochabamba. Desde la mañana del día de hoy, los estudiantes de Univol han comenzado una medida de presión para que el gobierno cumpla con las peticiones. Nos vamos directamente hasta el lugar con nuestra compañera de trabajo, Sandra Caracara.
4: Buenos días a todo el país. Informarles que a esta hora nos encontramos en plena carretera que conecta a Cochabamba con el oriente del país. La carretera nueva donde estudiantes de la Univol Quechua Casimiro Huanca han tomado medidas en torno a que el gobierno central no ha respondido sus peticiones, y por lo mismo también aquí vamos a conversar con uno de los estudiantes de la carrera de Ingeniería de Acuicultura. Muy buenos días, hoy inician una medida de presión a raíz de que el gobierno no respondió a su pliego petitorio.
5: Muy buenos días a toda la gente que nos ve por este medio. Hemos decidido tomar esta medida drástica debido a que no hay una respuesta desde el Ministerio de Educación. Estamos pidiendo lo que nos corresponde como estudiantes, el derecho a la educación y el derecho a la alimentación y servicios básicos. Y también asimismo queremos un director competente que no tenga ningún antecedente, que nos pueda dirigir como cabeza a la Univol. Somos universitarios, venimos de diferentes departamentos, diferentes municipios, y asimismo también, una vez terminada nuestra gestión, apoyamos a todas las organizaciones que nos han apoyado también. Entonces, por esas razones de que hemos tomado esta medida, ya que no hay una respuesta hacia la comunidad universitaria. Entonces, se ha bloqueado del día de hoy a partir de las 4:00 a.m. hasta mediodía. Si en caso de que el Ministerio de Educación no nos da una solución a todo eso que estamos pidiendo como comunidad universitaria, estaríamos tomando más medidas de presión, que sería ya un bloqueo indefinido.
4: Ustedes también piden el derecho al estudio, a la alimentación, y por supuesto también piden que pueda ser solucionado este problema que ustedes tienen.
5: Asimismo, cabe recalcar que la universidad es una universidad indígena de quechuas. Entonces, tenemos de los 9 departamentos estudiantes, compañeros, y son 5 años. Y los 5 años, cabe recalcar que no es semestralizado, es anual, por año. Entonces no podemos ser perjudicados a 3 meses de terminar el año escolar, o sea, el año estudiantil. No podemos perjudicarnos ya a 3 meses. Entonces, por esas razones que nosotros nos pronunciamos de esta manera. Y no nos estamos pronunciando hoy en día. Esto ha ocurrido hace 3 semanas con cartas hacia el ministerio, pero no hemos tenido una respuesta. Por esa razón, no queremos esperar más que pase a mayores y el día de mañana que lo cierre la universidad. Es lo que no queremos realmente. Lo que queremos como universitarios es seguir estudiando y seguir aprendiendo, ya que aquí en la Univol Chimoré tenemos el 60% práctico y el 40% teórico. Contamos con peces, contamos con ganado porcino y ovino. Asimismo, también somos una universidad sustentable, que también nosotros prevemos nuestros alimentos, con el tema de la carne de pescado, carne de porcina y carne también del ganado.
4: Muy bien. También ustedes rechazan que se pueda realizar este traslado de la universidad al municipio de Tolata. ¿Qué es lo que quiere realizar el gobierno central?
5: Asimismo, como podéis ver a través de las redes, a través del Facebook, a través de muchas redes del TikTok, entonces hemos podido ver que se quiere trasladar esta universidad al municipio de Tolata, con lo cual es un rechazo totalmente de la comunidad universitaria, debido a que allá en Tolata es realmente una unidad educativa, no es una infraestructura de una universidad. Entonces, por lo cual, no vamos a tener lo necesario para el conocimiento que para nosotros hemos recaudado todos estos años. Y se ha logrado también, asimismo, nosotros apoyar a todos los sindicatos con lo aprendido.
6: Piden derecho al estudio y que no se los perjudique.
5: Exactamente, lo que realmente pedimos nosotros que se solucione de una vez el derecho al estudio y también asimismo lo que es las cuentas del CIGEP, que nos estanca, nos bloquea el tema de la alimentación para la residencia, servicios básicos, luz, agua, entonces cosas que son primordiales y atentando para la vida también de nosotros como estudiantes.
6: Si no son escuchados, ustedes van a radicalizar sus medidas de presión.
5: Exactamente, entonces, debido a eso, estamos nosotros tomando esta medida de presión y si no se soluciona esto, vamos a tener que tomar medidas más drásticas, que sería, como bien le decía, un bloqueo indefinido que partiría del día lunes.
6: Muy bien, muy amable, muchas gracias.
5: Gracias.
6: Bueno, de esa forma los estudiantes de la carrera de acuicultura, ingeniería de acuicultura, también se pronuncian en torno a este pedido que tiene el sector estudiantil de la Univol Quechua Casimiro Huanca, que por supuesto en esta mañana de jueves, desde muy temprano, han estado ya realizando las medidas de presión, están exigiendo a las autoridades nacionales que puedan ser escuchados en sus demandas, piden el derecho al estudio. Vamos a conversar con otro estudiante también, muy buenos días, ustedes movilizados, piden el derecho al estudio y que no se los perjudique como estudiantes de la Univol.
7: Claro que sí, nosotros acá los estudiantes nos encontramos un poco preocupados sobre la cancelación de las clases, y sobre todo, ¿no?, que se respete el derecho al estudio. Muchas gracias.
6: Muy bien. Vamos a conocer el punto de vista. Muy buenos días. Usted como estudiante también.
8: Estudiante de la Univol. Claro, el motivo de esta movilización es el rechazo categórico a las decisiones que ha tomado el señor Milton Contreras. La Univol que ha hecho Casimiro Huanca desconoce sus decisiones arbitrarias que ha tomado en la Univol. Ha demostrado en estas semanas que no le interesa la educación, la salud de los estudiantes. La Univol Quechua no se va a mover, se va a quedar en Chimoré por el respeto al decreto supremo y todo eso. Muchas gracias.
6: Muy bien. Hasta el momento ya el gobierno les habría quitado los recursos económicos, ¿no?, de la universidad.
8: Obviamente los recursos económicos ya no lo tenemos, ya congelamos las cuentas, lo cual impide que se cancele a los docentes. Los docentes son los que nos enseñan, los que nos imparten conocimiento. Sin eso no tenemos educación, entonces nos están quitando la educación, entonces eso es, tenemos derecho a la educación automáticamente. Sí, muchas gracias.
6: Muy bien, de esa forma los estudiantes.
9: ¡Justicia!
3: Panorama del bloqueo en la carretera Cochabamba-Santa Cruz. Los estudiantes de Univol Quechua Casimiro Huanca han tomado esta determinación a partir de las 4 de la mañana. Desde la madrugada de hoy, el bloqueo de caminos como una medida de protesta anunciada hace días atrás en rechazo al intento de traslado de esta Casa Superior de Estudios a la localidad de Tolata. Piden la destitución inmediata de Milton Contreras por tener antecedentes de corrupción. Los estudiantes están en protesta al momento y el bloqueo continúa en medio del estado de sitio que estamos viviendo en nuestro país. Más son las injusticias que hacen que la gente, que la población salga a protestar. Este tipo de hechos se debe a que el gobierno no está escuchando al pueblo. Vamos a seguir con Sandra Caracara. Los estudiantes de la Univol Quechua continúan en este rechazo, en el bloqueo, medida asumida desde la madrugada de hoy.
6: Muy buenos días a todo el país. Informarles que nos encontramos en otro punto de bloqueo en la carretera nueva que conecta Cochabamba con el oriente del país. Los estudiantes de la Univol Quechua Casimiro Huanca han determinado esta medida después de que el gobierno central no viene haciendo caso a su pliego petitorio. Con relación a este tema, vamos a conversar con uno de los estudiantes, quienes por supuesto también se van a pronunciar en
4: torno a esta medida que han tomado. Hermano, como estudiantes, ustedes han tomado esta medida al no ser escuchados por el gobierno central.
9: Así es, compañera periodista. Muy buenos días a todos los oyentes de a nivel nacional, a todo a donde está llegando este medio, ¿no? En este momento nos encontramos en las calles. ¿Por qué? Porque no hemos sido escuchados por el gobierno. Hemos mandado cartas, solicitudes, marchas de protesta, lamentablemente ha sido en vano. Entonces, por no haber sido escuchados, hemos tomado esta determinación. Yo sé que es perjudicial para todo el país, pero espero que nos entiendan. Solo de esta manera nos hacemos escuchar.
4: Como estudiantes, ustedes están rechazando que se pueda realizar el traslado de esta Casa Superior de Estudios al municipio de Tolá.
9: Así es, hermana periodista. Como estudiantes, como todos los hermanos que estamos en esta universidad, no podemos irnos de nuestra casa, que este Unibol se queda aquí en Chimoré. Así es, hermana. Eso y muchas acciones más rechazamos del nuevo rector que nos ha impuesto el gobierno.
4: Muy bien. Hasta el momento ya se les habría quitado el presupuesto establecido, ¿no?, a la Unibol Quechua.
9: Sí, eso también, hermana, porque todo Unibol se mueve a través de su economía. Si nos ha quitado ese presupuesto que teníamos como Unibol, ha sido porque tal vez por venganza, por hacerse, por castigarnos, no sé, pero lamentablemente eso ha pasado y eso rechazamos rotundamente porque no es justo. Está atentando contra nuestros derechos de los estudiantes, porque dice, según a la ley, según nuestra constitución política del Estado, el estudio es prioridad del Estado y eso es lo que nos está atentando este nuevo rector que han impuesto el gobierno. Y pedimos, ¿no?, automáticamente que sea nuevo rector, porque nos está afectando tanto en nuestra economía, en el Unibol, y asimismo nos está perjudicando a los estudiantes.
4: Ustedes piden, ¿por qué exactamente no aceptan que vuelva este nuevo rector establecido por el gobierno central? Hablamos de Milton, quien pues habría sido designado por el gobierno central.
9: Sí, es verdad. Ayer estábamos viendo un video donde se ha referido que se victimiza, ¿no es cierto? Pero dice que hay que demostrar si él es verdaderamente corrupto. Pero aquí podemos tener un prontuario, ¿no? Un prontuario del señor Milton Contreras, todas las barbaridades que ha hecho dentro de Unibol. Asimismo, también tenemos lo que ha hecho desde que ha asumido como rector, las cosas que ha hecho dentro de Unibol. Entonces, aquí está, todos los documentos. Si dice el señor Milton que no tenemos documentos, aquí está. Entonces tiene que también él no victimizarse, tiene que saber reconocer las cosas que ha hecho y hacerse a un ladito, ¿no? Como decimos, ¿no? Para que Unibol siga adelante.
4: Bueno, ustedes como estudiantes tienen pruebas de que él se haya metido en temas de corrupción anteriormente cuando era rector de la universidad.
9: Sí, esto es. Es un anillado de 200 hojas donde dice que el señor Milton ha cometido varias irregularidades, corrupción dentro de Unibol. Entonces, no estamos juzgando en vano, tenemos las pruebas. Y el señor Milton dijo, aquí tenemos las pruebas, señor Milton.
4: No quieren un rector que esté involucrado en corrupción y, bueno, su objetivo sería volver a realizar lo mismo.
9: Así es, porque uno cuando ya hace estas cosas no olvida la maña, ¿no es cierto? Entonces, como Unibol, por ese motivo y por muchas razones más, no lo queremos como rector porque nos ha cortado el derecho a la educación también, ¿no? Por cortar el sistema de SIGET, ¿no es cierto? Entonces, esos son los motivos, las razones por lo que estamos aquí en las calles, porque tal vez a nivel nacional pueden decir que es lo que quieren. Eso es lo que queremos. Nuevo rector que sea competente, que no tenga antecedentes de corrupción.
3: Y eso es lo que acontece, reiteramos, en la carretera Nueva Cochabamba-Santa Cruz. Hay un bloqueo de caminos. Está siendo protagonizado por los estudiantes de la Universidad Quechua Casimiro Anca, Unibol Quechua. Piden la renuncia de Milton Contreras, rector designado por el gobierno, por corrupto, divisionista ya en una anterior gestión. Las 7 de la mañana, 20 minutos, pero ¿qué pasa en el oriente de nuestro país? El día de ayer se había instalado un bloqueo de caminos a la altura del puente San Pablo en la carretera Santa Cruz-Beni Trinidad. Pues resulta que la policía y los militares llegaron hasta aquel lugar. Un fuerte contingente de policías y militares llegó hasta el punto de bloqueo del puente San Pablo con el objetivo de entablar un diálogo con el sector movilizado y buscar la suspensión de la medida de presión. Las fuerzas del orden se encuentran en el lugar mientras se espera que se instale un diálogo entre las autoridades y los representantes del sector que mantienen la medida, es decir, que continúa el bloqueo.
10: ¿Podemos hablar con usted? Buenas tardes. Bueno, este es el punto de bloqueo instalado aquí en Puente San Pablo, productores. Ellos escuchamos decir, ¿no?, que son también es la población, es el pueblo quienes están cumpliendo, acatando esta medida. Buenas tardes, señora, buenas tardes. Buenas tardes. Buenas tardes, ¿desde qué hora están asumiendo esta medida?
11: Desde anoche estamos aquí desde la madrugada, de las 2 de la mañana o 12, creo.
10: ¿Qué sector son ustedes?
11: Todo el pueblo estamos aquí.
10: ¿Qué es lo que están pidiendo?
11: Estamos pidiendo pues que...
10: ¿El decreto? ¿Abrogación del decreto?
11: Sí, eso es lo que estamos pidiendo. Ahí pueden conversar los otros.
10: ¿Cómo se ven afectados?
11: Todos los productores estamos afectados aquí porque está caro el diésel ni para sembrar ni no da, porque está todo caro. Es eso. Ahí pueden conversar los otros igual.
10: Buenas tardes, señora. ¿También acatando esta medida?
11: Sí, estamos acatando esta medida porque el diésel está a 18 por litro y no estamos de acuerdo. Nosotros somos campesinos que producimos aquí para la canasta familiar. Todas las madres que estamos viviendo día a día, de al día aquí que estamos, nos afecta a nosotros como madres de familia. Todo el dólar está caro y a nosotros como madres de familia nos afecta mucho en nuestra canasta familiar. Y nosotros queremos que el gobierno nos escuche y se ponga el zapato que nosotros nos ponemos como madres de familia y como productores que somos. Somos pequeños productores y a nosotros no nos alcanza lo que es el diésel, 120 litros por mes. No nos alcanza para nada a nosotros. Eso sería.
10: ¿Esta medida es indefinida?
11: Indefinida, esto lo estamos tomando todo.
10: Muchas gracias. Piden ser escuchado por el gobierno nacional. Exigen la abrogación de este decreto supremo.
12: ¡No provoquen al pueblo! ¿Y por qué no quieren gobernar?
10: Buenas tardes, señor. ¿Cuáles son sus demandas? Voy a intentar conversar. Buenas tardes, ¿cuáles son sus demandas?
13: Buenas tardes, estaba pidiendo la abrogación, lo que es este último decreto que salió, el dieselazo, que nos perjudica a todos los agricultores, ¿no? Entonces, este gobierno ha puesto un límite de 120 litros. No va a trabajar con una máquina, va a parar, va a desenganchar el cabezal y va a salir a cargarse, ¿no? Entonces, para eso necesitamos abastecernos nosotros, más de eso, de lo que puso el gobierno, ¿no? 120 litros no hacemos nada.
10: ¿Desde cuándo ustedes están comprando ya el diésel a ese precio?
13: No se puede comprar, no se puede comprar. Si hubiera, digamos, ahí, si pudieran ir a filmar igual, entonces sería bueno que muestren todo eso. No se puede comprar. Y
10: no se puede comprar porque no hay diésel. ¿Por qué no se puede comprar?
13: Porque no hay diésel.
10: Muy bien. Vamos a acercarnos a este intento de diálogo, ¿no?, entre la policía y las Fuerzas Armadas con el grupo de bloqueadores.
14: Pero ya concertamos la reunión con el viceministro y un representante de Nacimientos para atender la demanda de ustedes. A ver, pero déjenos hablar.
15: Esperen.
14: Ya, entonces, ya han concertado una.

0: nosotros, las personas que nosotros mismos hemos elegido para que vaya a representarnos, que venga. Ya, que venga, estamos aquí como usted lo está viendo, lo estamos esperando.
1: Ya.
0: Ya, entonces, por favor, entiéndalo.
1: Claro,
0: usted dijo bien clarito que usted vino en una movilidad que ocupó diésel y gasolina. Y nosotros estamos en lo mismo. ¿Usted está de acuerdo con ese precio que le ha puesto nuestro presidente?
2: Exactamente.
0: Entonces, ahora, por favor.
2: Sí.
0: Por
2: eso. Ahora, espere.
1: Pero hay instancias que se tienen que utilizar.
2: Sí. Ahora sí, déme la palabra.
1: No
2: por
1: es
2: favor.
1: Directo al bloqueo.
2: Ya.
1: Estamos en un estado de excepción.
2: ¿Eh?
1: Está escrito ahí las acciones que debe realizar tanto la policía boliviana como el ejército. ¿Sí o no? Han debido ver lo que está prohibido y lo que está permitido.
2: Sí.
1: ¿Ve? Entonces están ustedes transgrediendo la ley. Pero entendemos, a ver, pero déjenme hablar. Pero entendemos su necesidad de ustedes. Es por eso que el comando departamental, a través del comando general, más los dirigentes de este sector, han consensuado una reunión con un representante. Pero déjenme hablar. Déjenme hablar. Estoy explicándoles.
2: Esperemos, dejémosle que hable.
3: Hermano, yo quiero expresar mi.
1: Ya, pero te voy a dar hasta la parte, terminaré de hablar. Entonces, el comandante de departamental, a través del comando general, han consensuado una reunión. Va a estar presente acá uno del Ministerio de Gobierno y un representante de Yacimientos Petrolíficos Fiscales, de YPFB. Que tienen que llegar esta tarde, llegarán por Santa Cruz o llegarán por Trinidad, no sabemos, pero van a llegar. Su derecho de ustedes de bloquear es un derecho constitucional, ¿no ve? Pero hay una ley de excepción. Por eso, un ratito, ya. Ahorita podemos nosotros intervenir, pero no. Porque yo sé que ustedes me van a entender y me van a comprender. Y yo creo, por lo que he escuchado los reportes de usted, o sea, del personal que estaba acá, no han sido agresivos. Yo tampoco tengo que ser agresivo con ustedes. Han dado paso a los vehículos.
3: Un cuarto
1: y está
3: intermedio.
1: Bien.
3: Un cuarto intermedio.
1: Por eso, daremos cuarto intermedio, por favor. Hay dos flotas.
4: La medida continúa. Las fuerzas del orden no han logrado levantar el bloqueo en el puente San Pablo, carretera Santa Cruz Trinidad. Las autoridades dicen que van a llegar para buscar dar soluciones a las demandas del sector. Señoras y señores, 7 de la mañana, bienvenidos a Bolivia en la Noticia.
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4: Revisamos a continuación los datos del tiempo. 22 grados centígrados, el cielo despejado en la región del trópico. Más tarde tendremos un cielo parcialmente nublado. 8 grados centígrados, cielo despejado en la ciudad de Cochabamba. Toda la semana pronóstico de sol radiante. En La Paz, 4 grados centígrados, sol radiante al momento. Todita la semana tendremos el mismo panorama. En Oruro, 3 grados centígrados bajo cero. El sol, el cielo despejado totalmente en Oruro. Nos vamos hasta Sucre, 10 grados centígrados al momento. Cielo totalmente despejado. En Tarija, 10 grados centígrados, el cielo también despejado. En Santa Cruz, 24 grados centígrados, cielo despejado. Nos vamos hasta Trinidad, 23 grados centígrados, el cielo está despejado. En Pando, 22 grados centígrados, cielo muy poco nuboso al momento. Atención al dato de la hora, son las 7 de la mañana con 30 minutos. A continuación, algunos de nuestros titulares.
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4: Otro bloqueo, esta vez en la región del trópico. Estudiantes de Unibol Quechua salen a la carretera Cochabamba-Santa Cruz a iniciar un bloqueo de caminos. Estudiantes de Unibol quieren que Milton Contreras, el corrupto rector designado por el gobierno, sea cambiado de inmediato y que desista de trasladar la Unibol.

0: Quechua a Tolata. Qué grave, ¿no? Juan Salas, ex dirigente de la FEJUVE en La Paz, exige juicio de responsabilidades a Rodrigo Paz y señala que el pueblo necesita respuestas sobre los hechos de corrupción. El bloqueo en el puente San Pablo continúa pese a la llegada de militares y oficiales de la policía. Los bloqueadores mantienen pacífica la medida de presión. Los militares dicen esperar respuesta del gobierno, pero ya sabemos, en cualquier momento va a haber intervención. Ruth López, representante del Comité de Defensa de Economía Popular, acusa al gobierno de hundir a los sectores populares. Véame, señor presidente, míreme, mire mi cara. Soy una paciente, necesito otro tratamiento, no tengo dinero para ese otro tratamiento. Pacientes con cáncer le piden respuestas al gobierno y denuncian escasez de medicamentos. Y en Tarija, Paz, presidente del Comité Cívico, emplaza a Jesús Gira a convocar asamblea y amenazan con borrarlo de la historia del Comité Cívico. Rodrigo Paz sale, finalmente sale a dar la careta, digo la cara. Habla del caso Cerimedo, pero dice que su esposa, a quien Nadia Beller le dijo que es, ¿qué le dijo? Es una corrupta y recibe dineros a través de lo que llaman ventanilla única. Rodrigo Paz dice que su esposa es una angelita, nada tiene que ver en esos actos de corrupción. Trabajadores del CEDCAN se declaran en estado de emergencia y no descartan movilizaciones y bloqueo de caminos hasta la abrogación del decreto supremo 5676. Ayer una masiva concentración de protesta de las 6 federaciones del trópico. Anuncian que comenzarán las medidas de presión desde la región del trópico en contra del gobierno nacional. Y en el panorama internacional también tendremos informaciones para destacar las noticias en el mundo. Rusia podrían ser objetivos militares del Reino Unido. Moscú lanza serias advertencias a Londres. Señoras y señores, en breve estamos con el desarrollo de estas y otras noticias.
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Y en la cuenta X de nuestro líder y comandante nacional, Evo Morales Saima, hace 19 minutos escribe: oportunamente advertimos que Rodrigo Paz es un presidente por accidente. Ahora se demuestra aquello. El pueblo recuerda que durante 14 años se entregaban obras cada día. Ahora cada día es un nuevo hecho de corrupción. Antes había movimiento económico en favor del pueblo. Ahora solo se enriquecen los que gobiernan y su familia. El estado de excepción fue decretado solo para robar y consolidar la privatización. Ayer nos enteramos que el que gobernaba, Fernando Cerimedo, había girado en su cuenta digital más de 200 millones de dólares. Repito la cifra. Había manejado más de 200 millones de dólares y anteriormente su pareja denunció que por la ventanilla única de la esposa del presidente pasan todos los negocios turbios. De la misma manera, es de conocimiento público que hay miembros envueltos en temas ilegales, pero que son intocables porque pagaron millonarias sumas de dinero para llegar al cargo. Nosotros demostramos con compromiso, conciencia, esfuerzo y trabajo que una Bolivia mejor era posible, donde no faltaba nada. Hicimos política por la patria, por la nueva generación. Gracias a nuestra revolución democrática y cultural, Bolivia era reconocida y respetada en el mundo. Ahora, con semejantes casos de corrupción, la imagen de nuestro país ha quedado muy afectada ante otros países, organismos internacionales y agencias de cooperación. Antes gobernamos con nuestros principios del Amazúa, Amayuya, Amaqueya. En cambio, Rodrigo Paz gobierna bajo el único principio del Suana Intirumanta, dice arroba

0: Hasta aquí la cuenta X de nuestro líder y comandante nacional, Evo Morales. Ay.
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0: 7:38 a.m. Una riada ha dejado más de 270 muertos y 1.400 desaparecidos en Nepal y en China. Información internacional que en breve vamos a compartir con todos ustedes. Señoras y señores, aguárdenos la pausa. Ya estamos de retorno.
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0: Siete de la mañana, 44 minutos. Vamos a continuación a los despachos informativos junto a nuestros compañeros de labor.

0: Y el director del CDPOS, Manuel Mariscal, indica que los centros dependientes sufren las consecuencias del incremento de combustible y el dólar, con la adquisición de insumos y productos que ha triplicado prácticamente su precio. Vamos hasta Cochabamba con Nelson Colque.
1: Gracias. El director del CDPOS, Manuel Mariscal, ha indicado que los centros dependientes sufren las consecuencias del incremento del combustible y dólar con la adquisición de insumos y productos que triplicó su precio, ha mencionado.
2: Obviamente ahora sí el CDPOS también está sufriendo con este tema de la escasez de combustible, el alza del dólar flexible ahora, porque en definitiva justamente con este sector, no solamente en el sector de Caramarca, que es nuestro centro, nosotros abastecemos con alimentos, sino también con medicamentos que lamentablemente el SUS ya no puede cubrir, y estamos haciendo los esfuerzos necesarios para poder adquirir estos medicamentos que son importantes. Pero la variación del dólar ha hecho que estos medicamentos no solamente se dupliquen, sino se tripliquen de valor, y es un problema que tenemos lamentablemente por estas políticas económicas del nivel central que nos están afectando absolutamente a todos.
3: ¿Cuántos adultos mayores hay en el centro de Caramarca y cuánto es el costo que se está rogando ahora en medicamentos?
2: Bueno, miren, en el centro Caramarca tenemos 37 adultos mayores que están institucionalizados, y si nosotros teníamos presupuestado solamente la suma de 7,000 bolivianos como para paliar algunos medicamentos, estamos haciendo el esfuerzo de aproximadamente reunir los recursos económicos de 60,000 bolivianos para poder adquirir estos medicamentos para estas personas. Por lo tanto, no solamente, reitero, se ha duplicado, sino se ha cuantuplicado el precio de los medicamentos, y es algo que no podemos dejar de hacer, porque de lo contrario los adultos mayores entran en crisis, y en definitiva es algo que no podemos permitir.
4: ¿Simplemente se requiere un reformulado?
2: En definitiva, lo que nosotros estamos haciendo es hacer, buscar nuestros saldos presupuestarios, lo poco que tenemos, para poder hacer una modificación presupuestaria intra y poder cumplir con esta obligación.
4: En cuanto a los alimentos de los centros de acogida de los más pequeños, ¿ahora también se han incrementado los precios de la canasta familiar?
2: No, en definitiva, yo creo que el incremento del gasto, no solamente en alimentación, atención, medicamentos, etcétera, se ha incrementado en todos los centros, Incluso le puedo dar como un ejemplo que los centros de acogida que se encuentran a largas distancias, como en Independencia, Arque, como también en el Trópico, los alimentos se siguen estando en almacén porque no tienen la forma de poder llevar, porque el costo del flete se ha triplicado, ¿no? Entonces, esas son las falencias que tenemos en este momento debido al alza del combustible, gasolina, diésel, como también, como les decía anteriormente, en el tema de los medicamentos.
1: Para Bolivia Noticias, Nelson Colque, Radio Causa Chuncoca.
0: Sigamos con más informaciones. Atención al dato de la hora, las 7:47 de la mañana. Hablemos del caso Cerimero. Debe seguir investigaciones para dar con todos los responsables, señalan. Nuevamente en Cochabamba, Nelson.
1: Gracias. El asesor general Santos Román ha indicado que caso Cerimero debe seguir investigándose y dar con los responsables, ya que se habla de una multiplicidad de delitos, ha mencionado.
5: Que no es con nacional, es un extranjero que haya tomado control sobre un Estado, sobre un gobierno, inclusive de acuerdo a las informaciones que se han emitido a través de los medios de comunicación, tenía seguridades privadas, que pretendía atentar la vida de nuestros connacionales bolivianos, ya sea en este caso de la señora Meyer o en todo caso del expresidente del país, el hermano de Morales Ayma. Y no es posible que un extranjero venga a atentar la vida de los bolivianos y las bolivianas. En este caso, el Ministerio Público debe actuar y ser implacable contra estos hechos que ha pasado en el país, ¿no? Y tienen que la investigación profunda, y si están involucradas algunas autoridades, de acuerdo a la investigación, obviamente también tiene que caerle todo el peso de la ley.
6: Se habla de cuentas millonarias de este señor.
7: Se habla de criptomonedas, se habla de...
5: Se habla más de 200 millones que estaría haciendo giras durante todo este tiempo, un lapso de 6 a 7 meses. Esto igual tiene que investigarse. Esperemos que se siga haciendo la investigación de manera objetiva, de manera implacable con estos autores intelectuales y materiales que se han encaramado en el seno mismo del Estado y del gobierno. Parece que el gobierno decía el Estado cloaca, pero en realidad creo que lo cloaca está dentro del mismo gobierno, que está generando todas estas situaciones, que es una situación complicada para los bolivianos y bolivianas recibir de un gobierno estos hechos bien complicados, que no había sido simplemente el tema que lo mejor de la investigación, ojalá que se concretice, los un bolivianos que se sacaba del tema del combustible por parte del familiar del gobierno.
1: Ahora... Para Bolivia en la noticia, Nelson Colque, Radio Causa Chuncoca.
0: Más informaciones, atención al dato de la hora, a las 7:49 de la mañana. Y el PAS, presidente del Comité Cívico en Tarija, emplaza a Jesús Gira a convocar a una asamblea. De una vez, le dice. Mario Fernández nos informa desde allá.
8: Gracias. PAS presidentes emplazan al presidente Jesús Gira del Comité Cívico a convocar a la asamblea de la tarijeñidad, o de lo contrario amenazan borrarlo de la historia del Comité Cívico. Expresidentes del Comité Cívico de Tarija dieron un plazo pertinente hasta este viernes, hasta las 6:00 p.m, para que el actual dirigente Jesús Gira pueda convocar a la Asamblea de la Tarijeñidad para llevarse adelante las elecciones.
9: Le hemos dado un plazo de 72 horas que se va a cumplir el día de mañana, viernes. Si no, no recibimos,
10: jueves.
9: O pasa mañana, entonces viernes. Si no recibimos respuesta hasta el día viernes, a mediodía, hasta las 6:00 p.m, nos vamos a reunir otra vez los PAS presidentes con algunas otras instituciones que están afines.
8: Gira habría vencido su gestión el 4 de julio del 2025, por lo que le acusan que su actuación y viajes a nivel nacional son personales, no válidas.
9: El estatuto, queremos que se cumpla el estatuto del Comité Cívico, y en el estatuto no hay prórroga. Por consiguiente, él sabe, como abogado que es, que habiéndose vencido su mandato el 4 de julio del 2025, prácticamente él debía dejar el 2025, a partir de esa fecha, de haber cumplido su mandato, todos los actos de él son nulos de pleno derecho. Sin embargo, él viaja. Viaja a Cochabamba, viaja a Santa Cruz, viaja a Sucre, está en Potosí, va a La Paz, a nombre de Tarija, y nunca convoca una asamblea.
8: Bolivia en la noticia, Mario Fernández.
0: Muchas gracias, Mario. Vamos a seguir con más informaciones. La gente está sufriendo, la gente que tiene cáncer le pide a Rodrigo Paz, por favor, tenga piedad, traiga medicamentos.
11: Si continuamos con más información, pacientes con cáncer denunciaron escasez de medicamentos y advirtieron que no existe una atención especializada dentro de los hospitales. Asimismo, señalaron abandono por parte del gobierno, puesto que no hay una respuesta a sus demandas tras haber presentado solicitudes hace más de 3 meses.
12: ¡Véame, señor presidente! Soy una paciente, necesito otro tratamiento. No tengo dinero para ese otro tratamiento, señor presidente. Realmente, estamos muriendo en vida. No hay medicamentos, no hay los equipos que tienen que seguir funcionando. Tenemos equipos de primer nivel, pero que no están funcionando. Necesitamos incluso el personal médico. No hay capacitados. Necesitamos todas esas cosas. En la primera reunión que hemos tenido con la ministra, he estado presente. Nos ha dicho que nos iba a atender en todo. Hasta ahorita ni una sola vez nos ha llamado la ministra a una reunión. Ella dijo, yo voy a trabajar con ustedes. Pero en ningún momento nos ha llamado. Igualmente a Gobernación hemos mandado cartas. Igualmente, el señor gobernador ni la mosca le hace efecto. Para el CEDES todo está bien, lindo. El ministerio igual, todo está bien para el ministerio, para el CEDES y Gobernación. Lindo. Mientras la gente estamos muriendo aquí por falta de medicamentos, por el tiempo que nos dan, no se puede, la burocracia y las atenciones. Por eso estamos aquí. No hemos venido por fregar. Nosotros no somos políticos, nosotros no estamos aquí por política, estamos por nuestra vida, estamos luchando por nuestra vida, por esos pacientes que están ahí en la jardinera de oncología, echados, aguantando su dolor, por ellos estamos aquí, por esa gente estamos aquí. Gracias.
13: Ante la
10: la falta de medicamentos por parte del gobierno. Se tienen que comprar medicamentos.
12: Lógicamente están haciendo, venden sus cosas, sacan. Hay gente que no tiene. Yo, por ejemplo, no puedo ya. Necesito otro tratamiento. No puedo acceder. ¿Cuánto cuesta? 9,000, 6,000 bolivianos. ¿Cómo voy a acceder a eso? Estoy esperando a mi muerte, nomás. Y si tengo que morir, voy a morir aquí en la puerta del ministerio. No es la primera vez que andamos reclamando. Tantos años, todo. La primera vez, señora ministra, nos ha dicho, voy a hacer. Ha habido un cambio, el gobierno ha cambiado. Va a haber esto, va a haber. Ni una se ha molestado en llamarnos, ni una sola vez se ha molestado en decirnos, vengan, la asociación, a ver, hablaremos, nada. Más al contrario, como de costumbre ha visto, nos mandan a reprimir. Casi que estamos con un pie en el cementerio, nos mandan a reprimir. Eso es lo que están causando.
10: ¿Qué se puede decir al presidente de los
12: al presidente? Oídos sordos, no escucha. Hasta en el desfile le hemos dicho al gobernador, al presidente, a todos, hemos dicho, por favor, atiéndanos. No les importa, no les importa salud, no les importa que su gente esté muriendo, no les interesa nada. Esperemos que este gobierno, a ver, esté viendo y vea, véame, señor presidente. Soy una paciente, necesito otro tratamiento. No tengo dinero para ese otro tratamiento, señor presidente.
11: De Bolivia para el Mundo, en el informe Lizeth Morales, La Paz.
0: Muchas gracias, Lizeth, muy amable. Vamos a seguir con más informaciones. El país está hundiendo, le dicen a Rodrigo Paz, el Comité de Defensa de la Economía Popular.
11: Gracias. La representante del Comité de Defensa de la Economía Popular, Ruth López, cuestionó al gobierno de Rodrigo Paz y afirmó que sus decretos como el 5676, que eleva el precio del diésel, terminarán golpeando aún más la economía de las familias bolivianas. Asimismo, denunció que la administración del actual gobierno es para los poderosos y no para los sectores populares, campesinos e indígenas.
13: Lastimosamente, lo que estamos pasando en nuestro país es terrible y es tremendo. Todos los escándalos de corrupción, narcotráfico, asesores políticos feminicidas, increíble lo que está pasando con este gobierno de Rodrigo Paz, que prácticamente ha engañado a todo el pueblo boliviano en toda su campaña electoral, donde ha prometido grandes cosas para el país, pero sin embargo está haciendo todo lo contrario. Vemos nomás que este gobierno ahora está gobernando solamente para los poderosos, pero no para la clase popular, la clase campesina, la clase indígena, que ahora se ve pues prácticamente ninguneada por este gobierno. Ahora, ¿qué está haciendo? Nos dan decretos tras decretos. Nuevamente sale un decreto, la 5676, con el tema del dieselazo. ¿Y qué dicen los del gobierno? ¿Que eso no va a afectar la canasta familiar? Eso es falso, porque sabemos bien que las exportaciones van a venir a más precio. Entonces, eso afecta a nuestros bolsillos. Y como Comité de Defensa de la Canasta Familiar, nosotros estamos, y de la economía popular, estamos indignados. Lastimosamente, este gobierno había estado asesorado por extranjeros. Entonces, ¿quién gobierna nuestro país? ¿Un extranjero como Cerimedo? ¿Otros extranjeros españoles? ¿Quiénes más están viniendo a nuestro país a gobernarnos? Prácticamente Rodrigo Paz se ha convertido en un títere de las transnacionales, del imperialismo. Pues así se maneja la derecha en nuestro país, lastimosamente. Y la crisis económica no está siendo resuelta hasta el momento. Vean, pues, ahora que también es Día del Adulto Mayor y todos estos temas, los ancianos, los adultos mayores también están siendo pues desplazados porque nadie piensa en ellos. Nuestros niños, en tema educación, en tema salud, todo eso está afectando nuestros bolsillos, pero sin embargo este gobierno había tenido para embolsillarse. Imagínense el escándalo, tantos millones, tanta plata de este señor Cerimedo que se había estado robando de nuestro país, porque hasta ahora no justifican de dónde ha sacado, inclusive haciendo negociados con la familia del presidente. ¡Qué escándalo, qué vergüenza! A nivel internacional se ha visto todos estos temas de las noticias.
14: Estamos viendo también que hay un cambio constante en el uso de los ministros.
0: Muchas gracias, Lizeth. Atención al dato de la hora, exactamente las 7:58. 7:58. Seguimos con más informaciones. Y ayer se ha realizado una gigante concentración en el trópico de Cochabamba. Varios fueron los discursantes de diferentes organizaciones, tanto locales como nacionales. Dieter Mendoza, vicepresidente de la coordinadora de las 6 federaciones del trópico, llamó a la unidad de todas las organizaciones sociales para hacer frente al gobierno de Rodrigo Paz.
15: Será en la ciudad de Cochabamba para decirle alto a este gobierno servil. ¡Y que viva la patria! ¡Muchos ojos! ¡El Alto! ¡Oruro, Potosí! ¡San Julián y Apacaní! ¡Todos los 9 departamentos! ¡Unidad para defender la patria y el futuro de nuestros hijos! ¡El estado de excepción solamente sirve para que haya más corrupción, para que se lo lleve nuestro oro! ¡Solamente uno han encontrado! ¿Cuántas veces habrán sacado el oro? ¡Están robando nuestros minerales! ¡Están entregando nuestro litio a las transnacionales! ¡Mientras al pueblo boliviano saca un decreto para hacer subir la electricidad, la luz! ¡Hay un decreto que hace subir el 5% mensualmente! ¡Ahora salen con un decreto del dieselazo! No conformes con lo que han...
0: Una gran concentración organizada por la coordinadora de las 6 federaciones del Trópico de Cochabamba es la que se ha realizado el día de ayer. Y el presidente de la coordinadora, Evo Morales Saima, expresidente del Estado Plurinacional, ha criticado duramente la corrupción dentro del gobierno de Rodrigo Paz.
16: Los organismos internacionales o países cooperantes, inclusive Estados Unidos, ya no va a dar importancia a Rodrigo Paz. Pobre presidente, digo a veces, ¿qué hará? Sus aliados están abandonando. Cada semana el viceministro renunciando. El ministro quiere renunciar, a veces no acepta. Pelea interna. El ministro de gobierno con su comandante de la policía no se hablan, no se saludan. ¿Qué clase de presidente entonces no pone orden? Y por eso decía, hermanas y hermanos, una intervención. Que venga al trópico. Garantizamos al presidente para enseñar cómo se gobierna. Yo diría, se gobierna con Amasuba, Mayuya, Majella. Pero hermanas y hermanos, en este momento no gobierna. Gobierno pasa en su gabinete. Gobernaba este Fernando Argentino. Con semejante corrupción, los organismos internacionales o países cooperantes, inclusive Estados Unidos, ya no va a dar importancia a Rodrigo Paz. Pobre presidente, digo a veces, ¿qué hará? Sus aliados están abandonando. Cada semana el viceministro renunciando. Ministro quiere renunciar, a veces no acepta. Pelea interna. Ministro de gobierno con su comandante de la policía no se hablan, no se saludan. ¿Qué clase de presidente entonces no pone orden? Y por eso decía, hermanas y hermanos, una intervención. Que venga al trópico. Garantizamos al presidente para enseñar cómo se gobierna. Yo diría, se gobierna con Amasuba, Mayuya, Majella. Pero hermanas y hermanos, en este momento no gobierna. Gobierno pasa en su gabinete. Gobernaba este Fernando Argentino. Con semejante corrupción, los organismos...
0: Declaraciones del expresidente del Estado, Evo Morales Ayma, el día de ayer. Parte de las declaraciones, parte de los discursos que el día de hoy vamos a ir reproduciendo. 8:03 a.m.
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0: Una riada deja más de 270 muertos y 1.400 desaparecidos en Nepal y China. Autoridades de Nepal y China han informado este jueves que la riada que golpeó el día miércoles por la mañana una zona fronteriza común ha dejado un saldo de más de 270 muertos y cerca de 1.400 desaparecidos. De ellos, varios centenares son extranjeros, de acuerdo al reporte. La crecida, que según expertos al parecer fue provocado por desprendimiento de un glacial en el norte de Nepal, ha destruido varias poblaciones. embalses y puentes en el distrito Rasúa, provincia Nepal de Bagmati, en el condado de Gyurong, Tíbet, en el sureste de China, según las noticias. Y Rusia podría ser, dice a Reino Unido, que podría ser un objetivo militar. Una seria denuncia y advertencia. La portavoz del Ministerio de Relaciones Exteriores de Rusia, María Zaharova, ha declarado el día jueves que Moscú podría atacar objetivos militares del Reino Unido en Ucrania y fuera de su territorio como respuesta a los ataques de Kiev con armas británicas. La respuesta a los ataques ucranianos con armas británicas contra territorio ruso puede alcanzar a cualquier objetivo militar y equipos británicos en Ucrania y fuera de ella, afirmó la vocera. Señoras y señores, muchísimas gracias por su gentil atención. En cualquier momento vuelve la noticia. De momento es todo. Permiso.
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0: Ya estamos, ya estamos. ¿Cómo están? Buenos días en esta mañana de hoy, arrancando esta nueva jornada del Caserito de la Mañana. Buenos días, gusto poder saludarles a toda la audiencia que forma parte de nuestra sintonía. Son las 8:18, hoy es jueves 27 de agosto, ya se va este mes. Quedan 4 días para despedir este mes de agosto. Vamos a ver nuestros anuncios que tenemos rápidamente para toda la gente que está en nuestra sintonía. Gente urgente, se requiere una señorita, a ver, al menos de 22 años en adelante, mayor de 22 años en adelante, por favor, para realizar labores de casa, brindar también el cuidado a una persona delicada de salud. A ver, funciones que tiene que ir cumpliendo, el cuidado, atención de una persona delicada de salud, también la área de cocina, hay que preparar alimento para cuidar y alimentar. También limpieza y orden del hogar, también tareas domésticos que sean asignadas, igual. Condiciones de trabajo, el trabajo es tiempo completo, modalidad de ahí va a dar, se va a dar un dormitorio para que descanse ahí. 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Vuelve tranquila. 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Por ella te las cambio toditas. Te compro tu novia. 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
1: No creo que...
0: 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Vamos a ver, tenemos más. 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

ver, aparte de eso, también tienes otra opción. 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Bueno, pues hay mucho que pensar si usted va a adquirir este terreno. 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

0: Vamos, vamos a ver con más 28 minutos ya de las 8 de la mañana. Urgente, urgente para toda la gente que está en nuestra sintonía. A ver, el siguiente anuncio es de Entre Ríos. Atención, Entre Ríos, usted que vive en Entre Ríos tiene ahí una casa, terreno, propiedades rurales y no ha cumplido, ¿no?, con el deber de pagar del impuesto. Ahora puedes hacerlo aprovechando el 100% de perdonazo a la multa, al interés. En el gobierno autónomo municipal de Entre Ríos tienes que pasar a la oficina de recaudaciones y aprovecharlo desde el año 2018 hasta el 2024, hasta vence 30 de diciembre. Si tú tienes motorizado, ya sea taxi o una moto, tienes su radicatoria dentro de Entre Ríos, igual no has pagado impuestos desde el 21, puedes aprovechar hasta el 24, o no has pagado desde el 18, puedes aprovecharlo hasta el 24. Igual vence 30 de diciembre este perdonazo, la multa al interés. Nos hemos hecho a un lado también, a ver, los patentes pues, municipales igual tienen su perdonazo, la multa al interés, desde el año 2012 hasta el 2024. Año 12 y 24 vence 30 de diciembre igual, los que generan movimiento económico diario, tiendas, kioscos, ferreterías, talleres, todo esto. Pueden aprovecharlo, ese perdonazo, la multa, el interés. Hoy mismo tienen que pasar por lo que es la oficina de recaudaciones del gobierno municipal de Entre Ríos. Vamos a irnos a la pausa, 30 minutos de las 8 de la mañana.
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Ya transcurrieron 44 de las 8 de la mañana. Vamos a seguir con más nosotros. 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Seguimos. 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

Estamos a 9 minutos nada más para las 9 de la mañana, 51 transcurrieron de las 8. 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

0: Ya nos vamos, agradecidos por la sintonía, nos despedimos, el reencuentro con nosotros va a ser mañana, el último viernes de este mes de agosto. Este martes que viene estamos ya en mes de septiembre, así que el lunes es el último día. Agradecidos por la sintonía, ya se viene caminando junto al pueblo, ya saben que mañana nosotros a las 8 de la mañana.
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0: 9 de la mañana con 8 minutos en todo el territorio nacional. Bienvenidos y bienvenidas. Comenzamos caminando junto al pueblo. De inmediato vamos a presentarles a nuestros compañeros de trabajo que durante el transcurso de esta jornada estarán actualizando información de los hechos noticiosos más relevantes y más destacados. Vamos con el contacto con nuestra compañera de trabajo hasta el municipio de Chimoré, Sandra Caracara. Muy buen día.
1: Muchas gracias, muy buenos días a todo el país. A esta hora de la mañana nos encontramos en plena carretera nueva que conecta Cochabamba con el oriente del país. Este jueves 27 de agosto se viene registrando un bloqueo en el sector del municipio de Chimoré, en plena carretera. Estudiantes de la Unibol Quechua Casimiro Huanca vienen realizando esta medida de presión a raíz de que el gobierno central no viene escuchando su pliego petitorio. Ellos exigen la designación de un nuevo rector competente. Asimismo, también rechazan el traslado de la universidad al municipio de Tolata y rechazan el congelamiento de sus cuentas del SEGIP. En este caso, ellos han tomado esta medida a raíz de que el gobierno no estaría respondiendo a sus demandas. Estaremos haciendo seguimiento de la información que se genere con relación a este tema en la carretera nueva que conecta Cochabamba con el oriente del país, por supuesto en el municipio de Chimoré. Asimismo, también estaremos con información de la coyuntura política. Estas y otras informaciones, compañeros, van a ser desarrolladas en el transcurso del programa. Con este saludo cordial, retorno a estudios.
0: Gracias, Sandra. Continuamos con más contactos. Ever Vázquez, muy buenos días.
2: Muchísimas gracias, país. Muy buenos días desde el municipio de Puerto Villarruel. La jornada del día de hoy estaremos en una entrega de plantaciones de cacao en el municipio de Puerto Villarruel. Estamos justamente en el vivero municipal. En unos instantes nada más se va a realizar el acto especial para esta entrega, donde también van a realizar como gobierno autónomo municipal de Puerto Villarruel. Entre estos también estaremos conversando con el secretario general del gobierno autónomo municipal de Puerto Villarruel, Ricardo Zurita, quien también va a estar conversando sobre los proyectos y asimismo también del puente de Valle Sacra. Por supuesto, también estaremos conversando con el cuerpo ejecutivo de la Federación Carrasco Tropical. Con este saludo, retorno hasta Estudios Centrales.
0: Bien, muchísimas gracias, Ever. De inmediato nos vamos hasta el municipio de Entre Ríos. Allá se encuentra Juan Carlos Torres.
3: Muy buenos días a todos los oyentes de Radio Causachuncoca desde el municipio de Entre Ríos. Hoy estaremos haciendo cobertura a la sesión ordinaria del Consejo Municipal. Además, estaremos hablando de la coyuntura actual con el dirigente. Con este saludo, vuelvo hasta el estudio central.
0: Juan Carlos, hay que ver el tema del audio, hermano, para poder escucharte mucho mejor. Está muy bajo. Gracias, Juan Carlos. 9 de la mañana con 11 minutos. Continuamos con más contactos. Richard Vargas, buen día.
4: Hola, ¿qué tal, país? ¿Cómo están? Muy buenos días. Hoy jueves 27 de agosto seguiremos con más repercusiones desde el municipio de Villa Tunari. El tema de los actos de corrupción de Rodrigo Paz Pereira y su entorno familiar al margen de su entorno político realmente es una situación caótica en este contexto político a nivel nacional. El pueblo pide otra vez su renuncia porque no está a la altura de poder guiar a nuestro Estado plurinacional de Bolivia. No soluciona la crisis económica, la crisis social, la crisis política. El tema de los combustibles sigue en lo mismo, la carencia del diésel. Se pide además se pueda anular el decreto supremo, que es inconstitucional, 5676. Es decir, por donde se lo vea, este gobierno realmente ha decepcionado totalmente al país y que ahora se pide su renuncia. Es la temática que iremos indagando, las movilizaciones que están también en distintos ya departamentos, porque ya es intolerable lo que está pasando en nuestra querida patria Bolivia. Así que tendremos desde Villa Tunari, conversando siempre con nuestros ejecutivos de la Federación Trópico, Federación Yungas del Chapare, estas temáticas que son del día a día. Bueno, con este saludo y adelanto desde Villa Tunari, compañeros, con ustedes voy hasta Estudios Centrales.
0: Tomamos contacto con Nelson Cole, que hasta Cochabamba, él se encuentra justamente en la Plaza Butch. Nelson, muy buen día.
5: Gracias, muy buenos días, un cordial saludo a todo el país y la agenda informativa de la ciudad de Cochabamba. Hoy estaremos con distintas repercusiones, una de estas es la concentración que se llevó en el sector del Trópico, en el Ibirgarzama, repercusiones referente a las resoluciones que se tendrán de este sector del Trópico de Cochabamba. Por otra parte, continúa el tema de combustible, asimismo también las repercusiones en el caso de Cerimendo Belier. Estas y otras informaciones estamos ampliando en transcurso de las jornadas. De torno hasta cabina central.

0: Continuamos de inmediato. Bueno, vamos a saludar a Lizeth Morales. Contacto hasta la sede de gobierno. Muy buenos días.
1: Gracias, muy buenos días, compañeros. Muy buenos días, país. Un saludo cordial desde la ciudad de La Paz a quienes ya nos sintonizan a través de Causa Chuncoca. Hoy jueves 28 de agosto, desde la sede de gobierno, estaremos realizando la cobertura a distintos sectores para escuchar sus demandas y también conversar acerca de la crisis económica que está atravesando el país. También vamos a hacer referencia sobre las repercusiones del mensaje presidencial sobre el caso Cerimedo, quienes ya analistas políticos confirman que es un escándalo con pruebas. Estas y otras informaciones estaremos desarrollando en esta jornada. Retorno con ustedes hasta Estudio Central.

0: en el municipio de Chinaota, Laucaeña, y quien hace cobertura es nuestra compañera de trabajo, Arminda Pacolla. Enseguida vamos a estar en contacto con nuestra colega de trabajo, nos indica en este preciso momento. El presidente de la coordinadora de las 6 federaciones del trópico de Cochabamba y expresidente del Estado Plurinacional de Bolivia sostiene una reunión con estudiantes de la promoción de la unidad educativa central 4 de abril, también con sus respectivos dirigentes. Ahí se encuentra Arminda. Voy con usted, compañera.
1: Gracias. Bien, de esta manera el expresidente Evo Morales Saima recibe a una delegación, la promoción de la unidad educativa 4 de abril, que el día de hoy se apersona hasta la sede de la coordinadora Laucaeña. Bien, muy temprano recibe una delegación en este desayuno también de compartimento para recibir a nuestro hermano Evo Morales Saima. Se han venido desde la central 4 de abril en esta oportunidad. Y por supuesto, ahí podemos observar también el caldito de pollo criollo que traen nuestros hermanos del municipio de Chinaota. Ahí está nuestra hermana también Nelly, ex concejal, que por supuesto en esta oportunidad acompañan también a la delegación, la promo seguramente que se ha venido de la central 4 de abril. Ahí no podía faltar la producción del trópico de Cochabamba, el banano, los cítricos. Así es que de esta manera entonces estamos con nuestros compañeros a la cabeza también de su secretario general. Enseguida vamos a conversar también, por supuesto, con nuestros compañeros que se han venido en esta oportunidad como dirigentes de esta central. ¿Dónde se han venido, no? Desde la central 4 de abril, seguramente también a visitar a nuestro hermano Evo Morales.
2: Sí, está bien, hermano. De realista, este momento hemos venido a visitar uno más, como esta es segunda vez que hemos visitando. Por lo menos un caldito a comer, ¿no? Con él, junto con ellos, para compartir. Por lo menos estamos aquí, juntos con mis estudiantes, lo que está detrás de la promoción. Con todo dice, he venido por lo menos a compartir un periodo de eso.
1: La unidad educativa 4 de abril también ha sido un logro de nuestro hermano Evo Morales, seguramente en su momento.
2: Sí, cuando estaba presidente, él se ha construido, ¿no? Tinglado y con seis colegios, ya tenemos colegio, no es que escuelita, no es excepcional, ¿no? Colegio ya tiene, todo por él hemos hecho ese, hemos salido ya adelante con esos estudiantes, estaba estudiando en un colegio bueno, ¿no? Ya no está estudiando en Madrid, en Permita, ha iniciado con maderitas. Su asiento era de maderita, su visita de maderita era ahora, pero mejor de eso ahora, como estaría un funcionario, está tranquilo, están estudiando esos estudiantes.
1: Ahora, seguramente ha habido también crecimiento por parte de los estudiantes ahí como Central 4 de Abril.
2: Sigue está crecimiento, sigue, vamos a necesitar, parece, otra vuelta, más aulas, ¿no? Necesitamos estar con aquí a todo el tiempo, ya está queriendo ya. Estamos de anterior, antiguo cursito, estamos atendiendo, sí, pero ya vamos a otra vuelta, vamos a construir. Yo creo que va a volver el presidente de nuevo y otra vuelta tiene que construir, no hay otro para seguir adelante, ¿no?
1: Muchas gracias, don Jorge, secretario general de la Central 4 de Abril. Vamos a conversar también con doña Nelly, por supuesto, también como exautoridad y ahora también seguramente acompañando a esta delegación que se ha venido, ¿no?, con estudiantes de la promoción, hermana Nelly. Sí. A tal vez algunas palabras que nos puedan brindar, cómo se han organizado para poder visitar a nuestro hermano.
3: Primeramente, saludar siempre, ¿no?, con mucho respeto al Radio Causa Chingoca, que él, mediante esa comunicación, nos sale a todo lado, gracias a ellos nos comunicamos de todo. Sí, hoy estamos visitando siempre a nuestro hermano presidente, que ha sido el mejor presidente de toda Bolivia, el mejor presidente, ¿no?, de todos los que han pasado. Y hoy día también hemos traído a nuestros estudiantes para que puedan conocer, porque muchos no conocen. Y ha sido eso a petición de nuestros estudiantes, querer visitar a nuestro hermano presidente. En su gestión se ha hecho su unidad educativa, que hoy en día tenemos hasta la promoción y siguen creciendo la unidad educativa y va a seguir creciendo. Y cuánto quisiéramos que nuestro hermano presidente vuelva al poder y poder gestionar mucho más, ¿no? Y crecer más. Eso es nuestro anhelo de nosotros como 4 de abril y siempre estaremos apoyando y estaremos para el presidente.
1: Doña Nelly, don Jorge nos comentaba, tal vez la unidad educativa 4 de abril antes era de maderita, pero gracias al expresidente, ustedes tienen ya una infraestructura apta para prácticamente para los compañeros que están presentes.
3: Así es, cuando yo también llegué, aún todavía conocí la casita de madera, era unas chocitas, después se ha hecho unas pequeñas viviendas donde poco cabía, ¿no? No teníamos secundaria, solo teníamos primaria, hasta sexto de primaria. Hoy en día tenemos, gracias a Dios, la secundaria hasta la promoción. Nuestros estudiantes van a salir de ahí promoción, ¿no? Es el tercer año de la promoción que van a salir esta gestión.
1: Es importante, ¿no?, formar a nuestros estudiantes. Al final también han salido buenas autoridades, dirigentes de esta ciudad.
3: Así es, Arminda. Realmente tenemos buenos profesionales también en nuestro central 4 de abril. Tenemos médicos, tenemos abogados, en fin, tenemos varios profesionales. Gracias a Dios, 4 de abril siempre está presente, tanto en la educación, lo que son funciones políticas y en sí, siempre está firme. 4 de abril jamás se va a rendir y seguiremos luchando siempre.
1: Para finalizar, compañera Nelly, seguramente también los estudiantes consideran un vivo ejemplo, ¿no?, a nuestro hermano Evo Morales.
3: Así es, ¿no? Para los estudiantes siempre el presidente Evo estará bien recordado hoy y siempre. ¿Por qué? Porque en su gestión ha habido, ¿no?, diferentes bonos también que alegraba mucho a los niños y le motivaba de salir adelante y ser destacado. Hoy en día nos está coartando eso también, ¿no? Cuando uno le molesta tanto a los estudiantes también. Ellos están conscientes que ha sido el mejor presidente.
1: Y lo dejamos, por supuesto, con el desayuno muy temprano, pues acompañan también, reiteramos, con este caldito de pollo, nuestro hermano Evo Morales, también acá presentes. Importante señalar es la promoción de la unidad educativa Unidad Educativa 4 de abril, ubicado en el municipio de Chinaota. Bien, con estas imágenes retornamos a cabina central.
0: Bien, de esta manera les hemos presentado nuestra agenda de cobertura y actividades que ya se vienen desarrollando acá en la Ocaeña, en Chinaota. Saludamos siempre a todos los hermanos y hermanas que son parte de la Central 4 de Abril. En este momento se encuentran reunidos la promoción de la Unidad Educativa 4 de Abril, así es el nombre. Y bueno, estaremos en contacto con Arminda en cualquier momento. Gracias. 9 de la mañana con 23 minutos.

0: 9 de la mañana con 27 minutos. Vamos a revisar las últimas dos publicaciones que ha realizado el expresidente Evo Morales Saima en su cuenta X. Nos dice: la derecha boliviana, que negoció cuotas de poder en el gobierno de Rodrigo Paz y su gabinete ministerial, se encuentran en total desbande, acorralados por las graves denuncias de corrupción, narcotráfico, feminicidio, sicariato, enriquecimiento ilícito y otros delitos que intentan encubrir. Renuncian ministros, viceministros y no aceptan su solicitud. Otros renuncian irrevocablemente, inventan cualquier excusa para irse, pero la verdad es que escapan para no ser cómplices del gobierno cloaca y de la entrega de nuestros recursos naturales a las empresas transnacionales. Pero el pueblo boliviano es sabio y tiene memoria. Debemos mantenernos más unidos que nunca para resistir y volver a salvar nuestra querida Bolivia. Que florecen corazones. Continuamos con más publicaciones. Hace dos horas nada más ha posteado en su cuenta X en @evoespueblo y nos dice lo siguiente:
1: y es bandera de un pueblo sin temor.
0: Un gran hombre. Oportunamente advertimos que Rodrigo Paz es un presidente por accidente. Sí. Ahora se demuestra aquello. El pueblo recuerda que durante 14 años se entregaban obras cada día. Ahora cada día es un nuevo hecho de corrupción. Antes había movimiento económico en favor del pueblo. Ahora solo se enriquecen los que gobiernan y su familia. El estado de excepción fue decretado solo para robar y consolidar la privatización en nuestro país. Ayer nos enteramos que el que gobernaba era Fernando Cerimedo. Había girado en una cuenta digital más de 200 millones de dólares y anteriormente su pareja denunció que por la ventanilla única la esposa del presidente pues pasan todos los negocios turbios. De la misma manera, es que conociendo y es de conocimiento público que hay ministros envueltos en temas ilegales, pero que son intocables porque pagaron millonarias sumas de dinero para llegar al cargo. Nosotros demostramos con compromiso, conciencia, esfuerzo y trabajo que una Bolivia mejor era posible, donde no faltaba nada. Hicimos políticas por la patria, por las nuevas generaciones. Gracias a nuestra revolución democrática cultural, Bolivia era reconocido y respetado en el mundo. Ahora, con semejantes casos de corrupción, la imagen de nuestro país ha quedado muy afectada, entre otros países, organismos internacionales, agencias de cooperación. Antes gobernábamos con nuestros principios de ama sua, ama lluya, ama geya. En cambio, ahora Paz gobierna bajo el único principio de suana en tirunta. Esto es la última publicación que ha realizado el expresidente del Estado Plurinacional de Bolivia, Evo Morales Saima, en su cuenta X.

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3: Vamos a presentarles los datos del tiempo. Este es el comportamiento del clima en los 5 municipios del trópico de Cochabamba. Una temperatura de 26 grados centígrados con una humedad del 78% con un viento de 3 kilómetros sobre hora. El día viernes la temperatura 33 grados centígrados, un sol radiante, un cielo despejado. Para el día sábado 33 grados centígrados, igual un cielo despejado. No se van a registrar lluvias a partir del fin de semana, entre lo que es el sábado, lunes, martes, vuelven las lluvias, un cielo nublado, y el miércoles igual 30 grados centígrados, cielo despejado. Para el día jueves retornan las lluvias. De esta manera les estamos presentando los datos del tiempo. En La Paz la temperatura, la mínima de 3 grados centígrados, la máxima de 19 grados centígrados. Durante la jornada de hoy el cielo estará despejado. Continuamos con los datos del tiempo. En el departamento de Chuquisaca la temperatura una mínima de 7 grados centígrados, la máxima de 26 grados centígrados, cielo despejado. ¿Cómo está el clima en Cochabamba? Una mínima de 7 grados centígrados, la máxima de 31 grados centígrados, el cielo despejado por la mañana, por la tarde cielo poco nuboso. Nos vamos hasta Oruro con el comportamiento del clima. A esta hora menos 3 grados centígrados, la máxima de 15 grados centígrados, el cielo estará despejado durante toda la jornada de hoy. Estos son los datos del tiempo para el departamento de Potosí. Menos 2 grados centígrados, la mínima, la máxima de 17 grados centígrados. Durante toda la jornada de hoy estará el cielo despejado. Al sur del país, ¿cómo está el clima en Tarija? Una mínima de 8 grados centígrados, la máxima de 31 grados centígrados. Durante toda la jornada, según el Sanami, el cielo estará despejado. Seguimos con los datos del tiempo. En Santa Cruz, la temperatura 21 grados centígrados, la mínima, la máxima de 34 grados centígrados. Por la mañana el cielo estará despejado, por la tarde poco nuboso. Así estamos recorriendo y revisando los datos del tiempo en Beni. Una mínima de 21 grados centígrados, la máxima de 35 grados centígrados. Por toda la jornada el cielo estará despejado. Estos han sido los datos del tiempo.
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0: son las 9:44. Muchos califican a Rodrigo Paz como un presidente ciego, sordo y mentiroso, ¿no? Que está fuera del contexto, fuera de la realidad. Muchos han manifestado también que no va a atender las demandas principales que tiene el país, sino que, bueno, en estos últimos días, entre anteayer y ayer, estuvimos informándonos que Rodrigo Paz está haciendo el inicio de obras de enlosetados, entregando becas a 500 estudiantes de becas al exterior. Pero al parecer se le ha olvidado que hay problemas más importantes, hay problemas indispensables que debe de solucionar. Por ejemplo, uno de los casos, el tema de la gasolina, diésel. No hay solución en, hasta ahora. Ayer, a través de sus redes sociales, ha difundido o ha respondido a las cuestionantes de las acusaciones que le hace la señora Nadia Beller, el caso Cerimedo, y explicó la situación sentimental de Beller y Cerimedo. Dijo: parecía un consejero sentimental, ¿no? A nosotros no nos interesa las relaciones sentimentales, o sea, cada uno hace lo que bien se le venga en gana con su vida privada. Eso fue lo que explicó, habló de su esposa, dijo que no se le involucre en casos, que ella es inocente, que vienen de una familia, no sé, religiosa, pegadas al Dios Todopoderoso. Pero ¿a quién le interesa esas cosas? A nosotros nos interesa que nos respondan sobre los casos de corrupción que le enlodan al gobierno central. Terrorismo, sicariato, que tiene que ver con las granjas de bots, por ejemplo. El tema de que la señora de Rodrigo Paz se lleva el dinero de los bolivianos y bolivianas de cada litro de combustible, un boliviano y más. No solamente debe ser un boliviano, debe ser más dinero que se los embolsillan todos los días. Pero bueno, eso está ahí. Mientras Rodrigo Paz trata de explicar lo inexplicable y que se da cuenta recién que se está quedando solo, ¿qué está pasando en el país, en Santa Cruz, en Beni? Se ha instalado un punto de bloqueo en el puente San Pablo, que une la principal vía Beni-Santa Cruz. Es que ya hay cansancio del pueblo boliviano. Ya están cansados de escucharle a Rodrigo Paz. Muchos dicen, ya no lo quiero ni escuchar porque todo lo que va a decir es pues mentiras, mentiras, mentiras y tras mentiras. Perdió toda la credibilidad. Por lo tanto, aunque estemos en un estado de excepción fallido de este hombre, que no nos interesa a nosotros el estado de excepción, eso no nos da de comer, y salieron a movilizarse la semana pasada y para esta semana han anunciado un bloqueo de caminos. El gobierno ya tenía conocimiento y no hizo absolutamente nada, así como ha venido actuando durante casi 10 meses de gestión, porque este bloqueo de caminos que se da en el puente San Pablo no es de la noche a la mañana. La semana y la subsiguiente semana han venido advirtiendo al gobierno y le han dicho, tienes que abrogar la 5576. Eso es lo que estamos exigiendo. Tienes que abrogarlo, tienes que anularlo. Y no hizo caso. Se desapareció durante 10 días y recién ayer apareció Rodrigo, ¿no? Ya estaba, le avisaron, no fue ninguna sorpresa y todos lo sabemos. Frente a este panorama, en este momento continúa el bloqueo de caminos hasta la abrogación de la 5676, Y lo que decían también los hermanos me ha llamado mucha la atención y es una verdad. Ojalá hubiera diésel en los surtidores, aunque sea ya con, no sé, 18 bolivianos. Ojalá hubiera gasolina, aunque sea basura, decían. Pues podemos comprar, poner el aditivo, no sé, algo. Pero ni siquiera hay. No hay. Eso es lo que preocupa. ¿No? ¿Qué vamos a hacer ahora nosotros? Dijeron. Bueno, estas son algunas de las aseveraciones en el punto de bloqueo en San Pablo que conecta la principal vía Beni con Santa Cruz.
1: Obligando a salir. ¿Quién de gana va a venir? Nosotros tenemos mucho trabajo que hacer, así como ustedes. Ahora usted muy bien lo dijo, pacíficos somos, pero no nos altere, mira ya cómo están desbloqueando. No está nos entenderemos, dialogaremos, pero tampoco con abuso. Seamos de palabra. Esta mañana, ¿qué dijo? Denos por favor cuarto intermedio porque habían ganados alimentos. Muy bien, entendemos, somos humanos. Después cédenlo, ahorita le vamos a hablar hasta que, no sé si su colega firmó. ¿Y en qué quedamos? ¿Vamos a confiar? Ustedes sí pueden confiar en nosotros. Nosotros estamos perdiendo la confianza desde esta mañana hasta esta. ¿En cuántas horas estamos desconfiando? Entiéndanos, el pueblo es pacífico, pero están provocando a que reaccione. Usted entenderá esa acta, muéstrenlo. ¿Cómo no va a reaccionar la base? Somos pacíficos. Sabemos que hay leyes que no nos permiten, pero nos está obligando. ¿Cómo quieres que sobrevivamos con 18? ¿Ah? No tenemos ya cómo sembrar. Por favor, entiéndanos las razones. De esa manera yo creo que no vamos a convulsionar a la gente. Estamos en paz. Por favor, yo quisiera que seamos respetuosos de lo que hacemos, de lo que firmamos. No puede ser que ustedes cambien de estar hace rato en unas cuantas horas y ahora vengan con otra idea. Nada más hay que entendernos.
2: La palabra. Compañero, escuche. Esta mañana hemos conversado con la policía, comandante de aquí de San Pablo, y hay un compromiso con él, que acuerdo del comandante, hemos dado cuarto intermedio. El comandante se comprometió que no iba a intervenir. Estamos respetando, esperemos que lo cumpla. Ahora, las autoridades dirigentes que tienen que tratar el trato, estamos aquí, están aquí. Autoridades nacionales, departamentales, tienen que venir. Hay otros autonombrados, como el Ángel que se autonombró. Hay dirigentes que están representando a nivel departamental, nacional. Nosotros desconocemos esos acuerdos. Estoy haciendo saber, aquí están escuchando todos. Tienen que venir aquí a dialogar, a arreglar la solución. El último. Bien, ustedes han llegado con manera así como usted. Eso es lo que nosotros tenemos. Usted es lo que determina, nosotros de acuerdo a eso vamos a accionar. Lo han movido nuestro tronco de bloqueo, con todo respeto. Yo les pediría que por favor lo vuelvan a poner a donde está. Nosotros estamos respetando la institución, estamos respetando lo que ustedes dicen. Ustedes respeten nuestro trabajo, todo. Y de acuerdo a eso yo creo que vamos a seguir llegando a un acuerdo y a un final feliz, ¿no? Eso nomás sería.
3: Listo, gracias. ¡Aplausos!
4: Queremos decirle acá, mire, nosotros no hemos salido de la noche a la mañana. Eso queremos hacerle comprender. Nosotros tuvimos un cabildo general en todo lo que es el San Pablo, de la provincia de Marván, vinieron de los otros municipios también. Dimos 72 horas de plazo al gobierno para que venga, dialogue, y sobre todo ya agotamos todas las instancias. Se cumplió el plazo y no nos hizo caso, nos hizo caso omiso. Por esas razones que nosotros estamos aquí. No estamos aquí solo por estos que nos ven, que somos los productores. También estamos por ustedes. Al subir el precio del diésel, alteran la canasta familiar. El gobierno dice, no va a afectar a los transportistas. Gran mentira, gran mentira. Le pregunto a usted, ¿no subió la harina? ¿No subió el azúcar? ¿El aceite? Todo ha subido. Si el campo no produce, la ciudad no come. Ustedes saben que esa es la triste realidad. Y el departamento del Beni es el mayor productor de arroz. Ahora estamos en soya, maíz, tenemos soya a punto de cosechar. ¿Vamos a perder toda esa cosecha? Si se pierde toda esa cosecha, la gente va a sufrir, no solo los productores, también ustedes como consumidores. En el tema del arroz igual, el aceite, ¿no se disparó? Se disparó. ¿Por qué? Miren ahorita cómo está la zona norte, no pueden cosechar su girasol ni su sorgo, porque no hay combustible. ¿Qué nos dijo el gobierno? Cuando el diésel estaba en 3.72, él dijo, el diésel va a subir a 9.80, pero nos comprometemos en apoyar al sector agrícola, al sector productivo, va a subir a 9.80 y no va a faltar diésel. Bueno, con que no falte, aguantamos nosotros, no dijimos nada, aceptamos. Y ahora que vengan y nos digan, el diésel va a estar en 18 y solo los agricultores pueden consumir 120 litros mensual. ¿Eso cree usted que es lo correcto? No es lo correcto. Silencio. No es lo correcto. ¿Sabe por qué? Porque nosotros como agricultores necesitamos por lo menos 100 litros para sembrar una hectárea. Una hectárea. Y con una hectárea no abastecemos ni una comunidad. Para una hectárea es poco. Y miren, nos dan 120 al mes. No podemos hacer nada, compañero. Discúlpeme que le diga, pero nosotros estamos cansados. Hace unas semanas atrás no estaba el presidente en Guayará cuando le dijo todavía a la gobernadora de Paiva, nosotros apoyaremos y fortaleceremos el sector agrícola. ¿Esta es la forma de fortalecer el sector agrícola? No es la forma. Nos está hundiendo. Todos nosotros tenemos créditos con empresas, con los insumos, con el banco. Y todavía tiene el descaro de devaluar nuestra moneda nacional. Los insumos se nos han disparado. El diésel, insumos, toda la producción se está disparando. Y no solo vamos a sufrir nosotros. Con esto, yo quiero que todos entiendan, todas las personas que entiendan. Esto no solo nos afecta al sector productivo, también a todas las personas que se encuentran en las ciudades. Porque se va a subir el costo de la canasta familiar, se va a disparar. Por eso nosotros estamos aquí, por ustedes y por nosotros. Así que les pedimos muy respetuosamente, como nos está viendo, nosotros estamos aquí de manera pacífica. Y queremos que el ministro baje aquí, no el viceministro, que el ministro baje y hable. Él dijo que iba a venir, que iba a hablar con nosotros. ¿No es así? Nada, mire, 72 horas le hemos dado y nada, no da la cara. Eso no es lo correcto, pues, compañero. Usted sabe como autoridad que tiene que cumplir, ¿no es cierto? 72 horas y nada. Y por esa razón ahora estamos aquí. Y le pedimos a ustedes muy respetuosamente que nos dejen expresar nuestro derecho, nuestro dolor que tenemos como agricultores.
3: Y como padres de familia también.
5: Ya, así como nosotros vamos a respetar sus derechos, también respetaremos los derechos de los pasajeros. Y como son 5, haremos pasar los cisternas. Ya estamos cortando el tráfico desde Trinidad para que no vengan aquí a sufrir.
4: Ya, compañero, le vuelvo a interrumpir, discúlpeme. Usted dice que estamos interrumpiendo la cisterna. ¿Por qué no piensan en Pando? Pando funciona la luz, es con diésel. ¿Usted cree que eso no le va a afectar a ellos? Le va a afectar. Y nosotros, esta mañana vino el policía Ugarte, con todo el respeto del mundo, así como usted. No vino a confrontarnos nada. Él vino y nos solicitó, porque nosotros estamos aquí desde las 0 horas. Y dimos el espacio, él dijo, por favor, por los pasajeros, porque hay niños, enfermos, y nosotros entendemos, somos de carne y hueso, los dejamos pasar. Tenemos hasta firmado que era el último, que no vamos a dejar pasar, y lo tenemos firmado, ¿ya? Y lo tenemos, que nos lo pasen para mostrarlo. Así que yo también le pido, después de eso, él se comprometió, el comandante,
3: que va a hacer bajar al ministro.
4: Él dijo, va a bajar el ministro, nosotros lo vamos a apoyar, y vamos a hablar ante...
0: Ese es el panorama, eso fue lo que aconteció durante la jornada de ayer y continúa el punto de bloqueo, ¿no? Y han indicado, estamos aguardando al ministro, queremos que venga, que dialogue con nosotros y busquemos una solución. A ver, ¿dónde está el ministro? ¿Qué es lo que está haciendo? ¿Va a atender? ¿No va a atender? Ahí tenemos información, medios desde Beni Noticias, hace 11 horas nada más colgaron esta noticia. Dice, ministro de Defensa advierte con usar la fuerza para despejar el bloqueo entre la ruta Santa Cruz-Beni. Grave. No vamos a permitir los bloqueos de ninguna parte del país, ha indicado el ministro de Defensa Justiniano. Sí, el ministro de Defensa, Ernesto Justiniano, advirtió que se reunirá a las fuerzas si los productores agropecuarios de la provincia de Marván no levantan de forma pacífica. Va a recurrir a las fuerzas de la policía y los militares para desbloquear. Eso es lo que han manifestado. A ver, vamos a escucharle al ministro mejor, ¿no? A Ernesto Justiniano, de Defensa. Esto es lo que dijo hace minutos nada más. Escuchemos.
6: A la fuerza pública, ministro.
7: Es lo que corresponde.
6: en lo que corresponde, no vamos a permitir los bloqueos en ninguna parte del país. Y además, es importante también, estamos identificando a quiénes son las personas que están llamando a este tipo de situaciones que están prohibidas en el país, para que con el debido proceso la justicia tome acciones y cartas en este asunto.
7: ¿Protestas sí, bloqueos no?
6: Exactamente, protestas pacíficas sí, bloqueos no. Y sobre todo, diálogo siempre, ¿no? Es lo que hemos dicho el día de ayer y eso lo estamos cumpliendo.
7: ¿Y eso se va a hacer respetar el estado de sitio?
6: Espero que pronto lo del puente San Pablo se solucione. Como le digo, ya ha habido un acercamiento, ya hemos conversado. Y además también es importante que estas protestas se dan en un marco de un decreto que por información que ustedes han conocido, está en vías de ser mejorado, ¿no? Entonces, eso es lo que les puedo decir. Muchas
7: gracias. Han sugerido abrogarlo.
0: Ahí está el ministro Ernesto Justiniano. No sabe qué decreto es. No. Es la 5676, ministro. Y ha dicho algo que suelen hacer estos gobiernos neoliberales, ¿no? Justiniano dijo, estamos identificando a los principales instigadores del bloqueo de caminos. Los identificamos y vamos a proceder. Ahí está la persecución política. ¿Qué van a hacer? ¿Los van a encarcelar? Así actúa y ha venido actuando durante estos casi 10 meses de gestión Rodrigo Paz. Triste, ¿no? Ahora es el pueblo. La gran mayoría del Oriente y el Occidente están pidiendo la abrogación del Decreto Supremo 5676 que eleva el costo del diésel. Por lo tanto, automáticamente sube todo, ¿no? Y lo más triste aquí es que pareciera que no hay esperanza para los bolivianos y bolivianas porque el ministro Marcelo Blanco ha sido interpelado, ¿no? Y dijo que se tiene deudas millonarias. ¿A quiénes se les debe? A los que nos proveen de combustible, ¿no? A Trafigura y Vitol. No se les ha cancelado. ¿Cuánto se les debe? Vamos a escuchar al ministro Marcelo Blanco de Hidrocarburos. Esto fue lo que dijo en su interpelación y usted va a sacar sus conclusiones.
8: Del 2025 al 2020, el monto acumulado de la deuda es total general de Trafigura del 2025 al 2026 en dólares 463 millones. Vitol Energía, el total de Vitol es en dólares 583 millones 662 mil. Si Yacimientos incumple con los pagos, tanto Vitol como Trafigura dejan de proveer el combustible. Yacimientos, a través de su nota 1151 del 12 de agosto del año en curso, señala respecto al inciso A que el plazo de pago diferido de hasta 120 días constituye una condición comercial pactada entre las partes y no una operación de crédito.
0: ¿Qué tal? Eso es lo grave, ¿no? La deuda es millonaria. Y uno dice, ¿y ahora qué va a pasar si no se le va a pagar en 120 días a Trafigura y Vitol, quienes nos proveen de combustible? Y le han dado 120 días nada más. Entonces, aquí la cuestionante es, ¿va a haber diésel aunque no se abrogue o no se anule la 5676? ¿Va a haber diésel? ¿Va a haber gasolina? Si no se paga la deuda, dijeron los de Trafigura y Vitol que no les van a proveer combustible. 1,000 millones de dólares se les adeuda. ¿Y tendrán esa capacidad? Claro, claro que hay plata. Lo que pasa es que se los están robando. Y Rodrigo Paz dijo en muchas ocasiones que si la plata no se roba, se administra bien, alcanza. Pero como se le están robando nuestro dinero y no alcanza y nos estamos quedando endeudados, y espero no suceda que realmente no haya ni combustible ni gasolina, cero, porque estamos encaminando por ese camino, nos está encaminando Rodrigo Paz y sus ministros inoperantes e inútiles. Diez de la mañana con 4 minutos. Vamos a cumplir con nuestros auspiciadores. Enseguida estaremos en contacto con nuestros colegas de trabajo por Causa Chuncoca en la revista Revolucionando la Tarde.

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1: Día de la mañana con 12 minutos. Continuamos con más información dentro de la agenda de la del gobernador Leonardo Loza. A esta hora de la mañana se encuentra en el municipio de Cocapata. Vamos a escuchar el reporte con nuestra compañera de trabajo, Cecia Vargas. Voy con usted.
2: Nos alegra que compartan nuestra realidad, que difundan nuestra realidad, el daño que ha ocasionado este tema de helada, nieve, particularmente en provincia de Yopaya, municipio de Cocapata. Muchísimas gracias, queridos compañeros de la prensa. Ojalá nos puedan acompañar. De aquí vamos a pasar a una comunidad, San Miguel, está a una hora y media de acá. Ojalá nos acompañe, agradeceríamos de mucho. Necesitamos que el pueblo boliviano y por supuesto la comunidad internacional conozca la difícil situación, la situación crítica que estamos atravesando estos momentos, particularmente en la región andina, provincia de Yopaya, municipio de Cocapata. Hermanas y hermanos, somos del campo, conocemos el agro, conocemos cómo uno sufre en la helada, en la granizada, y ahora estamos como gobernador y jamás nos abandonaríamos entre hermanos, entre compañeros en esta difícil situación. No importa si nuestra situación económica del país o de la gobernación también está en momentos totalmente críticos, agonizantes, pero siempre hay voluntad, siempre hay ese espíritu de trabajar, compañeros, de manera conjunta con nuestros alcaldes. Yo lamento escuchar a nuestro hermano alcalde que el gobierno o el ministerio, solo por lo que Loza es gobernador o está llevando forraje, no hayan traído, compañeros, lo que tenían que haber traído. Eso es egoísmo, eso es sectarismo, eso es discriminación, compañeros. Yo no muerdo, compañeros. Yo hago política donde se tiene que hacer política. Donde se tiene que hacer gestión, yo hago gestión. Lamento que el gobierno tenga ese trato a provincia de Yopaya. Lamento que el gobierno tenga ese trato al municipio de Cocapata, compañeros. Lindo hubiera sido que el gobierno central, el gobierno departamental y el gobierno local, que es el municipio, de manera conjunta encarar esta difícil situación que pasa la provincia de Yopaya, municipio de Cocapata particularmente. Lamento, hermanas y hermanos, que el gobierno nos trate así. Ojalá esta tarde se entregue y ojalá que traigan hasta acá, compañeros. Ojalá vengan hasta acá, conozcan nuestra realidad, cómo estamos sufriendo, cómo estamos perdiendo, compañeros, particularmente nuestro ganado, como llamas o alpaca, más conocido como camélidos. Lamento, hermanos de la prensa, en los difíciles momentos donde hay emergencia, donde hay helada, nevada, desastres, no debería primar el capricho político. Debería primar el trabajo conjunto, compañeros, pero ya anterior escuché a nuestro hermano alcalde cómo le trataron en la ciudad de La Paz. Ahora peor todavía, compañeros, más antes de nosotros deberían haber llegado. Pero por lo que solo venimos nosotros, lamentablemente hay esa forma de discriminación, yo diría. Aquí no hay colores políticos cuando se trata de atender a nuestras comunidades, a nuestros municipios. Queridos compañeros de la prensa, Cochabamba es uno de los departamentos más afectados con desastres naturales, que sea heladas, lluvias, riadas. Más de 10 municipios de nuestro departamento somos afectados por estos desastres. Casi cerca, compañeros, a 3.000 familias afectadas tenemos en todo el departamento de Cochabamba. Mañana estaremos, por ejemplo, en Colomi. De ahí estaremos con nuestros hermanos de Cocapata. Los municipios más afectados, Cocapata, con el tema del camélido. está nuestros hermanos de Tapacarí, como segundo lugar nuestros hermanos de Colomi, del municipio de Colomi y otros municipios así sucesivamente. Hermanas y hermanos, Cocapata, tenemos familias afectadas, 1.265 familias hasta este momento, de acuerdo a los datos que hemos elevado. Tenemos ganado camélido afectado, más de 15.300 cabezas afectadas, compañeros. Hemos perdido, es decir, han fallecido. Hemos recogido muertos, como decía nuestro hermano director de la unidad educativa, solo en el municipio de Cocapata, más de 1.318 cabezas de camélidos hemos perdido, hermanas y hermanos. Cocapata produce, Cocapata cuida, como el hermano alcalde decía, casi 100.000 cabezas de camélidos solo en este municipio. Y estamos perdiendo casi 1.500, compañeras y compañeros. Hermanas y hermanos de Calientes, de Cocapata, hemos traído en conjunto con nuestro hermano alcalde cerca a casi 100 carmas de fosaje. Hay veces no se puede conseguir rápido, compañeros, esto es, no estaba previsto, como decía el hermano alcalde. Algunos ya en el camino dejaron y la mayoría llegó hasta acá, y de acá seguramente, compañeros, como el alcalde decía, a los que más se necesita, compañeros, por ahora vamos a distribuir. Vamos a seguir, compañeros, si necesitan más, seguir trayendo forraje a Cocapata o a otros municipios. Vamos a seguir trayendo por ahora casi 100 carmas de forraje. Está presente, compañeros, y algunos picotitas, palitas, de acuerdo a nuestra posibilidad, compañeros. Queremos ayudar con lo que tengamos. Queremos colaborar, compañeros, con lo que tenemos. Eso hemos traído. Y como nuestro hermano alcalde decía, en los siguientes días, exagerando, a partir de la siguiente semana, vamos a empezar, en coordinación con ustedes, compañeros, vamos a empezar a aplicar este tema de la vacuna para recuperar de manera más rápida a nuestros camélidos, particularmente en el municipio de Cocapata. Tenemos planificado, organizado, vamos a hacer alguna especie de modificación presupuestaria. El alcalde debe conocer, está aquí el hermano exalcalde, Darío Cabrera o Chivera. Conocen cómo en situaciones de emergencia se hace movimiento de presupuesto. Ojalá la Asamblea Departamental los entienda, compañeros, de atender de manera rápida este tipo de emergencias. Yo soy del campo, conozco, compañeros. Hay veces pasa la helada, riada, inundación, después de 2 meses, 3 meses llega la ayuda. Nosotros no queremos actuar así, por lo menos donde se necesita, compañeros, el enfermo quiere vacunarse o quiere tabletas donde le duele el cuerpo, no después de que sea sanado. Vamos a plantearle, estamos planteando a la Asamblea Departamental modificación de algunas partidas para atender este tema de los desastres. Ojalá nos entienda, compañeros. Muchísimas gracias, queridos hermanos de Calientes, de Cocapata, de nuestra provincia de Yopaya. De acuerdo a nuestra posibilidad, también hemos entrado a liberar vías. Lo que decía nuestro hermano profesor Pulchinta, ya a partir de esta mañana están liberando el camino, compañero profesor, para garantizar el normal concurso de estudiantes a esta unidad educativa. Así, a lo que podamos, compañeros, estamos liberando vías. El alcalde sabe, compañeros, el peor problema que tenemos en este momento es falta de diésel. Y si hay diésel caro, compañeros, se ha planificado 3. No sé cuánto el litro de diésel, y ahora resulta que el gobierno nos vende en 18 bolivianos, compañeros. Ni siquiera por concepto de desastres, compañeros, no nos dice, aquí está diésel, vayan a comprarse. O aquí está diésel, queremos colaborar. Cero, mejor egoísmo, compañeros, por lo que está yendo loza a Yopaya, a Cocapata, no hay que entregar, mejor alcalde, ven, hasta la ciudad, de aquí si quieres, llévate. Yo creo que no es la forma correcta de trabajar, hermanas y hermanos. Hermanos, no se rindan en las buenas y en las malas, de acuerdo a nuestra posibilidad, condiciones que tengamos, su hermano, su compañero, su gobernador por ahora, siempre va a estar al lado de ustedes. Criticado, compañeros, quizás amenazado, no importa. Siempre estaremos de la gente más humilde, compañeros. Yo al venir pensaba, antes en tiempos de Evo, por lo menos había, compañeros, como una especie de seguro agrario. Para los grandes inversionistas, compañeros, para ellos hay seguro. Cuando pierden, el Estado los depone a ellos. Cuando pierden, el Estado a ellos se los devuelve, compañeros. Pero ahora ni siquiera se aplica el seguro agrario desde el tiempo del señor Lucho Arce, compañeros. ¿Quién atiende a nosotros? ¿Quién nos dice, aquí está, compañero, medicamento para recuperar tu llama? Utualpaca, nadie, compañeros. Por lo menos existía un seguro agrario. Pero ahora, desamparados, abandonados, pero siempre de pie, compañeros. Los humildes, los pobres, siempre a nuestra posibilidad, siempre hemos resuelto nuestros problemas y nuestras necesidades. Que sea buena hora, queridos compañeros, un pequeño aporte. En los siguientes días seguiremos aportando. La siguiente semana, seguramente en coordinación con ustedes, empezaremos a vacunar para recuperar, particularmente de manera física, a nuestras llamas que están, alpacas que han quedado afectados por la helada. Que sea buena hora, compañeras y compañeros, mucha fuerza. Prohibidos rendirnos. A seguir produciendo llama, a seguir cuidando alpaca, compañeros, para alimentar con carne a nuestros hermanos de la ciudad. Que sea buena hora, querido alcalde, queridos concejales, mucha fuerza a levantar la cabeza, querido profesor, director de la unidad educativa, no desmayar, ayudarnos unos a otros en este momento difícil que pasamos. Que sea buena hora, una vez más, muy agradecido con los medios de comunicación. Y la sopita en la madrugada, hermano alcalde, la sopita de alpaca y el chicharroncito de llama también. Muchísimas gracias, seguramente muchos de nuestros hermanos de la prensa también han compartido. Que sea buena hora y mucha fuerza, queridos compañeros de Coca.
3: Bien, estas han sido las palabras del gobernador Leonardo Loza cuando visita el municipio de Cocapata, que es uno de los municipios más afectados por las recientes heladas. Podemos observar de fondo que todavía se ven muchos restos de nieve. Estamos hablando de aproximadamente 2 metros de grosor en algunos sectores, en este caso estamos hablando de 40, 50 centímetros. Este es el panorama que les mostramos a esta hora de la mañana a través de la red multimedia Causachún Coca. El gobernador Leonardo Loza va a hacer la entrega de forraje. Vamos a mostrarles, estos son los camiones de forraje que se han traído desde la gobernación del departamento de Cochabamba para poder entregar a los hermanos y hermanas que, bueno, se han visto afectadas. Se estima más de 1,000 camélidos, cabezas de llama y alpacas que han sido afectadas por las heladas. Este es el panorama que les reflejamos a través de nuestras plataformas digitales, a través de la página de nuestro gobernador Leonardo Loza, a través de la página de la gobernación del departamento de Cochabamba, a través de la red multimedia Causachún Coca y otras radios comunitarias que nos bajan la señal. Nosotros con este informe vamos a retornar a la cabina central. Muchísimas gracias.
1: Es la actividad que viene desarrollando el gobernador Leonardo Loza de Cochabamba. Se fue hasta Cocapata, uno de los municipios más afectados por las densas nevadas que ha caído. Y por supuesto, como gobernador, se hace todas las gestiones posibles para poder ayudar a nuestros hermanos y hermanas que en este momento necesitan ayuda. Llevaron forraje, alimento para las alpacas, las llamas, entre otros, ¿no? Y bueno, el gobierno brilla con su ausencia, como siempre. Ellos estaban preocupados más de intentar mentir al pueblo boliviano, de disimular lo indisimulable. ¿Qué más pueden hacer? Ahora están los diputados y los senadores, ¿sabe con qué están? A Edmán Lara le regalaron un zapato, ¿no? Un atleta.

el acto de concentración, ¿no? Una concentración masiva, multitudinaria que se ha desarrollado en Ibirgarzama, en el estadio Hugo, en el estadio Evo Morales Saima. Saludamos a todos los hermanos, realmente ha sido un momento de reflexión, de análisis, debate y tomar futuras acciones ante la defensa de nuestra dignidad, la soberanía del pueblo boliviano.

0: Bien, vamos a escuchar la intervención del gobernador Leonardo Lozada en este acto de concentración por la vida, la dignidad y la soberanía. Él ha mencionado en reiteradas ocasiones que el decreto supremo 5676 va a afectar de manera terrible a las gobernaciones porque va a subir el costo del 10 y la 18 bolivianos. Escuchemos.
1: Ejecutivos del Trópico de Cochabamba, hermano Soto, nuestro ejecutivo departamental, hermana ejecutiva Agustina, nuestra ejecutiva departamental de Bartolinas, hermana Primitiva, hermanos miembros de nuestras confederaciones, Vicente Aquilardo, hermano Cucho, hermana de interculturales, comerciantes gremiales, también quiero permitirme a saludar a mis hermanos asambleístas que acompañan este acto. ¿Cuántos asambleístas tenemos presentes? 1, 2, 3, 4. Habían más. Creo que se han equivocado. Saludo para todos, hermanas y hermanos. Bueno, al margen de ser gobernador del departamento de Cochabamba, somos un hermano y un compañero más que sufrimos las políticas neoliberales coloniales que aplica este gobierno a la cabeza del señor Paz. Hermanas y hermanos, por eso estamos acá, junto a nuestro pueblo, junto a nuestras 6 federaciones del Trópico de Cochabamba, junto a nuestros hermanos dirigentes nacionales, departamentales y regionales. Las autoridades electas por el voto del pueblo boliviano debemos siempre estar al lado de nuestros pueblos, al lado de nuestros compañeros de base. Jamás las autoridades electas debemos darle la espalda a nuestro pueblo o usarle a nuestro pueblo, sino siempre con el pueblo. Por eso estamos acá, hermanas y hermanos, como siempre, acompañando a nuestro hermano presidente Evo Morales. Pero también, hermanas y hermanos del Trópico de Cochabamba, estoy aquí también para pedir, exigir, compañeros, que este famoso decreto 5677 de una vez por todas sea anulada en nuestro territorio nacional. Castiga al pueblo boliviano, estrangula al pueblo boliviano, a la economía y a la producción, particularmente del departamento de Cochabamba. Por eso, desde la zona del Trópico de Cochabamba, desde el departamento de Cochabamba, exijo al gobierno nacional que de una vez por todas acabe con ese decreto que está dañando y perjudicando al pueblo boliviano. Hermanas y hermanos, la gobernación de Cochabamba mantiene más de 5.000 kilómetros de carretera a nivel departamental. Cuando ejecutan ese plan del decreto 5676, debo decirles, si no anulan, hermanas y hermanos, voy a tener graves problemas en atender esas necesidades, particularmente el mantenimiento de caminos en los

0: 16 provincias del departamento de Cochabamba. Por eso exigimos, hermanas y hermanos, de manera inmediata deben anular ese decreto supremo que es inconstitucional y antipopular, antipueblo, hermanas y hermanos. Pero también, hermano presidente Evo, recordaba hace 500 años, un poquito más, llegaron españoles a nuestra tierra, a nuestro estado plurinacional, antes república, unos españoles con cruz en la mano, con la Biblia en la mano, a colonizarnos, a saquearnos, robarnos, a esclavizarnos, hermanas y hermanos. Recordamos eso.
1: Hoy, vayan gremiales, por supuesto, saludar a las 6 federaciones del trópico de Cochabamba, a los 5 municipios, a las hermanas comerciantes, detallistas, a las hermanas gremiales también presentes aquí, a diferentes organizaciones que nos visitan, a la juventud, profesionales, a todos, compañeras, compañeros, y a la prensa.
0: Se ha instaurado a lo largo de los 14 años a la cabeza de nuestro hermano presidente Evo Morales. Bolivia está en peligro, el pueblo boliviano está en peligro. Por eso, hermanas y hermanos, no renunciamos a nuestra lucha, no renunciamos a nuestras convicciones, no renunciamos a las conquistas sociales que se ha conseguido a la cabeza de nuestro hermano presidente Evo Morales en los 14 años. Saben, hermanas y hermanos, que sepan algunos neoliberales, que sepan algunos traidores que están un poquito escondidos por ahí comentando algunas cosas. ¿Qué dice la gente en las calles? ¿Qué dice la gente mayoría en las redes sociales? Hermano presidente Evo, dicen, si mañana fuera elecciones en Bolivia, Evo gana una vez más con más de 60% en Bolivia. Comentario generalizado, no solo en Bolivia, sino fuera de nuestras fronteras, hermanas y hermanos. Con Evo había dólar y no costaba 14 o 12 bolivianos, compañeras y compañeros. Con Evo había combustible, hermanas y hermanos, las 24 horas y todo el año entero. No como ahora, hermanas y hermanos, como alguien decía, peregrinar noche tras noche por algunos litros de combustible. Eso no olvida el pueblo boliviano. Por eso, comentario generalizado, si mañana fueran las elecciones en Bolivia, gana una vez más, compañeros, el pueblo, la clase popular, el movimiento campesino. Si fuera mañana pasado las elecciones, recuperamos la casa grande del pueblo, que hoy en día se ha convertido en nido de corruptos nacionales y en nido de corruptos internacionales que nos están castigando al pueblo boliviano. Hermano presidente Evo, hermanos dirigentes nacionales, solo les pido jamás traicionarnos, jamás abandonarnos, jamás olvidarnos, jamás ser resentidos, hermanas y hermanos, a cuidarnos unos a otros, a cuidar nuestra unidad y a cuidar fundamentalmente a nuestro hermano presidente Evo Morales. Hermanas y hermanos del trópico de Cochabamba, solo eso, muchísimas gracias por la invitación, por la convocatoria. Una vez más, exijo al gobierno, exijo al presidente que inmediatamente debe anular y terminar con ese decreto hambriador que está castigando a Bolivia en tema de combustible. Fuerza, mis queridos compañeros, mucha unidad, mis queridos hermanos, a no rendirnos, a no arrodillarnos, a no pelearnos entre nosotros. La pelea es con esos pollos que están en el palacio, que han venido desde España. Contra ellos es la cosa, hermanas y hermanos. ¡Que viva las 6 federaciones del trópico de Cochabamba! ¡Que viva Bolivia! ¡Que viva el Estado plurinacional! ¡Patria o muerte! ¡Patria o muerte! ¿Cuándo? Pero para que algunos pollos y algunos extranjeros que están por acá intentando capturar o asesinar a Evo Morales, para que esos cobardes que escuchen, hermanas y hermanos, con ese coraje, con esa valentía, quiero que me ayuden a gritar: ¡que viva nuestro hermano Evo Morales Ayma! Muchísimas gracias. Mucha suerte.

10 de la mañana con 38 minutos. Así se ha desarrollado el acto el día de ayer en el municipio de Puerto Villarruel, en el estadio Evo Morales Saima, en Ibirgarzama específicamente, donde han participado diferentes autoridades, entre ellos el gobernador Leonardo Loza. 10 de la mañana con 39 minutos. Pausa, enseguida volvemos.

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0: 10 de la mañana con 44 minutos en todo el territorio nacional. Tenemos contacto con nuestra compañera de trabajo, Lizeth Morales. Nos vamos hasta la sede de gobierno.
1: Gracias. Información desde la ciudad de La Paz. En este momento vamos a escuchar las declaraciones de Domingo Ramos, el representante de Transporte Pesado.
2: Lamentamos, ¿no?, el accionar del gobierno, que en vez de dar soluciones lo empeora la situación, ¿no?, de todos los transportistas. Mira que hoy está subiendo a 18 bolivianos bajo un decreto. Esto va a incentivar pues a mayor cantidad de contrabandistas que van a llevar diésel. Nosotros hemos sido claros, en vez de preparar decretos como es el dieselazo, debían de preparar unos nuevos decretos para liberar la libre importación de vehículos de combustible con cero arancel, dar garantías jurídicas. Pero estamos empecinados de seguir manteniendo yacimientos petrolíferos y fiscales bolivianos donde se han demostrado actos de corrupción. Tenemos más de 30 o 40 funcionarios denunciados en la fiscalía hasta el momento. Ningún preso. Imagínense dónde está Dorgaiten, dónde está el señor Germán Jiménez y todos los que han trabajado en estas instituciones. Aquí hay una mano negra, la justicia boliviana no está cumpliendo. Si nosotros interviniéramos yacimientos, encontraríamos cualquier cantidad de corruptos. Hoy por hoy, las empresas transnacionales, empresas intermediarias, Vitol, Transfigura, ¿por qué nos está haciendo la justicia? ¿Por qué nos intervienen estas instituciones? La pregunta es grande. Por eso nosotros, ya, señor presidente, el transporte pesado está a punto de declararse en quiebra porque no tenemos economía. Le estamos pidiendo a su autoridad de una vez convóquenos a una reunión para poder explicarles las razones y todo lo que nosotros sabemos del funcionamiento dentro de yacimientos petrolíferos fiscales bolivianos. Una vez más, hemos mandado una carta al presidente, son 4 cartas misivas, pero hasta el momento sin respuesta alguna. Queremos decir claramente de que en Oruro hay cualquier cantidad de camioneros en los surtidores. Cochabamba, el día de ayer, yo personalmente verifiqué, igualmente hay funcionarios, es decir, camioneros buscando diésel. Somos prisioneros y cautivos de yacimientos. Esta institución tiene que reestructurarse, una ingeniería de reestructuración, y estos malos funcionarios tienen que ser despedidos. Una intervención real.
3: Don Domingo, en caso de que haya la liberación libre de exportación de combustible, ¿a cuánto se estaría comercializando?
2: Nosotros mismos tuviéramos la facilidad de traernos combustible para nuestro consumo. Aquí no podemos poner un precio nosotros sin primero ver cuánto está allá y cuánto va a llegar aquí. Pero el gobierno ya ha puesto 18 bolivianos, han visto, ¿ya? Y esos 18 bolivianos, ¿de dónde sale? O sea, ¿quién es el que le está diciendo que va a costar 18 bolivianos? Vayamos nomás a Perú, ¿cuánto está? Vayamos a Chile, ¿cuánto está? Entonces aquí tiene que ser clara la situación. ¿Quién puede poner precio a combustible? Es aquel empresario que va a traer para consumo de todos los transportistas. Nosotros como transportistas no nos pueden privar de traernos combustible porque es nuestra primera necesidad. Por eso le pedimos una libre importación. No pueden dar solución, ¿por qué? Es clara, no hay plata. Estamos pidiendo la abrogación y anulación de ese decreto. Imagínense, así suba el precio de combustible, el litro a 20 bolivianos, vamos a seguir escaseando. ¿Por qué? Porque nosotros, nuestro billete, el boliviano, no sirve en el exterior. En el exterior se compra pues el combustible, el petróleo se compra con Washington, con dólares. Aquí no hay dólares, aquí tenemos bolivianos. Entonces analicemos esta situación. Tenemos que pisar tierra. No estemos pateando oxígeno como las autoridades.
4: Don Domingo, el día de ayer el ministro Fernando Aramayo ha descartado aprobar este decreto. ¿Qué opinas sobre eso?
2: Bueno, una sola autoridad no puede imponer a toda la población boliviana las decisiones tomadas de diferentes sectores. Al decirle al señor Aramayo, como ministro de la presidencia, debe primero consensuar con los sectores, recibir a los sectores sociales empobrecidos, porque nosotros sí sabemos la cruda realidad que estamos viviendo.
5: Ahora, varios sectores han hablado sobre romper el estado de excepción, pero Aramayo ha planteado que se va a extender esto por un mes más al menos. ¿Cómo van a explicar, por favor?
2: Nosotros nunca vamos a querer bloqueos. El transporte pesado ha sido perjudicado el año pasado 160 días. No, o sea, el estado de excepción da libertad de libre circulación. Si es necesario, se tiene que ampliar. Pero nosotros hemos propuesto que se pueda hacer un decreto de libre circulación. Así digan lo que se diga.
0: Bueno, y el pronunciamiento del sector del transporte, ¿no? Aún tienen la esperanza de que el gobierno pueda darles una solución al tema de los problemas de todos los días. Es un dolor de cabeza la falta de gasolina, diésel en los surtidores. Ellos mismos han dicho, ¿no? Es la cuarta o la quinta carta que enviamos para poder reunirnos con el ministro de Hidrocarburos, Marcelo Blanco, con el presidente o otras autoridades, pero aquí la cuestionante es, claro, bien, les van a atender en reunión, pero no les van a cumplir. Porque no hay gasolina diésel, ni siquiera lo están adquiriendo, eso es lo peor, ¿no? Y lo dijo Marcelo Blanco, ministro de Hidrocarburos, que se tiene una deuda millonaria con Trafigura y Vitol. Son empresas que nos proveen de combustible, los que nos venden. Le han dado 120 días al gobierno para que pueda cancelar la deuda de $1,000 millones. Si no, no los van a vender. A ver qué es lo que va a suceder. De La Paz nos vamos hasta Santa Cruz, Beni, hasta el puente San Pablo, donde continúa el bloqueo de caminos. Exigen la abrogación del decreto 5676, noticia de último momento. Se ha instalado una mesa de diálogo y esta mesa de diálogo ha fracasado. El bloqueo se mantiene en el puente San Pablo. Están pidiendo la presencia de Marcelo Blanco, ministro de Hidrocarburos. Esto es lo que acontece justamente en Puente San Pablo, principal vía que conecta la carretera Santa Cruz con el Beni.
6: ¿No van a levantar el bloqueo?
7: No.
6: ¿Pidieron a conocer sus puntos de demanda? ¿Han sido escuchados por el gobernador y las demás autoridades? ¿En qué fracaso?
7: El gobernador está dispuesto a apoyarnos al sector productivo, pero sabemos que él no tiene el poder de decisión. Este decreto que queremos hacer abrogar es directamente por la nacional, por el ministro y por el ministro de Hidrocarburos.
6: Entonces se mantiene el bloqueo.
7: Se mantiene el bloqueo.
6: ¿Van a seguir de manera indefinida entonces?
7: Hasta ser escuchado.
8: Sí, el tema del decreto ellos piden solo abrogación. Y nosotros le proponemos modificación al decreto para que ellos no sean incluidos en esa en ese artículo que corresponde a los pequeños productores.
9: ¿La medida se va a levantar? ¿Se ha pedido eso?
8: Estamos esperando la respuesta.
6: ¿No van a levantar el bloqueo?
7: No.
0: No, es lo que dijeron. No vamos a levantar el bloqueo. Y la comisión que fue a reunirse dice, estamos esperando a ver si es que aceptan. Lo triste aquí y lo real es que el decreto supremo 5676, según el gobierno, solamente son para las grandes industrias y para las pequeñas, los pequeños productores, no. Pero aquí hay un pero, ¿no? Solo se les va a proveer 120 litros de combustible al mes a los pequeños productores. Y ahí es la indignación, porque dicen, si nos van a proveer 120 litros al mes a una sola familia, esos 120 no nos alcanzan. Forzadamente vamos a tener que acudir e ir a comprar el litro del diésel a 18 bolivianos. Ahí es el problema. A ver, ¿qué es lo que va a pasar? Vamos a continuar actualizando información. Continuamos en Santa Cruz. El secretario ejecutivo de la Federación Departamental de Campesinos, Emilio Núñez, anunció una marcha para este viernes a las 10 de la mañana junto a las Bartolinas en rechazo al decreto supremo 5676. ha señalado que su sector no fue tomado en cuenta en la elaboración de la norma y pidió su abrogación al considerar que se trata de una medida unilateral del gobierno. Núñez afirmó que las filas en los surtidores continúan y que tampoco se cuentan con combustible de calidad. La movilización partirá desde la sede de su federación ubicada en la avenida Iralá. Recorrerá diferentes puntos de la ciudad que se realizarán indicados, así que han convocado a todos los hermanos y hermanas que son parte de la Federación Departamental de Campesinos de Santa Cruz. Mañana hay una marcha en rechazo al Decreto Supremo 5676. Claro, el gobierno dijo y recién está con aquello de que ahora va a socializar. Ya después de haber metido la pata nuevamente, se dan cuenta, ay, era que socialicemos, ¿no? Es lo que están diciendo. 10:55, este es el panorama, continuamos con más contactos. En Cochabamba se encuentra Nelson Colque. Escuchemos al secretario general de los interculturales, Aquilardo Caricari. Va a dar un detalle sobre las últimas determinaciones que se tomó en la concentración que se ha desarrollado en Ibirgarzama. Voy con ustedes, Nelson, habla Aquilardo Caricari.
10: Por determinaciones, hablamos de la concentración del día de ayer en la de Ibirgarzama.
11: Bueno, en principio...
12: Gracias, hablamos con Aquilardo Caricari.
11: El día de ayer, la coordinadora de las 6 federaciones del Trópico de Cochabamba, con la participación del 100% de bases, además de diferentes organizaciones sociales de la región del Trópico, y también con la visita de otras organizaciones de otros departamentos, ha llevado a cabo una gran concentración en el estadio de Ibirgarzama. Una concentración que demuestra el inicio de movilizaciones en el departamento de Cochabamba, donde se ha rechazado las medidas económicas del gobierno, se ha rechazado el decreto supremo 5676, se ha rechazado también el esquema de corrupción que se ha denunciado al interior del gobierno, y en esta gran concentración se ha determinado reunirnos con otras organizaciones del departamento de Cochabamba. El día de mañana va a haber una reunión con la Federación Sindical Única de Trabajadores Campesinos de Bolivia para tomar medidas en contra del decreto supremo 5676 y en contra también de las medidas neoliberales que ha asumido el gobierno de Rodrigo Paz. Seguramente en esta reunión se va a definir otro tipo de medidas a nivel del departamento de Cochabamba hasta que se pueda lograr los objetivos de abrogar el decreto 5676, pero al mismo tiempo también revertir las medidas neoliberales que el gobierno de Rodrigo Paz está asumiendo permanentemente, golpeando la economía del sector productivo fundamentalmente. Por otro lado, queremos referirnos en relación al mensaje o al video que ha difundido el presidente Rodrigo Paz el día de ayer. Lamentablemente, acá Rodrigo Paz nuevamente ha perdido la oportunidad de sincerarse ante el pueblo boliviano y le ha mentido descaradamente al pueblo boliviano. Le ha faltado el respeto a la inteligencia del pueblo boliviano. Ha tratado de evitar su relación con Fernando Cerimedo. Sin embargo, hay pruebas contundentes que nuevamente la señora Nadia Beller ha develado. Una fotografía en la Casa Grande del Pueblo, en una supuesta oficina de lo que son o lo que es el escudo de las Américas. Y si nosotros hacemos relación de fechas, este bloque de presidentes de ultraderecha a nivel Latinoamérica ha sido conformado el 7 de marzo. Y el presidente Rodrigo Paz refiere de que ha terminado su relación a inicios de gestión y que de ahí en adelante no ha coordinado absolutamente nada. Lo cual obviamente esta fotografía desmiente al presidente. Pero por otro lado también hay conversaciones de cómo Rodrigo Paz se reunía con Cerimedo en la residencia presidencial, en la Casa Grande del Pueblo, en el mes de mayo. Lo cual también desmiente de que haya terminado su relación con Cerimedo a inicios de gestión, que ha sido el año pasado, en noviembre. Pero además, el exministro de Trabajo, Edgar Morales, ha señalado de que Rodrigo Paz permitía que participe en el gabinete ministerial. Hay periodistas que han corroborado en ese sentido. Por tanto, acá, una vez más, Rodrigo Paz le miente al país. Una vez más, Rodrigo Paz recurre a la mentira para tratar de justificarse en un tema que el Ministerio Público debe investigar. Yo lamento mucho que el Ministerio Público hasta el momento no haya iniciado investigaciones de oficio en el caso del esquema de corrupción, mientras el pueblo boliviano está sufriendo. Lo único que vemos desde el interior del gobierno es puras mentiras. Y hasta ahora Rodrigo Paz no ha dado cara ante el pueblo boliviano, porque ha hecho un video a espalda inclusive de los medios de comunicación. Esperemos que Rodrigo Paz tenga la valentía de poder confrontar ante los medios de comunicación y ante la opinión pública sobre estas denuncias que pesan en su contra y en contra de su familia. De esa manera, nosotros como organizaciones sociales pedimos al Ministerio Público, a la Asamblea Legislativa Plurinacional, a hacer las investigaciones correspondientes para transparentar sobre este tema que se ha denunciado en contra del presidente Rodrigo Paz.
13: Aquilardo, estamos en un estado de excepción, pero hay movilizaciones trópico en Chimoré.
11: Mira, el tema del Chimoré es un tema relacionado principalmente. Hay dos problemas en la región del Trópico de Cochabamba. Por un lado, las intenciones del gobierno de querer trasladar la sede de la Unibol quechua a Casimiro Huanca de manera desordenada, sin ninguna planificación, simplemente basado en un odio político a la región del Trópico de Cochabamba, sin ningún rigor académico, la unidad de lo que es Unibol Quechua Casimiro Huanca. Y por otro lado, hay un caso que recientemente se ha conocido de un secuestro de un dirigente de lo que es el transporte Carrasco Tropical, y es un caso que hasta el día de hoy no se ha esclarecido qué es lo que ha sucedido. En un principio se informaba de que este dirigente habría sido secuestrado y para su rescate 100.000 bolivianos. Pero después se conoce de que el señor ha sufrido torturas y además el señor ha sido encarcelado. Es realmente muy, pero muy preocupante lo que ha sucedido, y lo que están pidiendo los afiliados es de que puedan, en este caso, liberar y, por supuesto, esclarecer el caso que se ha dado. No queremos nosotros sospechar de que la policía esté detrás de estos criminales y hayan torturado a este dirigente para luego encarcelarlo. Es una de las de los problemas que en la región del Trópico de Cochabamba se afronta en relación a esta situación de este dirigente.
6: Esta persona, pero, tendría ya incluso condena por narcotráfico. Incluso la esposa, la familia también.
11: Mira, nosotros queremos, en este caso, dejar a la justicia que pueda investigar. Pero lo que nos parece raro es de que al señor lo hayan secuestrado, hayan pedido un rescate y posteriormente hayan aprehendido a este señor. Es muy extraño. Por eso no quisiéramos pensar nosotros que la policía esté involucrado en estos hechos, y esto tiene o quizás un fin de perseguir a la dirigencia fundamentalmente de la región del Trópico de Cochabamba. Sin embargo, el Ministerio Público debe hacer la investigación correspondiente, debe esclarecer, y esto no se debe quedar en la nebulosa.
6: Según las conclusiones que han tenido ayer también ¿qué medidas van a tomar? Indicamos que van a tener ya incluso
11: movilizaciones. Posiblemente se va a dar una gran marcha o una concentración acá en la ciudad de Cochabamba. Eso lo van a definir entre la Federación de Trabajadores Campesinos de Cochabamba y lo que es la coordinadora de las 6 federaciones. Y también otro tipo de medidas. En Beni, por ejemplo, ya han empezado bloqueo de caminos. Aunque nosotros no estamos, en este caso, definiendo esta medida extrema, sin embargo, pues el estado de excepción ya ha sido roto precisamente por las medidas antipopulares que ha tomado el gobierno. Lo mismo ha sucedido en Yapacaní. Hasta hoy día se cumple 48 horas para que abroguen el decreto. De lo contrario, seguramente los compañeros de Yapacaní tomarán también algunas medidas de hecho. Y esto así se va a ir dando a nivel nacional. En Potosí, Oruro, están esperando de que se abrogue. El sector minero también está esperando que se abrogue. Por tanto, acá va a depender mucho de las decisiones que toma el gobierno. Lamento mucho yo que el viceministro Paredes haya ido a Yapacaní a decirles que van a abrogar y cuando llega a La Paz cambia de opinión y dice que simplemente quieren modificar lo que es el decreto supremo 5676.
14: ¿Qué van a esperar? ¿Va a haber un plazo por parte de ustedes?
11: Mañana hay una reunión, tanto de la única con lo que es la coordinadora. Ahí se va a definir seguramente el próximo paso a dar en las movilizaciones mientras persistan las medidas económicas del gobierno. Y bueno, todavía no tenemos la decisión de cuál va a ser la próxima medida que se va a tomar.
15: ¿Podrían aceptar la modificación o para poder, sobre el decreto supremo, podrían aceptar una modificación?
11: Nosotros no aceptamos ninguna derogación, ninguna modificación. Lo que estamos pidiendo es la abrogación, porque este decreto supremo lo que está generando es especulación en el precio del diésel y está afectando absolutamente a todos los sectores. No solamente son a los grandes consumidores. En una parte del decreto establece claramente de que aquellos que consumen combustible en bidones, combustible en tusiles, muchas veces se lleva a la comunidad para hacer trabajos de mantenimiento de caminos de manera comunitaria, resulta que igual ellos van a pagar 18 bolivianos. Por tanto, esto es una medida que afecta de manera general a todos los sectores, y por eso es que la única salida es de que se abrogue este decreto supremo 5676.
14: ¿Los estudiantes van a permanecer en el punto de bloqueo o tienen tal vez alguna intención ya de diálogo por esto que se dice?
11: Acá el que está generando el problema es el nuevo rector de Univol y además el ministro de Educación. No hay ninguna justificación técnica, académica, para mover la sede de lo que es Univol Quechua hacia el Valle Alto. No hay condiciones. La Univol Quechua tiene unidades productivas, tiene predios de cerca de 200 hectáreas donde hacen práctica los estudiantes. Y acá lo que están queriendo hacer por una bronca política es hacer pelear a dos regiones, confrontar a dos regiones, pero los estudiantes han decidido que no se van a mover de la región del Trópico de Cochabamba y ellos están tomando su medida dentro de una decisión autónoma que tienen como estudiantes. Y nosotros como sectores sociales respaldamos este pedido que ellos tienen de que se mantenga la Univol Quechua en la región del Trópico de Cochabamba, en el municipio de Chimoré.
14: Sobre dirigentes...
0: 11:06 a.m. Qué calor que está haciendo en el Trópico de Cochabamba. Es apetecible un refresquito de copoazú, de coco, pero bien frío, frío, frío, frío. Calor, calor, estamos con una temperatura elevada. 11:06 a.m. Pausa, enseguida volvemos.
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0: 11 de la mañana con 16 minutos. Continuamos actualizando información. Tenemos repercusiones. Después de 10 días, Rodrigo Paz reaparece y da una explicación más... familiar, más allá de la ética, la moral, pero no responde, tampoco las señales de las diferentes demandas que tiene el país o los hechos de corrupción en las que están inmersos toda su familia, su equipo de gabinete y personal cercano. Vamos a escuchar al gobernador Leonardo Loza, quien ha hecho referencia a este tema.
1: Amerita, a todo a destiempo. Ha tenido que pasar 10 días, imagínense, ha tenido que pasar más de una semana, más de 10 días, para que el presidente diga algo y lo confirme que el señor Cerimedo era involucrado al gobierno. Solo dice, pero no tenía sueldo, solo no tenía sueldo. Sin o con sueldo ha confirmado el gobierno central que en Bolivia o en su gobierno gobiernan, manejan extranjeros. Y yo, para mí, lo manchó más. Tiene que ser citado, tiene que ser convocado el señor Rodrigo Paz, ¿no? Para aclarar esta situación ante la justicia boliviana. Para mí lo empeoró, lo embarró, lo manchó, lo confirmó. Definitivamente lo que el pueblo boliviano cuestionaba a tantas cosas ilegales, tiene que ir a la justicia a dar la cara.
2: ¿Habrá una investigación objetiva?
1: Bueno, el gobierno debe estar haciendo todo lo posible para taparlo todo esto, ¿no? Escuché a mi mujer, es intachable, no sé cuántos años. Yo creo que la corrupción no importa si es hijo, hermano, mujer, esposa, si se han involucrado a hechos ilícitos, tienen que ir a parar donde tienen que parar. Y yo ayer he visto con mucha pena como Poncio Pilato lavarse la cara o lavarse la mano para decirle: yo no fui, no pago al señor Cerimedo, sino gratis robaba, no percibía salario del Estado. Entonces yo creo que por más que tenga o no tenga salario, extranjeros no pueden dominar en Bolivia.
2: ¿Qué va, gobernador, aprovechando que estamos aquí? ¿Qué opinas sobre eso?
0: 11 de la mañana con 19 minutos. Tenemos más repercusiones sobre la reaparición de Rodrigo Paz. ¿Qué dicen en las redes sociales?
3: ¿Que Rodrigo Paz ha contratado bots hindúes, chinos y demás? Bueno, mira este video. A ver, este ejercicio lo vamos a hacer en vivo para que vean que no estoy mintiendo. Vamos a poner acá. Y eso solo se me encanta, ¿no? Aquí voy a poner. Bueno, empezamos a bajar. Creo que los primeros 100 hombres, tal vez un poquito más, son de personas bolivianas. Capaz, muchos de ellos trabajadores del Estado. Y eso no me parecería raro. Sin embargo, cuando uno empieza a bajar un poquito más, empieza a haber unas incoherencias muy raras como esta. Miren, Rawan Nailin. Hay un boliviano que se llama Deepak Jim Dewa Kumar Singh. O sea, son nombres hindúes, ¿no? Y cuando empezamos a bajar, mira, hay un nombre en ruso. Seguimos bajando. Ya nombres diferentes, miren, aparece un nombre en chino. Ya dices, algo está raro acá. Te sale un número. Nombres más raros, aparecen letras en hindú. O sea, ¿qué está pasando acá? Literalmente, a falta de Cerimedo, han empezado a comprar likes de cuentas hindúes, chinas y muchas más. Inclusive, miren, hay cuentas árabes. Se nota, tarán. Y es que en verdad Rodrigo Paz el día de hoy ha caído muy bajo en tanto narrativa, pero también en el tema de boots.
0: Bien, ahí está. Bueno, mientras no fue La reaparición de Rodrigo Paz no fue en vivo, fue grabado. Lo publican en sus redes sociales, inmediatamente salen los comentarios, ¿no? Corazoncito, me gusta, siga presidente, te apoyamos, pero como bien lo he escuchado, ha comprado cuentas árabes, chinos, japoneses, hindús, para que le den corazoncitos, a falta de los bots. Ridículo lo que hace Rodrigo Paz. 11 de la mañana con 22 minutos, actualizamos informaciones. Tenemos contacto con Lisette Morales hasta la sede de gobierno. Conversará con un analista económico, Martín Moreira.
4: Desde la ciudad de La Paz, en este momento vamos a conversar con Martín Moreira, quien realizará un análisis sobre el incremento en el costo del dólar.
5: La llegada constante de dólares. Hemos tenido un balance comercial en positivo, algo muy bueno en el tema exportador, pero esto no refleja una verdadera entrada de dólares, porque ha entrado menos del 20%. Entonces va a seguir empezando a generar mayor desbalance y mayor crecimiento del dólar. Lo que se tendría que hacer es conseguir dólares del aparato productivo para que el Banco Central pueda intervenir. Mientras tanto, vamos a tener estas constantes subidas, ataques especulativos, porque realmente los que están manejando el tipo de cambio son los exportadores y la banca. Como les he comentado, un oligopolio bilateral. Ahora, lo que sí se podría hacer en medidas urgentes, porque necesitamos dólares, sería subir el impuesto a los cooperativistas mineros, por lo menos a un 20% o un 19% como en Perú. Ver el tema de los impuestos para el tema de tierra en las hectáreas. ¿Por qué? Porque si tú subirías el precio de las hectáreas, no pagarían 2 bolivianos con 70, sino pagarían por lo menos $40 o $20, eso te daría un mayor flujo de divisas. Entonces, la idea, decir a los exportadores que traigan mayores dólares al país. Mientras tanto, vamos a seguir teniendo esta problematización. Y aquí hay un punto más que hay que recalcar. Aunque tengamos entradas, tengamos mayor movimiento económico, todo lo que digamos, si ustedes no logran ingresar dólares al sistema financiero, lastimosamente no vamos a poder generar un bienestar para los bolivianos y esto va a seguir generando mayor inflación en el país.
6: Ahora, el nuevo ministro, ¿qué acciones debería asumir teniendo en cuenta que varios sectores están pidiendo la aprobación del decreto 5676 y también están en algunos sectores perjudicados por esto del alza del dólar?
5: En primer lugar, lo que tendría que hacer es reorganizar, porque hemos visto que en la gestión de Espinosa no ha habido planificación. Al no haber planificación, entonces no hay medidas económicas, no hay reestructuración económica, no hay modelo económico. ¿Y eso a qué te convoca? Te convoca a que tú empieces a organizarte y empezar a generar propuestas sólidas para el tema económico. Es lo que tiene que hacer uno, es analizar lo del 5676, que estamos hablando que lastimosamente el 5676 va a empezar a encarecer la vida. Recordemos que una camión de cascarilla de soya los lecheros compraban en 10,000 bolivianos y ahora lo están comprando en 24,000 bolivianos. Esto tarde o temprano va a afectar los bolsillos de los ciudadanos. Hay que pensar en medidas estructurales como ver a los que más dólares tienen. ¿Quiénes tienen más dólares? Cooperativistas mineros y agroindustriales. Entonces, ver si se puede ver la posibilidad de hacer un ajuste en el tema impositivo para generar mayores dólares para el país.
6: ¿El nuevo ministro debería pensar en abrogar estas normas?
5: Creo que es el pedido de todo el pueblo, porque realmente no hay una reestructuración. Si él lo haría, tendría que pensar de dónde va a sacar el dinero y planificar nuevamente de dónde va a sacar el dinero para la subvención e importación de carburantes. Recordemos que estamos apenas importando un 70% del mercado nacional en tema de carburantes, y esto es porque no hay dólares y hay un problema estructural en el país.
7: Desde los campos decían que esa descarbonización no es tan regulable, o sea, no es favorable para los sectores. Entonces, sería que los sectores privados se encarguen de importar lo que es de cuánto del diésel.
5: Se podría hacer eso, pero hay que ver si los privados también van a tener la capacidad de dólares, porque puedes cobrar el precio que quieras, pero si no tienes dólares en Bolivia, lastimosamente no funciona, no va a funcionar. Entonces, la idea es que agarrar, a reestructurar, planificar y ver de dónde van a entrar la canalización de dólares. La única forma de canalizar es a través de una reestructuración impositiva.
0: Bien, vamos a continuar en la sede de gobierno. ¿Qué dice Limber Tancara, representante del transporte libre?
4: Conversar con Limber Tancara, él es representante del transporte.
8: Bueno, muchas gracias, muy buenos días. Hemos sido claros, la Confederación Nacional de Transporte Libre de Bolivia todavía mantiene en reserva una posición real. Tenemos un ampliado nacional este 12 de septiembre, donde ahí orgánicamente, en consenso con nuestras diferentes federaciones departamentales, con nuestros compañeros de base, va a sacar un pronunciamiento. Pero escuchando diferentes federaciones, es común el pedido de poder anular y abrogar esta normativa, pero lo vamos a formalizar bajo un pronunciamiento general este 12 de septiembre desde el departamento de Cochabamba como transporte libre a nivel general. Claro que sí, nosotros desde el momento que hemos hablado con el señor Daroca y el ministro de Hidrocarburos hemos sido claros de que debería existir una socialización al respecto, no simplemente el tema de la gasolina, sino también el tema del diésel, pero lamentablemente no ha existido la socialización hasta el día de hoy. Es por eso que vamos a recurrir a las autoridades pidiendo un informe de por qué no existe la socialización. Y obviamente, como lo hemos manifestado en su momento al presidente, cuando no existe este tipo de socialización con los actores fundamentales, hay este problema de pedir abrogaciones y demás situaciones. Entonces nosotros vamos a ser respetuosos de la autoridad y obviamente el ampliado va a determinar orgánicamente toda la figura relacionada a la pésima distribución de diésel y obviamente a la operabilidad del 40% que tienen en este momento nuestras flotas. Obviamente que sí, si es que esto se materializa.

0: pase.
1: ¿Cuál ha sido el alcance de los daños ocasionados por el combustible basura? ¿Ha habido un alcance de lo que se ha sido el gobierno a los vehículos?
0: Hay algunos departamentos que ni han presentado. Un ejemplo, el departamento de Cochabamba, que ha tenido movilidad, no ha presentado ni una solicitud. En otros departamentos, como La Paz, sí ha habido un 80% en el aspecto de resarcimiento. Pero bueno, el problema es aún contundente porque hay muchos compañeros que no han presentado. Pero bueno, van a ver cómo valorar eso con la autoridad para que algunos compañeros de otros departamentos puedan actualizar aún su denuncia.
1: ¿Continúan ustedes siendo afectados por esta crisis que está atravesando el país?

0: Bien, ahí hemos escuchado a Limber Tancara, representante del transporte libre, ¿no? Ellos le dicen al gobierno que por qué no se ha socializado el decreto supremo 5676. Y usted seguramente está respondiéndole en este momento y le dicen, ¿no?, al sector del transporte, pero ¿cuándo en estos casi 10 meses de gestión Rodrigo Paz ha socializado sus decretos supremos? ¿Qué decretos supremos ha socializado? ¿Qué leyes ha socializado? Nunca lo han hecho y no debería de sorprendernos las acciones y las maneras de gobernar que tiene este país, este presidente. Así que bueno, ahí estamos con el sector del transporte. A ver, ¿qué es lo que está pasando? Vamos a revisar información, 11 de la mañana con 30 minutos. Segundo día de bloqueo en la carretera Santa Cruz-Beni. Sí, es el segundo día de bloqueo en la carretera Santa Cruz-Beni con hoy, donde exigen los hermanos que se dedican a la producción de arroz, los arroceros, los que producen sorgo, maíz en pequeñas cantidades, le exigen a Rodrigo Paz y a Marcelo Blanco, ministro de Hidrocarburos, de que vayan a reunirse en el lugar donde está el bloqueo. Dijo, vengan, acá vamos a hablar, vamos a charlar, vamos a dialogar. A ver si es que van, y se ha roto el diálogo con la comitiva que fue hace minutos nada más. ¿Qué dice el vocero presidencial José Luis Gálvez? A ver, ¿qué dice? ¿Cuál es la respuesta que les da a este sector que ha decidido bloquear la vía principal que une Santa Cruz con Beni? Escuchemos.
1: Estado de excepción está plenamente vigente. Y si bien tenemos una vocación de diálogo y lo hemos manifestado hasta el cansancio, la ley está para cumplirse. E independiente de las razones, las molestias, todas las explicaciones que tengan, cualquier persona que promueva un bloqueo y la ruptura de la ley tiene que enfrentarse a la ley. Y aquel que esté llamando a bloquear tendrá que ser arrestado, tendrá que rendir y ser procesado conforme dice, ¿no?, la norma. Lo que se ha hecho es entender, dialogar, conversar, pero se tiene que aplicar la ley. El informe que tenía al final del día era que dejaban pasar los camiones, independiente de que en algún momento cortaron y ya hubo una explicación y un diálogo, pero lo que corresponde es cumplir la norma. No hay excepciones al respecto. Y
0: grave, ¿no? El gobierno provoca. Y él dice, estamos en un estado de excepción, ¿no? Quien esté instigando al bloqueo de caminos, pues va a tener que pagar las consecuencias. Aquel que esté llamando a bloquear tendrá que ser arrestado, encarcelado. Pero a esta hora, cuando son las 11:30,

33 continúa el punto de bloqueo en el puente San Pablo, sobre la carretera que conecta esta región con Santa Cruz y Beni. Están pidiendo la abrogación de la 5676 y además piden que el ministro de Hidrocarburos, Marcelo Blanco, pues vaya hasta el lugar, hasta el punto de bloqueo para poder dialogar. Es lo que han mencionado. De la mañana con 34 minutos. Vamos con una conferencia de prensa. Enseguida estaremos con la conferencia, Lisset. Aguárdenos, tenemos conferencia, nos indica desde la sede de gobierno. La Central Obrera Boliviana se va a manifestar, no puedo creerlo. ¿Aún continúan con vida? Sí, la Central Obrera Boliviana, después de tantos días. Sí, casi 2 meses y medio recién se van a pronunciar. No sé si pasar la conferencia de la Central Obrera Boliviana por... Pero bueno, tenemos que escucharlos, ¿no? ¿Qué dirá Mario Argollo? A mí me da algo. Estaba como que con un dolorcito de cabeza, con fiebre, pero se me ha quitado absolutamente nada cuando le veo al Mario Argollo. Me dio un no sé qué. Pero bueno, ya, me voy a calmar. Sí, porque si no, a mí me da algo. Porque Mario Argollo ha sido el principal traidor, el que ha roto el pacto de no traición. ¿Recuerdan en nuestras movilizaciones de 53 días donde exigíamos la renuncia de Rodrigo Paz? Justamente queríamos evitar el tipo de cambio flexible del dólar, queríamos evitar ese decreto supremo 5676. Ahora reaparecen. A mí me va a dar algo, voy a tomar agua porque si no, al retorno estaremos escuchando la conferencia de prensa de la Central Obrera Boliviana.

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0: 11:41. El día de hoy, jueves 27, a las 4:30 de la mañana aproximadamente, en Chimoré, los estudiantes de la Universidad Quechua Casimiro Huanca Univor realizaron un bloqueo de caminos. Esto en rechazo a que el gobierno central intenta trasladar la Univol hasta Tolata, Tacochabamba, y están en desacuerdo. Dicen, no es posible el traslado. Uno, porque bueno, ya va a concluir lo que es esta gestión en 2026. Dos, es que no es posible, ¿no? A ver, están en desacuerdo con el traslado de esta Casa Superior de Estudios. También están en desacuerdo en la designación inmediata de un nuevo rector competente. Rechazo al congelamiento de las cuentas del CIGEP que vulnera el derecho de la educación. Esto pasó temprano, amaneció bloqueada esta carretera que conecta Cochabamba con Santa Cruz. Tenemos los últimos reportes ahora con Sandra Caracara, quien hace seguimiento a este hecho. Voy con usted, compañera.
1: Muchas gracias, muy buenos días a todo el país. Informarles que continuamos con la información y el seguimiento a los puntos de bloqueo que se encuentran en la carretera nueva Cochabamba-Santa Cruz. En esta oportunidad los estudiantes van a pronunciarse en torno al pedido que tienen al gobierno central y que hasta el momento no tienen respuesta alguna. Adelante, por favor, van a continuar con las medidas de bloqueo. ¿Qué determinación han tomado?
2: Muy buenos días. Mediante este medio nos dirigimos a nivel nacional y siempre recalcando, ¿no?, lo que como comunidad universitaria exigimos, lo que es la inmediata destitución del rector Milton Contreras, supuesto rector que no conocemos. Y asimismo, también pedimos respeto al decreto 29.664. Y asimismo, también rechazamos rotundamente la congelación del sistema CIGEP, que nos afecta totalmente a la comunidad estudiantil, vulnera nuestros derechos. Solo de esta manera hemos llegado a hacernos escuchar con las autoridades de SENAP y asimismo también dar gracias por habernos comprendido a toda la población, porque han sido también ellos perjudicados por estas protestas que hemos tenido, porque ha sido nuestra última carta de hacernos escuchar. Y asimismo, como estudiantes, hemos decidido dar un cuarto intermedio. Mediante este cuarto intermedio esperamos que el Ministerio de Educación se comunique con nosotros y que dialogue y que nos atienda los puntos que hemos pedido que nos solucione, ¿no es cierto? Entonces, en este contexto, los estudiantes estamos dando cuarto intermedio, siempre esperando a que nos atienda lo que estamos pidiendo. Bueno, se va a dar cuarto intermedio hasta el día lunes. Si no nos atiende en este contexto, en este transcurso, entonces va a ser de vuelta, vamos a entrar a las medidas de presión, que es el bloqueo. De esta manera va a ser definitiva hasta que nos escuchen.
1: ¿Estarían radicalizando sus medidas si no son escuchados por el gobierno central?
2: Así es, compañera periodista, vamos a radicalizar. Esta vez ya no va a haber cuarto intermedio porque ya estamos cansados, porque ya es más de un mes este problema que estamos llevando, porque nos afecta a nuestros derechos.
1: También exigen que no se traslade la universidad a otro municipio del departamento.
2: Sí, cuando nos referimos al 29.664, exigimos derecho, exigimos que se respete ese decreto que dice que la Univol es fundada en Chimoré y que se quede en Chimoré, ¿no es cierto? Eso ha sido también uno de los que hemos pedido que se respete, y asimismo también hemos pedido que se respeten nuestros derechos. Mediante la congelación de los sistemas CIGEP están vulnerando los derechos de todos los estudiantes que estamos en este momento movilizados.
1: ¿Por qué ustedes como estudiantes no quieren que se traslade la universidad a otro municipio? En gran la universidad ustedes es de gran beneficio, tomando en cuenta que el 60% es práctico y el resto es teórico, hermano.
2: Sí, es verdad, porque a lo que hemos visto, nos quieren trasladar a un colegio donde no hay donde vamos a hacer nuestras prácticas. Por ejemplo, la carrera de agroforestería tiene aquí 80 hectáreas de terrenos donde hacer sus prácticas, ¿no es cierto? Y asimismo, la carrera de transformación, tenemos nuestra planta de producción, nuestros laboratorios, y asimismo, todas las carreras tenemos nuestros ambientes donde realizamos nuestras pruebas, donde realizamos nuestros laboratorios, todo, ¿no? Entonces, en este momento, esos laboratorios, esos terrenos donde vamos a hacer nuestras pruebas, no hay allá, ¿no es cierto? Entonces, por eso no estamos de acuerdo, porque Unibol ha nacido en Chimoré, Unibol tiene que estar en Chimoré. No puede ser un capricho de un rector que ni siquiera conocemos. Entonces, esto tiene que respetarse, el 29664.
1: Muy bien. Entonces, entramos en un cuarto intermedio para que los vehículos puedan pasar con normalidad.
2: Sí, es verdad, hemos decidido un cuarto intermedio porque también estamos perjudicando, ¿no?, a nivel nacional, pero esperamos que nos entiendan. Solo de esta manera nos hacemos escuchar con nuestras autoridades, con el Ministerio de Educación, y asimismo esperamos que nos dé pronta solución.
1: Un grito revolucionario, a ver. Vamos a... adelante, por favor.
3: ¡Hayaya Unibol!
4: ¡Hayaya!
3: ¡Unibol de pie!
4: ¡Nunca de rodillas!
3: ¡Unibol de pie!
4: ¡Nunca de rodillas!
1: Muy bien, de esta forma los estudiantes de la Unibol Quechua Casimiro Huanca han brindado un pronunciamiento y han dado un cuarto intermedio a este bloqueo que se registra en la carretera que conecta Cochabamba con el oriente del país. Por lo mismo también ellos han señalado que aguardan la respuesta del gobierno central de que puedan dar en este caso una solución a su pedido, a su pliego petitorio. Por lo mismo, este es el pronunciamiento de los estudiantes de las carreras que conforma esta Casa Superior de Estudios que se encuentra ubicado en el municipio de Chimoré. Nosotros con este informe, compañeros, vamos a ya ver cómo los compañeros, los estudiantes, vienen retirando las pancartas, los carteles que han colgado en este sector para poder entrar en un cuarto intermedio y permitir también que los vehículos que se encuentran parados en esta carretera puedan realizar el paso correspondiente y el gobierno central pueda escuchar su pliego petitorio. Caso contrario, ellos han señalado que van a radicalizar sus medidas si es que no son escuchados por el gobierno central. Nosotros con este informe, compañeros, desde la carretera nueva que conecta Cochabamba con el oriente del país, retornamos hasta Estudios Centrales.

0: El ministro de gobierno Marcelo Antonio Oviedo advirtió que las personas movilizadas contra el decreto supremo 5676 serán detenidos por la policía al señalar que el país se encuentra bajo estado de excepción. Eso fue lo que dijo. Escuchemos.
1: Es cierto, detenidas por la policía. El estado de excepción es por eso que es de excepción, que limita algunas garantías constitucionales, están hechos para esto, para preservar el orden, la paz pública, ¿no es cierto?, y la convivencia pacífica entre los bolivianos. Entonces, sí se han intervenido ambos bloqueos, uno ayer en el área de Yapacaní y otro en el puente San Pablo hoy día, ¿no es cierto?, y hace un momento hablé con el ministro de Defensa. Hemos quedado en que personas que estén alterando el orden público van a ser aprehendidas y entregadas al Ministerio Público y a la justicia.
0: El gobierno es un incapaz. Eso lo sabemos todo y continúa provocando. A partir del día lunes y los transcursos del día que vienen, se van a sumar más puntos de movilización en rechazo al decreto supremo 5676 que eleva el costo del 10. A ver, muchos dirán, nos van a encarcelar a todos, pues vámonos a la cárcel todos, ¿no? No hay de otra, alístense. Sí, parece broma, pero es verdad. Con todo lo que estamos pasando en el país, tenemos que hacer algo, tenemos que decir algo, no podemos estar en silencio. Y en los nueve departamentos del país estamos cansados de las mentiras, de las amenazas. Es decir, estamos en estado de excepción, hay que mantener el orden. Les vamos a meter a la cárcel si se movilizan o hacen algo. Lo dijo el gobierno. 11:57. Muchísimas gracias por su sintonía. Permiso, Bolivia.
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2: El atentado de muerte, como sabemos, resultó un atentado que no logró su objetivo, resultó siendo fallido, pero Nadia Vélez luego expresa los motivos por los cuales habrían una serie de razones para intentar deshacerse de ella, acallarla, silenciarla definitivamente, aún a costa de cegar su propia vida, ¿no? Entonces aquí hay dos aspectos. Primero, citan a Nadia Vélez para supuestamente entregar pruebas contra Evo Morales. Se produce el atentado. Si el atentado era exitoso, bueno, lamentablemente Nadia Vélez no hubiera podido hablar. Y si hubiera desplegado toda una campaña comunicacional, organizada seguramente por los trolls y operadores de Cerimedo, señalando que ese atentado señala a Evo Morales como su autor más probable. ¿Por qué? Porque el atentado se habría dirigido a evitar que Nadia Vélez acceda a las pruebas que incriminaban supuestamente a Evo Morales con un delito. Entonces, la campaña comunicacional hubiera estigmatizado a Evo Morales como el presunto autor intelectual de dicho atentado. Y a partir de esta campaña comunicacional perversa, seguramente se hubiera ordenado una operación en el trópico dirigida a eliminar físicamente a Evo Morales. Esta es la hipótesis más cercana a la lógica de los hechos. Ahora bien, ¿por qué la necesidad de generar una cortina de humo, digamos? Porque obviamente estamos frente a una coyuntura económica en que las medidas del gobierno no están dando los resultados esperados. Es decir, la depreciación de los ingresos de las familias bolivianas es impresionante. Los precios están altísimos, son inaccesibles. Las familias han bajado tremendamente su consumo. Jubileo dice que la mitad de la población está en condición de pobreza en Bolivia en este momento, y la cuarta parte de la población urbana en situación de extrema pobreza. Más del 60% de la población rural está en extrema pobreza.
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0: buenas tardes a todo el país. Arrancamos con el resumen informativo en Bolivia en la noticia. Son exactamente las 12 del mediodía con 3 minutos. En ese marco tenemos información que compartir. En medio de que esta jornada arrancó una movilización a la cabeza de estudiantes de la Univol Quechua Casimiro Huanca. En horas prácticamente del mediodía declaran un cuarto intermedio a los bloqueos que se ha registrado en la carretera troncal Cochabamba-Santa Cruz, altura del municipio de Chimoré. Así que vamos a escuchar también el pronunciamiento que brindaban en esta media jornada.
1: Muchas gracias, muy buenos días a todo el país. Informarles que continuamos con la información y el seguimiento a los puntos de bloqueo que se encuentran en la carretera nueva Cochabamba-Santa Cruz. En esta oportunidad los estudiantes van a pronunciarse en torno al pedido que tienen al gobierno central y que hasta el momento no tienen respuesta alguna. Adelante, por favor, van a continuar con las medidas de bloqueo. ¿Qué determinación han tomado?
2: Muy buenos días. Mediante este medio nos dirigimos a nivel nacional y siempre recalcando, ¿no?, lo que como comunidad universitaria exigimos, lo que es la inmediata destitución del rector Milton Contreras, supuesto rector que no conocemos. Y asimismo, también pedimos respeto al decreto 29.664. Y asimismo, también rechazamos rotundamente la congelación del sistema SIGEP, que nos afecta totalmente a la comunidad estudiantil, vulnera nuestros derechos. Solo de esta manera hemos llegado a hacernos escuchar con las autoridades de SENAP y asimismo también dar gracias por habernos comprendido a toda la población, porque han sido también ellos perjudicados por estas protestas que hemos tenido, porque ha sido nuestra última carta de hacernos escuchar. Y asimismo, como estudiantes, hemos decidido dar un cuarto intermedio. Mediante este cuarto intermedio esperamos que el Ministerio de Educación se comunique con nosotros y que dialogue y que nos atienda los puntos que hemos pedido que nos solucione, ¿no es cierto? Entonces, en este contexto, los estudiantes estamos dando cuarto intermedio, siempre esperando a que nos atienda lo que estamos pidiendo. Si no nos atiende en este contexto, en este transcurso, entonces va a ser de vuelta, vamos a entrar a las medidas de presión, que es el bloqueo. De esta manera va a ser definitiva hasta que nos escuchen.
1: ¿Estarían radicalizando sus medidas si no son escuchados por el gobierno central?
2: Así es, compañera periodista, vamos a radicalizar. Esta vez ya no va a haber cuarto intermedio porque ya estamos cansados, porque ya es más de un mes este problema que estamos llevando, porque nos afecta a nuestros derechos.
1: También exigen que no se traslade la universidad a otro municipio del departamento.
2: Sí, cuando nos referimos al 29.664, exigimos derecho, exigimos que se respete ese decreto que dice que la Univol es fundada en Chimoré y que se quede en Chimoré, ¿no es cierto? Eso ha sido también uno de los que hemos pedido que se respete. Y asimismo también hemos pedido que se respeten nuestros derechos. Mediante la congelación de los sistemas SIGEP están vulnerando los derechos de todos los estudiantes que estamos en este momento movilizados.
1: ¿Por qué ustedes como estudiantes no quieren que se traslade la universidad a otro municipio? La universidad de ustedes es de gran beneficio, tomando en cuenta que el

0: que dice que la Unibol es fundada en Chimore y que se quede en Chimore, ¿no es cierto? Eso ha sido también uno de los que hemos pedido que se respete, y asimismo también hemos pedido que se respeten nuestros derechos. Mediante la congelación de los sistemas SIGEP están vulnerando los derechos de todos los estudiantes que estamos en este momento movilizados.
1: ¿Por qué ustedes como estudiantes no quieren que se traslade la universidad a otro municipio? La universidad ustedes es de gran beneficio, tomando en cuenta que el 60% es práctico y el resto es teórico, hermano.
0: Sí, es verdad, porque a lo que hemos visto, nos quieren trasladar a un colegio donde no hay donde vamos a hacer nuestras prácticas. Por ejemplo, la carrera de agroforestería tiene aquí 80 hectáreas de terrenos donde hacer sus prácticas, ¿no es cierto? Y asimismo, la carrera de transformación, tenemos nuestra planta de producción, nuestros laboratorios, y asimismo, todas las carreras tenemos nuestros ambientes donde realizamos nuestras pruebas, donde realizamos nuestros laboratorios, todo, ¿no? Entonces, en este momento, esos laboratorios, esos terrenos donde vamos a hacer nuestras pruebas, no hay allá, ¿no es cierto? Entonces, por eso no estamos de acuerdo, porque Unibol ha nacido en Chimore, Unibol tiene que estar en Chimore. No puede ser un capricho de un rector que ni siquiera conocemos. Entonces, esto tiene que respetarse, el 29664.
1: Muy bien. Entonces, entramos en un cuarto intermedio para que los vehículos puedan pasar con normalidad.
0: Sí, es verdad, hemos decidido un cuarto intermedio porque también estamos perjudicando, ¿no?, a nivel nacional, pero esperamos que nos entiendan. Solo de esta manera nos hacemos escuchar con nuestras autoridades, con el Ministerio de Educación, y asimismo esperamos que nos dé pronta solución.
1: Un grito revolucionario, ¿ves? Vamos adelante, por favor.
2: ¡Hayaya Unibol!
3: ¡Hayaya!
2: ¡Unibol de pie!
3: ¡Nunca de rodillas!
2: ¡Unibol de pie!
3: ¡Nunca de rodillas!
1: Muy bien, de esta forma los estudiantes de la Unibol Quechua Casimiro Huanca han brindado un pronunciamiento y han dado un cuarto intermedio a este bloqueo que se registra en la carretera que conecta Cochabamba con el oriente del país. Por lo mismo también ellos han señalado que aguardan la respuesta del gobierno central de que puedan dar en este caso una solución a su pedido, a su pliego petitorio. Por lo mismo, este es el pronunciamiento de los estudiantes de las carreras que conforma esta Casa Superior de Estudios que se encuentra ubicado en el municipio de Chimore. Nosotros con este informe, compañeros, vamos a ya ver cómo los compañeros, los estudiantes vienen retirando las pancartas, los carteles que han colgado en este sector para poder entrar en un cuarto intermedio y permitir también que los vehículos que se encuentran parados en esta carretera puedan realizar el paso correspondiente y el gobierno central pueda escuchar su pliego petitorio. Caso contrario, ellos han señalado que van a radicalizar sus medidas si es que no son escuchados por el gobierno central. Nosotros con este informe, compañeros, desde la carretera nueva que conecta Cochabamba con el oriente del país, retornamos hasta Estudios Centrales.
4: Gracias, Sandra. Bueno, de esa manera el panorama que tenemos, reiteramos, cuarto intermedio en el punto de bloqueo que teníamos establecido en la carretera troncal Cochabamba-Santa Cruz, altura municipio de Chimoré. Son 7 puntos importantes dentro del pliego petitorio que manifiestan estudiantes de la Unibol Quechua Casimiro Huanca. Entre ellas, prácticamente el rechazo rotundo al traslado de esta Casa Superior de Estudios. Recordemos que los estudiantes han socializado y explicado las razones por la cual se hace inviable. Ayer teníamos también la intervención de una de las estudiantes que señalaba que la Unibol Quechua no se resume en aulas de concreto, es decir, solamente aulas donde se va a brindar el aprendizaje teórico. Actualmente esta Casa Superior de Estudios, establecida en el trópico de Cochabamba, cuenta con más de 200 hectáreas en módulos de aprendizaje, donde de manera enfática han señalado que el 60% de su formación es práctica y un 40% teórico. En ese marco son cuatro carreras prácticamente, entre ellas que han venido mencionando las prácticas que realizan con, por ejemplo, que cuentan con estanques piscícolas, cuentan con una planta prácticamente de lo que donde realizan o laboratorio donde realizan la transformación de alimentos. Cuentan con ganado bovino, también el ganado vacuno, entre otros, que hemos podido observar las veces que se ha podido visitar esta Casa Superior de Estudios, donde también cuentan con lo que es la agroforestería, cuentan con plantaciones de arroz, entre otros productos que prácticamente los propios estudiantes han ido desarrollando en el transcurso de su formación. Por eso es que de esa manera hacen inviable este traslado. Asimismo han respondido y señalan que esta intervención responde simplemente a intereses personales de un rector que ha sido interpuesto de manera unilateral. En ese sentido es que ven la solución a esta problemática el cambio del rector en la Univol Quechua Casimiro Huancán.

Bien, vamos a hacer conocer las cuatro carreras con las que cuenta esta Casa Superior de Estudios, perteneciente a la Nación Quechua. Cuentan con la carrera de Ingeniería en Transformación de Alimentos, como veníamos mencionando, y en muchas oportunidades hemos podido ver la exposición que han realizado. Por ejemplo, en las fiestas de fin de año, cuando elaboraban panetones, masitas, de igual manera han ido innovando con la creación de la hamburguesa de en base a la carne de tambaquí. De igual manera ya habían avanzado bastante en la producción de enlatados también de lo que es en base a la carne del tambaquí en otras presentaciones. También se encuentra lo que es ingeniería en acuicultura comunitaria y gestión de agua, que es también importante, ¿no? El manejo del agua. Por eso es que se ha señalado y durante las visitas que se ha podido realizar, incluso las autoridades de educación del gobierno han verificado es que esta Casa Superior de Estudio cuenta con piscinas donde tienen prácticamente los criaderos de tambaquí en distintas etapas. También cuenta con la carrera de Ingeniería en Agroforestería Comunitaria Ecológica, Ingeniería Forestal Agronómica. En ese sentido es que esta Casa Superior de Estudios y hoy los estudiantes se han pronunciado, como hemos escuchado, a tiempo de que también, más allá del perjuicio que se ocasiona en esta media jornada, ellos han decidido dar un cuarto intermedio, pero piden a las autoridades de educación pueda primar el diálogo y ser escuchados y no simplemente se interponga el capricho de un

0: son acciones también que rompen el estado de excepción y no es el único. Nos trasladamos hasta otro punto en nuestro país. Nos trasladamos hasta el Beni, Alto San Pablo, el Puente San Pablo, perdón, porque fracasa el segundo intento de diálogo y continúa el bloqueo en el departamento de El Beni. En ese sentido, acá el pedido es un pedido nacional que se trata de abrogar el Decreto Supremo 5676. Vamos con este reporte que nos brinda también el medio de comunicación Somos Beni en esta media jornada.
1: Bueno, ha culminado esta mesa de diálogo entre los productores y también las autoridades departamentales y nacionales que llegaron hasta este punto de bloqueo. Sin embargo, no han podido llegar a ningún acuerdo y esta medida se mantiene aquí en Puente San Pablo. Vamos a conversar con el gobernador del departamento. Gobernador, bueno, ¿ha quedado nada esta reunión?
2: Hemos declarado un cuarto intermedio para evaluar propuestas. Nosotros evaluaremos con el equipo técnico y los productores van a evaluar también la propuesta para juntarnos y ver qué decisión final tomamos.
1: ¿Ellos exigen la abrogación?
2: Sí, nosotros tenemos una propuesta técnica que le hemos presentado, pero también ellos tienen un petitorio que fue emanado de una asamblea de ellos. Entonces estamos evaluando los resultados, las propuestas, para ver los resultados que tenemos cada uno de nuestra posición y luego sentarnos nuevamente para definir un resultado final, ¿no?
3: ¿Qué se le ha pedido?
2: Nosotros le hemos pedido trabajar en hacer un estudio técnico, una mesa de trabajo para beneficiarlos a ellos. Ellos dicen que necesitan 6.000 litros de diésel en cada campaña. Nos comprometemos a trabajar en que se le pueda proporcionar los 6.000 litros en la campaña y a precio de 9.80 a trabajar con el gobierno nacional, con los ministros. Sí, el tema del decreto ellos piden solo abrogación y nosotros le proponemos modificación al decreto para que ellos no sean incluidos en esa en ese artículo que corresponde a los pequeños productores.
3: ¿La medida se va a levantar? ¿Se ha pedido eso?
2: Estamos esperando la respuesta. Se lo hemos pedido, pero
4: puede ir a Jerusalén, Cerro Grande, igual se va a masificar la
2: todo. Así es.
4: ¿Dónde?
3: Allá. Jerusalén, Cerro Grande, más allá.
4: Van a ver otro
3: problema. Sigue aumentando. Háganle nomás bulla por todo el Guarayo, igual se está incorporando.
4: ¿Ya se
3: están instalando?
4: Ya
3: se
5: ha concluido entonces la mesa técnica de diálogo en Puente San Pablo. Se han escuchado las demandas, los puntos de los productores. Se han analizado uno por uno, sin embargo no se ha tenido éxito. El bloqueo continúa, no se considera un cuarto intermedio lo que manifestaban los dirigentes. Vamos a tratar de conversar con alguno de ellos para que nos digan en qué parte es lo que no prospera este diálogo, qué es lo que ellos piden. Vamos a acercarnos por acá para tratar de escuchar las demandas nuevamente, porque fueron considerados una a una cada punto de sus demandas y sin embargo no se pudo llegar a un acuerdo. Van a mantener el bloqueo en la carretera Trinidad Santa Cruz en Puente San Pablo y vamos a hablar con ellos cuáles van a ser las medidas que van a tomar o si van a continuar. Muy bien, aquí están reunidos nuevamente los productores para tomar nuevas determinaciones ante esta medida de bloqueo que se instaló desde el día de ayer, miércoles 26 de agosto, aquí sobre la carretera. Ellos han sido claros dentro de su pliego petitorio. Piden y exigen la abrogación de este decreto 5676, además de la presencia de los ministros de tanto de hidrocarburos como también de desarrollo productivo.
6: Gracias.
5: Este es el panorama aquí en este punto de bloqueo a la altura de Puente San Pablo en el municipio de San Andrés, provincia de Marván, del departamento del Beni.
6: Señor, ¿cuál es la carga que usted trae?
7: Pura leche pil traigo, es que ya se va a arruinar ya.
6: Ayer, ¿en qué rato llegó usted aquí?
7: Yo desde ayer, ya estoy desde las 10:30 ya.
6: ¿Y de que lo dejen pasar?
7: Sí, ese, pues, se va a llenar la leche, pues es por líquida. No es así una cosa que pueda aguantar su tiempo.
6: ¿Ya les explicaron ustedes?
7: Sí, ya nos ha dicho que nos iban a dar paso, pero...
5: Bueno, es leche pil, es alimento también, pero lo están haciendo retroceder.
8: No van... Lo vamos a hacer pasar, pero espere, no se tiene que pasar así.
9: La señora no se puede pasar.
8: No, tiene que esperar porque estamos en reunión. Espere.
9: Vamos, ya va a pasar después, pero el cliente no va a pasar.
8: Espere, un ratito, espere, apague su motor.
10: Estamos en reunión.
5: Bueno, tras culminar la reunión que en este momento tienen todos los productores para determinar, asumir nuevas medidas, si se va a continuar con este bloqueo, recién posiblemente darán el paso, ¿no?, a estos camiones que, como manifestaba el conductor, traen leche pil desde el día de ayer, están varados. Estamos en vivo. Bueno, culminó ahorita las mesas de trabajo con las autoridades nacionales y departamentales. ¿Se va a continuar con esta medida de presión?
11: Sí.
5: ¿No van a levantar el bloqueo?
11: No.
12: Pidieron a conocer sus puntos de demanda. ¿Han sido escuchados por el gobernador y las demás autoridades? ¿En qué fracaso?
11: El gobernador está dispuesto a apoyarnos al sector productivo, pero sabemos que él no tiene el poder de decisión. Este decreto que queremos hacer abrogar es directamente por la nacional, por el ministro y por el ministro de hidrocarburos. Así que, pero él está dispuesto a ser nuestra voz para ser escuchados.
5: ¿Un cuarto intermedio tal vez para que puedan pasar los alimentos?
11: Bueno, desde que empezamos el bloqueo nosotros hemos dado prioridad a todo lo que son alimentos, salud. Hay personas que están con sus heridos, lo dejamos pasar, ambulancias, comida. Como ustedes mismos han podido corroborar, hemos dejado que pasen. Tenemos camiones que están con pollo y van a pasar, porque no podemos afectar de esa gran manera a Trinidad.
5: Entonces se mantiene el bloqueo.
11: Se mantiene el bloqueo.
12: ¿Van a seguir de manera indefinida entonces?
11: Hasta ser escuchado.
5: Muy bien, eran las palabras de una de las representantes del sector productivo aquí en Puente San Pablo, en el municipio de San Andrés. El bloqueo se mantiene, han sido claros, el bloqueo se mantiene, es una determinación indefinida, porque no solamente están exigiendo la abrogación de este decreto 5676, ellos piden que bajen los ministros, tanto de hidrocarburos como desarrollo productivo, para que ellos escuchen su pleo petitorio, para que ellos puedan escuchar estas demandas y poder darle una posible solución. Como lo mencionaba el representante de la ANH distrital de Santa Cruz, se están trabajando en modificaciones en este decreto, las mismas que no han podido ser explicadas, ¿no?, en estas mesas de trabajo. Y bueno, vamos a guardar también a que esta información pueda ser complementada con las autoridades nacionales para conocer en específico cuáles serían las posibles modificaciones que va a sufrir este decreto supremo 5676, que afecta a los grandes productores en todo el territorio nacional.
0: El reporte entonces que tenemos desde San Pablo, en el Beni, donde también el gobernador se ha hecho presente Esto ante la ausencia del gobierno nacional. Hemos escuchado que de manera enfática también quienes asumen esta medida radical de presión han señalado que el pedido es una demanda nacional, por lo que no responsabilizaban al gobernador pese a que la autoridad departamental se comprometía a viabilizar y de alguna manera hacer llegar su petición. Se habla sobre todo del abastecimiento de combustible y asimismo el rechazo al decreto del dieselazo. Sin embargo, en vez de que el gobierno responda y se haga presente ante las demandas de los sectores que hoy están rompiendo el estado de excepción y más allá de eso, haciendo conocer sus demandas, Oviedo, así es, el ministro de Gobierno, Marco Antonio Oviedo, advierte, personas que alteren el orden público serán detenidos por la policía por el estado de excepción. Esa es la respuesta que da el gobierno en vez de bajar a los lugares donde han sido claros con sus demandas y peticiones. Vamos a escuchar estas palabras que brindaba durante esta jornada.
13: Que personas que estén alterando el orden público van a ser, es cierto, detenidas por la policía. El estado de excepción es por eso que es de excepción, que limita algunas garantías constitucionales, están hechos para esto, para preservar el orden, la paz pública, ¿no es cierto?, y la convivencia pacífica entre los bolivianos. Entonces, sí se han intervenido ambos bloqueos, uno ayer en el área de Yapacaní y otro en el puente San Pablo hoy día, ¿no es cierto?, y hace un momento hablé con el ministro de Defensa.

Que ha asumido el gobierno en el caso del Beni, que rechaza el decreto 5676, y en Chimoré, que prácticamente responde a solo intereses de algunos funcionarios públicos afines al gobierno de Rodrigo Paz.

0: Nos vamos hasta La Paz porque tenemos una conferencia y tenemos también el informe de la mano de nuestra colega Lizeth Morales. La Central Obrera Boliviana, COP, afirma que lo que se advirtió durante las movilizaciones hoy se está cumpliendo. El encarecimiento de servicios básicos, alimentos, devaluación de la moneda nacional, aumento en el precio de combustible y mayor presión sobre la economía familiar, responsabilizando al gobierno que por ahora el país enfrenta una crisis política y económica. Esto señalaban, reiteramos, desde la COP durante esta jornada. Vamos con esta conferencia brindada.
1: Seriedad de parte del gobierno central de solucionar todos los problemas que en estas mesas de trabajo se tenían que tratar, ¿no? En ese sentido, volvemos a recalcar, ¿no? No ha sido porque la Central Obrera Boliviana se ha vendido o ha recibido algún tipo de economía, como algunas redes sociales manifiestan, y por eso el alejamiento no. Ha sido para no perjudicar el tema legal, el tema que tienen nuestros compañeros que aún se encuentran detenidos, ¿no? En ese sentido, durante todo este tiempo, hemos visto que hemos recibido ataque de parte de algunos parlamentarios, senadores, porque lastimosamente nos han quitado los aportes sindicales, que lastimosamente ha sido un duro golpe al movimiento sindical del país. Hay varios sectores que han hecho elevar su pronunciamiento. Hemos recibido también nosotros las correspondencias para de una vez por todas pronunciarnos a este aspecto. Son aportes sindicales que son en beneficio de los trabajadores, en beneficio de las federaciones, confederaciones, y lastimosamente de manera arbitraria han quitado estos decretos. Esto es una manera indirecta o directa de desmovilizar, de tratar de desorganizar y dividir el movimiento obrero sindical del país, ¿no? En ese sentido, hacemos notar que esto ha sido una provocación primera. Ahora, en estos últimos días, también hemos recibido otro ataque frontal de otro, entre comillas, padre de la patria, que está atentando con un proyecto de ley para quitar la declaratoria en comisión. Con estos dos aspectos, lastimosamente, estaríamos tratando de quitar esa representación, de quitar esa voz de protesta, de defender los derechos laborales y las conquistas sociales del movimiento obrero de este país. En ese sentido, vemos que nosotros hemos tenido la voluntad plena de solucionar los problemas del país de manera pacífica, pero lastimosamente los, entre comillas, padres de la patria están haciendo ese tipo de provocaciones que lastimosamente han calado fondo en lo que significa el movimiento obrero sindical de este país, ¿no? En ese sentido tenemos que ver que cuando estábamos movilizados, la Central Obrera Boliviana tenía puntos de protesta de por qué estaba en movilización. Habíamos manifestado que se iban a encarecer los servicios básicos, el encarecimiento de la luz, del agua, que son esenciales en el país. Dicho hecho, están bien viendo en carne propia ahora la población que estos servicios han subido. Hemos manifestado en ese momento, antes que se dé, que se iba a devaluar el boliviano. Lo mismo está pasando. Hemos tenido ya lo que es el dólar fluctuante, que lastimosamente es una manera de devaluación de nuestro peso boliviano, de nuestro boliviano. También se había manifestado que se va a encarecer y va a subir el diésel y la gasolina. Lo propio ha pasado. Entonces, en ese sentido, decimos en este momento que teníamos la razón de estar en las calles, teníamos la razón de estar protestando, pero lastimosamente creemos que no hemos recibido el apoyo de la población en ese momento, pero ahora todas estas medidas se están dando, y quien está sufriendo de manera directa es la población y la clase más desfavorecida del país, ¿no? En ese sentido, nos sentimos muy preocupados por lo que está pasando también en lo que es el tema de este decreto 5676, que lastimosamente, de manera directa e indirecta, afecta a la elevación de la canasta familiar. Y ha habido protestas de parte del empresariado.

0: boliviano, porque ha sido un duro golpe económico. Estamos sufriendo eso en las alcaldías, en las obras, en el sector productivo del país, en el sector minero asalariado. Es un duro golpe porque lastimosamente este decreto ha elevado el costo de operación, y lastimosamente este tipo de medidas pueden causar y están causando problemas muy delicados en el país, y lo estamos sufriendo, compañeros, ahora en carne propia. En ese sentido, creemos que ha habido una autoridad de gobierno que se ha comprometido a que este decreto debería abrogarse, pero lastimosamente viene a la ciudad de La Paz y cambia de discurso. Entonces tenemos que empezarnos a preocupar, y lastimosamente, compañeros, estamos viviendo una situación muy crítica por este aspecto en el país, y aún no se quitan las filas. El 10 el día es a 18 bolivianos, y lastimosamente estamos viendo en carne propia que no se está dando una solución a este problema que aqueja ya varios meses en el país, y era uno de los compromisos fundamentales de este gobierno. Entonces, creemos que toda esta molestia está generando en la población una preocupación grande. Más aún, cuando se ha suscitado este problema de Cerimedo. Nosotros, como Central Obrera Boliviana, antes de firmar el acuerdo, está entre los puntos de pedidos de la COP el alejamiento de Cerimedo del gobierno, porque no podemos permitir injerencia que no sea nacional, injerencia internacional en nuestro país. Eso vulnera nuestra soberanía. Y miren, hemos esperado a que lastimosamente casi una compatriota, una compañera, una ciudadana boliviana, que por suerte se ha salvado y ha salvado la vida y no ha sido asesinada. Entonces, nuevamente volvemos a recalcar que la Central Obrera Boliviana, en su momento, con nuestros compañeros del sector campesino en especial y varios sectores movilizados, estábamos previendo, prediciendo todos estos aspectos que hoy se están suscitando en el país. Es momento de que el gobierno haga una mea culpa, un análisis interno de qué solución le va a dar al país. No podemos tener al país en esta incertidumbre. No podemos tener en este país esta crisis política, esta crisis económica que lastimosamente estamos teniendo, ¿no? En ese sentido, vamos a pedir a todos los compañeros que en este momento seguramente se encuentran preocupados porque la Central Obrera no se ha pronunciado. Ahora estamos empezando. Vamos a hacer llegar de manera escrita todos estas molestias que existe al gobierno central, para poder de una vez dilucidar qué vamos a hacer a partir de lo que significa todos estos temas que está pasando en el país. Muy preocupados, porque la Central Obrera Boliviana es y ha sido y va a ser siempre una defensora de la clase proletariada acelerada del país, y también siempre va a pelear por la clase popular, por esos compañeros, hermanas y hermanos sin voz que en este momento están sufriendo, ¿no? Entonces, muy preocupados, pero estamos aquí. La Central Obrera Boliviana siempre va a estar al lado de su pueblo, siempre va a estar al lado de sus trabajadores, porque ha sido la esencia misma en la historia que siempre ha caracterizado a nuestra Central Obrera Boliviana.
1: Don Mario, por favor, en torno a sus planteos, el último acuerdo establecía que se iban a conformar mesas para evaluar el pedido que tenía que ver con el incremento del salario a los trabajadores. Ahora no está el ministro Gabriel Espinosa, ha sido retirado del cargo. ¿Se va a buscar reunión con este nuevo ministro o directamente va a ser con el presidente? Porque hubo cambios ministeriales en el gabinete.
0: Lastimosamente, queremos informar a grandes rasgos que los avances en las mesas de trabajo de manera parcial no son aceptables. Lastimosamente, no ha habido la seriedad del compromiso de parte de las algunas autoridades gubernamentales que han brillado por su ausencia. Algunos ministros no están colaborando en tratar de solucionar la problemática en estas mesas de trabajo. Lastimosamente, el día martes vamos a tener una evaluación más puntual de lo que ha sido el avance de las mesas de trabajo, y en ese sentido seguramente vamos a tener un informe y lo vamos a aclarar a la prensa. Tenemos que informarles si ha habido avances, si ha habido voluntad política de solucionar estos problemas. Lo vamos a aclarar de manera puntual para que se entere toda la clase asalariada, proletariada y el conjunto del pueblo boliviano, porque los pedidos han sido a nivel nacional lo que se ha entablado en esos 8 puntos que se ha presentado cuando se ha firmado el acuerdo el 19 de junio.
2: Don Mario, si por favor podría puntualizarnos en la reunión que tuvieron con el gobierno. ¿Ustedes ya conocían a Fernando Cerimedo? ¿Tenían un acercamiento en algún momento? ¿Lo han visto incluso en el diálogo con ustedes hace casi 3 meses atrás?
0: A ver, vamos a ser claros. Nosotros prácticamente habíamos decidido ya de que era asesor del gobierno. Teníamos siempre esa información. Lo hemos visto por los medios de prensa, medios de comunicación. Y en ese momento nosotros habíamos analizado que tener injerencia de otros países en el gobierno nacional no es bueno. Y es por eso que se había pedido, de manera puntual, lo vamos a hacer conocer la prensa, el alejamiento de este personaje del gobierno central, ¿no? En ese sentido, nosotros ya habíamos manifestado nuestra disconformidad y lo hemos hecho conocer de manera escrita al gobierno central. En ese sentido, también lamentamos mucho que hayamos tenido que esperar hasta este momento, porque lastimosamente ha habido un intento de asesinato, un infanticidio que lastimosamente duele, porque es una compatriota boliviana, muy independientemente de qué línea política, ideológica tenga. Es una compañera boliviana.
2: Estamos a días de que ya termine el estado de excepción. ¿Qué va a pasar? Han señalado de que se podría ampliar incluso, pero también ya hay molestia, como usted decía, en el tema del incremento del diésel. ¿Qué dice la central obrera boliviana?
0: A ver, nosotros vamos a pedir de la manera fraterna de que el gobierno central no puede gobernar a punta de estados de excepción. Eso no es democrático. Más bien tiene que enfocarse en solucionar la problemática estructural del país, económica, energética, política, social. Tenemos, sigue pilas por el combustible, un combustible más caro, pero aún así no se soluciona. Tenemos la elevación de la canasta familiar y tenemos pronunciamientos en todos los sectores del país. En el Beni ya tenemos movilizaciones. Ya hay anuncios de varios sectores que si la cosa continúa así, se van a movilizar. Y no podemos seguir confrontando al pueblo. Tiene que haber seriedad de parte del gobierno de tener la responsabilidad, la capacidad de solucionar estos problemas en el país. Y si no lo hace, lastimosamente, estas situaciones van a crecer. Este descontento en el país, en los diferentes sectores sociales, lo están viviendo. Yo le pregunto a los compañeros de la prensa, ¿estamos bien económicamente? A los empresarios que han ido a volquetear caña y diésel a manera de protesta en Santa Cruz, es porque hay disconformidad. Y les digo también ahora al empresariado, ¿estamos bien? Se han quitado los motores, se han levantado, ha mejorado el tema de las filas del combustible. Entonces algo está pasando en el país y el gobierno tiene que identificar, y no, si no lo hace, lastimosamente el descontento y la protesta en el país, sin decir que estamos llamando a la sedición, que estamos queriendo voltear al gobierno, le decimos a ellos primeramente que hagan ese análisis y que respondan y estén a la altura de la necesidad y la crisis que hoy vive lastimosamente el conjunto de la población, el conjunto de nuestro querido país.
1: ¿Qué es lo que dicen los...?
3: Son las 12:43, nos vamos a la pausa. Al retornar continuamos con más en Bolivia en la Noticia.
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7: Continuamos con más información en el marco del decreto del diezileazo. Limber Tancara, representante del transporte libre, advierte alza del pasaje por el diésel a 18 bolivianos.
8: Gracias. El analista económico Martín Moreira afirmó que los estancos. Seguimos con más información. El representante de Transporte Libre, Limber Tancara, cuestionó al gobierno por el impacto del Decreto Supremo 5676, que fija el diésel a 18 bolivianos, y advirtió que la medida puede provocar un incremento en el costo del pasaje.
9: Bueno, muchas gracias, muy buenos días. Hemos sido claros, la Confederación Nacional Transporte Libre de Bolivia todavía mantiene en reserva una posición real. Tenemos un ampliado nacional este 12 de septiembre, donde ahí orgánicamente, en consenso con nuestras diferentes federaciones departamentales, con nuestros compañeros de base, va a sacar un pronunciamiento. Pero escuchando diferentes federaciones, es común el pedido de poder anular y abrogar esta normativa, pero lo vamos a formalizar bajo un pronunciamiento general este 12 de septiembre desde el departamento de Cochabamba como transporte libre a nivel general. Claro que sí, nosotros desde el momento que hemos hablado con el señor Daroca y el ministro de Hidrocarburos hemos sido claros de que debería existir una socialización al respecto, no simplemente el tema de la gasolina, sino también el tema del diésel, pero lamentablemente no ha existido la socialización hasta el día de hoy. Es por eso que vamos a recurrir a las autoridades pidiendo un informe de por qué no existe la socialización. Y obviamente, como lo hemos manifestado en su momento al presidente, cuando no existe este tipo de socialización con los actores fundamentales, hay este problema de pedir abrogaciones y demás situaciones. Entonces nosotros vamos a ser respetuosos de la autoridad y obviamente el ampliado va a determinar orgánicamente toda la figura relacionada a la pésima distribución de diésel y obviamente a la operabilidad del 40% que tienen en este momento nuestras flotas. Obviamente que sí, si es que esto se materializa, lamentablemente estaríamos hablando de afectar a la población y las autoridades tienen que ver que no simplemente se va a afectar al chofer. Obviamente para nosotros es sencillo hacer una ecuación matemática y automáticamente refrendarlo en una tarifa a nivel general, tanto urbano, interprovincial o interdepartamental. El chofer no quiere eso porque es una pelea con nuestros diferentes vecinos, con nuestros usuarios, pero esta la autoridad tiene que ponerse a pensar y de esa manera, ¿no?, evitar este tipo de problemas y esperemos.
7: Continuamos con el transporte, porque el transporte pesado exige abrogación del denominado dieselazo. Vamos con este informe y continuamos en la sede de gobierno.
8: Desde la ciudad de La Paz, en este momento vamos a escuchar las declaraciones de Domingo, representante de transporte pesado.
10: Lamentamos, ¿no?, el accionar del gobierno, que en vez de dar soluciones lo empeora la situación, ¿no?, de todos los transportistas. Mira que hoy está subiendo a 18 bolivianos bajo un decreto. Esto va a incentivar pues a mayor cantidad de contrabandistas que van a llevar diésel. Nosotros hemos sido claros, en vez de preparar decretos como es el dieselazo, Deberían de preparar unos nuevos decretos para liberar la libre importación de vehículos de combustible con cero arancel, dar garantías jurídicas. Pero estamos empecinados de seguir manteniendo yacimientos petrolíferos fiscales bolivianos donde se han demostrado actos de corrupción. Tenemos más de 30 o 40 funcionarios denunciados en la fiscalía hasta el momento. Ningún preso, imagínense. ¿Dónde está Dorgaiten? ¿Dónde está el señor Germán Jiménez y todos los que han trabajado en estas instituciones? Aquí hay una mano negra, la justicia boliviana no está cumpliendo. Si nosotros interviniéramos yacimientos, encontraríamos cualquier cantidad de corruptos. Hoy por hoy, las empresas transnacionales, empresas intermediarias, Vitol, Transfigura, ¿por qué nos está haciendo la justicia? ¿Por qué nos interviene estas instituciones? La pregunta es grande, por eso nosotros, ya, señor presidente, el transporte pesado está a punto de declararse en quiebra porque no tenemos economía. Le estamos pidiendo a su autoridad de una vez convóquenos a una reunión para poder explicarles las razones y todo lo que nosotros sabemos del funcionamiento dentro de yacimientos petrolíferos fiscales bolivianos. Una vez más, hemos mandado una carta al presidente, son 4 cartas misivas, pero hasta el momento sin respuesta alguna. Queremos decir claramente de que en Oruro hay cualquier cantidad de camioneros en los surtidores. Cochabamba, el día de ayer, yo personalmente verifiqué, igualmente hay camioneros buscando diésel. Somos prisioneros y cautivos de yacimientos. Esta institución tiene que reestructurarse, una ingeniería de reestructuración, y estos malos funcionarios tienen que ser despedidos. Una intervención real.
7: Desde Cochabamba también se han pronunciado desde la Federación Departamental de Campesinos de la Única. Así es, el hambre y la miseria no entiende el estado de excepción, señalaba el dirigente Nelson Viseira.
11: Gracias. El hambre y la miseria no entienden el estado de excepción y la población y los sectores campesinos, si ven afectados sus intereses, no quedará otra de salir a las calles en protesta pidiendo el cambio de políticas económicas o que den un paso al costado por incapaces, así lo ha indicado el dirigente campesino Nelson Viseira.
12: El hambre, la miseria no entienden estados de excepción. Por tanto, si la población, fundamentalmente el movimiento campesino, nos vamos a ver apretados, ajustados en nuestros bolsillos, en nuestro estómago, no vamos a tener otra opción que salir a las carreteras, salir a las calles para exigir que este gobierno o cambie radicalmente su política económica o finalmente se vaya del gobierno, porque no podemos soportar que nos sigan castigando con la pobreza, con la miseria al pueblo boliviano, mientras ellos ahí arriba haciendo sus negociados, ¿no?, sobre el sacrificio de la población. ¿Cuánta plata se han robado hasta el momento? Este último caso de Cerimedo nos está demostrando que el señor Rodrigo Paz y toda la familia se está enriqueciendo con la plata del Estado. Por tanto, el pueblo boliviano no va a permitir eso. Es por eso que se está tomando decisiones drásticas ya. Si es que no cambia su política económica, entonces se va a ver en serios problemas el señor Rodrigo Paz, porque el pueblo se va a movilizar.
13: ¿Qué dicen los dirigentes campesinos que plantean?
12: Los dirigentes campesinos ya quieren salir a las carreteras. No hay miedo al estado de excepción, no hay miedo a la represión, porque es... Estamos hablando de cuestiones serias, de vida o muerte. Cuando no tienes comida, cuando no tienes plata en la familia, cuando ya no te alcanza tu platita para comprar verduras, abarrotes, lo básico para la canasta familiar, pues ¿qué vas a hacer? O mueres de hambre o mueres en la lucha, en la carretera o en la calle. Eso es lo que han decidido los compañeros.
11: Para Bolivia en la Noticia, Nelson Colque, Radio Causa Chincoca.
7: Y ante esta situación que plantea el gobierno nacional, tenemos las palabras del ministro de la Presidencia. Así es, el ministro Fernando Aramayo afirma que se debe ampliar el estado de excepción para evitar nuevas movilizaciones. Así, de esa manera lo ha catalogado la autoridad de Rodrigo Paz. Escuchemos.
14: Tiene que ampliarse el estado de excepción. No podemos permitir que se interrumpan las garantías democráticas, que se interrumpa la vigencia plena del estado de derecho. El estado de excepción tiene una vigencia plena en este momento, y si seguimos con estas amenazas, con estas acciones que van en contra de la vigencia del estado de derecho y el respeto a lo que es el estado de excepción, claro que tiene que ampliarse. Porque quiere decir que hay grupos que continúan en la intención de desestabilizar la democracia. Aquí no se criminaliza la protesta, aquí se han respetado los derechos. Lo que ha sido, lo que ha hecho el gobierno cuando ha sacado el estado de excepción ha sido un estado de excepción humanitario, para garantizar abastecimiento de combustibles, de alimentos, y porque además ha quedado en evidencia que estamos en una situación de terrorismo político, de narcoterrorismo contra el Estado. Y naturalmente, si esta amenaza continúa, tiene que ampliarse el estado de excepción. No podemos permitir que se interrumpan las garantías democráticas, que se interrumpa la vigencia plena del Estado de Derecho.

0: Mientras por un lado el gobierno analiza y prácticamente da indicios de que pretende ampliar el estado de excepción, Transporte Federado podría movilizarse después del estado de excepción por la abrogación del Decreto Supremo 5676 en Cochabamba.
1: Gracias. El Transporte Federado podría movilizarse después del estado de excepción por la abrogación del Decreto Supremo 5676 ante las filas y el negociado del combustible, ha indicado su titular, José Orellana.
2: Improvisar este Decreto Supremo, y por ello es que finalmente no ha sido entendido y tampoco en los alcances no se ha previsto el control interno ni externo para que no exista contrabando, ni tampoco se pueda vender el mismo combustible en el mercado negro a grandes consumidores. Entonces, se avecinan problemas en lo inmediato, pero el problema mayor para nosotros es que se sigue, por ejemplo, con el desabastecimiento. Entonces, hay este decreto supremo y el desabastecimiento que realmente nos están poniendo en vilo. Estamos en un estado de emergencia y seguramente si no estuviéramos en el estado de excepción que estamos en este momento, yo creo que en este momento estaríamos movilizados en el país como transportistas. Nosotros queremos si no se resuelve en los próximos días, estamos seguros de que va a haber problemas a nivel nacional, porque imagínense trabajar 3 días, luego hacer fila 3 días, o trabajar 2 días y luego pasar el resto de los días de la semana haciendo fila. Eso ya no es trabajar con normalidad. Se está afectando a los hogares de los transportistas y también de otros sectores productivos, y esto realmente perjudica de gran manera y nos está de una crisis económica como nunca antes. Es más, creemos nosotros de que con este tema del diésel, de la diferencia de precios, ustedes han podido ver que ha habido grandes variaciones ya en el costo de la canasta familiar. Entonces la situación tiende a agravarse y creemos que el gobierno, bueno, tiene que dejar de aprobar medidas que simplemente creemos nosotros que las medidas deberían de ser planificadas y no improvisadas, como creemos nosotros que ha sido aprobado el decreto supremo 5676. Don José.
1: Para Bolivia en la noticia, Nelson Colque, Radio Causa Chincoca.
0: Y el dirigente intercultural Aquilardo Caricar indicó que la coordinadora de las 6 federaciones determinó el inicio de las movilizaciones, rechazando las políticas económicas y la abrogación del decreto 5676.
1: Gracias. El dirigente intercultural Aquilardo Caricar ha indicado que la coordinadora de las 6 federaciones determinó el inicio de movilizaciones rechazando las políticas económicas y la abrogación del decreto supremo 5676 en una concentración llevada en el sector de Virgarzama.
3: De Cochabamba, con la participación del 100% de bases, además de diferentes organizaciones sociales de la región del trópico y también con la visita de otras organizaciones de otros departamentos, ha llevado a cabo una gran concentración en el estadio de Ibirigarzama. Una concentración que demuestra el inicio de movilizaciones en el departamento de Cochabamba, donde se ha rechazado las medidas económicas del gobierno, se ha rechazado el decreto supremo 5676, se ha rechazado también el esquema de corrupción que se ha denunciado al interior del gobierno. Y en esta gran concentración se ha determinado reunirnos con otras organizaciones del departamento de Cochabamba. El día de mañana va a haber una reunión con la Federación Sindical Única de Trabajadores Campesinos de Bolivia para tomar medidas en contra del decreto supremo 5676 y en contra también de las medidas neoliberales que ha asumido el gobierno de Rodrigo Paz. Seguramente en esta reunión se va a definir otro tipo de medidas a nivel del departamento de Cochabamba hasta que se pueda lograr los objetivos de abrogar el decreto 5676, pero al mismo tiempo también revertir las medidas neoliberales que el gobierno de Rodrigo Paz está asumiendo permanentemente, golpeando la economía del sector productivo fundamentalmente.
1: Para Bolivia la noticia, Nelson Colque, Radio Causa Chincoca.
0: Y se complica la situación para el actual mandatario, puesto que recordemos que la jornada de este miércoles señalaba que no tenía ningún tipo de vínculo con Fernando Cerimedo. Sin embargo, se sale a la luz a fotos del escudo de las Américas que corresponden al 7 de marzo, es lo que nos indican, donde Cerimedo portaba gafete de acreditación. La pregunta, ¿en calidad de qué? Nadia Beller volvió a poner bajo la lupa la relación entre Fernando Cerimedo y el presidente Rodrigo Paz al difundir un video con fotografías que muestran al consultor argentino junto al mandatario durante las bilaterales del 7 de marzo del presente año. En el marco del escudo de las Américas, Beller asegura que Cerimedo portaba un gafete de acreditación. Y vamos a dar lectura de manera textual. ¿Qué señalaba? La foto del escudo de las Américas antes publicada corresponde a las bilaterales del 7 de marzo. Es a más de 4 meses de la posesión del presidente en la mitad de su actual mandato. Cerimedo portaba gafete de acreditación. ¿En calidad de qué? Tengo que buscar la foto de ese gafete. Sé que en algún lugar la tengo, escribió Beller en sus redes sociales. Y de esa manera el video donde se puede ver es sin sonido, pero ya estas imágenes están circulando en las redes sociales donde el presidente se encuentra de la mano del argentino Fernando Cerimedo, actualmente quien está involucrado en varios delitos, hechos de corrupción y negociados, más allá del intento de feminicidio que pretendió ejecutar hace 10 días. Son las 1:02 p.m. Finalizamos Bolivia en la Noticia. Estaremos retornando a partir de las 18 horas con más información. Que tenga buen resto de jornada. Buenas tardes.
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8: ¿Cómo están, amigos en todo el país? Arrancamos jornada de día, jueves 27 de agosto. A continuación, títulos de los hechos que destacan en cuanto a lo deportivo se refiere.

0: 17ª fecha que se está jugando en nuestro país, con partidos que han sido, digamos, importantes por el resultado que se dio ayer. 3 encuentros en Cochabamba. San Antonio del Trópico no pudo ante Strongest, cayó 3-0. Más tarde en Potosí, Real Potosí cayó contra Real Tomayapo. El juez central expulsó a dos jugadores y esto provocó la reacción del capitán Rioja, golpeando la mesa. Entreguen la copa al campeón, o que nos diga quién será el campeón, enfatizó el capitán del plantel de Real Potosí, y ante esto hubo reacciones. Más tarde Blooming empató también en casa. Ayer fue un día medio raro en el fútbol boliviano. No sé si lo de San Antonio, pero lo de Real Potosí, perder con el último, sí es raro. Es que la reacción de Rioja no viene así nada más, porque yo recuerdo en la gestión 2024-25 cuando jugó con Bolívar, o enfrentó a Bolívar, él defendía otro club, si no estoy mal, ahí ya pasó algún altercado. En fin, partidos que se han jugado el día de ayer. Y si hablamos de ayer, tenemos que hablar de la Copa Sudamericana. Partido de vuelta. El equipo de Santa Fe de Colombia eliminó a River Plate. Sí, señor. El conjunto de Santa Fe de Colombia le eliminó. Empataron 1-1. Recordemos que en la ida también fue un empate y por lo tanto en tanda de penales el cuadro colombiano despidió a su casa al conjunto millonario. Terminó 8-7 en penales. Hoy continúa la división profesional con la 17ª fecha, con encuentros interesantes que tendremos justamente los partidos para hoy. Por ejemplo, a las... Estoy algo retrasado. Terminó la fecha 17 y este fin de semana comienza la fecha 18, que también esto arranca el día sábado. Sábado tendremos dos cotejos en serio con el menú correspondiente. Así que ya estamos al aire para contarte lo que pasó en los tres encuentros que han sido importantes y ha habido muchas reacciones y también repercusiones. ...17 nuevamente, saludo para todos los oyentes. Nata, ¿cómo estás? Bienvenido, buenas tardes a la edición central de Regates por ETKC.
1: ¿Cómo está, Lucas? Muy buenas tardes y también a todos los oyentes del programa Regates de Fútbol. Bastante información, ¿no? Y bastantes repercusiones que tuvo el cotejo del día de ayer entre lo que es Real Tomayapo, ¿no? Y Real Potosí. Hubieron fuertes declaraciones que también estaremos escuchando más adelante del capitán, ¿no? Justamente de este equipo que se refirió, ¿no? A algunos detalles de lo que ocurrió en el partido, pero también estaremos hablando del equipo aviador, porque hay novedades de Vilserman, habilita a Rolando Pacheco como nuevo candidato a la presidencia de la primera de la Asociación de Fútbol de Cochabamba. Así que estaremos informando todo lo que acontece en cuanto a deportes también. Se confirma que Humberto Viviani es el nuevo entrenador de GD San José. Se oficializa la salida del emperador Julio César Valdivieso.
0: Y dicen que viene a Aurora, pero ya dirige dos clubes, cosa que no va a poder darse. Bien, estoy con las portadas principales de nuestro país, periódicos que manejan los hechos destacados que genera la actividad deportiva. Por ejemplo, el Deber de Santa Cruz. No encuentro el titular o el hecho que sucedió, la reacción de Juan Pablo Rioja en el estadio Agustín Ugarte. Otro medio que también confío porque tiene muy buenas referencias en cuanto a la información, Visión 360 tampoco está. Visión 360 tampoco encuentro esta reacción, lo de Rioja. Solo dice, Real Tomayapo aprovecha su ventaja numérica, gana Real Potosí y abandona el último peso. ¿Dónde quiero llegar, amables oyentes? ¿Dónde quiero llegar? Está claro que la ente máxima del fútbol boliviano tiene, no sé si controlado, pero En el mundo de los medios de comunicación, cuando un medio realmente es imparcial, y que son muy, pero muy pocos en Bolivia, te van a contar la verdad. Y la mayoría no lo hacen porque, primero está, evidentemente que sin el ingreso económico de los sponsors, de las publicidades, los medios no se van a poder tener, pero ¿y dónde está el rol de informar imparcialmente? En fin, entonces no encuentro en esos medios que principalmente yo como periodista me baso y corroboro, trato también, porque esto es así, aprendemos de todos. Y si es un mundo de los medios de comunicación, hasta del que menos sabe aprendemos. Somos seres humanos. Pero no encuentro el titular destacado que ayer se generó en Potosí. Sí, algunas páginas deportivas que son de repente más independientes que partidarios. Y eso llama la atención. Como medios grandes, es que no resaltan porque, ¿no? Por abajo. De repente estoy suponiendo mal o estoy sacando una hipótesis que no la conozco. Pero entiéndanme, medios grandes y otras cosas resaltan otras cosas que se viene dando hace un buen tiempo y muchos jugadores, no muchos, pocos jugadores, algunos directores técnicos. Algunos dirigentes también vienen hablando de esto de los famosos amaños, la manipulación, el manoseo. El país está así. Nata.
1: Sí, la verdad ha generado bastante controversia, ¿no? Lo que habló Rioja el día de ayer tras el partido, ¿no? Culminado frente a Real Tomayapo. Hay algunos titulares, ¿no? Por algunos medios, colegas, igual que fueron, ¿no? Difundiendo la reacción que tuvo el capitán de Real Potosí tras la derrota, ¿no? Que se tuvo, habló del arbitraje, dio un título, ¿no? Y lo dijo con las palabras, díganlo, ¿quién quiere que salga campeón? Campeón, díganlo de una vez, así no participamos. Fue la molestia del capitán de Real Potosí, Juan Pablo Rioja. La molestia que viene, ¿no? Que pide igual a los capitanes de todos los clubes de Bolivia a unirse contra las malas decisiones, ¿no? Que van tomando los árbitros. Eso de los árbitros no es de ayer, no es de hoy día, no es del año pasado, es ya bastante hace mucho tiempo que se cuestiona, ¿no? El amaño de partidos, las malas decisiones arbitrales. A veces se culpa al VAR, al juez central, a los asistentes, y es complicado no poder tocar y delicado estos temas. Rioja con un golpe en la mesa en la conferencia de prensa y se vio, ¿no? Junto con todo, con la mayoría de los jugadores de Real Potosí que subieron, ¿no? Ahí en la conferencia con la molestia tras el resultado del día de ayer.
0: Muy bien, antes de poner la nota de Juan Pablo Rioja, ¿qué dijo él? No quiero pensar lo que va a pasar en Montero contra Guavirá si va a seguir esto. Mal arbitraje, dijo en las últimas horas. Fue requerido Juan Pablo Rioja y ya sería redundar en lo mismo si lo convocamos a una entrevista o le hacemos una entrevista acá en el medio. Vamos a destacar esto que lo dijo en caliente después del encuentro del postpartido. Tengo acá a Juan Pablo Rioja. Molestia total por las expulsiones que derivó en la derrota en Real Potosí. Subtítulo: el capitán de Real Potosí, Juan Pablo Rioja, cuestionó en la conferencia de prensa, luego de la derrota de 0-1 ante Real Tomayapo en la Villa Imperial, apuntando al árbitro Javier Rebollo. Fue más duro aún al cuestionar quién quieren que sea o que salga campeón. No participemos, ya está bueno, afirmó el defensor. Esto es una fuente de Potosí, la Oral Deportiva 2. A ver, escuchemos esto justamente que decía después del cotejo y luego estoy con lo numérico para que la gente un poco más nos entienda. Acá está Rioja. Después del partido esto convocó a todos los compañeros, estuvieron los 30 jugadores o el plantel completo para que el capitán se dirija así de esta manera luego de la caída en casa ante Real Tomayapo.
2: Penado, lo que nos hicieron en nuestra casa, el árbitro se fue riendo. No tenemos miedo que nos sancionen a los 30. Estamos moviendo la cara. Fue una vergüenza lo que pasó ahora. Si no, diga. No, ¿quién quiere que salga campeón? ¿Quién va a clasificar la copa? Diga, no, una vez, viejo. No participemos. Ahora, si no, diga. No, ¿quién quiere? Ahora, si no, diga. No, ¿quién quiere que salga campeón? ¿Quién va a clasificar la copa? Diga, no, una vez, viejo. No participemos. Tenemos familia, venimos honradamente a competir, viejo, aquí. Diga, no, ¿quién son los clasificados? Y no participamos, viejo. Humildemente estamos peleando partido tras partido, venimos sufriendo todo el tiempo, expulsiones tras expulsiones. Somos el equipo que más expulsiones va a tener ahora en este campeonato. ¿Qué es lo que está pasando, viejo? No quiero pensar lo que va a pasar en Montero contra Guavirá, si va a ser esto. Bueno, si no participemos, no participemos, ya está bueno, ya esto, ¿hasta dónde vamos a llegar, viejo? Me da pena ya esto. Esto es lamentable, viejo, lamentable. Lamentable que la gente venga a ver este tipo de espectáculo, viejo. No, una locura todo esto lo que está pasando, la verdad. Estamos apenados, tristes. No sé qué es lo que va a pasar aquí en adelante. Preferimos no participar, no sé. No podemos seguir así, viejo. No podemos seguir así. ¿Qué es lo que está pasando, viejo? Que alguien dé una explicación, por favor. ¿Qué es lo que está pasando? Déjenlo competir, por favor, humildemente. Que no ganen, pero con méritos propios, no así, por favor.
0: Muy bien, ahí estaba el defensor capitán del equipo de Real Potosinata. Opinión, comentario al respecto, breve.
1: La molestia se notó, ¿no?, en el capitán del equipo de Real Potosí tras las decisiones arbitrales que se tuvo justamente el día de ayer en el cotejo. No solo la molestia de él, ¿no?, sino de todo el equipo que estuvo presente en la conferencia de prensa, y es, ¿no?, una cuestionante que ya se hizo hace bastante tiempo. Este tema es bastante delicado, ¿no?, y tiene que ver con el juez central Javier Rebollo, que dirigió el cotejo del día de ayer, y la cuestionante, ¿no?, de las expulsiones del equipo de Real Potosí.
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4: Muy bien, Juan Pablo Rioja se refirió de esa manera bastante molesto. Estoy tratando de comunicarme con el presidente de Real Potosí. Él dice, bueno, conoce la parte interna del equipo. Todavía ellos están investigando, quieren representar un reclamo, si vale la palabra, de manera formal, y que los jueces ya están de buen tamaño, me decía internamente. Pero no va a haber hoy con nosotros, seguramente mañana o cuando tenga claro lo que se va a decidir. Voy a completar la información. ¿Por qué salió tan molesto Juan Pablo Rioja? No vi las imágenes, Nata, y soy bastante en eso. Claro, no vi el partido, pero sí el resumen. Los 90 minutos no vi, pero sí el resumen, y en la que me di tiempo para investigar diferentes medios en Potosí y lo que también han sacado como información, y ahora queremos también repetir aquello. Que extrañamente el juez central Rebollo temprano le expulsó al minuto 23 o 24 con roja. Y esto debilitó al equipo de Real Potosí. Y una segunda expulsión más, y con esto, y claro, evidentemente ya ha sido más para ellos sospechoso, si así uno, el hincha de Potosí lo quiere entender, Nata. Estoy con los datos. No sé si Nata más algo más quieres añadir a este tema, que, bueno, ya hoy por la mañana, sí, este tema sí destaca los medios, entre comillas, grandes, o los que por lo menos tienen una fuente cercana a la federación, a los tribunales, al comité ejecutivo. Bueno, es como hablar con un amigo, pero cuando otros medios, porque no informamos lo que ellos quieren, en cambio otros medios sí, bueno, informen lo que nosotros queremos. Nosotros no entramos en ese juego, y por lo tanto esta nota que sacó esta mañana, hoy en la jornada de hoy, dice TDD abre proceso en contra de Alemán y García por la equivocación en el partido Blooming contra Guavirá. Ambos jueces deberán rendir su declaración indagatoria el miércoles, la próxima semana 2 de septiembre, hasta conocer el fallo. No podrán dirigir ningún encuentro de la división profesional. Es que esto ya es recurrente, Nata. No es la primera vez con Jerry Vargas. Es decir, y seguimos con esto, y algunos son más afectados que otros.
5: Sí, Lucas, sí, y las rojas, ¿no? Las rojas es lo sorprendente en todos los partidos que se van viendo, por lo menos en esa gestión 2026. El día de ayer en los cotejos, igual que se disputó, hubo rojas en San Antonio de Bolobolo, hubo rojas en Real Potosí y también en Real Oruro, ¿no? Y son clubes que muchas veces se cuestiona más allá de que exista, ¿no? Este detalle de, como lo decía el jugador, de que si saben quién saldrá campeón, que lo digan, ¿no? Porque todos los equipos

0: hacen un sacrificio bastante fuerte, ¿no? Para poderse transportar de un lado a otro, y esa era la molestia del equipo de Real Potosí el día de ayer. La decisión de Rebollo en el cotejo que se disputó frente al Real Tomayapo, ganó por la mínima diferencia, sí, pero como tú bien lo dijiste, desequilibró esas dos rojas que salieron a tempranas horas, ¿no? Minuto 27 era expulsado William Fernández, y después de 5 minutos, al minuto 32, Gonzalo Añasgo era expulsado para Real Potosí. Y lo comentábamos, Lucas, en programas pasados, que Real Potosí era uno de los, bueno, era, es uno de los favoritos en este torneo que se va disputando, porque venía, ¿no? De partidos bastante interesantes, de victorias que tenía. Ahora sitiado en el puesto número 6, va a tener su enfrentamiento ante Guavirá, que está en el puesto 5. Van a pelear estos puestos, pero Real Potosí se armó bastante bien, fue un equipo, es un equipo que está disputando buenos partidos.
1: Vamos a marcar la pausa, otra vez me pasé, 13:32, vamos a marcar la pausa con nuestro doctor Manuel, que está en controles en la red central. Luego estoy con más información deportiva acá en jornada de día jueves 27 de agosto, fin de semana comienza mañana, y ya tenemos la fecha 18, ya venimos, aguárdenos.
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4: Que asume un club, ¿sabe dónde está entrando? ¿Sabe dónde o qué está agarrando o qué, de qué se va a ser responsable? Nata.
5: Y se lo ve, ¿no? En la manera en la que habla también el profesor, las declaraciones que fue dando. Y la verdad le hace mal al equipo, ¿no? Le hace mal al equipo por lo que viene siendo Blooming, por los refuerzos que tienen los excelentes jugadores. Si la cabeza va mal, como es el cuerpo técnico, pues los jugadores también irán por ese camino, ¿no? Y se lo está viendo por lo menos en los resultados que va obteniendo la Academia Cruceña. Hay que mejorar, ¿no? Desde la cabeza para que así después se dé un fútbol bueno, ¿no? Por el equipo que es Blooming y por lo que también viene buscando en esta gestión.
4: Yo estoy revisando, Lonceno, porque él dice tuvimos bajas. Yo estoy revisando en la alineación. Buen equipo, Almada en el arco, Ocampo, Julio Vila, Álvarez, buen defensor, González, Espenjay, Villarruel, selección boliviana, Hinojosa, buen extranjero, Centella, selección boliviana, Villarruel, ex Bolívar, arriba Garcés. Es decir, no es tanto acá que hay bajas, creo que es cuestión de que de repente el equipo o los jugadores no han entendido el mensaje del técnico, es que algo está fallando para echar la culpa a las bajas. Yo al menos tengo esa sensación. ¿Qué dice el técnico que sacó un punto de visitante? Néstor Colinas también se refirió a este momento. Un punto es un punto de visitante. Escuchemos su palabra.
6: Equipo, nos vamos tranquilo. La verdad que se hizo un buen partido, sobre todo creo que el primer tiempo hemos tenido el balón, lo que más nos interesa, ¿no? Y bueno, gracias a eso pudimos llevar un punto que es muy difícil jugar en esta cancha, rescatar un punto es muy difícil, la verdad. Bueno, creo que hemos perdido dos puntos. Era muy importante no perder. No se perdió, si bien podíamos haber ganado, pero bueno, lo importante es que no se perdió.
7: Nada, por cómo se dio el partido, la verdad que
4: Fue breve el técnico Néstor Colinas. Sacó un punto en lo que ha sido la visita de este partido. Cerramos 1-1 terminó. Con gol de, decíamos, un gol al minuto 68 Denis Pinto, al minuto 89 le empató el equipo local con Guasase, el gol para el equipo local. Vamos con otro cotejo que ayer también tuvimos en Cochabamba, Natalia Salazar. ¿Qué pasó con San Antonio? Fue una goleada. Bueno, hay jugadores, yo tengo evidencias y no voy a, nunca voy a hacer conocer, pero sí vivo con mis propios ojos. Hay jugadores de gran, gran experiencia, referencia, líderes en el grupo, que encabezan para ir de noches de bueno. Tampoco voy a dar nombres. Tenemos fotos, tenemos incluso audios, pero como alguien dice, cuando ganas todo se tapa, no pasa nada. Cuando pierdes, ahí sí. Y en Bolivia eso es normal. Dejo que estaban los jugadores, es más, hasta cuerpo técnico en estos están involucrados. En un momento cuando sea necesario y amerite, vamos a mostrar y vamos a contarlos lo que ayer se vivió en Cochabamba con un equipo grande, que después del partido, la mitad del grupo, los líderes, los referentes, se fueron por ahí. Por ahí, como alguien diría. Una victoria para el equipo de la gente de Strongest Nata, San Antonio, no sé qué pasa con San Antonio. Está yendo para atrás, está como el cangrejo. San Antonio del Trópico no encuentra el hilo para sumar puntos, y esto es, ya van dos fechas. La división profesional contra Oriente fue vapuleado, y ayer en casa contra The Strongest, en dos partidos recibir 7 goles es que algo realmente está mal. Bueno, parece que tenemos problemas con Natalia. Escuchemos al técnico Antonio Carlos Sago, acá su palabra después de la victoria que tuvo el conjunto de La Paz.
7: Un gran primer tiempo, ¿no? 10 contra 10, 10 contra 9, mantivemos la dinámica, el equipo jugó con inteligencia, yo estoy muy contento por lo que hemos hecho hoy, espero que podamos mejorar aún más. No, dijeron que el árbitro, que el guardalínea levantó la bandera antes que cobrásemos la falta, ¿no? Pero si fue, es justo. Así no podemos decir nada. Tenemos que concordar, ¿no? Yo pienso que el arbitraje de hoy fue muy buen hecho. No complicó en nada, así que salimos tranquilos con todo lo que pasó ahí en la cancha, en todo que hizo los árbitros y el VAR también. Dar quien sea era importante, ¿no? Hasta porque en los últimos 3-4 partidos hemos encajado ahí 8-9 goles, así que sería importante. El equipo se comportó muy bien hoy, dentro de lo que hemos trabajado, dentro de lo que estamos pasando para los jugadores también. Así que, de nuevo, estoy contento con todo lo que hicieron ahí, dejaron todo en la cancha, era un partido importantísimo, ¿no?, que teníamos. Ahora vamos a tener un partido de campeonato solo la próxima semana, así que nos dará un poco más de tiempo también para entrenar y para descansar. Es una pena que no hemos podido inscribir un otro jugador. Víctor también es imposible inscribirlo, ¿no? Está entrenando bien ahí con nosotros, pero a ver ahora lo que pasa, lo que vamos a hacer con él también, si se queda acá entrenando o se vuelve en Brasil, ¿no? Tenemos que...
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13: Muy bien, vamos avanzando, amigos. A continuación, el técnico, bueno, lo que dijo Antonio Carlos Sago, no pudimos tener más habilitaciones para lo que es este semestre, porque no alcanzó el tiempo. ¿Qué dijo el técnico de San Antonio del Trópico con Edivaldo Rojas, apenado, triste? Escuchemos lo que manifestó luego de la derrota en casa.
14: Justo merecedor de la victoria. Igual tuvimos por ahí momentos donde pareció que podíamos competir, pero nos equivocamos muchísimo. Después tuvimos la expulsión, que ya se nos complicó todo, y bueno, el resultado fue ese. Mi análisis que hago dentro de estos partidos es que nos hemos enfrentado a los cuatro equipos de arriba y la verdad que no hemos competido. Nos faltó estar al nivel para poder competir, y bueno, eso fue demostrado hoy. Una tarde que no fue nada buena, y bueno, el Tigre es justo merecedor, tiene jugadores de jerarquía que si le das oportunidades no te perdonan. Intentamos competir desde un principio, hubo momentos, como lo mencioné, que estuvimos a la altura, ¿no? El Tigre tuvo sus oportunidades, nosotros también tuvimos nuestras oportunidades, por ahí nos faltó definir, ser un poco más agresivo en el último tercio y poder finalizar las jugadas, ¿no? Porque si no finalizamos, no tenemos la posibilidad de poder marcar. Y lógicamente, si das espacio a un equipo como The Strongest, vas a sufrir, ¿no? Entonces, el equipo mostró hasta cierto punto, ¿no? Y después, con la expulsión, ya es más complicado, ¿no? Intentamos mover el esquema, después nuevamente sufrimos otro gol que se nos complicó, y en el segundo tiempo fuimos ordenados tácticamente, intentamos tener la pelota, defendernos bien, por lo menos mostrar otra imagen, que eso es lo que yo le pedí en el entretiempo. Pero con un jugador a menos ya es más difícil.
13: Edivaldo Rojas habló después de la derrota, dice la caída siempre duele en casa y que no pudimos ganar. Y Strongest es justo merecedor de este triunfo, Nata.
5: Sí, la aceptación, ¿no? Y desde los errores que tuvo San Antonio de Bulo Bulo en el cotejo del día de ayer, lo que le hizo, ¿no? Que cayera frente a un Diez Strongers que también vino con ansias de ganar, ¿no? Para poder escalar en la tabla de posiciones. De a poco va cayendo San Antonio de Bulo Bulo. Se va situando entre los últimos de la tabla de posiciones, mientras Diez Strongers va escalando con la misma unidad de puntos que el equipo de Bolívar.
15: Sí, porque al minuto 39, Jaime Arrascaeta. Al minuto 50 de tiro penal, Darwin Love. Y al minuto 98, Gabriel Sotomayor puso el definitivo. San Antonio 0, Diez Strongets 3. En la siguiente fecha, ¿el equipo de San Antonio juega de visitante o en casa? Ahora estoy con mi chanchullo. La fecha 10, el equipo del Trópico va a jugar de visitante la próxima semana, ¿verdad, Nata? 4 de septiembre tengo acá.
5: Así es, Lucas, la fecha 18 lo inicia, ¿no? El equipo de San Antonio de Bulo Bulo visitando a Real Oruro a las 3 de la tarde.
15: Muy bien, hoy tenemos 3 cotejos. No sé si estoy mal con mi chanchullo porque no me sale en la otra aplicación que también tiene el aval de la Federación Boliviana de Fútbol. Esta sí, me aparece hoy 3 encuentros. Hoy hay 3 partidos, Nata, a las 15, Always con Aurora. 6 y media, Independiente con Guavirá. Y 20:30, Bolívar ABB. ¿Correcto?
5: Así es, Lucas, son los 3 cotejos para cerrar la fecha número 17. Un partido que se hacían esperado igual, es el partido, ¿no? Entre Always Ready y el equipo del pueblo para ver qué hace Aurora, ¿no? Con la dirección técnica interina que va teniendo y va en busca de una victoria al Estadio Municipal del Alto, donde ya se tiene, ¿no? Los encuentros, el historial que tuvieron entre los partidos de Always Ready y Aurora, 16 partidos disputaron ambos en la ciudad de La Paz. Duelos vencidos de Always Ready, 12 partidos ganados y 4 encuentros ganó el equipo del pueblo. Partidos empatados, 0, a ver si hoy rompe este historial la marra racha, ¿no? El equipo del pueblo.
15: Muy bien. Sobre el posible técnico o el nuevo técnico del equipo del pueblo, ¿conoces algo? No sé si por ahí tienes nombres. Bueno, Flaco Illanes. Acercamiento que hubo, no directamente con la, valga la reiteración, con el directorio de Aurora, sino con mediante otra persona, Alberto Illanes. Me parece buena opción el conjunto de Aurora. Buen técnico, no es tan caro, no es un técnico caro, se acomoda a la posibilidad del club. Y otro nombre que también tengo acá es un extranjero, igual así como Giancarlo Maña, que no es tan conocido, pero en fin. Bueno, se nos acabó el tiempo, Nata. Vamos a repasar la fecha de este fin de semana. Tenemos 3. Ahora lo que va a la división profesional. La Copa también se juega en este fin de semana, que tendremos los siguientes cotejos, Nata.
5: Así es, los partidos de la división profesional inicia el día de mañana, como bien lo mencionaba Lucas. Real Oruro recibirá a San Antonio de Bulo Bulo a las 3 de la tarde. Club ABB recibirá a Universitario de Vinto a las 17:15. El sábado 5 de septiembre, Guavirá estará recibiendo a Real Potosí a las 3 de la tarde. El equipo del pueblo en el Félix Capriles recibe a GB San José a las 17:15. Más tarde a las 19:30, Oriente Petrolero recibirá a All White Ready. El domingo 6 de septiembre, Independiente Petrolero estará recibiendo a las 3 de la tarde a Bolívar. A las 17:15, Diez Strongers versus Real Tomayapo. Y para cerrar la fecha número 18, Nacional Potosí estará recibiendo a las 20:00 a Blooming. Son los cotejos a disputarse por la fecha número 18.
15: Muy bien, para continuar, o digo para cerrar ya en la edición de nuestro de Información Deportivo, vamos a hablar del conjunto rojo, lo que tenemos de novedades, porque en las últimas, bueno, ha habido este problema, hace 3 semanas que yo me enteré, lo de Roberto Pavicic, que estaban teniendo un problema legal, que es una pugna de poder con Pablo Zambrana, o una rencilla, qué sé yo. Por favor, a la gente hay que informar de aquello, Nata.
5: Sí, hoy, el día de hoy estuvimos, y tal vez mañana se pueda pasar esa nota, Lucas, donde citó a la prensa, ¿no? Roberto Pavicic, donde se está presenciando, ¿no? Esa disputa con Pablo Zambrana. Estuvo también el presidente de la división primera de la asociación, Carlos Hugo de la Fuente, y también Paola Bolívar Terrazas, presidente del club Millasta, y asimismo, ¿no?, Bernardo Pavicic, presidente del club Olympic, yendo, ¿no?, con algunas irregularidades e ilegalidades dentro de la Asociación de Fútbol Cochabamba. Habían rumores, ¿no?, de que se iba a suspender los partidos o el campeonato de la Primera A, pero esta nota la tenemos justamente lista y el día de mañana esperemos, ¿no?, poder difundirlo, por lo que dijo Bernardo Pavicic el día de hoy. Mientras tanto, Lucas, hablar del equipo Aviador, ¿no?, que ya acredita a Rolando Pacheco de manera oficial como candidato a la presidencia de la Primera A de la Asociación de Fútbol Cochabamba. Se mandó la carta el día de hoy, jueves 27 de agosto, al presidente Pablo Zambrana para que tome en cuenta, ¿no?, esto de lo que es el señor Rolando Pacheco del Club Aviador.
15: Muy bien, cerramos, nota será hasta el día de mañana con más información.
5: Lucas, conmigo será hasta el día de mañana, siempre deseándoles un buen resto de jornada.
15: Amigos, que la pasen bien. Estamos de vuelta mañana a las 13. Chao.

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1: Buenas a todos y a todas, estamos en un nuevo Matecito de Coca, como siempre por nuestra casa, la Radio Causatzun Coca. Y bueno, como siempre con Kiara y Dimelsa, yo aquí desde La Paz y Dimelsa desde Cochabamba. Hola querida, dime cómo estás.
2: Hola Kiarita y un saludo fraternal a todos nuestros hermanos que nos escuchan a través de nuestro programa. Y bueno, acá en Cochabamba con mucho frío, la verdad, pero pues sorprendida de las cosas que está pasando en nuestro país. Realmente Bolivia se ha convertido surrealista, creo, el país de las maravillas. Increíble lo que estamos pasando. Como dicen por ahí varios comentarios, una novela lo que está pasando en nuestro país.
1: Realmente, ya hay tantas noticias locas que uno no sabe por dónde empezar y ya ni siquiera, no sé, sobre todo todos los casos de corrupción del gobierno, como hablábamos la otra vez, y escándalos, narcoescándalos, pasan uno tras otro, tanto así que no logras muchas veces enterarte de varios porque son tantos que ya no da, ¿no? Porque uno tiene su vida y sus propias preocupaciones y cosas. Pero bueno, aquí vamos a repasar como siempre hacemos, porque ni siquiera podemos hablar de temas internacionales ni de otras cosas desde hace tiempo, porque tantas cosas pasan en nuestro país que hay que hablar de lo que pasa en nuestro país, que es todo tan grave. Pero bueno, han pasado muchas cosas. Este boom del tema de Cerimedo sigue ahí. Se sigue pidiendo la renuncia de Rodrigo Paz. Ya se habla seriamente desde lugares de derecha de que Rodrigo Paz tiene que irse. De mucha gente que nunca ha estado en la izquierda, que decía no, que Rodrigo Paz, que hay que dar una oportunidad, bla, bla, bla, está pidiendo su renuncia. Ya hemos hablado de que el mismo Kencha, Samuel Doria Medina, se ha salido de este gobierno porque ya se ve que es un gobierno que hace demasiadas cosas graves y escandalosas. Ya hablábamos de que, bueno, uno de los anteriores matecitos hablábamos sobre el grave caso del ministro de Economía, que ahora ha sido censurado por la Asamblea, salió del cargo, está esperando volver. Bueno, ahora vamos a hablar de todo este tejemeneje que primero se ha quejado y ahora parece que ha quitado la queja, pero parece que veíamos antes que ha quitado la queja porque Lara lo ha denunciado porque estaba usando a los abogados del Ministerio de Economía a su favor, cuando eso es un delito porque él ya no es ministro de Economía, entonces no puede disponer de los abogados del Ministerio de Economía que le pagamos todos los bolivianos y bolivianas. Bueno, ese chisme, entre otros, vamos a tratar hoy día. Y dime, querida Dimensa, ¿qué es lo primero que se te viene a la cabeza dentro de todos estos temas?
2: Bueno, que ahora hay tanto, creo, por hablar de lo que ha pasado de Nadia Beller, lo de Cerimedo, que creo que ha explotado a nivel Latinoamérica. Varios países se han pronunciado, Argentina se ha pronunciado, incluso la presidenta de México, Claudia Sheinbaum, igual se manifestó sobre Cerimedo, porque Cerimedo creo que amenazó, ¿no?, con interferir en, o hizo declaraciones, perdón, con interferir en las elecciones de México. Entonces, realmente esto es un caso muy delicado, Kiara, pero también hay que ver desde las diferentes perspectivas de la población boliviana, ¿no? Hay un sector que piensan que es armado, hay un sector que piensan que Evo Morales Ayma está detrás de todo esto, lo cual me parece, con todo respeto, un poco sin fundamento, porque hay que analizar que, lo dije cuando estuve haciendo un live con la bolivianita, hablábamos justamente de esto, Nadia Beller no tiene tal vez credibilidad con su vida, Kiara, no sé, es una concepción personal mía, porque ella ha estado con el MAS, ha sido candidata, eso no se puede negar, digamos, algo que yo en su momento igual le denuncié, hecho que era una oportunista, porque después se fue con Camacho, después se fue con el gobierno, que bueno, con el gobierno de turno, ¿no? O sea, que realmente sí es una, no sé si se dice infiltrada, qué sé yo, pero sí se ha infiltrado en las filas del movimiento al socialismo, ¿no? Y por eso mucha gente dice, ay, pero sí era masista, ya, sí, era masista, pero ¿por qué no hablan de que ha estado con Camacho, que ha sido camachista, que ha estado con tal, ¿no? Y al final, Cerimedo, una persona con esos antecedentes que tiene, debería igual investigar, ¿no? Al final, la relación ha sido cierta, Kiara. Eso no se puede negar, independientemente de que ella sea masista, no sea masista. La relación entre Cerimedo y esta mujer ha existido. Y obviamente, hoy día nomás creo que veía de que pasó justo estas pruebas de que. De que Cerimedo participaba de las reuniones de gabinete. Y es algo chistoso, Kiara, como todos los ministros, el primo de Rodrigo Paz, ha ido negando de que conocían a Cerimedo. Incluso han dicho, yo nunca lo había visto, no sabemos si trabajaba en la gober digo, en el gobierno, no sabemos si era funcionario. O sea, muchas contradicciones, ¿no? Pero al final hay una foto del primo de Paz, del ministro de Obras Públicas, con Cerimedo. ¿Cómo puedes decir, pucha, no lo conocía, no sabía? O sea, todos lo han desconocido a Cerimedo y eso es por algo. También nos debe llamar la atención, Kiara, de que hasta el día de hoy Rodrigo Paz no se ha pronunciado referente a estas denuncias, que son muy graves, Kiara. A mí me sorprende que al momento, al día de hoy, no se haya iniciado una investigación en contra de la familia de la esposa de Rodrigo Paz y en contra de la misma, obviamente, Vivi Urquidi, porque hay una denuncia grave contra ella, ¿no? De que todos los procesos que ella ha hecho, los negociados del combustible, que ha hecho los negociados del oro. Entonces ya debería iniciarse una investigación contra toda la familia de Rodrigo Paz. Es sumamente grave, ¿no? Entonces pueden dudar de la credibilidad de Nadia Beyer. Sí, a mí no me agrada porque no me gusta la gente que es oportunista, pero las cosas que ha dicho, las denuncias que ha hecho, yo sí creo que son ciertas porque tiene pruebas que se respaldan, ¿no? De capturas, de mensajes y toda la información que creo, Kiara, que ya se había denunciado en su momento. Porque no es algo novedoso cómo opera Cerimedo. Ya cuando ha iniciado, incluso vuelvo a recordar a la población que la COP le ha pedido al gobierno que se separe de Cerimedo. De manera textual, en su petición está que el gobierno se aleje de Cerimedo y bla, bla, ¿no ve? Sabíamos quién era este tipo, ha operado en Argentina, ha operado en Brasil y ahora ha operado. Algo importante, igual que era, creo que lo denunció la bolivianita y decía. Cerimedo era un taxista, Kiara, en Argentina.
1: Sí.
2: Un taxista. Y mira, aparece con cuánta fortuna ahora en Bolivia. Y yo le pregunto a los bolivianos, o sea, vas a creer de ser taxista. Los taxistas saben, digamos, que quien trabaja limpiamente, cómo generas, ¿no? Tus ingresos, tu economía. Y el de ser taxista, ahora, digamos, a tener tanta plata, o sea, no les da rabia, hermanos y hermanas, digo, ese dinero no es dinero limpio. No se ha robado a los bolivianos, están robando a los bolivianos. Y como te digo, Kiara, al día de hoy no están iniciando contra la esposa de Rodrigo Paz, que creo que es algo muy importante. Pero algo igual que me llama la atención, y no sé si viste eso, Kiara, es de los bots, de las granjas de bots que maneja Cerimed. Y sí me he dado cuenta, al menos en mi live, Kiara, cuando yo me conectaba, se conectaban harta gente y empezaban a. Todos los mismos comentarios, así. Hice live este último y ya no tenía esa llegada, o sea, ya no habían esas personas que me tiraban mucha basura, mucho odio, ¿no ve? Y alguien me decía, las reacciones en las publicaciones de Pumacusi y de Antero han bajado. Y yo revisé, y verdad, o sea, bajaron, o sea, esa intensidad, digamos, de apoyo que tenían, digamos, ¿no? ¿Por qué? Porque esas granjas pues, ya no, tal vez no están funcionando, pero. Era ese apoyo que había en las redes de Rodrigo Paz a favor del gobierno, eran bots, o sea, granjas de bots, o sea, trolls, bots, o sea, que es increíble, ¿no? O sea, cómo han hecho esta guerra digital. Y yo decía, ¿quién le puede apoyar en su sano juicio a Rodrigo Paz? Pero era Cerimedo, ¿no? Y bueno, es eso, Kiara, a grandes rasgos, creo yo, lo que está pasando, que se sigue investigando. Creo que el que más estaba y me ha gustado ha sido Michelo, porque a Michelo lo ha atacado mucho Cerimedo y Michelo estaba celebrado, ¿no? Las lágrimas de Cerimedo, decía que Bolivia lo han agarrado. Y pues veremos qué pasa, porque con la justicia que tenemos, Kiara, que ya ha salido la hermana de Marcet y muchos, bucha, no queremos ser un narcoestado, y ahí la estaban premiando como reina, creo, no sé de qué, que me ha sorprendido. Entonces todo puede pasar, no sabemos a Cerimedo si lo van a tener o le van a dar al final detención domiciliaria como lo han hecho con la exdiputada Laura Rojas, que ya está con detención domiciliaria, quiere las narcomaletas. O sea, un ratito te
1: Oh.
2: entras a la cárcel, no pasa nada, detención preventiva, luego detención domiciliaria, al final te estás paseando después en Estados Unidos, ¿no? No confío en la justicia, Kiara, pero a grandes rasgos, repito, eso me llama la atención sobre ese IMED.
1: Además, ¿cómo es la justicia en este país, no, querida Dimelsa? A gente por robar una gallina, a la cárcel, ninguna opción de detención domiciliaria y ninguna opción de ni siquiera tener una defensa en condiciones. A como hablábamos la otra vez, ¿no? A changuitos de aquí en las ciudades por tener que un 5 gramos de marihuana, a la cárcel sin defensa, sin detención domiciliaria, nada, a joderse ahí. Pero a los grandes narcotraficantes, a los grandes ladrones, ah, no, la Laura Rojas que ha pasado sus 32 maletas de plata, quién sabe qué cosas. Tranquila, detención domiciliaria. Y además, aquí en Bolivia la detención domiciliaria no es detención domiciliaria, en verdad, no es cierto, no es como en otros países que les ponen una manilla, que les ponen un policía, que los cuide. Porque mínimamente, en el caso de esta Laura Rojas, deberían ponerle un policía para que vea que no se salga de su casa, ¿no es cierto? Pero eso no existe aquí. Entonces, la Laura Rojas mañana va a estar en Timbuktu y ¿qué? Chao, no, no valió, ¿no es cierto? Porque la detención domiciliaria en este país es una broma. Nadie vigila que tú te quedes en tu casa,
2: No,
1: ¿no?
2: así se van del país y ya, digamos. De
1: Claro,
2: todos se
1: es
2: los
1: más o
2: fines
1: menos
2: tampoco les
1: decirle,
2: vaya.
1: anda, escapate tranquila, ¿no ve? Entonces, además, hablando en estos temas de corrupción y cosas tan grandes, querida Dimensa, no se debe otorgar detención domiciliaria porque estamos hablando de un caso que no se resuelve, no se sabe qué pasó con las maletas, no se sabe dónde están, entonces le estás dando libertad a la persona para que vaya, borre pruebas, limpie su casa de todo lo que pueda haber, ¿me entiendes? Vaya al depósito donde está lo que tenían las maletas y lo vacíe, digamos, o sea, realmente ni siquiera debería dejar que se comunique con ciertas personas, vigilar sus comunicaciones, pero en Bolivia y ahora sobre todo esas cosas no existen, pero esto de Cerimedo sí ha explotado en toda Latinoamérica. Y, ¿sabes? Dime, yo pensaba, enterándome de esto de Cerimedo, que la verdad yo nunca lo he seguido ni me ha interesado, ¿cómo de parecida es la historia de este señor que no sabe una mierda, es un taxista que no estudió nada, que no hizo nada de bueno en su vida? Y justamente por eso, en algún punto se conoce con la gente de Milei y como es una persona con cero escrúpulos, con cero dignidad, lo agarran y termina siendo alguien que se dedica a hacer lo más cochino de lo cochino, que es como estas granjas de bots, que es conectar 40.000 celulares para que repliquen comentarios estúpidos de odio y demás cosas. No es un gran trabajo intelectual, no es una gran estrategia política, pero finalmente termina con, como hemos visto, que los medios de aquí de derecha lo han querido camuflar, pero se ha dicho más en Argentina, en otros países, que aquí en una de las no sé cuántas casas que tenía aquí en Bolivia y en La Paz, le han encontrado por lo menos $1.000.000 en efectivo. Entonces, me suena mucho este caso con el caso de Epstein, que lo hemos hablado en anteriores matecitos de coca, que se convierte en este como gestionador de toda una red mundial de tráfico de niños. Y bueno, ya se ha hablado mucho del caso de Epstein, y es una figura bien parecida porque es una persona que no estudió un sorete, que era profesor de escuela, ¿me entiendes? Y porque de favor lo metieron a ser profesor de escuela, no porque haya estudiado pedagogía ni nada, y termina como que manejando tantas cosas, y simplemente porque él se metió a lamerle el culo a millonarios, no tenía un peso de dignidad, y dijeron, esta es nuestra ficha, y lo metieron a cosas y a cosas y a cosas. Me parece una cosa interesante cómo en este mundo, y sobre todo en este mundo de estos intereses, de estos hombres, empresarios, capitalistas, que en su mayoría vienen de Estados Unidos y con intereses del gobierno de Estados Unidos, que no es un gobierno en general, es un grupo de empresarios como el Doria Medina, pero más grandes, que es gente que ha robado su capital para luego decir somos grandes empresarios, negociantes, pero que no han hecho su plata verdaderamente. Van agarrando gente así y al final toda esta gente es una maraña de personas que no han estudiado una mierda, que no saben una mierda, que no tienen ningún tipo de valores y solo escalan porque entre ellos se agarran. Y no sé, a mí me parece muy triste darnos cuenta de esto ya con figuras latinoamericanas como este Cerimedo, que era un taxista, no por desmerecer a los taxistas, pero no ha hecho ningún mérito, no tiene

0: manda a matar a una mujer que haya sido su amante y haya sabido sus cosas, no lo sabemos. En Argentina igual está condenado por varias cosas y estafas y demás. Entonces, me parece una cosa con la que tenemos que tener mucho ojo porque han habido figuras de la derecha, narcotraficantes y demás. Bueno, antes del gobierno, del primer gobierno del Evo, se sabía, ¿no? De todos los vínculos de el mismo Doria Medina con el narcotráfico y demás. Pero ya como, no sé, al menos siento yo, querida Dimelsa, que estas figuras como Cerimedo no habían llegado aquí a Bolivia y estábamos como un poco enterados de estas mafias políticas, narcotraficantes que operaban en otros países como en Argentina. Y me da pena que esto haya llegado aquí y que tengamos en nuestro propio territorio a estos fantoches matando personas, mandando a matar, porque también se hablaba de que los que han ido a matar a Nadia Bellar eran policías. Entonces, me parece una situación sumamente preocupante. Y además, yo creo que es claro el tema de la esposa del presidente, de la esposa de Rodrigo Paz, que viene de una familia, ya hemos hablado de su papá, que más maleante no puede ser, que ha robado millones ya. Y igual esto de quererse hacer a los locos de que conocen a Cerimedo no les sale porque ya existe y se ha visto millón veces el video de Cerimedo recibiendo no sé qué premito ahí en Estados Unidos. Cuando dice que ha ganado muchas campañas, que no sé qué país, no sé, no me acuerdo qué país con no sé quiéncito, y que, bueno, en Argentina, y que en Bolivia con la hija de Rodrigo Paz, Catalina es, ¿no? Catalina Paz, que me ha ayudado y no sé qué. Entonces, de boca misma de él está hablando de la hija de Rodrigo Paz, digamos, no hay dónde, creo, perderse con los nexos de este señor y la familia de Rodrigo Paz y todo lo de Rodrigo Paz. Además, que lo hemos dicho, no es la primera persona que apunta a la esposa de Rodrigo Paz. Y ya está, es dicho, creo, y conoce, al menos aquí por la gente de La Paz, querida Dimelsa, incluso empresarios que han intentado entrar en licitaciones para proyectos del gobierno, que todo pasa por la esposa de Rodrigo Paz y se le dice ventanilla única. Entonces, no sé, a mí me da, creo que a todos los bolivianos nos da pena y nos da rabia y la verdad todos estamos, no sé, con la gente con la que yo he hablado aquí en la ciudad de La Paz todos estos días, todos están esperando a que salga Rodrigo Paz, todos apuntan a octubre porque es nuestra tradición de que se vaya Rodrigo Paz, porque realmente es demasiado. Seguimos además el otro tema del nuevo decreto para lo del diésel. Seguimos aquí, al menos no sé cómo estar en Cochabamba con filas de gasolina, con gasolina sucia. También te decía la otra vez, aquí en La Paz tenemos agua sumamente sucia. Otro día tendremos que hablar porque la verdad no me enteré en esos días, no tuve tiempo, pero vi denuncias de gente muerta por agua contaminada por la minería, no solamente en La Paz, sino en varios otros departamentos, y denunció el pueblo indígena Ezeja que también están teniendo muertos y graves problemas de salud por el agua contaminada. Como no existe Ministerio de Medio Ambiente y Aguas, nadie está controlando esto. También aquí en La Paz hay barrios donde ya está faltando el agua. Entonces, es un desastre absoluto, es un desastre absoluto. Pero bueno, con eso nos vamos al corte y ahora volvemos para la segunda parte del matecito de coca.
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3: Estamos en la segunda parte de nuestro matecito de coca de hoy y estábamos hablando de todos los líos de corrupción, asesinatos o intentos de asesinatos, Cerimedo, el ministro de Economía y tantas cosas, tantos problemas del gobierno de Rodrigo Paz. Sobre el ministro de Economía, por lo que yo he visto no han hecho mucho eco, obviamente es por obvias razones del tema de que el ministro de Economía haya retirado este amparo que había presentado ante el Tribunal Constitucional para que no lo despidan más o menos. Y ya nos hemos dado cuenta por qué, querida Dimensa, porque aquí, bueno, una de las noticias que salía respecto a esto del Deber, que sabemos que es un medio manejado básicamente por los ministros y los amigos de Rodrigo Paz, decía por qué Espinosa retiró la acción de amparo por su censura, porque la retiró recién. Sepa qué responde. El exministro de Economía, José Gabriel Espinosa, retiró este lunes el recurso de amparo constitucional que había presentado contra la censura aprobada por la Asamblea Legislativa. Lo hizo durante la audiencia virtual, bla, bla, bla. ¿Y qué dijo el burro este? El exministro dijo: sigo convencido de las razones que me llevaron a presentar esta acción. Sin embargo, también entiendo que existen momentos en los que corresponde poner por delante algo más importante que una discusión sobre una persona o un cargo. Bolivia necesita que su gobierno pueda concentrarse plenamente en resolver los problemas de la gente. Bueno, bla, bla, bla, bla, bla, bla. Aquí se hace el que, ay, bueno, ya no quiero, no se preocupen, y no explica por qué. Y ahora nos vamos a enterar por qué, porque estaba cometiendo otro delito que nadie lo había pensado, menos el Lara, que por fin se le iluminó el foquito, que aquí dice la otra noticia. Amparo de Espinosa. Lara dice que presentó denuncia contra exministro y los abogados del Ministerio de Economía. El vicepresidente Edman Lara señaló que los abogados del Ministerio de Economía no pueden asumir defensa de un ciudadano en alusión al exministro José Gabriel Espinosa. Claro y natural, no nos habíamos puesto a pensar, porque tampoco teníamos la información, pero resulta que el burro este, no es solamente burro, es corrupto, es descarado, es un cerdo del ministro, exministro de Economía, José Gabriel Espinosa, lo destituyen de ministro de Economía y utiliza a los abogados del ministerio, que ya no es su ministerio, o sea, ya no es más su jefe, para que lo defiendan para volver al cargo. O sea, es un montón de delitos eso, y bueno, aquí lo ha denunciado. Dice, tras concluir la audiencia de amparo constitucional que presentó el exministro de Economía, José Gabriel Espinosa, el vicepresidente Manuela señaló que presentó una denuncia contra la exautoridad de gobierno por uso indebido de bienes del Estado y contra los abogados de la cartera económica. Y aquí dice, hoy hemos presentado una denuncia penal contra Espinosa por uso indebido de bienes del Estado y así también contra los abogados de Economía y Finanzas porque no pueden patrocinar a un ciudadano. Y esto, bueno, es cierto, es lo que hablábamos. Y no he visto que se haga eco de esto en las redes sociales, pero este es otro delito más que se le sumaría al burro de este ministro de Economía, que no solamente ha evadido impuestos, no ha declarado lo que tenía, ha mentido sobre su patrimonio, le ha aparecido plata de no sé dónde para comprarse su autazo Audi, y ahora ha cometido el delito de hacer que los abogados del Ministerio de Economía lo defiendan cuando son pagados por nosotros, todos los bolivianos, y no le pueden servir a alguien que no es ninguna autoridad. Pero bueno, otra cosa más. Y querida Dimensa, quería, no sé si tienes algo más que decir sobre este tema.
4: Bueno, es, no sé, que ahora no sé si me sorprende, la verdad, porque al final, digamos, hacen lo que se les da la gana, pero creo que ha sido mucha la osadía del ministro después de que se le ha descubierto esto de su Audi y todo lo demás, haya querido mantenerse en el cargo como ministro de Economía. Y creo que acá ha sido destituido a través de un decreto supremo, ¿no? O sea, el presidente no se ha manifestado, no dijo nada, directamente se lanzó el decreto supremo. Lo que sí me llama la atención es, digamos, la manera en la que él se quería aferrar a su cargo, supuestamente fundamentando de que los votos, digamos, de 2/3 de la Asamblea Plurinacional tenían que ser, ¿cuánto era? No me acuerdo si eran 111 votos, de los 2/3 o algo así, ¿no? Entonces,
3: Sí.
4: él supuestamente con eso, de alguna vez, no, no es constitucional, y entonces ha metido una acción de amparo sobre su censura, que es muy sin ver, como decir, no me voy a ir de acá, porque, o sea, ¿para qué haces? Después de que se te ha descubierto, es infragante, después de que se te ha descubierto las cosas que estás haciendo, digamos, cualquiera con un poco de dignidad, por respeto, amor, incluso a sí mismo y especialmente a los bolivianos, renuncia y dice, doy un paso al costado, porque sí, ¿saben qué? Me han cachado, por lo menos, como decía, hasta por disimular, digamos, ¿no? Pero no, este ha sido tan sinvergüenza que no voy a meter una acción de amparo porque no es constitucional, porque no soy de acuerdo que después de que me descubran mis cosas me estén votando, ¿no? Acá el presidente no se manifestó, igual me llamó la atención, porque, y con lo mismo con el caso de Cerimé, no se estaba manifestando, con el caso de Espinosa no se manifestó, y eso ha sido un escándalo grande que empezó con el Espinosa, con su bruto ministro, ¿no? Todo esto. Entonces, si está callando, el que calla otorga, como se dice, es porque sabe el presidente mismo que es cierto esas cosas, ¿no? Increíble, la verdad, Kiara, la osadía de este ministro Espinosa, la verdad, y como dices bien, al fin, digamos, el vicepresidente se manifiesta y le ha metido, ¿no? Creo que ha iniciado por uso indebido de bienes del Estado, ¿no? Entonces, creo
3: Sí,
4: que
3: porque aparte de todo lo que tú has dicho, querida Dimensa, no tiene la decencia de decir, ok, yo quiero mandar un amparo al Tribunal Constitucional, pagaré unos abogados yo de mi bolsillo. No, sigue usando los del ministerio, el cojudo. O sea,
4: increíble,
3: demasiado.
4: ¿no? Pero más allá, igual decirle a la población que acá, independientemente de que se haya destituido al ministro, porque ni siquiera la gana de renunciar por respeto a los bolivianos, sino que se le ha destituido, o sea, que el presidente ha dicho, no me queda más que sacarte, lo siento, ya debería iniciarse procesos contra el ministro de Economía, lo cual no se dice nada. O sea, digo, lo han destituido y ya, nada más, pero no sabemos, evidentemente no se está iniciando ningún proceso, pero debería además porque, Kiara, analizando igual el impulsor de la ley de inversiones, que ya es evidente que es inconstitucional esta ley de inversiones, el impulsor era el ministro de Economía, o sea que era Espinosa, ¿no? Entonces yo, más allá de todo eso, como dice, ya el fiscal o no sé, debería iniciarse o la Asamblea Plurinacional manifestarse referente, digamos, al ministro de Economía, que no solamente es que se lo destituya, no, no. O sea, sí, lo principal era, sí, ¿sabes qué? Renuncia por respeto, pero acá las autoridades correspondientes ya deberían iniciarle un proceso por todos los delitos que ha cometido.
3: Sí, es que, o sea, ya igual el fiscal en qué putas estará, no sé. Esto igual, ¿no? Que no, con tanta cosa no nos ha dado para repasar mucho. Lo decimos cada vez, ¿por qué los parlamentarios no hacen nada? ¿Por qué los diputados y senadores?
4: Ah,
3: Y lo de Nadia Bella de velado, ya basta, hay una lista de que.
4: corre
3: Voy a
4: platito.
3: decir presuntamente para que no digan que yo estoy acusando así sin fundamento, guiño, guiño. Hay diputados y senadores que están recibiendo un, como he dicho, sobresueldo, que les están pagando plata cada mes para que nos favorezcan. O sea, ahí es así la maniobra más cochina, más descarada que puede existir en cualquier gobierno y en cualquier estado
4: Ahí,
3: y está
4: Kiara.
3: pagando.
4: Algo importante, ¿no? Que no sé si alguien me escribió o me dijo, ya no recuerdo, pero me llamó la atención porque decía, o sea, era como que externamente los parlamentarios, diputados, senadores podían decir, sí, no estoy de acuerdo con esto, pero internamente votar, digamos, a favor,
3: Claro.
4: ¿no? O sea, esa era la idea, hacer creer de que, ay, y esto pasó con esta Lisa Claros, Kiara, porque
3: Eso.
4: a mí me sorprendió, o sea, ella estaba diciendo, no, que el gobierno esa, que aquello, yo dije, ah, qué bien que la parlamentaria, digamos, esté pronunciada, pero resulta que está en esa lista que tú dices, que aparentemente les estaban pagando un buen dinerito, ¿no? Está esta diputada, diputadas, ¿no? Lisa Claros
3: Claro,
4: en
3: claro que sí.
4: esta lista. tomando en cuenta que ella es de Potosí, acá igual se ha hecho el negociado del litio, Kiara, y ella debería haber defendido como parlamentaria representante de Potosí. Entonces aquí nos damos cuenta realmente que estos diputados parlamentarios, una cosa nos dicen, o sea, en las cámaras, que sí, que no estoy de acuerdo con esto, con el otro, y al final resulta aparentemente que les han pagado plata, de acuerdo a lo que ha declarado Nadia Beller, para que puedan votar a favor del oficialismo, ¿no? Muy, muy lamentable, y no sé si está iniciando, creo, la investigación con ningún parlamentario que ya debe, y creo que fue esta misma Lisa Claros que dijo, ¿no? Que revise nuestras cuentas y no sé qué, y como alguien decía, evidentemente, si recibes una plata así y sabes que no la vas a poder justificar, no la vas a poner en tu cuenta, ¿no? Como lo de Segmen,
3: Claro.
4: esos billetes, porque, pucha, imagínate, ¿no? O sea, en tu cuenta es nada, en tus mejores
3: Capaz
4: investigaciones.
3: hasta les daban en efectivo, querida Dimersa, porque como ellos tienen usos y costumbres de narcotraficantes, nada raro, ¿no es
4: Claro,
3: cierto?
4: ¿no? O sea, sabes, digamos que esa cantidad de plata no lo puedes meter al banco, ¿no? O sea, porque es sospechoso, entonces lo tienen en efectivo. Entonces es evidente que en sus cuentas no la tienen, ¿no? Y esta viva dice que no, que va a ser público nuestras cuentas, que no sé qué. Ah, claro, sí, ¿no? Como lo has metido en
3: Ah,
4: tu
3: claro, como
4: cuenta.
3: que fuéramos burros. Ella es
4: Bueno.
3: diputada y aquí está la lista. Vamos a decirla rápido, a ver si alguien conoce a alguno de estos cuates. De Chuquisaca es uno, William Marcelo Solís Valencia. ¿Quién es? No lo sé. Dos, Santiago Ticona Yupari. De La Paz, tres, Luzmira Aurora Patiño Morales. Cuatro, este sí es conocido en La Paz, Armilluta Chuquimia. Cochabamba, José Maldonado Gemio, Ofelia Alejandra Zurita Medrano, Oruro, Omar Antonio Muriel Vázquez, Tania Basilia Calloja Halcón, Potosí, aquí nuestra querida Lisa Amanda Claros Lora. Diez, Edgar José Segarra Bernal, luego Pamela Jaldín Vélez. X, ¿quiénes serán estos tipos? Tarija, José Luis Porcel Marquina, Lorena Guigel, será Giselle, pero no está bien escrito, Gareca Mealla. Luego, Santa Cruz, pucha, en Santa Cruz hay varios. Roger Blanco Mustafa, Rafael López Darío Mercado, Glenda Marlene Aguilera Padilla, Esther Salvatierra Landívar, Juana Méndez Cavada. Lucero Celeste Justiniano Oropeza, los nombres que se gastan, ¿no? Justiniano, otra Justiniano, ¿eh? Tendrán que ver con los otros Justiniano, habría que ver, habría que ver. Rolando, porque de Santa Cruz también, ¿eh? Un ministro Justiniano, el otro ministro Justiniano, la diputada Justiniano, todos Justiniano aquí, sospechoso. Luego, Rolando Kobayashi Rojas, Patricia Magín, Arancibia Ibáñez, Flavia Barberí Ramos. ¿Qué nombre? Es Germain, pero es como si fuera Germain, ¿no? Caballero Vargas, Alexandra Edith Boero Gareca. Ya son dos Gareca que he leído igual. Y no es un apellido, queridas, tan común, oye. Uno de Santa Cruz, una Lorena Yusel Gareca. Y este otro que es Alexandra Edith, esta otra que es Alexandra Edith Boero Gareca. Sospechoso, sospechoso. Luego Reinaldo Seas Pimentel. Luego Benny Natalie Tobías Claure. Claure. Luego Pando Litzy. Los nombres que se gastan estos diputados tremendos. Litzy Nadir Orellana Arciénega. Y Carlos Hugo Idagua Flores. Estos son todos los ofendidos de que se haya filtrado la lista. Digo yo, querida Dimelsa, revisaremos sus votaciones de todos estos diputados en todos los temas importantes que se han dado y veremos a ver y que ellos justifiquen si son inocentes y nadie les ha pagado porque han votado como han votado. Que muestren, que digan yo nunca he votado a favor del gobierno. No me parece, o sea, como dicen, si el río suena es porque piedras trae y no estamos hablando de un gobierno que que sufra de acusaciones infundadas. Todo de lo que se le ha acusado hasta ahora al gobierno de Rodrigo Paz, que encima lleva poquito tiempo, ha terminado siendo cierto. Además que, como hemos visto, Nadia Beller no es una persona que aparece de la nada a decir estupideces, es una persona que también ha sido parte de esto, hay que decirlo, ¿no? En su momento no lo ha denunciado y probablemente bueno, creo que es claro que lo denuncia ahora porque como ya le intentaron matar, más o menos es lo que le queda también un poco es su seguro de vida denunciar estas cosas para que luego si la quieren matar se diga, ah, la han matado para silenciarla, etcétera, etcétera, etcétera. Pero eso no le quita, más bien creo que muestra que es muy probable que todo esto sea verdad. No es cierto. Entonces, graves, graves cosas. No sé, querida Dimensa, si tienes algo que decir. Igual había este tema de que renunció este viceministro que se iba a encargar del Estado Tranca. A ver, ¿cómo se llamaba? Julio Linares ha renunciado al Viceministerio de Coordinación y Modernización del Estado. ¿Qué te hace pensar eso?
4: Bueno, Kiara, creo que los bolivianos, las bolivianas ya están comentando, como tú decías al principio, muchos están pidiendo la renuncia de Rodrigo Paz. Realmente es yo creo, no sé, hace rato nunca ha tenido estabilidad su gobierno, nunca ha tenido, digamos, en qué sostenerse, entonces ya estaba decayendo hace mucho tiempo, pero ahora se ve con más fuerza, incluso llama la atención, no quiera, no sé si leíste, pero tú, Tomás, Freddy y Samuel llamaron a una reunión así de los de derecha para definir, no sé si dijeron la situación del país o la política, no sé qué cosas, entonces, porque ellos ya saben que Rodrigo Paz es insostenible, su gobierno no se va a poder sostener, más allá de que la gente está pidiendo la renuncia de Rodrigo Paz a gritos, aunque no es manifestaciones, recordemos que en septiembre, como decías, termina el estado de excepción y no es casualidad que octubre ya no vamos a estar en estado de excepción, ¿no? Entonces la gente está esperando octubre, se está manifestando de diferentes maneras y dicen, no, no queremos más de este gobierno, ¿por qué? Porque no está trabajando para los bolivianos. Entonces, yo creo que la caída de este gobierno es más pronto, digamos, creo yo, ¿no? Así que por eso es que este viceministro, como decíamos, que supuestamente el encargado ya no más estado tranca, ahora renuncia, ¿no? Porque él mismo sabe que no se puede, no se va a poder. Y incluso había, creo, ¿no? De que Lupo mismo ya sabía de que no se iba a poder arreglar la situación del país porque están haciendo cosas muy, muy graves, Kiara. No es solamente decía, pues ya no se puede, no. O sea, si uno trabaja bien, ha demostrado que se puede solucionar la crisis económica de alguno o mitigar, ¿no? Entonces, más allá de todo lo que estamos viendo, saben y son conscientes, creo yo, Kiara, de que se están robando al país de manera muy, muy grave, como el caso de la esposa de Rodrigo Paz. Entonces, con todo eso es evidente que no se va a poder hacer nada y los bolivianos vamos a estar cada vez peor, ¿no? Así que yo creo que es insostenible, Kiara, lo que está pasando y que no nos sorprenda que en los próximos días vayan renunciando más gente, ¿no? Más, no sé, ministros o deben estar ellos igual como que no sabiendo qué hacer, porque vuelvo a repetir. Samuel Doria Medina dijo, ¿no? Que muchos mismos estaban de acuerdo con la ley de inversiones, solamente el ministro de Economía, creo que ha sido el impulsor y el que estaba de acuerdo. Entonces, vemos un gabinete también, yo creo que está como que tambaleando y diciendo, no, ya no quiero ser parte de esto porque esto va a terminar mal, va a terminar sumamente peor, digamos, creo que ha terminado Jeanine Áñez. Así que yo creo que está haciendo mejor, doy un paso al costado y me retiro antes de tiempo, ¿no? Así que pienso que es eso, Kiara, porque lo que viene con el gobierno no es nada positivo.
3: Así es, querida Dimensa, así es, totalmente de acuerdo contigo. Ya veremos qué otros problemas se vienen. Lo doloroso es todo lo que están robando al país, que va a ser difícil que vuelva si no los agarramos antes de que se escapen, básicamente. Pero veremos qué pasa en octubre. Todas las luchas y las miradas se enfilan para eso. Ojalá que Rodrigo Paz vea un poco la razón y se vaya antes de eso, pero me parece una cosa difícil. Pues bueno, veremos, veremos qué pasa. Bueno, con eso nos despedimos. Hasta un próximo matecito de coca. Chao, chao.
4: Gracias.
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19: A ver, yo digo una,

No, no, no necesitamos un cafecito. Lo que necesitamos es un helado, un refresco o algo frío, frío, frío. ¡Qué calorcito que está haciendo aquí en el trópico de Cochabamba! Estamos con 32 grados centígrados. Grave siempre está. 32 grados centígrados. Calor, calor. Con una humedad del 54%, con un viento de 10 kilómetros sobre hora. Mañana igual va a estar similar el clima, así que vayan congelando en las neveras, refrigerador, no sé, refresco, refresco con hielo, urgente. Buenas tardes Bolivia, viva a tomar agua. Agua, agua, agua, mucha agua, porque nos deshidratamos rápido. Esta es la revista Revolucionando la Tarde por Causachún Coca. Bueno, quisimos empezar con este ritmo. Ay, ay, ay, qué calor, señor Dios. Ay, ay, Mareta. Saludarse en Aymara. Ya, ya, ya. Está bien. Culiaca, Gilata, Waliki, Haniwale, Juntu. Juntu, Trópico de Cochabamba, 32 grados centígrados. Chagapanica. Humanacasti, Kunama, Jeptasa, Kaya, Oruro, Potosí, La Paz, El Alto, Taya, Guaira, zonas andinas, Guairjiti, Hanicha. Waliki, Waliki, Hanibali, Yaquita, Tani, Yaquiki, Utji, Kamich, Hanyanilla. Bueno, que es Tiaptaca Radio Causachuncoca y revista Revolucionando la Tarde Ukum Satawa. Calchañani programa. Calchañani programa ya no más. Ma Kirquilla Istañani. A ver, estoy diciendo que vamos a empezar el programa. Vamos a escuchar una canción para los que no entienden en aymara. ¿Qué está hablando así, no? ¿Qué le pasa? Es Bolivia, es esa. Bolivia es diversa, ¿no? Y Imainaya, o Alejia. O Alejia Chumanacho. ¿Cómo estamos? Buen tarde, buen tarde. Buenas tardes. Le estoy saludando. ¿Por qué no me quiere escuchar? ¿Qué hice yo?

Gracias, Madre Tierra, por todo lo que nos provees, por tus obsequios, porque gracias a ti podemos degustar en el almuerzo, la cena, el desayuno, lo que vos produces, lo que producimos en la tierra. Gracias a ti podemos saludar al amigo, al compañero, porque sin este planeta Tierra nosotros no existimos. Así que a cuidarla tenemos que ser recíprocos, mantener el equilibrio con la Madre Tierra. Es una creación perfecta de nuestro Dios Todopoderoso, ¿verdad? Bien, ahora sí, después del saludo a todos nuestros hermanos y hermanas, compañeros y compañeras, amigos, amigas, enemigos y enemigas que nos sintonizan. Me hacen reír. ¿Viste? Ay, Barita, había estado discutiendo con un bot. Sí, pues, grábese este Rodrigo Paz, se pasa, ¿no? Con los haters estuvimos ahí peleando nosotros, con robots programados ahí. Ah, ¿cómo así? No va a dar, me siento estafado, dicen. Es lo que, es a lo que han acudido los neoliberales en América Latina, ¿no? Instalaron su granja de bots. A ver, para entender, es un espacio donde hay una gran cantidad de celulares instalados, enchufados, miles y miles. Y a través de ello, pues hay uno o dos personas que van manipulando. Y un celular puede dar me gusta, me gusta, me gusta, miles, miles, miles corazoncitos. Y también, pues, los haters ahí escribiendo, ¿no? Como por ejemplo, Aymarita, cállate la boca, no me caes bien, digamos. Pero no, pues es un hater a través de un bot, no pasa nada, así que no le damos importancia. Un poco para reír también, ¿sí o no? No todo es seriedad, porque nos vamos a enfermar y estamos más estresados. Bien, empezamos el programa. No me pongo seria porque si no luego me viene, es que me siento estafada yo también. Bien, ahora sí, escuchamos esta canción que le vamos a dedicar al innombrable. Sí, a ese que nos hace colerar todos los días. A ese que no quiere entender, no quiere escuchar. Y si escucha se hace al loquito. Ya están borrachos de poder. Ya no saben qué hacer, son bien mentirosos. Lluyas son, lluyas. Ahí está, esta canción para el títere titiritero del incapaz.

imperio. Bolivia es de los bolivianos. Bolivia es de usted, de ti, de todos nosotros. Si tenemos un compromiso y una misión y una obligación con nuestra querida Bolivia, Estado plurinacional. Cuidarla, protegerla, defenderla de estos innombrables, imperdonables, corruptos, borrachos de poder, que han destrozado la economía del país, nos están llevando a una extrema pobreza. ¿Qué tipo de Estado tenemos hoy? ¿Cómo está nuestro país? ¿Cómo está el gobierno de Rodrigo Paz? ¿No? Muchos me dirán, es un Estado débil. Débil, débil, débil. Hay mucha corrupción, demasiada corrupción. Hannibal y Panigua, un Estado frágil, ¿no? Un Estado, muchos lo dicen, analistas políticos, los hermanos, las hermanas, un gobierno criminal, donde hay mafiosos, mentirosos, donde se han visto en estas dos últimas semanas sicariatos, asesinatos, casos de feminicidio.

0: En casi 10 meses, Rodrigo Paz ha superado todas las expectativas de su padre, Jaime Paz Zamora, ¿no? Tantos hechos de corrupción y con sus decretos que no satisfacen las necesidades de los diferentes sectores sociales. Decretos tras decretos, leyes tras leyes, sin consulta a los sectores sociales. Después de que pasa una semana, dos semanas, un mes, y el pueblo se levanta, se moviliza, ahí recién en conferencia de prensa, los voceros, los ministros dicen, ah, ay no, nos hemos olvidado socializar. Qué novedad, ¿no? Lo que se debe hacer primero es socializar algún decreto supremo y luego, pues, emitirla. ¿Qué está pasando? Vamos a revisar información ahora. Después del tipo de cambio flexible del dólar, no le bastó a Rodrigo Paz ni a sus ministros empobrecernos. Nos quiere asfixiar. Ahora estamos molestos con el decreto supremo 5676. Y esto pues afecta a todos, no solamente a los que producen en cantidad, no, también a los pequeños productores. También me afecta a mí, que no soy productor, no siembro, pero sí consumo leche, sí consumo huevo, azúcar, arroz, aceite, porque con el decreto 5676, que sube el precio del diésel a 18 bolivianos, es una cadena, ¿no? Los productores dirán, ya subió, por lo tanto, sube el costo de entrega de la materia prima, de los derivados, y al final, ¿quién paga estos costos? Somos nosotros. Y ese es el desacuerdo común del pueblo. Y el gobierno dice, no les va a afectar, eso es mentira. Es por eso que en el oriente del país, en Beni, en Santa Cruz, los productores están molestos, muy enojados y han tomado una medida de realizar un bloqueo de caminos indefinido, ¿no? Aunque el gobierno en Yapacaní se ha anticipado día de ayer por la madrugada, envió efectivos policiales, militares para que no bloqueen, pero en el puente San Pablo, que conecta a Beni con Santa Cruz, está bloqueado por segundo día. Exigen la anulación o la abrogación de la 5676. ¿Qué fue lo que pasó? Y lo dijo hace 2 horas nada más, veníamos revisando información. El ministro de Defensa, Ernesto Justiniano, decía, vamos a tener que intervenir. Y el vocero también ha indicado, dijo, ¿quién bloquee? Y ya estamos investigando quiénes son esos dirigentes, los vamos a meter a la cárcel. No vamos a permitir que bloqueen, pueden marchar, pero bloquear no. Eso es lo que han dicho. Vamos a usar el aparato del Estado represor, policías, militares. Eso es lo que hace un gobierno débil. Y lo hicieron hace 29 minutos, la policía intervino el puente donde se instaló el punto de bloqueo, el puente San Pablo, en la ruta Santa Cruz-Beni. Ha utilizado agentes químicos para dispersar a los manifestantes. Vamos a escuchar, y esto fue lo que aconteció hace 29 minutos nada más.
1: La policía militar, las fuerzas armadas han tomado la acción de poder desbloquear este lugar. 2 días de bloqueo, se ha pedido a través de mesas de diálogo que puedan acceder a cuartos intermedios para que el paso de los vehículos sea de manera normal. Sin embargo, esta situación no se dio. Hace unos 30 minutos aproximadamente, la acción por parte de las Fuerzas Armadas de Bolivia ha hecho uso de agentes químicos. Vamos a mostrar que parte de los bloqueadores se

0: encuentran entre medio de las casetas y de las chozas que quedan colindantes a esta carretera. Estamos en la carretera que une Santa Cruz con el departamento de Beni. Estamos en territorio beniano. Por este lado, parte todavía del contingente de la policía militar aguarda más instrucciones para custodiar esta vía. El objetivo es que se restablezca el tráfico vehicular de esta zona troncal que une Santa Cruz con el departamento de Beni. Se han utilizado agentes químicos, la gente se ha retirado, al menos por momentos, y este es el movimiento que se registra por parte de la policía. En este momento están cubriendo ambos extremos. De la zona de... Vamos a ir por este lado, vamos a ir avanzando, por favor, para mostrarles la fila de vehículos. Algunos petardos, algunas piedras que son arrojadas al mismo lugar. En el fondo vemos también parte de la resistencia de la gente que estuvo bloqueando hasta hace unos minutos. En este momento vemos ahí también parte de la policía que actúa directamente para repeler todos estos ataques de la gente que hasta hace unos minutos estaba bloqueando esta carretera troncal. Informaciones en vivo que le mostramos en este momento a través de las pantallas de Unitel.
1: Bien, ese es el reporte de Unitel. Ellos se refieren a esta gente, ¿no? Estos bloqueadores, nos dicen. Pero son hermanos y hermanas que quieren trabajar, ¿no? Hermanos que quieren producir, que quieren garantizar la seguridad alimentaria. Pero el gobierno no les da las condiciones. No hay diésel, no hay gasolina. El tipo de cambio flexible del dólar, el alza de la canasta familiar, la gasolina basura. ¿Cómo es posible que el gobierno continúe tomando estas medidas de represión, gasificación? Esta medida de bloqueo indefinido ha sido anunciado la semana pasada, no fue reciente, no fue ayer, no fue hace 3, 5, 7 horas. El gobierno sabía, pero no les atendió. ¿Y qué hicieron los hermanos? ¿Que quieren producir? ¿Que quieren sembrar? ¿O quieren cosechar sus parcelas de sorgo, de arroz, de caña? Pero no hay maquinarias necesarias, no se puede trabajar. Por eso están en las calles. No porque no tengan nada que hacer, ministro. Eso tiene que entender Rodrigo Paz. ¿Cuándo van a atender? ¿Van a atender o no van a atender? Es lo único que se quiere escuchar, una verdad, no mentiras. Basta de mentiras a los sectores sociales, porque en horas de la mañana, en la mañana enviaron una comisión para sostener una reunión con los hermanos en el punto de bloqueo. Pero esta reunión, este diálogo se ha roto porque no había propuestas. Los hermanos les dijeron, a ver, ¿va a haber diésel? No va a haber diésel. ¿Van a abrogar la 5676? ¿Sí o no? Ellos decían, ay, no sé, hay que preguntar. Entonces, los hermanos dijeron, queremos que el ministro de Hidrocarburos, el señor Blanco, Marco Blanco, venga y se reúna con nosotros y nos diga la verdad. Queremos la verdad, no queremos mentiras. Pero ¿qué pasa? ¿No? Los reprimen, los gasifican, los golpean, como siempre han actuado en estos casi 10 meses. Así en la gestión de Luis Arce, en el gobierno de facto de la Yanine Áñez. Vamos con más reportes, a ver. La policía continúa desplegado, continúa gasificando. Ahí en el puente San Pablo, en la ruta Santa Cruz-Beni. Esto es lo último que tenemos en un reporte. Ahí estamos viendo a los hermanos y hermanas que intentan, ¿no?, defenderse y bueno, y hacer prevalecer su derecho a exigir, a pedir.
2: Retrocedan.
1: Vamos a ver este último reporte.
2: Hay bastante humo porque
3: comenzaron a quemar pastizales, han quemado llantas también, que no nos permite ver con claridad, ¿no?, hacia el otro lado. ¿Cuál es su cisterna esta? ¿No le da para retroceder?
1: Y ahí estamos observando un montón de cisternas. Peligro inflamable. Antes de actuar, ¿la policía acaso no ha visibilizado, acaso no ha previsto que habían cisternas varados en ese lugar? Porque obvio, de lógica, los hermanos, para poder defenderse de la policía, dispersar o sofocar el humo del gas de los agentes lacrimógenos, han quemado llantas, pastizales, y ahí hay una bomba de tiempo. Este gobierno actúa de manera intencional para luego culpar a los verdaderos bolivianos y bolivianas que simplemente exigen el derecho a trabajo, exigen el derecho a vivir bien. Eso es lo que aconteció hace media hora nada más en la ruta principal Santa Cruz-Beni. Ese es el panorama en el puente San Pablo. A ver, vamos a ir viendo y actualizando información, qué es lo que va a ir pasando. Vamos con más reportes. El secretario ejecutivo de la Federación Departamental de Campesinos de Santa Cruz, Emilio Núñez, anunció una marcha para este viernes, contra el decreto supremo 5676. Con esta acción que acaba de cometer Rodrigo Paz, de gasificar a los hermanos que estaban en un punto de bloqueo de manera pacífica, está provocando al pueblo boliviano y no va a parar las demandas. Van a continuar en los 9 departamentos del país. Bien, escuchemos entonces la conferencia de prensa de la Federación Departamental de Campesinos de Santa Cruz. Estas son las últimas determinaciones, junto con las Bartolina Sisa.
4: Entonces, aprobación del decreto que tomó a espaldas arbitrariamente del pueblo boliviano. Cuando los procedimientos se incumplen y no dan valor a los sectores, los gobernantes, entonces lamentablemente tienen que tomar posiciones así, de esa medida radical. A pesar de esa manera, entonces, unilateralmente toman decisiones arbitrarias, que sabiendo de que como nuevo comité ejecutivo que estamos presentes, entonces, por lo tanto, escapa de la responsabilidad de aquí, de este comité ejecutivo. La base están determinando. ¿Y qué más puedo hacer? Que se atrevan a procesarme a mí. No, yo tengo un respaldo correspondiente. Y por primera vez hoy estoy poniendo en claro.
1: Ese es el pronunciamiento de la Federación Departamental de Campesinos de Santa Cruz. Y claro, el vocero de Rodrigo Paz dijo, no, estamos investigando a los dirigentes que están bloqueando, los instigadores, para luego encarcelarlos, dijo el ministro de Defensa Justiniano y Marco Antonio Oviedo. Nos investigan a nosotros, ¿por qué no investigan los hechos de corrupción que le salpicó a su esposa, a sus ministros? ¿Cómo es eso? Usted enseguida ya llámenos en este momento, el 7220-6295, la línea ya está habilitada. Ese es el panorama en nuestro país. Vamos a ver qué tenemos en información. Hay una denuncia. a la esposa de Rodrigo, a la María Elena Urquidi, más conocida como la Bibi, y pero más famosa como la Ventanilla Única. Sí, hay una denuncia para la Ventanilla Única por un presunto enriquecimiento ilícito. La esposa del presidente Rodrigo Paz fue denunciada ante la Fiscalía de Santa Cruz por un presunto delito de enriquecimiento ilícito. La denuncia ya fue presentada ante el Ministerio Público. Esperemos se proceda. Esperemos que se proceda y se mande donde corresponde a esta señora que se está haciendo rica y millonaria a costa del pueblo boliviano. ¿Cuánto ha recolectado hasta ahora? ¿No? La señora Beller ha declarado y dijo, ¿no? La esposa de Rodrigo Paz, de cada litro de combustible que usted carga, pues se lo lleva un bolivianito. ¿Cuánto cargamos en Bolivia todos los días? 16 mil millones de litros. A un boliviano, 16 mil bolivianos. Y no solamente debe ser el tema del combustible, del diésel, la gasolina. Está involucrado en varios hechos más. Esperemos que hagan una investigación de veritas. Esto ya es demasiado. Mucha corrupción, muchísima corrupción. Y nos quieren encarcelar a nosotros, que somos dueños de este país, que simplemente le estamos recordando a Rodrigo Paz que debe renunciar, porque no va a poder atender ninguna de las demandas, ninguna de nuestras necesidades. Hay que ser claros, así como lo dicen los hermanos, ¿no? Bien, recibimos las llamadas telefónicas, ya estamos en contacto. A ver, ¿qué dice el pueblo boliviano? Estamos atentos. Buenas tardes, Causa Chuncoca, ¿lo está escuchando?
5: Hola.
1: ¿Cómo está? Buen tarde, Causa Chuncoca, ¿lo escucha?
5: Buenas tardes, señora periodista y Marita. A ver, hablando sobre el tema de la corrupción, es cierto lo que dice el hermano Evo Morales. Tiene toda la razón el hermano. Desde el Yanine Áñez, Lucho Arce, ahora con el Pollo Paz, todos los días corrupción, corrupción, hermanos. Eso se escucha en todos los medios. Pero mientras gobernaba el presidente Evo Morales, durante 14 años, había entrega de obras, de ambulancias, de colegios, de todo, carreteras, más que todo las carreteras que estamos caminando ahora. Había entrega de obras constantemente, diario. Ahora, como dice Evo Morales, ¿no? A veces no hay tiempo, los borrachitos están inaugurando la obra, así era. Ahora, ¿cómo están vaciando las arcas del Estado? Están robando por competencia. Imagínense, compañeros, con otra persona de exterior se hace dominar el Pollo Paz. Claro, el Pollo Paz no es boliviano, es extranjero, los gobiernos, puros decretazos. No sé, compañeros, dónde vamos a llegar. Se hacen comprar los dirigentes también de arriba, los bases no podemos hacer nada. Ahora, con ese decretazo, su famoso ley ya va a cumplir. Seguramente desde la legislativa van a querer alargar esa ley. No nos dejaremos, compañeros bolivianos. Nuestros recursos naturales están en riesgo, ya está en riesgo, ya está vendido, quebrado la economía, compañeros. Reflexiono, compañeros, porque en noviembre la lucha tiene que comenzar otra vez. Octubre, noviembre, siempre sacamos presidentes malos o buenos. Pollo Paz tiene que irse al Chonchocoro. Gracias, señorita Aymarita.

0: Bien, continuamos con más llamadas telefónicas. Buenas tardes.
1: Con Sergio Poca lo escucha. Campos aquí, desde el municipio del Alto, departamento de La Paz.
0: Continúe, por favor.
1: Gracias. A ver, considero yo que el video que hace de 4 minutos 20 segundos del señor presidente Rodrigo Paz es un manotazo de ahogado. ¿Por qué razón? Porque ya ha corrido mucha agua bajo el puente. Han pasado 10 días desde las denuncias, desde los hechos, el intento de feminicidio, desde que ese señor Fernando Cerimedo está tras las rejas. Y el señor presidente nos sale y quiere engañarnos otra vez. Nos vuelve a mentir, nos dice que no lo conozco, solamente lo he conocido en la campaña. Primero, él ha dicho que era el profesor de su hija. Segundo, hay fotos en la posesión del gabinete, hay fotos en entrega de obras, hay fotos en la sesión del gabinete, hay fotos en la cumbre de las Américas, ¿no? Ahí, junto al canciller de la República, del Estado Plurinacional. Todas esas son pruebas, pero él dice, no lo conozco. Ahora, peor aún, hay un senador del Oriente de Santa Cruz que ha presentado la billetera digital del señor, donde ahí tiene 48 millones de dólares. ¿De dónde será ese dinero? Ahora, a mí me preocupa, estaba bien la actuación hasta hace una semana, ya hasta hace unos 5 días de la fiscalía. Pero ahora parece que se ha adormecido la fiscalía. Ya hay denuncias, se ha dicho que tales personas están implicadas en esto, en lo otro. Ya debería citar la fiscalía. Pero no, está esperando, ya deben estar mirándonos desde otro país. Si no es Norteamérica, desde Europa deben estar mirando, ya se han llenado los bolsillos. Entonces, considero yo que ya es los últimos aleteos. Debería nomás dar un paso al costado el señor presidente, porque ya no hay quien lo defienda. Ahora sale un ministro y dice que es problemas familiares. Dice, no, un ratito. Dice, no nos quieran venir a marear la perris. Y con esto termino. Sus mismos exministros han dicho, han afirmado que el señor Fernando Cerimedo tenía autorización de entrar a cualquier lugar. Y ayer la señora, la doctora Nadia Beller, ha presentado fotos, conversaciones, de dónde se dirigía el señor, de dónde actuaba el señor Fernando Cerimedo, y parece que el único que no se ha enterado es el presidente. Entonces, y la señora Nadia Beller le ha dicho que va a seguir presentando pruebas. Es mejor que hable con la verdad el señor presidente. Peor va a ser que pida su renuncia la Asamblea Legislativa Plurinacional. Gracias, hermana Aymarita. Feliz jornada.
0: Bien, ahí estamos con las llamadas telefónicas 7220-6295. A Rodrigo Paz le da dislexia. Inducido es. Sí, de verdad que esa publicación que realizó, grabado todavía. ¿Qué nos dice? No nos dice absolutamente nada, como lo dice el hermano Lorgio. Habla de su situación sentimental, de Cerimedo con Bella. A nosotros no nos interesa eso. O sea, las personas, las situaciones sentimentales, muy personales, es muy íntimo. Lo que queremos son respuestas a nuestras interrogantes. Que diga la verdad, Rodrigo Paz, que diga que sí, que Cerimedo era mi asesor. Él gobernaba el país, por eso estamos así. A ver, caso Cerimedo. No solamente se lo investiga aquí en Bolivia, ¿no? Y eso lo saben, hermanos. No, de verdad, tiene varias investigaciones. Por ejemplo, bueno, en Argentina, ¿sí? Se lo investiga en Argentina por la causa de Andes, se lo investiga por su presunta incidencia en la difusión de información falsa vinculada a un desfalco y desvío de fondos. Este señor es bien ratero, bien suba siempre había sido, ¿no? Y no me dirían que Rodrigo Paz no sabía sus antecedentes. Porque cuando uno conforma su equipo, ¿no?, para una actividad o una campaña política en este caso y contrata personal, lo primero que hace uno es verificar quién es, de dónde viene, su trayectoria profesional. Todos hacen eso, empresas, microempresas, dueños de tiendas. Si uno quiere contratar una empleada doméstica, necesita saber los antecedentes. ¿Sí o no? ¿Sabía de quién era Cerimedo Rodrigo? ¿Sí o no? El gallo. Aún así, bueno, en Argentina lo están acusando justamente de desfalco y desvío de fondos destinados a medicamentos para personas con discapacidad. En la Agencia Nacional de Discapacidad se ha robado la plata en Argentina de la Agencia Nacional de Discapacidad. Imaginen eso, no tiene piedad ni lástima por los hermanos y hermanas con capacidades diferentes, de eso lo están investigando. En Brasil también lo investigan por desinformación electoral, miren eso. Fue investigado por el Supremo Tribunal Federal de Brasil bajo sospechas de integrar una organización digital destinada a difundir noticias falsas. Claro, con su granja de bots sobre el sistema electoral y de colaborar con la estrategia de cuestionamientos de las urnas de Jair Bolsonaro, posteriormente fue eximido de estas causas. Ese es Cerimedo. ¿Y acaso no sabía Rodrigo Paz? Claro, sabía pues. En Perú también tiene una investigación por lavado de activos. A raíz de la información surgida tras su captura en Bolivia, las hipótesis fiscales y pesquisas de la región evalúan su presunta participación en una red que utilizaba actividades comerciales y minería vinculada a la minería ilegal en Perú y Bolivia para blanquear dinero de origen ilícito. ¿Sabía Rodrigo Paz? No, me niego a creer que no sabía todos estos hechos. ¿Quién era Cerimedo? Y así lo tuvo cerca de él. En Honduras, señalamiento político y de desinformación también ha sido investigado. En Honduras no tiene una orden de aprehensión formal como acá en Bolivia. Entonces, teníamos una rata, ¿sí?, acá en Bolivia, que ha llevado al poder, ¿a quién? A Rodrigo Paz. ¿A través de qué? ¿Cómo? Utilizando sus granjas de bots, haciendo creer al pueblo boliviano que Rodrigo Paz tenía voto. Y la mentirosa de su hija, la Catalina, ¿no? Dice, por mí hemos ganado, mentirosa. Eran las granjas de bots. Ni siquiera Atmanglara tuvo mucho que ver ahí. Seguramente se ha manipulado los votos también aquí en Bolivia, así que este hombre, Fernando Cerimedo, es un delincuente. Por eso está como está el país ahora. Se lleva miles y miles de dólares. No, realmente esto ya es demasiado. Y no ha respondido a estos hechos Rodrigo Paz. Se dedicó a hablar de que su mujer es intachable, que son religiosos, de la relación de Cerimedo y Nadia Beller. Bueno, son cosas de hogar, son cosas de ellos. Entonces, esto es lo grave, esto es lo terrible que pasa en el país, ¿no? 16:01. Bien. Vamos a cumplir con nuestros auspiciadores y enseguida vamos a retornar con Revolucionando la Tarde y, bueno, reanudando las llamaditas telefónicas al 7220-6295.
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0: Vamos a continuar con más llamadas telefónicas. Muy buenas tardes, José Chuncoca, lo está escuchando.
1: Hermana, buenas tardes, habla Pancho Mani de La Paz.
0: Continúa, hermano.
1: Mire, con lo que está, con lo que de anoche este presidente Rodrigo Paz, ya, directamente a la cárcel de Chonchocoro, a Chonchocoro, juntamente vaya a compartir con Arce Catacora y Arturo Murillo, el que me ha perseguido, ¿no? Porque no hay otro, no hay otro, compañeros, hermanos bolivianos, porque este incluso se ha escudado pues en religión. Yo soy evangelista, dice, yo practico pues el evangelio, leo bien la Biblia, por eso yo sé pues de profecías, muy bien sé, ya, así que este señor ya a la cárcel, juicio de responsabilidades, por un lado. Por otro lado, al amigo con apellido Nieto, que llama de aquí de La Paz, que baje el tono, ¿sí? Que baje el tono, de lo contrario, si no, que no llame, porque para mí es cómplice, ese amigo, ¿no? Que baje el tono, o si no quiere bajar, ya, que no llame, porque nos puede perjudicar, ¿ya? Nos puede perjudicar. Bien, un abrazo a mi hermano Evo Morales, felicidades Trópico, 6 federaciones, felicidades 6 federaciones, hermanos, muy sacrificados, pero Dios los va a bendecir, hasta la victoria siempre, hermanos bolivianos, muchas gracias.
0: Bien, gracias, hermano Pancho. Continuamos con más llamadas telefónicas, 7220-6295. Este es tu espacio, hermanos y hermanas, para que usted pueda opinar y hacer el programa. A ver, continuamos. Buenas tardes, Causa Chuncoca, lo está escuchando. Hello.
2: Hola.
0: Ya está el aire.
2: Quería dar opinión sobre el Pollo Paz y su asesor, que ya no le conoce.
0: Continúe, hermano.
2: Hola. Buenas tardes, querida Aymarita. Quería opinar sobre el amnésico de nuestro presidente Pollo Paz. ¿Sabes qué? Ahora se había olvidado ya del Cerimedo, que ahora que está en problemas. Y más antes ha dicho que era su profesor de su hija. Ahora está en la posesión del gobierno, está en la posesión de los escudos de América. Todo está, ahora se había olvidado del Pollo Paz, el ladrón. Ni su mujer ya dice que no le conoce al Cerimedo. ¿Cómo no le va a conocer si era profesor de su hija? Ay. Ahora nomás, ese había sido un tránfuga de buena marca en Argentina, estafador de todo, y como lo tenía el Pollo Paz y sus ministros haciéndose mandar con él, todo mandaba él. Hasta el oro se han repartido, como han dicho, no ve que el militar que se ha escapado de la granja de Vos, escapando con 700.000, y el oro se han repartido, lo que han incautado el oro en el Biruviru. Ahora dice que no le conoce, que ahora es un pobre angelito el Pollo Paz. Ahora dice que es cristiano, mi familia es cristiana, pero era que respeten su religión. Y no, su mujer estaba metido en el combustible, todo, cobrando un bolivianito, ventanilla única. Y todavía su familia, de su mujer, desfalcador del Banco Fácil, todo, con sentencia ejecutoria a su suegro. Nada de esas cosas, no hablan. Ahora sus pedritos, nomás sus ministros, que son sus pedritos, están saliendo a ladrar, que no le conocía, que es un autoatentado, que es al hermano Evo le están culpando, diciendo que han preparado un autoatentado, que está la Beller es enferma de poder, de todo, salen a decir, es verdadero, uno no se puede arriesgar a hacer autoatentado con una arma de fuego de verdad. A ver, por ahí se le va la mano y me mata por hacer autoatentados. No, nos creen lelos a los bolivianos, sinceramente, Aymarit. Nos creen lelos y ahora todos no saben qué hacer. Ahora el Yacubende también, ahora seguro se está yendo a reunir a Estados Unidos con los ministros, con Rubio o algo por ahí, para decir tanto miedo le tiene a Evo Morales que dice que no puede candidatear para el 2030, se va a vengar de nosotros, dice. Son unos sinvergüenzas, verdaderamente, su mujer del pollo pan, una sinvergüenza, tránfuga, ladrona. Lo que más me da rabia es, Aymarita, es, ¿sabes qué? 16 millones de dólares por día recaudaba. Y nosotros, los bolivianos, los que vivimos día a día, por 30 bolivianos, por 50 pesitos por día, para mantener a nuestros hijos, a nuestros nietos, Aymarita, esto es lo que me da rabia. 16 millones por día, mira, eso tienen que devolver. Y los ahora me da pena también que a los de Yapacaní, a los compañeros, les han gasificado hoy día. O sea que amenazando al ministro de gobierno, que era el gran antizar de drogas, ahora amenazando, diciendo que les vamos a, que nada, les vamos a ver que a los vivientes presos les vamos a llevar. ¿Cómo puede ser ese tipo? Se han olvidado ya los bolivianos, el carguito de drogas antizar se lo ha comprado pues el Marcet. Se ha olvidado ya el tío ese, ahora banda de ministros de gobierno amenazando a los bolivianos. Es lo que da rabia. Hay que levantarse todos, Aymarita, adelante los del trópico y los del alto. De una vez hay que sacarle a patadas a este gobierno, nefasto a este gobierno, ladrones. Toditos son ladrones, ahora están peleando. ¿Quién roba más? ¿Quién es el ratero mayor? Así, Aymarita. Muchas gracias. Eso solamente quería opinar.

0: Escucha con atención. 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
1: Bueno, seguimos con más llamadas telefónicas. Buenas tardes, Cosa Chuncoca, lo está escuchando.
2: Buenas tardes, compañera periodista. Estoy hablando de aquí del Carazo, tío Pedro Salazar.
1: Continúe, lo estamos escuchando.
2: A ver, voy a hablar con su alma. Primero, Pollo Paz sabía que era ladrón de miedo. Que no viene a mamar. Él sabía, a lo menos era su novio de su hija. La autodesesperación es lo que hace hablar al pollo. Segundo, ya está en 10 meses. Su mujer ha robado por día 15 millones, mensual 480 millones, anual más de 4 millones. Hay que multiplicar. ¿Cuántos millones? Cerca a 4 millones de bolivianos nos han robado del país. Ahora otra cosa. Él dice que es problema familiar. Ese ladrón ha robado pues la plata del pueblo boliviano. No es con plata de él el pollo, pues. Eso hay que tomar muy en cuenta. Hay que sumar, señora, compañero periodista. En 10 meses, ¿cuánto se hace? Es que hay que hablar. Más de 4 millones. La gobernación, su presupuesto, tiene 150 mil asos por ahí. Y un mes, cerca de 480, entonces, casi de un gobernación está robando su presupuesto de 3 años. Imagínense. Entonces, lo único, tampoco la justicia no va a tener, compañeras. ¿Para qué vamos a ver? La justicia se va a parcializar. Él no va a entrar a Chonchocoro, como estaba diciendo un compañero. No va a entrar. Lo van a limpiar. Lo van a hacer escapar y lo van a... Porque la justicia está pues en sus manos. ¿Creen que va a llevar a Chonchocoro? Difícil, pues, compañero. Eso también se va a olvidar, lo van a archivar, no van a investigar. Nada y nada no van a investigar. La justicia está podrida. Lo único que tenemos los bolivianos es sacar. No hay otro, compañero, no hay otro. Si no van a reaccionar la gente, gremiales, transportistas, todo, vamos a tener que aguantar nomás, compañeros. No hay otro. Si no, hay que sacar la basura. No podemos mirar del palco. Muchas gracias.

0: 16 con 25 minutos. Continuamos con más llamaditas telefónicas. Muy buenas tardes. ¡El
1: pueblo!
0: ¿Lo escucha?
2: ¿Aló?
0: Aló, aló, ya está al aire, hermano.
2: 16 con 25 minutos.
1: Aló, aló.
0: Ya está al aire.
1: Perfecto. ¿Cómo me escucha? ¿Bien?
0: ¿Ahorita? Excelente, le escucho muy bien, hermano. Continúe, por favor.
1: Ya, ay, Marita, altamente preocupado, ¿no? Somos buenísimos para discursar, para hablar, pero lo que nos está faltando son estrategias de acción, ¿no? O sea, sabemos que ese dinero se le va a vaciar todo el código penal y por ahí, ¿no?, ellos mismos lo van a hacer desaparecer. Al igual, tienen que proteger a esa señora Beller, que es una tránsula también de primera categoría, es una de las primeras que quería entrar a preparar algo falso, algo artificial para nuestro compañero Evo, ¿no? Entonces, son dos caras de la misma moneda, ¿no? No hay igual la ventanilla única, el loco, el oligofrénico de Rodrigo Paz, ¿no? Y toda gente envuelta en una psicopatía social impresionante, ¿no? No se dan cuenta que con sus acciones han saqueado el país, nos va a costar volver a reconstruir, ¿no? Pero es cuestión de tiempos, ¿no? Mientras ellos avanzan y roban cada día, o sea, verdad que tarda, verdad que huye. Ya la han hecho huir la verdad, no sé si habrá la Beller, en fin. Ellos están avanzando muy rápido, ¿no? Avanzan con decretos, avanzan con leyes. Mientras nosotros que vamos a salir o no vamos a salir, vamos a salir, no, tenemos que salir urgente, ¿no? Aquí las distritales, las departamentales no sirven, ¿no? Especialmente en los cascos urbanos. En los cascos urbanos hay que armar cuadros, ¿no? Tiene que venir gente de allá, de nuestro Chapare Luminoso, y armar cuadros en las ciudades. Ahí es donde tenemos al peor enemigo. El peor enemigo es la indiferencia de los clases medieros, ¿no? Ellos están felices. Yo no sé si no están sacando plata o están ganando o están gastando los últimos ahorros que han hecho con el comandante Evo Morales en los 14 años de oro. Pero hay que atacar las zonas urbanas, porque el campesinado, el área rural es absolutamente nuestro, ¿no? No nos van a ganar en votos, pero hay que destruir. Ahí tienen a la corte, ahí tienen al parlamento, a la asamblea, ahí tienen el poder judicial. Entonces, eso no vamos a ganar con marchas, ¿no? Eso es pues enfrentamiento, o sea, el ejército tiene que doblegarse, ¿no? Como decía el hermano Evo, ¿no? Que ya no se haga el servicio militar. ¿Para qué se mueren tanto por el servicio militar? ¿Para que después disparen a sus padres? ¿Para que disparen a sus hermanos? ¿Para qué la policía? Igualmente, para hacer alianzas con los ladrones, ¿no? Hay que tomar acciones lo más pronto posible, Marita. Porque esperar hasta noviembre, como alguien dice, no vamos a encontrar país, por ahí nos vamos a encontrar nosotros. Hay que tener un poquito de paciencia, pero rapidito que tengo prisa. Gracias, Aymarita.
0: Bien, a usted, hermano. Continuamos con más llamadas telefónicas. 72 20 62 95.

0: Contacto, muy buenas tardes. Causa Chunco, que lo estés
1: escuchando. Hola, hola. Compañeros, buenas tardes. Sigue, el tiempo sigue pasando y el desgaste del pollo mentiroso ya es cada vez más notorio. Ahora ha surgido un problema más grave todavía. Un senador de Santa Cruz ha contratado peritos para que analicen la información del celular de Cerimedo y ahí han encontrado, solo los que saben, un código que era la cuenta de una cuenta bancaria.

0: va con el ratón a uno de ellos y mediante flechas y todo, compañeros, muestran a dónde han ido cada dinero, quién ha recibido, quién ha mandado. Entonces hoy es grave, compañeros, porque aquí ya estamos entrando al fraude digital. Y es así, es una cadena desde Donald Trump. Cada vez que anuncia que va a parar la guerra, que va a invadir Hormuz, compra acciones, vende acciones. Lo mismo ha hecho Milei en Argentina y esto lo ha debido hacer con Cerimedo. Lo mismo ha hecho cuando han dicho, va, compren, inviertan en proyectos del gobierno. Les ha dicho, todos han invertido y a la media hora lo ha retirado de sus cuentas todo lo que ha pedido. Eso tiene juicios en Argentina y en Estados Unidos porque ahí han perdido millones de dólares, tanto argentinos como del exterior. ¿Qué ha dicho Milei? Milei ha dicho, es como la lotería, o ganas o pierdes, así les ha calmado el sinvergüenza. Todo eso está también sucediendo en Bolivia. Entonces, cuando dicen que no hay dinero, ¿de dónde tiene dinero el señor? Si no le paga el Estado boliviano, no le paga nadie. Solo de coimas, pues, compañeros. Y además, ¿qué había hecho? Como no podía transar con bancos, porque los bancos están controlados, regulados por la ASFI, este ñato se ha abierto una casa de cambios y desde esa casa de cambios ha hecho los movimientos de moneda digital. Entonces, compañeros, esto va a ir creciendo y puede llegar a destrozar todos los entramados que tienen, porque ya se sabe todo, compañeros. Por ejemplo, habían comprado de los israelitas, les han comprado British Analytics, que es un programa que controla todo lo que nosotros hablamos, todo lo que escribimos en WhatsApp, en los paquetes, etcétera. Todo eso sabía Cerimedo. Entonces eso es muy peligroso, porque ya al menos de las personas más notorias, los políticos deben tener toda la información. Igualito que ha hecho Epstein en Estados Unidos con la isla, con el Trump, con ese negociado, todo era para estafar económicamente, compañeros. Entonces, tiene que alertarnos eso, porque además nuestra intimidad, porque hemos entrado a WhatsApp, hemos entrado a TikTok, etcétera, ya va a estar controlada. Compañeros, no tenemos que callarnos, la movilización va a continuar. Hoy día los de la CAO van a definir, en Santa Cruz deben estar reunidos y seguro van a querer determinar que a ellos se les levante, que se les siga subvencionando el combustible. Vean cómo son estos cruceños de desarrollados, todo a costa del Estado, compañeros. Entonces ya todos van a despertar. Y me gusta que en Santa Cruz haya sido el senador quien ha contratado especialistas y está haciendo un seguimiento. Eso sería todo. Gracias, compañeros. Hasta luego.
1: Bien, momento de actualizar información. La Fiscalía de La Paz ha emitido una nueva orden de aprehensión contra Fernando Gabriel Cerimedo dentro de una investigación por enriquecimiento ilícito de particulares con afectación al Estado. Sí, el fiscal de La Paz ha emitido una nueva orden de aprehensión contra Fernando Gabriel Cerimedo dentro de la investigación por enriquecimiento ilícito de particulares por afectaciones al Estado. El mandamiento de aprehensión fue emitido el 26 de agosto por la Comisión de Fiscales adscriptos a la Fiscalía Especializada en Delitos Anticorrupción, Legitimación de Ganancias Ilícitas y Delitos Tributarios y Aduaneros en La Paz. El documento identifica como denunciante al Ministerio Público de Oficio y como denunciado a Fernando Gabriel Cerín.

miedo. La investigación contempla el delito de enriquecimiento ilícito de particulares con afectación al Estado establecido en el artículo 28 de la ley 004 de la lucha contra la corrupción, además de enriquecimiento ilícito e investigación de fortunas. La orden dispone que Cerimedo sea aprehendido y posteriormente remitido ante la fiscalía asignado al caso para que sea puesto a disposición del juez de instrucción cautelar en lo penal en la ciudad de La Paz.

Vamos hasta la Cámara de Diputados. A ver, diputados aplazan otra vez el tratamiento del informe final de la investigación del caso Maletas. Con más de 2/3 de votos, la Cámara de Diputados determinó este jueves aplazar por segunda vez el tratamiento del informe final de la comisión especial que investiga la denominado caso Maletas hasta una próxima sesión. Esta decisión fue tomada a solicitud de la diputada de Libre, Lisa Claros, quien argumentó que al menos su alianza política no recibió todavía la documentación de la investigación con la debida anticipación.

0: Seguimos con el tema de Cerimedo, a ver qué pasa. Cerimedo rompe el silencio desde Palmasola en Santa Cruz. Él dijo, pronto la verdad saldrá a la luz. Uy, ¿qué será? ¿Qué será que no nos hemos enterado aún? Desde el penal de Palmasola en Santa Cruz, donde cumple detención preventiva, al consultor político o operador político o fabricante de mentiras, como quieran llamarlo, a Fernando Cerimedo, difundió este jueves un mensaje dirigido a los medios en el que negó haber tenido facultades para representar al gobierno de Rodrigo Paz y rechazó cualquier participación en presuntos negocios o actos irregulares. Sí, Cerimedo. Cerimedo dijo y ha negado haber tenido facultades para representar al gobierno de Rodrigo Paz, ¿no? Rechazó cualquier participación en presuntos negociados o actos irregulares. ¿Y qué pasa con las pruebas, las fotografías, las imágenes donde Cerimedo constantemente coordinaba los mensajes de Rodrigo Paz en las actividades? El pronunciamiento fue difundido a través de sus abogados Margarita Arce y Ernesto Giraldes, después de que el presidente Paz afirmara que Cerimedo jamás estuvo autorizado para representar a la presidencia, al gobierno o a su familia. Nos quieren tomar el pelo, ya, ya esto es demasiado. Pausa, pausa. Enseguida retornamos y continuamos con más llamadas telefónicas al 72 20 62 95.
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0: Ciência.
1: Con 53 minutos.
2: Renuncia por mentiroso y manipulador.
1: Momento de revisar los contactos informativos con nuestros compañeros de trabajo. Desde la sala de prensa nos informan, continúan los enfrentamientos entre la policía y bloqueadores en el puente San Pablo. Hermanos y hermanas que estaban en este punto de bloqueo exigen la abrogación del decreto supremo 5676. Vamos de inmediato con las imágenes que nos enviaron. Agradecemos a los compañeros.
3: Han llegado más refuerzo policial. En este momento han llegado más refuerzo policial. Se nos vinieron por un rato todos. Rebasaron, se les han ido encima. Se les han ido encima a todos. La policía ha tenido que retroceder. Hay bastante humo, han quemado llantas, turriles.
1: Bien, es lo que podemos informarles a esta hora de la tarde. Han llegado más contingencia policial y militar al puente San Pablo, en la carretera Santa Cruz-Beni. Los hermanos y hermanas que simplemente exigen la abrogación de la 5676, que sube el precio del 10 a la 18 bolivianos, si quieren trabajar, están siendo reprimidos. Y lo ha manifestado esta mañana el ministro de Gobierno de la Presidencia, el vocero. Dijeron, vamos a capturar a los instigadores de los bloqueos, los vamos a encarcelar porque estamos en estado de excepción. Y uno se pregunta, ¿por qué no encarcela a los corruptos, a los que se roban nuestra plata? El pueblo exige vivir bien, exige trabajar. Por eso están en las calles, porque su gobierno, de su presidente, no atiende las demandas. Y como última vía se toman estas medidas del bloqueo de caminos. Gracias, colegas de trabajo,

0: Bien, hace minutos nada más circulan en las diferentes plataformas digitales fotografías. Nadia Beller expuso en sus redes sociales una fotografía de Fernando Cerimedo, ministro de la Presidencia ahora, junto al actual ministro de la Presidencia, ex canciller Fernando Aramayo, acompañado del mensaje: te negaré tres veces antes de que llegue el alba. A ver, Nadia Beller, ¿ya?, ha publicado en sus redes sociales una fotografía de Fernando Cerimedo junto al actual ministro de la Presidencia y ex canciller Fernando Aramayo. Estamos viendo, ¿sí? Ahí en la fotografía está Fernando Cerimedo sirviéndose un delicioso plato, un champán. Te negaré tres veces antes de que llegue el alba. La filtración de este material se produce horas después de que el gobierno intentara desmarcarse del asesor argentino, quien actualmente cumple detención preventiva en el penal de Palma Sola. Efectivamente, ahí vemos a Fernando Cerimedo, al canciller, ex canciller Fernando Aramayo, y bueno, ahí está. Hay fotos y fotos. Continuamos revisando información. El gobernador Leonardo Loza hizo la entrega de forraje, herramientas de insumo a familias afectadas por las nevadas en el municipio de Cocapata. El gobernador de Cochabamba, Leonardo Loza, entregó hoy 100 cargas de forrajes, herramientas e insumos a las familias afectadas por las intensas nevadas registradas recientemente en el municipio de Cocapata, Cochabamba. La primera autoridad del departamento llegó hasta la comunidad de Calientes, junto al secretario de Desarrollo Productivo, Oscar Casillas, el alcalde municipal y un equipo técnico. El objetivo de la comitiva fue distribuir la ayuda humanitaria y evaluar los daños provocados por las inclemencias del tiempo que se registraron en estos últimos días. El gobernador dijo: somos del campo, conocemos el agro y sabemos cómo se sufre con la helada y la granizada. Jamás nos abandonaríamos entre hermanos, manifestó Loza durante el encuentro con los comunarios y la entrega de forraje. Esto fue lo que aconteció en horas de la mañana.
1: Como uno sufre en la helada, en la granizada, jamás nos abandonaríamos entre hermanos, entre compañeros en esta difícil situación. Lamento que el gobierno tenga ese trato al municipio de Cocapata, compañeros. Lindo hubiera sido que el gobierno central, el gobierno departamental y el gobierno local, que es el municipio, de manera conjunta, encarar esta difícil situación que pasa la provincia de Yopaya, municipio de Cocapata particularmente. Ojalá vengan hasta acá, conozcan nuestra realidad, cómo estamos sufriendo, cómo estamos perdiendo, compañeros, particularmente nuestro ganado, como llamas o alpaca, más conocido como camélidos. Es uno de los departamentos más afectados con desastres naturales, que sea heladas, lluvias, riadas. Más de 10 municipios de nuestro departamento somos afectados por estos desastres. Casi cerca, compañeros, a 3.000 familias afectadas tenemos en todo el departamento de Cochabamba. Vamos a seguir, compañeros. Si necesitan más, seguir trayendo forraje a Cocapata o a otros municipios. Vamos a seguir trayendo por ahora casi 100 armas de forraje. Está presente, compañeros, y algunos picotitas, palitas, de acuerdo a nuestra posibilidad. Compañeros, queremos ayudar con lo que tengamos. Queremos colaborar, compañeros, con lo que tenemos. Eso hemos traído. En los siguientes días, exagerando, a partir de la siguiente semana, vamos a empezar, en coordinación con ustedes, compañeros, vamos a empezar a aplicar este tema de la vacuna para recuperar de manera más rápida a nuestros camélidos, particularmente en el municipio de Cocapata. Ojalá la Asamblea Departamental los entienda, compañeros, de atender de manera rápida este tipo de emergencias Yo soy del campo, conozco, compañeros. Hay veces pasa la helada, ziada, inundación. Después de 2 meses, 3 meses llega la ayuda. Nosotros no queremos actuar así. Por lo menos donde se necesita, compañeros, el enfermo quiere vacunarse o quiere tabletas donde le duele el cuerpo, no después. Vamos a plantearle, estamos planteando a la Asamblea Departamental modificación de algunas partidas para atender este tema de los desastres. Ojalá nos entienda, compañeros. De acuerdo a nuestra posibilidad, también hemos entrado a liberar vías. Ya a partir de esta mañana están liberando el camino, compañero profesor, para garantizar el normal concurso de estudiantes a esta unidad educativa. Así, a lo que podamos, compañeros, estamos liberando vías. El alcalde sabe, compañeros, el peor problema que tenemos en este momento es falta de diésel. Y si hay diésel caro, compañeros, hermanos, no se rindan en las buenas y en las malas. De acuerdo a nuestra posibilidad, condiciones que tengamos, su hermano, su compañero, su gobernador por ahora, siempre va a estar al lado de ustedes. Hermanas.
0: Diecisiete horas con 3 minutos. Continuamos revisando información. ¿Qué dice el ex parlamentario Ángelo Céspedes con el discurso del presidente Rodrigo Paz, donde se lava las manos con el tema de Seribedo? Estoy más convencido que el retorno de Evo Morales es inminente, ha mencionado.
2: Hola amigos, después de ver el día de ayer el discurso del incapaz de Rodrigo Paz, donde lo único que hizo fue querer lavarse las manos, y después de ver la gran movilización, la gran concentración de Evo Pueblo, estoy convencido que más del 60% lo quiere Evo Morales de retorno. Saben que con Evo Morales se va a acabar esta corrupción. Si Evo Morales llega al poder, va a haber gasolina para todos. Y es el para todos. Se van a investigar a todos estos corruptos. Todos los que se están robando el dinero en plena crisis van a tener que devolverlo, porque la justicia tiene que hacer su trabajo. Hoy día hay algunos jueces que se han embargado a un gobierno de turno. Pero no olviden, los gobiernos son pasajeros. La historia queda, y los que vuelvan, lo primero que tienen que hacer es reactivar la economía y ponerlo ante la justicia a todos estos corruptos. Hoy día nos roban 1 boliviano por litro, hoy día. No olvidemos que viene un mañana, y ese 1 boliviano van a tener que devolverlo.

0: Tenemos más reportes con Nelson Colque desde Cochabamba, que conversará con el Ejecutivo Provincial de Esteban Arce, José Carlos Meneses, quien ha mencionado que no queda otra, que no queda otra que movilizarse ante la incapacidad de Rodrigo Paz, y también están exigiendo que se pueda abrogar el decreto supremo 5676.
1: Inicialmente las organizaciones sociales nunca habíamos optado justamente por el tema de los bloqueos. Yo creo que el bloqueo no gusta ni a la parte central de acá de las ciudades, ni tampoco a los compañeros, ¿no?, de las provincias. No, a nadie le gusta bloquear, pero si en algún momento tenemos que acudir hasta esas instancias, pues obviamente que vamos a tener lo que acudir. Yo creo que las primeras instancias son resoluciones, posteriormente también las diferentes marchas, resolver en este ampliado que vamos a tener.
2: Si se deroga este decreto, ¿cuál es la solución? Ni a 9 bolivianos hay combustible. ¿Cuál es la propuesta del sector del Valle Alto?
1: Yo creo que la propuesta del Valle Alto, y justamente también en distintas reuniones que habíamos tenido con el gobernador, hay propuestas de poder traer petróleo crudo desde el exterior y para poder justamente refinarlos en las refinerías que tenemos aquí en Bolivia, lo que justamente ya técnicamente estarían dando un precio casi similar a 9 bolivianos y quitando lo que es todo el tema de la subvención. Yo creo que hay soluciones que se pueden realizar aquí dentro del territorio boliviano, resolver justamente, pero es una voluntad que el gobierno central tendría que tomar, ya que las únicas soluciones y lo que se está viendo hoy en día es justamente la corrupción, lo que se está destapando a nivel nacional, y yo creo que eso es lo que estamos pidiendo las organizaciones sociales, sino soluciones prontas y no así solamente escuchar el tema de la corrupción.
2: Maquinarias que están paralizadas también en los diferentes municipios debido a la falta de diésel.
1: Justamente el mantenimiento del camino dentro de los municipios, por lo menos en la provincia de Esteban Arce, y yo entiendo lo que es en todo el Valle Alto, se los realiza solo una vez al año. Con la afectación del combustible que hoy en día estamos teniendo, se está realizando solamente el 40% del mantenimiento. Es lo que el camino ya no está transitable de muchas comunidades y ya no pueden sacar todo el tema de la producción. Y entonces estamos teniendo una terrible crisis productiva y seguramente también en los siguientes meses alimentarias para la parte de la ciudad.
2: ¿Cuáles son esas vías que están perjudicadas?
1: Son las vías del río Caine, entendemos en las reuniones que tuvimos, también la parte de Rodeo, Tolajara, también justamente las diferentes comunidades que tenemos en la parte de Ansaldo, y también el informe que recibimos por parte de Sacabamba, muchas otras comunidades de sindicatos que estarían sacando este tema de los productos cereales, y también el tema de Tarata, también lo que es Huertamayo y Sata son de los que ingresa lo que es la parte de los granos acá a la ciudad, y entonces todos esos caminos están prácticamente intransitables por el tema del mantenimiento del camino.
3: ¿En qué porcentaje?
0: Horas con 8 minutos, actualizamos información desde Santa Cruz, Beni, justamente en el puente San Pablo. Un contingente policial llegó al lugar para despejar la vía y utilizó agentes químicos contra los hermanos y hermanas que protestan y piden la abrogación del decreto supremo 5676. El enfrentamiento ha dejado al menos 5 personas heridas, una de ellas con pronóstico reservado, además de varios arrestados, entre ellos 2 dirigentes de los hermanos que estaban ahí. Y lo dijo el gobierno. Lo han dicho, lo han anticipado, que ya tenían identificado a los principales dirigentes que los iban a prender. Así actúa este gobierno incapaz. La policía logró despejar momentáneamente la carretera y habilitar el paso de vehículos que permanecían varados. Los productores retomaron el bloqueo poco después. Durante la jornada se registraron constantes enfrentamientos con manifestantes lanzando piedras, utilizando palos, mientras las fuerzas de seguridad intentaban mantener despejado la ruta, utilizando un exceso de agentes químicos. Este es el último reporte que tenemos a esta hora de la tarde.

0: pocos minutos nada más. Continuamos con más información desde Santa Cruz, desde el puente San Pablo. Productores retoman bloqueo en San Pablo tras gasificación en la ruta Santa Cruz-Beni. Han retomado el bloqueo nuevamente. Los productores que mantienen el punto de bloqueo en el puente San Pablo sobre la carretera Santa Cruz-Beni retomaron la medida de presión luego de que efectivos policiales y militares utilizaran gases lacrimógenos para dispersar. Los operativos se registraron cerca de las 14 horas y permitió durante algunos minutos el paso de varios motorizados por este tramo carretero. Sin embargo, los manifestantes volvieron a bloquear este punto de camino. Este es el último reporte que tenemos. Vamos a tomar la señal.
1: ¡Que avance!
0: ¡17:12! Enseguida retornamos. Pausa.
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¡Viva Bolivia! ¡Viva nuestro país! ¡Viva el Estado plurinacional! Mientras el gobierno, Rodrigo Paz, los ministros ahí están con su problema, ¿no? En intentar aclarar, creo que ya sabemos, caso Cerimedo, que si es que, bueno, el gobierno dice que no, Cerimedo nada que ver, no es mi asesor, nunca lo ha sido, no lo conozco, se lavó las manos, ¿no? Como Poncio Pilatos. Pero ahora Cerimedo lanza fotografías, la Nadia Beller por sus redes sociales también fotografías, que se pasean en el avión presidencial, Cerimedo y Rodrigo Paz. Rodrigo Paz, Cerimedo, bueno, eso ya, si sabemos que pasó todo aquello, ¿no? Pero hay problemas, esos problemas se están atendiendo ahora los ministros, los diputados, los senadores, están viendo cómo defender lo indefendible, los hechos de corrupción de Rodrigo Paz. Hay temas tan urgentes como el tema de, a ver, ¿qué van a hacer con el decreto supremo 5676? ¿Cuándo van a estabilizar el dólar? ¿No? ¿Cuándo van a atender el tema del combustible, del diésel? No lo van a hacer nunca. Se están peleando ahora entre ellos ahí. Están borrachos de poder. Todos ellos quieren ser protagonistas ahora. 17 horas con 24 minutos, momento de activar las llamadas telefónicas al 72-20-62-95. 72-20-62-95 es la línea en la cual usted tiene que comunicarse.

17 horas con 27 minutos. Aguardamos sus llamadas telefónicas al 72-20-62-95. Contacto al 72-20-62-95. Y mientras aguardamos, tengo una cancioncita que me pasaron. Sí, a través de la música uno también puede expresar su rabia, su repudio. Este es el caso de una agrupación, no sé cuál será el nombre, pero ellos se expresan así, de esta manera, y le cantan al incapaz.

Bueno, ahí está, motor fundido, corazón herido. También nos hicieron llegar otra canción, hermanos, a ver. Saludos para los hermanos de Oruro, que muy gentilmente dice, ay Marita, por favor, hemos compuesto esta canción, vas a pasarlo en la revista en la tarde. Muy bien, acá está entonces.

0: 20-62-95. Por Dios, este cambio del clima realmente nos ha afectado a todos. Contacto, buenas tardes. Causa Chuncoca, lo escucha. Aló, aló, buen tarde, lo estamos escuchando.
1: Buenas tardes, hermana Aymarita. Le saluda Alberto de La Paz.
0: Continúe, por favor.
1: Ya, gracias. Un saludo cordial a los hermanos del Trópico de Cochabamba, a las seis federaciones, al compañero Evo Morales, el mejor presidente de Bolivia y el tercero del mundo, a la Radio Causa Chuncoca, bajo la dirección del compañero Ramiro García, a todos y a todas, a usted, que él trabaja en la prestigiosa emisora. En primera instancia, quiero condenar y repudiar la actitud del ministro de Educación, que hace más de tres semanas que no ha solucionado el problema del rector. Apoyo moralmente a los estudiantes de esa prestigiosa emisora, universidad quechua, Casimiro Huanca. Es la mejor universidad. Y no estoy de acuerdo que le trasladen a otro, tampoco a otro lugar. Ahora, en condenación al mentiroso, asqueroso gobierno, mañudo, ¿quién le va a creer todas sus mentiras? Ya no le creen a nadie. Al otro sinvergüenza que está en la cárcel, igual tiene que purgar ese, tiene que morir en la cárcel ese argentino sinvergüenza que ha gobernado Bolivia. Por culpa de él, los decretos han salido. Y a todos los mentirosos mañudos tienen que ir a la cárcel. Bueno, seguimos en la lucha nosotros. Adelante, compañeros leales siempre al compañero Evo Morales. Muchísimas gracias. Será hasta otra oportunidad. Que tenga muy buenas tardes. Chao, chao.
0: Bien, muchísimas gracias, hermano. Bueno, vamos a escuchar lo último, lo que dijo Rodrigo Paz, ¿no? Diferentes sectores sociales están pidiendo la abrogación del decreto 5676, tanto en Oriente, el Occidente, en los valles, todos, ¿no? Le están diciendo abrogar, Rodrigo, anularlo, si no, nos vamos a levantar. ¿Cuál es la respuesta? ¿Quiere escucharlo? Vamos a escuchar a Rodrigo Paz. Esto fue lo que ha manifestado.
2: Yo retrocedo en ese decreto, les voy a quitar plata a ustedes. A ver, porque el decreto se puede mejorar, pero no se puede retroceder. Porque si no, nos estaríamos engañando. Yo retrocedo en ese decreto, les voy a quitar plata a ustedes. A ver, porque los números son los números, pues. Cuando uno entra a la contabilidad, entra 1,000, no puede salir 1,500. Porque si sale 1,500, esos 500 de alguien me estoy prestando. Y para colmo, si esos 1,500 me los estoy gastando en combustible, entonces, ¿qué les voy a enviar a ustedes para hospitales, para colegios, para carreteras? La FAM tiene que tomar una decisión. Y esas son las decisiones que tienen que tomar las autoridades que saben con responsabilidad, más allá del populismo, de caer bien, sino que ven con perspectiva el futuro de sus municipios, futuro de sus departamentos, futuro de la patria. Van a ser meses complicados. Van a ser meses complicados. Pero la mejor manera es encarar con la verdad. Así como dice, la verdad os hará libre.
0: Ahí está Rodrigo Paz. ¿Y dónde están los préstamos que se adquirió ya? No sé. A ver, usted opine 72-20-62-95. Rodrigo Paz nos está diciendo, con el decreto supremo 5676 hemos elevado el costo a 18 bolivianos y de ahí va a venir ¿para qué? Para inversión en infraestructura, en tema educativo. O sea, y habla de una verdad, ¿no? Una verdad que él nunca va a admitir, que nos está robando nuestro dinero, está vendiendo nuestras empresas estatales. Bueno, usted opine, usted tiene la palabra, este es su espacio. Buenas tardes, Causa Chuncoca lo escucha.
3: Hola.
0: Buen tarde, ya está al aire, hermana.
3: Yo le comento, señora periodista. Hola.
0: Está al aire, hermano.

0: Hermano, hermana.
1: Hola, hola.
0: Bueno, hermano periodista, quiero comentar. Es el gobierno que ha dicho ahorita, ¿cuál futuro? ¿Cuál futuro? Este gobierno engañador español, el extranjero. Señores carcechas de coca, que lo que escuchan, quiero comentar. La lucha tiene que ser pronto. No estar marchando, dando privilegio. Las personas que han llamado, quiero comentar. Al decir nuestro gobierno, Bolivia no tenemos gobierno. No es gobierno de clase popular, sino es que es el gobierno de imperialismo. El imperialismo. Croatas, extranjeros, de Estados Unidos, de la empresa, transnacionales, de ese gobierno es Bolivia no tenemos. Una vez que renuncie, queremos que renuncie, una vez que renuncia, recién representación participativo del pueblo humilde, ese recién va a mejorar. Al decir al cárcel el Rodrigo Paz, para mí no da. ¿A qué tiene que ver? Justicia comunitaria. Justicia comunitaria, señores de Calzachón Coca. Justicia comunitaria, pena de muerte. Con ese sí vamos a librar nuestro Bolivia. ¿Cómo pues estar ahí dando privilegio con su cárcel? ¿Acaso en sus manos están pues la justicia, los jueces? Entonces, ¿a cuál la va a meter pues? Nomás bien le vamos a dar privilegio. Eso es. En cuando nosotros somos culpables que mandamos nuestros hijos al cuartel, eso es pues culpable, porque en ahí se refuerzan, se agarran, con esa fuerza tienen, nos oprimen, nos maltratan, nos decretan, manejan las policías, los que hacen servicio militar son culpables, señores de Calzachón Coca. Por eso yo estoy renegado con Departamento de La Paz, lo que llamo de Incapayata Pachire, soy de Quillacullo. Entonces, pues, señores calzachos, ¿por qué no me llaman? Ni quisiera que me llamen. Soy amauta. No tengo miedo a este gobierno croata de extranjero, nos hace morir de hambre al pueblo. Eso es, señores de Calzachos de Coca. Señora periodista, ¿cuándo me va a llamar? Quisiera que me llame a este número, porque soy amauta. Quiero dar los secretos. Discúlpeme.
1: ¿Quién es? Muy bien, ahí está. Y el hermano tiene razón, ¿no? No tenemos un gobierno en el país. No tenemos diputados ni senadores. Y ahora con las órdenes de aprehensión para la esposa de Rodrigo Paz, para Cerimedo nuevamente y entre otros, si la justicia está cooptada por Rodrigo Paz, ¿qué justicia va a haber? Dice nuestro hermano. Bien, continuamos entonces con más llamaditas telefónicas. Buenas tardes.
0: ¿Aló?
1: Hermano, ya está al aire. Continúe, por favor.
0: ¿Aló? ¿Aló, aló? ¿Aló?
1: Hermano, muy buenas tardes. Ya está al aire.
0: Buenas tardes, hermana periodista Aymarita. Aquí de Alto La Paz estoy llamando.
1: Justo.
0: Estamos molestos los bolivianos, todos los niveles departamentos. A este maleante pollo tiene que irse. Este tirano es extranjero, no es presidente de Bolivia, es presidente de otro país extranjero. Estamos muy molestos. Están las gasolinas, diésel, el precio. ¿Qué ha hecho este gobierno? Habla del futuro, habla de... ¿Qué futuro está hablando este maleante? Eso que recién le está diciendo Estados Unidos para los próximos luchas que vamos a tener, hermanos bolivianos. Nada más que decirle.
1: Bien, ahí estamos con las llamadas telefónicas. Uy, vamos a cumplir con nuestros auspiciadores. Enseguida vamos a retornar.
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1: Bien, vamos con las últimas llamaditas telefónicas. Muy buenas tardes. José Chuncoca lo está escuchando.
2: Muy buenas tardes, señorita. Con todo respeto. Carambas, yo sinceramente ya no sé qué entender. Hay seres humanos, pero este podrido Paz, no entiendo, ¿qué cabeza tendrá? ¿Qué cerebro tendrá? Hay datos, digo yo, con todo, en vez de cerebro, este tipo debe tener inmundicia en su cabeza, o mejor dicho, excremento, y de su boca sale cada inmundicia. He escuchado hablar, él es el tipo más santo que no ha hecho nada. El diablo se viste de santo, yo no lo digo, es perfecto. Yo no entiendo a este sujeto. Han hecho tanto y hay pruebas contundentes. Y que siga hablando que él es inocente, que no ha hecho nada. Y todavía el hipócrita este dice, este decreto no se puede. Si no hacemos este decreto nos vamos a ir. ¿Por qué no habla bien claro? Habla en palabras de sutileza, con mentiras, con engaños. ¿Qué clase de individuos es este? ¿Y este tipo nos está gobernando? Tenemos que sentar cabeza. Este tipo está enfermo de la cabeza. Su mente, como dice, es mente, ¿no? Hay una palabra que se utiliza contra esto, no les dicen loco. Mente reprobada es este tipo. ¿Qué quiere decir mente reprobada? Ese tipo ya no sirve para ser persona. No tiene moral, no tiene ética, no tiene sentido común. Y todavía dice, soy cristiano. Ese es el diablo que se viste de falso cristiano. ¿Cómo es posible que sigamos nosotros escuchándole? Y ahí está gobernando el individuo. Una mente reprobada está gobernando. Sinceramente a este tipo no le entendemos, criticarle, decirle todas las palabras ya no basta para este individuo. Por eso yo le digo a este tipo, como es una mente reprobada, ya serán toda su vida y vamos, ¿qué va a hacer este pobre necio? Y el necio, por más que se lo mete a un mortero, no se le puede sacar su necedad. Yo no sé quién, Evo Morales, le dije por accidente, no, este está mandado por el diablo de Estados Unidos, toda esa gente millonaria está mandada aquí. Y esa es una mente reprobada. Ese tipo tenemos que sacarlo, porque si no, a ese no le interesa el pueblo. Y termino con eso, y a mí me da pena esto también. Los de la hollada, a ese mente reprobada le creen, señorita. A ver, es donde la universidad, yo me he parado el día lunes, o más, creo, no me acuerdo. ¿Cómo sacan cara? Puta, la verdad, no se entiende a esos jóvenes de la universidad. Hay que esperar 2 años y medio para el referéndum. Si 9 meses lo está destruyendo el país, digo, ¿qué pasa? No sean noticiantes, les digo. Qué pena. Tenemos que levantar, tenemos que sacarlo. Ya empezaba allá en Santa Cruz y tenemos que continuar. No esperemos el 26 de diciembre, tenemos que adelantar. Porque por ahí nomás nos está vendiendo este desgraciado Estados Unidos. ¿Qué vamos a hacer cuando nos venda? No sabemos cuánta plata se lo está llevando. Ahí está, lo han visto. Concreto, no creo que sean tan. El ser humano tiene ojos, oídos, sentimiento y palpar. Acá no se dan de cuenta. Tienen que sacar, tienen que adelantar ese 26 de septiembre, creo que tienen reuniones. Aquí también vamos a adelantarnos. Así, señorita, y muchas gracias. Mi opinión es fuerte, pero ¿qué vamos a hacer? No hay que decir. Una mente reprobada nos está gobernando. Hasta luego, señorita.
3: No los bloqueos y con eso quieren tapar la corrupción. 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
1: perse- con esto hemos llegado al final del programa. Muchísimas gracias. Permiso, Bolivia. No, le-

0: Momento de concluir el programa Revolucionando la Tarde. Gracias por ser parte de esta revolución radiofónica. Hasta el próximo encuentro.
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2: El atentado de muerte, como sabemos, resultó un atentado que no logró su objetivo, resultó siendo fallido, pero Nadia Vélez luego expresa los motivos por los cuales habrían una serie de razones para intentar deshacerse de ella, acallarla, silenciarla definitivamente, aún a costa de cegar su propia vida, ¿no? Entonces aquí hay dos aspectos. Primero, citan a Nadia Vélez para supuestamente entregar pruebas contra Evo Morales. Se produce el atentado. Si el atentado era exitoso, bueno, lamentablemente Nadia Vélez no hubiera podido hablar. Y si hubiera desplegado toda una campaña comunicacional, organizada seguramente por los trolls y operadores de Cerimedo, señalando que ese atentado señala a Evo Morales como su autor más probable. ¿Por qué? Porque el atentado se habría dirigido a evitar que Nadia Vélez acceda a las pruebas que incriminaban supuestamente a Evo Morales con un delito. Entonces, la campaña comunicacional hubiera estigmatizado a Evo Morales como el presunto autor intelectual de dicho atentado. Y a partir de esta campaña comunicacional perversa, seguramente se hubiera ordenado una operación en el trópico dirigida a eliminar físicamente a Evo Morales. Esta es la hipótesis más cercana a la lógica de los hechos. Ahora bien, ¿por qué la necesidad de generar una cortina de humo, digamos? Porque obviamente estamos frente a una coyuntura económica en que las medidas del gobierno no están dando los resultados esperados. Es decir, la depreciación de los ingresos de las familias bolivianas es impresionante. Los precios están altísimos, son inaccesibles. Las familias han bajado tremendamente su consumo. Jubileo dice que la mitad de la población está en condición de pobreza en Bolivia en este momento, y la cuarta parte de la población urbana en situación de extrema pobreza. Más del 60% de la población rural está en extrema pobreza.
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0: Muy buenas tardes a todo el país. Arrancamos el resumen informativo de la jornada de hoy, jueves 27 de agosto del 2026. Son exactamente las 18:05. Saludamos a nuestra audiencia en el trópico de Cochabamba, a nuestros hermanos que se encuentran en el punto de vigilia Laucaeña, las 6 federaciones, los 5 municipios, de igual manera los distintos departamentos que se encuentran en sintonía de la radio Causachuncoca, Cochabamba, Santa Cruz, La Paz, Beni, Oruro, Potosí, Tarija, Chuquisaca, Pando. En ese sentido, esta jornada, un momento de tensión que se ha vivido, así es, donde la policía utiliza agentes químicos, gasifica a productores en el puente San Pablo durante la protesta contra el decreto del diésel, o más denominado como el dieselazo. En ese marco, la policía intervino este jueves el punto de bloqueo instalado por productores agrícolas en el puente San Pablo, en la ruta Santa Cruz-Beni, donde utilizan agentes químicos para dispersar a los manifestantes. Momentos de tensión que se vivió por el momento, de acuerdo al informe preliminar, por lo menos se registran 3 personas heridas y 2 detenidas. Es la información preliminar que se tiene. Sin embargo, vamos a compartir ese momento exacto. Es que se estaba prácticamente gasificando a los productores agrícolas en el departamento de Beni.
1: El bloqueo, en este momento la policía y fuerzas armadas se preparan. Aparentemente va a iniciar el desbloqueo de este punto aquí en Puente San Pablo.
2: Nos dijeron. No creímos.
1: Cuidado, Maite. Vámonos al otro lado. No, no, estaban tirando. Están lanzando.
2: Los gases. Sácate tú. Vení. Vení, vamos.
1: No sé para dónde ir.
2: Feliz. No sé. Vámonos allá.
1: Ahora sí.

Ahí podemos ver del fuerte contingente policial que avanzaba después de lanzar los gases lacrimógenos que también afectaba a los periodistas del lugar que se encontraban dando la cobertura. A momentos reiterar que se utilizaba, reiteramos, la gasificación contra los productores agrícolas, quienes habían tomado la carretera Santa Cruz. Así es, la ruta Santa Cruz-Beni, donde exigen la abrogación del decreto 5676. Vamos con más información, más imágenes que nos llegan, por supuesto, el momento exacto que la policía utilizaba los agentes químicos.

0: Son varios videos que están circulando en redes sociales, el momento que se daban enfrentamientos también por parte de los productores agrícolas que resistían en el punto de bloqueo, mientras que agentes químicos eran utilizados por la policía. Vamos a compartir el audio ambiente.
1: Bastante humo porque comenzaron a quemar pastizales, han quemado llantas también, que no nos permite ver con claridad, ¿no?, hacia el otro lado. ¿Cuál es su cisterna alta? ¿No le da para retroceder? Vamos al otro lado.
2: Este es un punto y el otro punto que está rompiendo los parabrisas.
1: ¿Al otro lado?
2: Al otro lado.
1: ¿Usted desde cuándo ya estaba? ¿Desde ayer? ¿Dos días? ¿Desde ayer? Bueno, van a comenzar a retroceder la cisterna porque según al otro lado han comenzado a romper ya los parabrisas de los vehículos que estaban varados al otro extremo.
3: Okay.

0: El panorama entonces, reiteramos, que se ha vivido durante la jornada.
1: Han llegado más refuerzo policial. En este momento han llegado más refuerzo policial. Se nos vinieron por un rato todos. Rebasaron, se les han ido encima. Se les han ido encima a todos. La policía ha tenido que retroceder. Hay bastante humo, han quemado llantas, turriles.
0: El panorama entonces que se ha vivido durante la jornada de hoy. Es importante señalar que este operativo y estos enfrentamientos se registraron cerca de las 14 horas y permitió prácticamente el paso de algunos minutos de varios motorizados por este tramo carretero. Sin embargo, los manifestantes volvieron a instalar en el lugar y nuevamente se registraron estos momentos de tensión. Tenemos más videos que nos hacen llegar desde el puente San Pablo en la ruta Santa Cruz-Beni. Vamos con más información.
2: ¡Socorro! No corra.
3: Oye, no,
2: no, no.
4: Mira. Que avance.
0: Y vamos recabando la información preliminar que se tiene. Bien, actualizando los datos que podemos corroborar, al menos se han registrado en este enfrentamiento, en esta gasificación, 5 personas heridas y 2 aprehendidos entre este momento de tensión que se vivió, reiteramos, tras la gasificación ejecutada por la policía en contra de los productores agrícolas que rechazan el decreto supremo 5676 desde el punto de bloqueo San Pablo, ruta Beni Santa Cruz. Vamos a compartir también más imágenes que tenemos en esta tarde.
5: Tras una jornada de tensión y enfrentamientos en Puente San Pablo sobre la carretera Beni Santa Cruz, dejó al menos 5 personas heridas y 2 aprehendidas durante la intervención de efectivos policiales y militares al punto de bloqueo. Entre los heridos se encuentran un policía, un militar y 3 productores, quienes fueron trasladados a centros de salud para recibir atención médica. Según los reportes, desde el lugar, el efectivo militar sufrió una lesión en el pómulo izquierdo, cerca al ojo, mientras que el policía resultó afectado en una de sus manos, tras que los productores lanzaron piedras. Durante el operativo también fueron aprehendidos 2 personas que formarían parte del grupo de bloqueadores. Asimismo, en esta jornada se reportó el uso de agentes químicos para intervenir y dispersar a los movilizados.
0: Dentro de los heridos, falta confirmar este video, pero ya circula prácticamente por distintos medios digitales. Lo han catalogado como imágenes sensibles, puesto que se puede evidenciar a uno de los movilizados que ha sido afectado por un balín. Dentro de la imagen que está circulando en las redes sociales, es un productor campesino prácticamente de San Pablo, y evidenciamos la parte afectada, el balín que habría llegado a la parte superior de su boca, hablamos en la parte hacia el lado derecho, afectando de esta manera su rostro. Hay una gravedad en la herida prácticamente que ha afectado a este comunario. En este marco es que estas imágenes son algunas de las que están circulando en cuanto a los afectados por parte de los productores agrícolas que sostenían este punto de bloqueo rechazando el dieselazo.

Es importante señalar que en el punto de bloqueo se instalaron diálogos en dos oportunidades, donde se hizo presente el gobernador de este departamento. Sin embargo, prácticamente los productores agrícolas afectados con el decreto 5676 exigían la presencia del gobierno nacional, puesto que su demanda es una competencia nacional. Pese al intento del gobernador de intentar llegar a un acuerdo para poder levantar este punto de bloqueo, escuchábamos enfáticamente las palabras también de los productores agrícolas que asumieron esta medida de presión debido a que eran afectados y estarían ingresando a una etapa de cosecha o campaña de cosecha que prácticamente el dieselazo afectaría de sobremanera en realizar prácticamente estas actividades. En ese sentido es que han sido muy claros, señalando que requerían la presencia del gobierno nacional, la presencia de las autoridades competentes. Sin embargo, solamente el gobernador bajó e instaló en dos oportunidades mesas de diálogo, lo cual lamentablemente fracasaron. Lo que sí hizo la policía es enviar agentes policiales y de esta manera gasificar este punto de bloqueo dentro del estado de excepción que rige en nuestro país.

Pero de alguna manera también se vienen sumando también, de acuerdo al reporte que se tiene, mediante Marván Noticias han reportado que se instalaba otro punto de bloqueo en el sector de Guarayos. Así es, un punto de bloqueo en el sector de Nueva Jerusalén, Guarayos, por parte de pequeños productores de la comunidad Nueva Jerusalén. Esto en el municipio de Guarayos. Los movilizados demandan a prácticamente la abrogación del Decreto Supremo 5676 y garantías para el abastecimiento de combustible. Esto acontecía también en la provincia Marván, departamento de Beni. Vamos a recabar mayor información de lo que ha acontecido en este sector, donde también se informaba que se instalaba un nuevo punto de bloqueo.

0: Pero más incidentes se registran porque choferes bloquean la avenida cívica por falta de combustible y advierten con cerrar la ruta de Chutillos. Exigen el abastecimiento de combustible. Choferes instalaron un bloqueo en la avenida cívica. Advierte que si persiste la escasez, este viernes podrían extender la medida de presión y bloquear la ruta de Chutillos. Vamos con estos videos que nos hacen llegar también en esta oportunidad, donde los choferes asumen esta medida. Continúa prácticamente el descontento de la población y el desabastecimiento de combustible que hasta el momento no se ha resuelto. Son las 18:22, es momento de presentar lo más destacado en la plataforma X en @EvoEsPueblo, publicado también por el presidente y expresidente del Estado Plurinacional de Bolivia, Evo Morales Saima. Bien, vamos dando lectura rápidamente.
1: Madre.
0: Publicado hace 11 horas. Mamá. Oportunamente advertimos que Rodrigo Paz es un presidente por accidente. Ahora se demuestra aquello. El pueblo recuerda que durante 14 años se entregaban obras cada día. Ahora, cada día es un nuevo hecho de corrupción. Antes, había movimiento económico en favor del pueblo. Ahora, solo se enriquecen los que gobiernan y su familia. El estado de excepción fue decretado solo para robar y consolidar la privatización. Ayer nos enteramos que el que gobernaba, Fernando Cerimedo, había girado en su cuenta digital más de 200 millones de dólares. Y anteriormente su pareja denunció que por la ventanilla única de la esposa del presidente pasaban todos los negocios turbios. De la misma manera, es de conocimiento público que hay ministros envueltos en temas ilegales, pero que son intocables porque pagaron millonarias sumas de dinero para llegar al cargo. Nosotros demostramos con compromiso, conciencia, esfuerzo y trabajo que en una Bolivia mejor era posible. Donde no faltaba nada, hicimos política por la patria, por las nuevas generaciones. Gracias a nuestra revolución democrática y cultural, Bolivia era reconocida y respetada en el mundo. Ahora, con semejantes casos de corrupción, la imagen de nuestro país ha quedado muy afectado ante otros países, organismos internacionales y agencias de cooperación. Antes, gobernábamos con nuestros principios de Lama Sua, Amayulla, Amakella. En cambio, Rodrigo Paz gobierna bajo el único principio del Suwana Entirunta. Esto es lo que se adjunta con la imagen también de la masiva concentración que se realizó en Ibirgarzama, en el estadio Evo Morales Saima. Eso es lo más destacado en arroba Evo es Pueblo que le compartimos en esta tarde.
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0: Bien, continuamos con más información, puesto que falta de diésel amenaza con encarecer los medicamentos. Vamos con este informe hasta La Paz.
3: Gracias. La crisis de combustible que no resuelve el gobierno ya golpea al sector farmacéutico. Joseph Plino, gerente de Cifabol, advirtió que las dificultades para transportar y distribuir medicamentos podrían elevar sus costos y poner en riesgo el abastecimiento en el país.
4: No, esto significa que no tengamos una normal distribución de medicamentos y que el abastecimiento se vea perjudicado porque los medicamentos no lleguen a tiempo.
5: ¿En cuánto se estaría perjudicando el normal abastecimiento o despacho de medicamentos?
4: Es que eso depende, ¿no? Son muchos los requerimientos que se hacen a nivel nacional, son varias las entidades que quieren los medicamentos, pero sí, ya tenemos reporte de que tenemos que hacer doble esfuerzo para que los medicamentos lleguen a tiempo, pero Y si esto no se soluciona, podemos llegar a un punto de quiebre y vamos a estar en una situación muy parecida a la que tuvimos cuando estábamos con los bloqueos.
6: Muchos estados están pidiendo la derogación, otros aprobación del decreto que implementa el ICE. ¿Cuál es la posición?
4: Bueno, nosotros como sector industrial, analizando esta situación, estamos preocupados de que esto pueda afectar a la cadena de suministros, ¿no? Este es un sector muy sensible, cualquier elevación que tenga cualquier sector relacionado con medicamentos va a generar un impacto en nuestro sector. Bueno, el sector industrial está pidiendo que se haga un análisis del decreto para ver que esto no afecte a lo que es incluso los precios a los consumidores finales. Es un tema que el gobierno nacional tiene que solucionar.
5: En el tema de dólares también está volviendo a subir ese precio al día, que sube 10 centavos, ¿no? Entonces, ¿cómo está recibiendo esto?
4: Bueno, es el dólar inestable. Un dólar fluctuante es un tema que nos perjudica porque nuestros presupuestos se están moviendo a cada rato y nosotros tenemos que comprar los dólares para pagar a los proveedores en el exterior, pero el impacto que tenemos es mayor porque estamos recibiendo pagos en bolivianos. Todo la venta de medicamentos en el país se cobra en bolivianos y cada vez necesitamos más bolivianos para comprar esos dólares y pagar a los proveedores en el exterior. Entonces hay un problema presupuestario para nosotros, hay un problema en nuestras estructuras de costos y al final esto también puede incidir en los precios en las licitaciones, porque esta fluctuación del dólar no está prevista en los precios de las licitaciones.
6: Debería ser estable el dólar,
4: ¿no? Le hemos pedido al gobierno nacional tener un dólar estable, pero también acceso a la divisa, ¿no? Porque la banca muchas veces no tiene la suficiente cantidad de dólares que nosotros necesitamos para los pagos al exterior y tenemos que estar haciendo reprogramaciones de pagos y eso nos perjudica porque no somos sujetos de crédito en el exterior ya bastante tiempo atrás.
3: De Bolivia para el mundo, en el informe Lister Morales, La Paz.
0: Bien, continuamos con más información. Puesto que el tema del combustible no solamente afectará en el ámbito de la salud con encarecer los medicamentos. Ganado camélido en riesgo por falta de forraje y combustible en Sutlipes. Nuevamente contigo, Lizeth Morales.
3: Gracias. Continuamos con más información. Productores de Sutlipes denuncian abandono del gobierno y advierten que el ganado camélido podría comenzar a morir tras las intensas nevadas y la falta de forraje. El cacique de la provincia Santa Isabel, Sutlipes, Isidoro Huaita, afirmó que la nevada provocó pérdidas entre el 50 y 60% en el ganado camélido debido a que los animales quedaron cubiertos de nieve y sin alimento.
7: Los políticos se han olvidado de nosotros que vivimos a la frontera de Argentina y de Chile.
8: ¿Qué productos son los que más se van hacia las regiones que producen y cuáles son los más perjudicados por estas nevadas?
7: Nosotros somos productores de ganado camélido. Más nuestro potencial es ganado camélido. Tenemos también en diferentes municipios, la provincia de Sutlipes compone de 3 municipios. Entonces, municipio de San Pablo, municipio de Esmoruco y Mojinete. Entonces, en parte de Mojinete, Esmoruco, ahí también ya se viene produciendo algunos productos, hortalizas, esas situaciones. También somos una parte ahí productor de quinoa, también producimos quinoa. Pero nuestra potencialidad también es el tema del ganado camélido. Entonces, hoy por hoy nos ha afectado el tema de ganado camélido. Más del 50-60%, ¿no? Prácticamente ya es una pérdida, porque se la tenía que tapar ganados. Las llamas estaban tapadas con nieve y no había forraje para poder darles también. Esa semana ha sido un sufrimiento total para nuestros ganados.
8: ¿En cuánto tiempo podría recuperarse el sector?
7: Solamente hablando a ver de ese sector, las nieves van a desistir en 2-3 meses. No, ahorita carreteras apenas están habilitadas acceso para las movilidades livianas. Movilidades grandes aún todavía no, entonces tienen que todavía ampliar. Gracias al apoyo de la gobernación se ha podido habilitar el acceso a algunas comunidades. A la mayoría casi ya se ha habilitado. Pero ahora los lugares pastoriales de nuestros ganados siguen todavía afectados, ¿no? Entonces, la recuperación ya no se puede recuperar al 100%, ¿no? Difícilmente. Ahora va a tener que nomás ya empezar a morir nuestro ganado camélido, lamentablemente. Por el desastre de la naturaleza no se puede mucho hacer también.
8: ¿Qué es lo que se le solicita al gobierno?
7: Nosotros particularmente habíamos solicitado que nos apoyen con forrajes para poder apoyar a nuestro ganado, porque viene seguramente de hoy va a empezar a morir con la flacura, porque estos días que ha nevado no ha podido alimentarse. Hoy estos días aún todavía siguen sufriendo nuestros ganados, aún todavía, ¿no? Entonces, aparte de eso, nosotros para apoyar a nuestros ganados no tenemos el tema de combustible, por lo menos para llevar una movilidad con forrajes. No, nosotros nos obstaculiza porque no hay ahora, no hay ese abastecimiento de combustible en las ciudades intermedias. A nosotros nos han coartado con el tema de combustible en venta en bidones. Entonces, ¿cómo a más de 200 kilómetros vamos a llegar nosotros y volver? No hay movilidades que se atrevan así por así para ir. Solamente tienen combustible para ingresar, pero para retornar no existe. Entonces, no hay surtidores por ese lado. Esa es nuestra preocupación y por eso estamos aquí y hemos solicitado una reunión con el Ministerio de Hidrocarburos. Esperemos que tengamos, una respuesta favorable para el sector.
3: De Bolivia para el Mundo, en el informe Elisa Morales, La Paz.
0: Desde el trópico de Cochabamba, transportistas del trópico exigen al gobierno realizar el mantenimiento urgente de las carreteras.
9: Presidente del transporte, Gualberto Villarruel, del municipio de Chimoré, Roger Aguilar, exige al gobierno nacional que a través de la administradora boliviana de carreteras realice el mantenimiento urgente de la carretera Nueva Cochabamba-Santa Cruz. Los transportistas denuncian que las intervenciones previas habrían sido insuficientes frente al grave desastre.

0: Lo que pedimos y hemos ya hemos hecho un pronunciamiento a nivel del sector, ¿no? La cual creo que el gobierno lo está tomando de manera imparcial con el sector del trópico, ¿no? En ese sentido, seguramente como organizaciones estamos en estado de emergencia, la cual seguramente ya estos plazos ya han vencido, ¿no? Las que hemos decidido seguramente no muy lejano, seguramente ya como organizaciones de transporte ya nos vamos a también pronunciar en las carreteras, ¿no? En el margen de que nos atiendan nuestros pliegos petitorios que vamos a tener como sector transporte. Entonces nosotros que operamos hacia la ciudad de Cochabamba, Chimoré, viceversa, en el tema provincial, prácticamente 7 curvas, ¿no? Desde Pechón y todo este sector del Sillar hacia este lado, prácticamente está bombardeado la carretera, ¿no? Nuestras movilidades prácticamente sufren daños, ¿no? Las cuales el Estado seguramente no los toma en cuenta, pero de aquí a un tiempito seguramente o en las horas posteriores ya como transportistas vamos a determinar tal vez un paro.
1: Para Bolivia en la Noticia les informó Sandra Caracara.
2: Y las advertencias de medidas de presión también se registran en los municipios. Trabajadores municipales se declaran en estado de emergencia por pretender abrogar la ley 321 que generaría despidos masivos.
3: El secretario ejecutivo de los trabajadores municipales del país, Julio Burgoa, ha anunciado que este sector se declara en estado de emergencia ante el intento de la abrogación de la ley 321, norma que beneficia a más de 17.000 trabajadores del país que están incorporados a la Ley General del Trabajo. Burgoa ha denunciado que algunas autoridades ediles y parlamentarios buscan eliminar esta norma para desvincular al personal en los municipios, por lo cual han convocado un ampliado nacional previsto el 27 y 28 de agosto, aseguró Burgoa.
4: Referido al proyecto de ley que ha sido presentado a la Asamblea Nacional sobre la abrogación de la ley 321, ¿no? Por la diputada suplente Bilbao, ¿no? Y que desde todo punto de vista nosotros como trabajadores municipales hemos estado haciendo un análisis, estudiando lo que es la Constitución Política del Estado, algunas otras leyes, que desde todo punto de vista lo consideramos inconstitucional, ¿no? Atentatorio contra la estabilidad laboral de los trabajadores. Entonces, eso se ha de tratar, se ha de discutir, se ha de analizar, se sacará resoluciones que realmente sean beneficiosas y hagamos conocer también a las autoridades nacionales, porque creemos de que ese tipo de abuso, atropello, ha tenido a los que están en función de gobierno, no ha de ser logrado. Lamentablemente las autoridades parecería que no están entendiendo lo que dice la Constitución Política del Estado, o seguramente piensan que está escrito en papel higiénico, y eso no es así. Entonces nosotros vamos a hacer de que realmente analicen, respeten, y si no quieren vernos en las calles, porque nosotros a nivel nacional son 17.000 trabajadores, incluyendo algunas alcaldías provinciales que están amparadas por la ley 1156. Entonces nosotros tenemos toda la posibilidad de seguir el camino que ellos están proponiéndonos. No declinar en ningún momento, y más al contrario, vamos a hacer de que realmente el trabajador y la familia municipalista logre sus objetivos. Esto, no, la ley 321 no nos los ha regalado absolutamente nadie.
3: Con este informe retorno a Estudios Centrales.
2: Nos vamos a la pausa, son las 18:37. Al retornar tenemos más información en Bolivia en la Noticia. En Sucre, la alcaldesa de dicho municipio, Fátima Tardío, exige también la abrogación del decreto 5676. Así que estaremos con información desde la Ciudad Blanca. Pausa y enseguida estamos de retorno.
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3: Continuamos con más información, esta vez desde la capital de nuestro país. La alcaldesa del municipio de Sucre, Fátima Tardío, exige la abrogación del decreto 5676 del 10 y lazo.
4: Pese a la negativa de no derogar el decreto supremo 5676, la alcaldesa del municipio de Sucre, Fátima Tardío, pidió de manera expresa la derogación inmediata de este decreto supremo, donde establece un precio de 18 bolivianos por litro del diésel para grandes consumidores. Esta categoría ya se encuentra en los municipios debido a los volúmenes de combustible que requieren para el funcionamiento de sus maquinarias. Están solicitando una reunión con el presidente para expresarle que debe derogar de manera inmediata este decreto supremo que afecta a los municipios, aseguró.
5: Tiene que ser derogado toda vez que los consumidores municipales, los municipios consumen en la mayoría de los casos un litraje superior a 20.000, entre 20.000 y 40.000, cuando nuestra maquinaria está funcionando a su totalidad, nosotros consumimos casi 30.000 litros, lo que nos convertiría en gracos, en grandes contribuyentes, y debido a esta razón se nos aplicaría la máxima tarifa, esta tarifa que ha impuesto este decreto, y generaría grandes problemas, paralización seguramente de obras que estamos haciendo con administración directa, problemas con nuestra maquinaria, ya EMAS ha señalado que le generaría problemas, bueno, en fin, y este es el sentir de la mayoría de los municipios. Algunos temporariamente somos consumidores directos, que es como dice la norma de IEPFB, o consumidores especiales, pero ni bien funciona nuestra maquinaria, nos convertimos en gracos. Gran consumidor es, por supuesto, Francesa, que estará en un problema terrible, nos preocupa porque es nuestra fábrica, el municipio de Sucre también funcionando nuestra maquinaria, porque nosotros, como ustedes saben, estamos trabajando para que en un mes esté funcionando la planta asfaltadora. Con la planta asfaltadora ya nos convertiríamos en gracos. Y imagínense tanto trabajo, tanta inversión, tanta gestión de recursos. Estamos aquí justamente con un equipo enorme del BID para conseguir recursos para el soterramiento de cables. Tanto trabajo para que luego nos ahoguemos en el consumo de diésel.
4: De esta manera, aseguró la alcaldesa municipal que debe ser derogado de manera inmediata el decreto supremo 5676 del 10 elazo. Con este informe, retorno a estos estudios centrales.

0: En el marco de los desastres naturales que se han registrado la semana pasada, el gobernador Leonardo Loza entregó forraje e insumos a pobladores afectados por la nevada en el municipio de Cocapatá.
1: Gracias. El gobernador Leonardo Loza entregó forrajes e insumos a pobladores afectados por la nevada en el municipio de Cocapatá.
2: Sufriendo cómo estamos perdiendo, compañeros, particularmente nuestro ganado, como llamas o alpaca, más conocido como camélidos. Es uno de los departamentos más afectados con desastres naturales, que sea heladas, lluvias y hadas. Más de 10 municipios de nuestro departamento somos afectados por estos desastres. Casi cerca, compañeros, a 3.000 familias afectadas tenemos en todo el departamento de Cochabamba. Vamos a seguir, compañeros, si necesitan más, seguir trayendo forraje a Cocapatá o a otros municipios. Vamos a seguir trayendo por ahora casi 100 carmas de forraje. Está presente, compañeros, y algunos picotitas, palitas, de acuerdo a nuestra posibilidad. Compañeros, queremos ayudar con lo que tengamos. Queremos colaborar, compañeros, con lo que tenemos. Eso hemos traído. En los siguientes días, exagerando, a partir de la siguiente semana, vamos a empezar en coordinación con ustedes, compañeros, vamos a empezar a aplicar este tema de la vacuna para recuperar de manera más rápida a nuestros camélidos, particularmente en el municipio de Cocapatá. Ojalá la Asamblea Departamental los entienda, compañeros, de atender de manera rápida este tipo de emergencias. Yo soy del campo, conozco, compañeros, hay veces pasa la helada, ziada, inundación, después de 2 meses, 3 meses llega la ayuda. Nosotros no queremos actuar así, por lo menos donde se necesita, compañeros, el enfermo quiere vacunarse o quiere tabletas donde le duele el cuerpo, no después. Vamos a plantearle, estamos planteando a la Asamblea Departamental modificación de algunas partidas para atender este tema de los desastres. Ojalá nos entienda, compañeros. De acuerdo a nuestra posibilidad, también hemos entrado a liberar vías. Ya a partir de esta mañana están liberando el camino, compañero profesor, para garantizar el normal concurso de estudiantes a esta unidad educativa. Así, a lo que podamos, compañeros, estamos liberando vías. El alcalde sabe, compañeros, el peor problema que tenemos en este momento es falta de diésel. Y si hay diésel caro, compañeros, hermanos, no se rindan en las buenas y en las malas. De acuerdo a nuestra posibilidad, condiciones que tengamos, su hermano, su compañero, su gobernador, por ahora, siempre va a estar al lado de ustedes.
1: Para Bolivia en las noticias, Nelson Colquias, Radio Causa Chuncoca.
0: Continuamos en Cochabamba, en el municipio de Vilavila. El fenómeno del Niño está causando sequía en sus comunidades, con la falta de recursos hídricos para el consumo humano y de ganado. Así lo ha reportado el alcalde Jorge Maldonado.
1: Gracias. En el municipio de Vilavila, el fenómeno del Niño está causando sequía en sus comunidades, con la falta de recursos hídricos para consumo humano y de ganado, ha mencionado el alcalde Jorge Maldonado.
3: Gracias, primeramente, a los medios de comunicación. Como gobierno municipal de Vilavila, sí, evidentemente estamos afectados, ¿no?, con el fenómeno del Niño. Hay mucha sequía en el municipio de Vilavila. Como tenemos los 32 comunidades a nivel municipal, de los cuales como más del 50% de las comunidades ya sufren lo que es la escasez de agua, estimados medios de comunicación. Por lo tanto, pedimos lo que es la colaboración siempre a la gobernación con los recursos que se pueda, ¿no?, para subsanar la situación.
4: ¿Es recursos hídricos para consumo humano de ganado, alcalde?
3: Igual, de la misma forma, ¿no? No solamente nos afecta a lo que es a los humanos, también afecta toda la sequía a todos los animales que nosotros allá tenemos, tanto a las... en realidad, todos los animales, ¿no? Ahí tenemos las ovejas, los ganados, también tenemos lo que son... algo, en una parte altiplánica, lo que son las llamitas, también tenemos en el municipio.
4: se podría utilizar cisternas para llevar agua a ciertos sectores afectados acá.
3: Sí, tenemos tal vez una pequeña cisterna del municipio que en eso no abastece, ¿no? A todos, entonces, por lo cual, si fuera posible de la gobernación, pedimos, ¿no?, que nos apoye con unas dos o tres cisternas para abastecer con agua a todas las comunidades.
1: Para Bolivia la noticia, Nelson Colquia, Radio Causa Chucoca.
0: Nos vamos hasta el trópico de Cochabamba. Rodrigo Salazar, concejal de Villa Tunari, repudia el accionar del gobierno de Paz Pereira, que utiliza de manera ilegal granja de bots para desinformar a la población.
5: Gracias, tenemos más informaciones. Rodrigo Salazar, concejal del municipio de Villa Tunari, denuncia el uso ilegal de la granja de bots por el gobierno de Rodrigo Paz Pereira para manipular, direccionar la información a nivel de los 9 departamentos.
6: Muy bien, es muy importante que desde el municipio de Villa Tunari nos pronunciemos con respecto al uso ilegal de las granjas de bots. De igual manera, a que el gobierno esté destinando recursos para poder limpiar su imagen por medio de granjas de bots de lo que es el Medio Oriente, lo que es el sector de la India, ¿no? Y de igual manera, el uso de recursos estatales para manipular la información por medio de los medios de comunicaciones tradicionales.
5: ¿Esto qué objetivo tiene, concejal? Tal vez direccionar, manipular, confundir, crear cortinas de humo comunicacionales.
6: Yo diría todo lo que has dicho en uno, ¿no? Porque empezamos primero con el tema de la desinformación, porque una población desinformada no se organiza. Segundo, quiere limpiarse lo que es la imagen que la tiene bien por debajo, ¿no? Está buscando medios de cómo va a limpiar su imagen, cómo va a limpiar la mala gestión que está teniendo, que cada día está peor.
5: ¿O tapar acciones ilegales?
6: Tapar acciones ilegales de igual manera. Y para esto usa...
5: Actos de corrupción.
6: Para eso está usando los medios de comunicación tradicionales. Y para inflar esos medios de comunicación tradicionales, porque nadie les cree también, usan de manera ilegal granjas de bots, ¿no? Como ya se ha visto, y se ha destruido granjas de bots que era propiedad de Sedimedo en las propiedades que tenía, ¿no? Y yo creo que no son todas las granjas de bots que tiene este señor, debe tener en otros países de igual manera, pero destacar desde el municipio de Villa Tunari denunciamos que se esté usando recursos estatales para poder desinformar a la población. Entonces yo pediría a lo que es a la asamblea que investigue de dónde están disponiendo los recursos, cuántos recursos están disponiendo para lo que es desinformar a la población, sacar noticias falsas o en todo caso manipular la verdad. Asimismo, denunciamos que todo este uso de información venga a estigmatizar a lo que es la región del trópico, de igual manera generar odio a lo que es el hermano Evo Morales, ¿no? Es lo que se ha visto, ¿no? Generan odio, polarizan a lo que es el Estado. Entonces, hay muchas cosas que se puede sacar y mucha tela por cortar con respecto a ese tema de la comunicación y el uso ilegal de granja de bots.
5: En el informe, Richard Vargas.
0: Y nos trasladamos hasta Tarija, al sur de nuestro país, con Mario Fernández. Afirma que desde la Federación de Mujeres Juana Azurduy no podemos llenar la olla. En ese marco llaman a movilizarse ante la crisis y la inacción estatal.
7: Gracias. No podemos llenar la olla, indica la Federación de Mujeres Juana Azurduy en Tarija. Llaman a movilizarse ante la crisis económica que está atravesando. La Federación Departamental de Mujeres Juana Azurduy, a la cabeza de Eugenia Tejerina, ha manifestado que se van a movilizar en los próximos días. Ya no alcanza la economía. El precio de la canasta familiar ha subido bastantemente.
8: Para todos está la crisis. Entonces yo pienso que todos debemos manifestarse. Estamos bastante callados. Debemos manifestarse a ver si así el gobierno pueda dar soluciones. No alcanza. Ustedes también son prueba. como prensa, saben cada día cómo va. Ahora con el tema del dólar, cada día están subiendo más y más los productos. La preocupación de nosotros es que no podemos llenar la olla, no podemos dar de comer a nuestra familia, y muchas madres con hijos enfermos, familias enfermas, no hay ni medicamentos, no hay, el tema de salud está totalmente recortado, no hay trabajo. ¿De dónde vamos a poder nosotros mantener nuestra familia si no hay trabajo?
7: La dirigente del sector ha criticado duramente la inacción del gobierno nacional, ha emplazado a los ciudadanos a romper el silencio y salir a las calles. Asimismo, ha criticado la gestión de la derecha en los 180 años, a la diferencia de los 20 años de la izquierda.
8: ¿Por qué tanto hablan de la crisis de 20 años? ¿Qué han hecho el gobierno en 180 años que ha estado la derecha? Eso pregunto. 180 años que han estado, que han demostrado, qué proyectos ha habido. No estoy para defender al MAS ni a defender a nadie. Lo que es verdad es verdad. Si hay alguna persona que cometió corrupción, tiene que pagarlo. No estamos diciendo quién ha robado, quién no ha robado. Solo estamos pidiendo que ahora haya soluciones rápidas. Para eso han sido elegidas las autoridades.
7: Bolivia en la noticia, Mario Fernández.
0: Retornamos hasta La Paz. La nación aymara exige la abrogación del decreto 5676 y la renuncia de Rodrigo Paz.
9: Gracias. Seguimos con más información. El Giliria Pumalcu de la nación aymara, Delfino y No Laura, rechazó contundentemente el decreto supremo 5676 al señalar que minimiza y discrimina la economía de los ayllus y marcas. Asimismo, cuestionó la falta de credibilidad del gobierno y exigió la abrogación inmediata del decreto supremo 5676 y la renuncia del presidente Rodrigo Paz al considerar que no tiene la capacidad para gobernar.
10: Hacia nuestros hermanos y hermanos que viven en las comunidades, en los ayllus y marcas suyos, mayormente ese decreto supremo, ¿no? 5676, nuevamente minimiza, ¿no? La economía de nuestros ayllus y marcas suyos. Por eso la mayoría quizás no hemos tenido salir en medios de comunicaciones oportunamente. También nosotros tenemos muchos trabajos que realizar en nuestros ayllus, en nuestras marcas, en nuestros suyos, en ese ámbito. Nosotros rechazamos contundentemente este decreto supremo que es la 5676. Lo que queremos decir es que abrogue. Pero mira, mayormente ya hemos reprochado en muchos decretos supremos y leyes que han anormado inconstitucionalmente. Entonces, en ese ámbito yo creo ya no es creíble el gobierno. Lo que la nación aymara va a pedir es ya que renuncie éticamente, moralmente el presidente, porque no tiene esa capacidad. También hemos visto de que te está trayendo inversiones extranjeras, si no me equivoco, es para hacer los aduquines, dice. Para los aduquines hay alcaldes, gobernaciones, para que viabilicen ese tema, ¿no? Entonces, lo que queremos decir, la nación aymara, que denuncie y que abrogue su decreto supremo 56 y 76, porque nos minimiza y discrimina a la economía de nuestra población boliviana, y por eso estamos muy molestos.
9: De Bolivia para el mundo, en el informe Lister Morales, La Paz.
0: Continuamos con más información. Abogado presenta recursos para que la Asamblea Legislativa Plurinacional inicie juicio de responsabilidades contra Rodrigo Paz por el caso Cerimedo. Así lo ha realizado el abogado Wilmer Vázquez. Vamos a compartir las imágenes, el momento que hacía esta presentación. Bien, así de esa manera entonces surgen a mayores acciones también, pese a que la noche de este miércoles la Asamblea Legislativa Plurinacional con más de 91 votos se ha negado a conformar una comisión que investigue el caso Cerimedo, lo cual también ha sido reprochado prácticamente por parte de la población. Tres minutos nos separan de las 7 de la noche.

0: Por otro lado, el abogado Lucas Torres presentó una denuncia penal ante la Fiscalía de Santa Cruz contra María Elena Urquidi Barberí, esposa del presidente Rodrigo Paz, por el presunto delito de enriquecimiento ilícito, y pidió abrir una investigación sobre supuestos hechos de corrupción vinculados a la contratación, importación y comercialización de combustible. Así, de esa manera, de manera independiente, abogados están iniciando procesos en el marco de estas denuncias. Y en La Paz, desde... pese a la reunión instalada con el gobierno de Rodrigo Paz, Johnny Torres, presidente de la FAM Bolivia y alcalde de Tarija, exige abrogar el decreto 5676. Vamos con este informe.
1: En el caso del diésel, la posición de la FAM es básicamente unánime en la abrogación del decreto. ¿Por qué? Porque de manera irónica no solo le afecta a los grandes, a los gracos. Muchas veces se dice esto es solo para los gracos. Los más pequeños de los municipios donde no, en su pueblo no hay ni un surtidor, digamos, ¿qué tienen que hacer? Ese pueblo pequeño, esa alcaldía, acude al pueblo o ciudad más cercana que tenga un surtidor. Y tiene que ser Graco. ¿Por qué? Porque tiene que ir a comprar con un cisterna, porque no puede movilizar toda su maquinaria y todos sus vehículos a la otra ciudad. Entonces, esto impacta a los más chicos, a los más pobres, a los que más necesitan. Entonces, estamos pidiendo que se reconsidere. Lo que necesitamos es hablar. Y en ese caso, la FAM tiene que volver a reunirse y tiene que tomar una determinación. El incremento de la gasolina y del diésel ya ha impactado muy fuerte en el precio de 3.78 a 9.80 y de 3.76 la gasolina a 6.60. Pero hemos logrado en una negociación con el Ministerio de Economía y Finanzas que a cada municipio se le dé un adicional. Esos adicionales sirven para pagar la diferencia precisamente de los carburantes, la diferencia del salario mínimo. El salario mínimo que estaba en 2.800 ha pasado a 3.300. Entonces, no es solo el impacto del salario, sino es el impacto de la previsión social, el impacto de los aportes a corto y largo plazo, la Caja Nacional, todo, absolutamente todo.
0: Y para finalizar, Bolivia en la noticia de último momento, Fernando Cerimedo declara por enriquecimiento ilícito y queda aprehendido. Su defensa cuestiona a la Fiscalía. Vamos con este informe. Son declaraciones también de la defensa. Y el informe también que se brinda, reiteramos, en esta jornada.
2: Para tomar una declaración a la cual ya no habían asistido. El plan era que el señor Cerimedo esté indefenso y con un defensor de oficio haciendo una hojarreta para que los abogados oficiales no estén presentes. Por eso nos dejaron que nos vayamos, nos alejemos del lugar para tomarle rápidamente la declaración. El momento que nosotros llegamos, antes de que empiece la declaración, ya tenía listo un defensor de oficio planificando que el señor Cerimedo no se defienda. ¿Cuál era el plan? El plan era que el señor Cerimedo se atenga al derecho al silencio y puedan avanzar como les gusta avanzar sin la versión de la persona sindicada. Lamentablemente para el Ministerio Público eso no ha ocurrido. Y vamos a ir sacando documentación donde se va a demostrar que esto es un intento de golpe de Estado institucionalizado y organizado por el fiscal de distrito del Departamento de La Paz. ¿Quién sabe con quién asociados más? Y eso lo vamos a contestar con documentación. La primera documentación que se va a tener en cuenta y que lo vamos a poner a disposición de los medios es la propia declaración. Lo interesante de la declaración no es la declaración lo que dice Cerimedo, sino es lo que pregunta el Ministerio Público. Las preguntas que mandan desde La Paz. ¿Por qué es el caso? Ustedes saben, señores comunicadores, es por dinero que se supone que han encontrado en diferentes allanamientos en la ciudad de La Paz. No han preguntado sobre el dinero, no le han preguntado sobre el único indicio que pueden tener contra el señor Cerimedo, de dónde ha sacado ese dinero, de dónde ha salido ese dinero, ni siquiera cuánto es el dinero.
3: ¿Qué pregunta le realizaron?
2: Le han preguntado qué relación tiene él con el señor Rodrigo Paz. Tiene hasta subtítulos. ¿Cómo lo conoció al señor Rodrigo Paz? ¿Qué funciones prestaba para el señor Rodrigo Paz? Como si el señor Rodrigo Paz fuera un ciudadano cualquiera que está pasando con la calle y olvidando que es la primera autoridad de este Estado y olvidando que no pueden investigar a la primera autoridad en Estado sin seguir las prerrogativas, lo que es un juicio de responsabilidad. No les dio ni curiosidad.
3: Él declaró
2: y como corresponde, no le preguntaron nada y tiene cómo comprobar de dónde es el dinero. Y mira la contradicción. El delito de enriquecimiento ilícito se trata cuando una persona adquiere dinero desproporcionado en perjuicio del Estado. ¿Qué significaría eso? Que yo he obtenido plata por actividades ilegales con el Estado y si soy extranjero más bien lo estoy sacando. Y lo está investigando el señor Cerimedo por lo contrario, por dinero que ha traído de afuera.
0: Bien, finalizamos Bolivia en la noticia. Ya se viene el programa Huila y Cunas y a las 8 de la noche estaremos con Leales Siempre, Traidores Nunca. Permiso y buenas noches.
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Es una institución de derecho público encargada de regular, controlar y supervisar los servicios financieros.

0: está.
1: Quiero agradecer a la doctora Ana Fernández y a todo el directorio por hacer posible esta resolución que tengo en mis manos. Doctora Erika Toledo, por favor, le invito a subir para que le pueda hacer entrega oficial a usted de la resolución. A la doctora Tamara Pizarro también, por favor, que son las que se van a hacer cargo de llevar adelante este proceso de generar y de formar recursos humanos en medicina de ahora en adelante.
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2: Por esa misma razón, por ese mismo motivo es que llamamos a la concientización de lo que estamos haciendo. Estamos enfermando nuestra próstata, estamos haciendo de que nuestra próstata se irrite y producto de aquello vienen síntomas como levantarse constantemente, orinar por las noches, aparece la prostatitis, la hiperplasia prostática y estas dos enfermedades hacen de que el varón se convierta en candidato a sufrir cáncer en la próstata. Nadie quisiera tener este tipo de situación, nadie quisiera tener este tipo de problema. Es por esa razón que si usted presenta síntomas como los que voy a nombrar a continuación, que se está levantando constantemente a orinar por las noches, ya el médico le dijo que es hiperplasia prostática o que es prostatitis, es el momento de que usted tome las debidas precauciones del caso. A ver, se está levantando constantemente a orinar por las noches, se levanta una, dos, tres, cuatro, cinco, seis veces a orinar por la noche, no puede conciliar su sueño, no tiene un descanso reparador. Resulta que usted durante todo el día ha destacado en sus labores cotidianas, ha ido a trabajar, ha ido a desenvolverse en la función en la cual usted desempeña para llevar el sustento a su hogar, pero resulta que en la noche quiere tener un descanso reparador. ¿Qué sucede? Que a las 10 de la noche, cuando usted ya se va a acostar, a las 11, a modo de ilustración le estoy diciendo, resulta que usted no puede conciliar su sueño porque a la hora tiene que levantarse a orinar y resulta que ya se le quita el sueño. Así nuevamente a las 2 horas otra vez se levanta a orinar. Eso no logra que usted tenga un descanso placentero. Por eso es que usted el siguiente día va mal genio, va con coraje. Entonces, levantarse constantemente a orinar por las noches no es normal, mi amigo. Luego de eso aparecen síntomas como ardor al momento de miccionar, orina poquito, orina conchoso, pestilento, náusea, abundo, incluso siente dolor en la parte de su espalda y muchas personas la atribuyen a su columna, pero no es así, son problemas que la misma próstata está haciendo o provocando retención de líquido. Mi querido amigo, por esa razón yo le llamo a la concientización. Si usted tiene problemas, está levantando constantemente a orinar por las noches, le arde el momento de orinar, está orinando conchoso, pestilento, nauseabundo o eso levanta así como espuma, hace, es el momento de que usted tome precaución de lo que está sucediendo. Querido amigo, no queremos que esto se prolifere y llegue a lo peor. Por esa razón, mi querido amigo, incluso hay varones que cuando tienen ese ese problema comienza a presentar los problemas de disfunción eréctil, cuando ya lastimosamente el acto sexual deja de ser presente en usted y usted ya no tiene apetito sexual. Usted simplemente está orinando la punta de los zapatos, perdónenme la expresión, o está haciendo de que usted haga fuerza al momento de miccionar, ya no orina a los 2 metros, sino que orina ahí cerquita, a 20 centímetros, y a veces eso es muy tormentoso. 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
2: El atentado de muerte, como sabemos, resultó un atentado que no logró su objetivo, resultó siendo fallido, pero Nadia Vélez luego expresa los motivos por los cuales habrían una serie de razones para intentar deshacerse de ella, acallarla, silenciarla definitivamente, aún a costa de cegar su propia vida, ¿no? Entonces aquí hay dos aspectos. Primero, citan a Nadia Vélez para supuestamente entregar pruebas contra Evo Morales. Se produce el atentado. Si el atentado era exitoso, lamentablemente Nadia Vélez no hubiera podido hablar,